0: a gestionar dinero público y a agrandar sus márgenes de beneficio a base de precarizar el servicio y precarizar las condiciones laborales y económicas de los trabajadores.
1: Mi madre, mi madre, mi madre, mi madre. Oye, viernes 24 de julio, ya de 10 a 12, como dijimos, se atiende a los medios de comunicación de forma preferente a partir de las 11. ¿Realmente hemos ido muchos medios de comunicación?
0: A ver, estamos teniendo problemas con la cobertura de medios, sobre todo en la isla de Tenerife, una isla en la que nos estamos concentrando frente a la Consejería de Sanidad, y llevamos como tres concentraciones que, por ejemplo, la televisión no se ha personado. Sinceramente, la importancia de este conflicto, un volumen de 150, 200 trabajadores concentrados en esta manifestación, lo que entendemos es que no quieren darle visibilidad pública y obviamente pues no estamos conformes con esto, porque yo entiendo que la televisión pública de Canarias tiene que ser pública y no condicionada por posibles presiones que reciban desde el gobierno.
1: Madre mía. Mira, este es el tema, pero vamos, a nivel de todo el Estado realmente. Las protestas pues forman parte del calendario que ustedes han hecho de movilizaciones ante el bloqueo del convenio colectivo, bloqueo del convenio colectivo. Y reclaman, como es lógico, mejoras laborales, reconocimiento profesional, salarios dignos para los técnicos en emergencias sanitarias de Canarias. ¿Qué es lo que pasa? ¿Los señores responsables de este tema están contentos con o es que ellos tienen resuelto el problema?
0: Yo, sinceramente, lo que no entiendo es por qué el gobierno no interviene de una forma positiva, porque es verdad que ha intervenido la consejera de Sanidad al hacer unas declaraciones en las que decía que se había reunido con ambas partes, y no era así, se reunió con las patronales, pero no con la parte social. Yo, sinceramente, creo que esa intervención bloqueó aún más la negociación porque llegó a decir que iba a sacar el concurso público, hubiese o no hubiese un convenio firmado. Obviamente, en el Parlamento de Canarias, ayer en la Comisión de Sanidad, le dejamos claro que si no se dota correctamente este concurso público y no se atienden las necesidades de los trabajadores, pues seguirá el conflicto. Y eso no lo van a poder evitar, porque estamos viviendo en una precariedad que no es sostenible por los trabajadores. Y también estuvimos explicando que quienes sostenemos el sistema somos los técnicos en emergencias sanitarias, y lo que no puede ser es que el coste de este servicio recaiga en nuestras espaldas, porque estas empresas lo que pretenden es mantener nuestra situación laboral y económica congelada hasta finales del año 27, principios del año 28.
1: Joder.
0: Creo que aquí el gobierno tiene que ser valiente, asumir el control de esta situación, porque esto no es un conflicto laboral normal. Esto es un conflicto laboral sobre un servicio esencial, público y pagado por todos los ciudadanos de Canarias. Y esto no se puede permitir. Esto es un servicio esencial y público, y no es un servicio que puede ser un conflicto en un sector que no implica esta situación. El gobierno de Canarias ya intervino en un conflicto que no era como este, que era el conflicto de la hostelería. El presidente del gobierno intervino en ese conflicto para buscar soluciones y para dar soluciones. ¿Por qué no lo hace en este servicio esencial y público? Esto es algo que realmente es alarmante, que la ciudadanía debe de conocer, que aquí parece ser que nosotros somos los únicos, somos los maltratados dentro de este sector y dentro de la sanidad en Canarias, que no le importamos a las empresas, y menos aún a quien debería de cuidarnos, porque el gobierno de Canarias, a través de la Consejería de Sanidad, tendría que velar por esos trabajadores que se quedan cuando las empresas se van. Las empresas se van, llegan otras empresas y nosotros nos quedamos. Damos la mejor imagen en cada servicio. Estamos las 24 horas del día operativos. Trabajamos en cualquier situación, en cualquier emergencia, ante cualquier circunstancia. Da igual que haga calor, que haga frío, que llueva, que haya una pandemia, que haya una declaración de alerta meteorológica. Nosotros estamos en la calle trabajando y sabemos lo que representamos, sabemos la responsabilidad que tenemos y sabemos la imagen que estamos dando. No damos la imagen de estas únicamente de las empresas que nos han contratado, que han contratado el servicio. Damos la imagen del Gobierno de Canarias y del Servicio Canario de Salud. Y es vergonzoso que este Gobierno no defienda a esos trabajadores que son la cara visible de la atención extrahospitalaria en Canarias.
1: Es que, Enrique, pero siempre problemas en este área por parte de los responsables públicos. Es que uno no entiende. Yo me acuerdo hasta el problema hace unos par de meses con la sangre. Hasta con la sangre. Yo llegaba a decir, decía, oye, ¿no? Si vamos a llegar Reyes y vamos a pedir cada uno una botellita de sangre por lo que pudiera pasar. ¿Esto qué es?
0: Esto es el gobierno que tenemos, lo que hemos votado y la situación en la que estamos, pues al final la gente tiene que tener un poquito de conciencia, los políticos deben de tener un poco de valentía, porque al final ellos son los que nosotros los ciudadanos somos los que le hemos puesto en esos puestos. Lo que no puede ser es que cuando lleguen a estos puestos miren hacia otro lado, miren intereses que no benefician a la ciudadanía y que lo único que buscan es ayudar a las empresas y precarizar los servicios públicos.
1: ¿Ayudar a las empresas? Vamos a esclavizarlos a ustedes.
0: Sí, sí, eso está claro.
1: Porque problemas de cosa elemental, ¿no? Que debería ser el convenio colectivo, eso, pero normal. Pues nada, se les paga mal, yo qué sé, es que salarios indignos. Yo, la verdad es que la gente se queda asombrada, todos estamos asombrados. ¿Qué tenemos que hacer, Enrique?
0: Pues yo hago un llamamiento a la ciudadanía a que apoye cualquier iniciativa como la que estamos teniendo nosotros de servicios esenciales. Creo que es fundamental que la ciudadanía empiece a movilizarse y a demostrar su malestar por la gestión pública que estamos teniendo de todos los servicios esenciales y en especial el nuestro, el transporte sanitario, porque es un servicio que realmente va a afectarnos en algún momento de nuestra vida a nosotros o a alguno de nuestros familiares. Tenemos que ser conscientes de que si no peleamos y demostramos nuestro malestar con la gestión que está habiendo por parte de los órganos que gobiernan, pues si no hay movilizaciones, no hay presión social, ellos no se dan por aludidos. Y sinceramente creo que también la ciudadanía tiene que dar un paso adelante, decir, oye, basta ya de esta situación, porque realmente nos está llevando a una precariedad generalizada y habitual en todo.
1: Pero y además, efectivamente, en todas las islas, porque nos quedamos asombrados, ¿no? La Palma, La Gomera, El Hierro, todo. Y mira, y lo que te preguntaba antes, estuvo en el Parlamento el secretario general responsable del sector de ambulancias, de Comisiones Obreras, en la Comisión de Sanidad. Bueno, la valoración de esta participación, ¿qué respondieron los diputados? ¿Pasaron?
0: No, los diputados entienden la situación en la que estamos viviendo, todo el mundo le preocupa, pero nadie se ocupa de que esto se solucione. Todo el mundo se preocupa, a todo el mundo le parece que esto es una barbaridad. Es más, en esa comparecencia que estuvimos, hicimos incluso entrega de firmas de la ciudadanía registradas para que se impulse la internalización del transporte sanitario. Y esto es algo insólito. La Consejería de Sanidad está saliendo en los medios continuamente diciendo que va a poner más ambulancias en La Palma, en Gran Canaria, en Fuerteventura, en no sé dónde. Señores, las ambulancias no hacen los servicios. Los servicios, la atención sanitaria, la damos los técnicos en emergencias sanitarias. Si nuestras manos, nuestros cuerpos no están realizando su labor, el servicio no se presta por muchas ambulancias nuevas que pongas. Eso no es la solución. La solución es cuidar y valorar a los técnicos en emergencias sanitarias, porque se están desmotivando. Tenemos un problema muy grave de trabajadores que quieren empezar, o se están planteando, el irse a otros sectores porque no sobreviven mensualmente y tienen que sostener a sus familias y no pueden. Esto puede generar una fuga de trabajadores que les gusta este trabajo, porque este trabajo no hay que tener en cuenta que es un trabajo muy vocacional, y que están abusando tanto a las empresas como a este gobierno de esa vocacionalidad de los trabajadores. Pero ya llega un momento que la vocación no te da de comer. Y no, esto es un problema.
1: Esto es un problema. Enrique, profundízanos un poco sobre los intereses privados jugando en un sector como este, que eminentemente tendría que ser público.
0: Los intereses son evidentes. Se han metido aquí fondos buitres. Grandes empresas a nivel nacional. Están desplazando ahora mismo ya a las empresas locales. Se han metido a través de esas empresas que luego las han absorbido. Yo, sinceramente, que cuando vienen a decirnos que el sector, o sea, que los servicios de transporte sanitario a estas empresas les dan pérdidas, yo, sinceramente, tengo mis dudas al respecto, porque, obviamente, si no hubiese negocio no se presentarían a los concursos públicos. Ellos saben que aquí hay un margen de negocio importante. Ellos saben la permisividad que hay por parte del gobierno a la hora de fiscalizar los incumplimientos, irregularidades e ilegalidades que hacen cuando están prestando el servicio, y el dinero que se pueden ahorrar y llevárselo a márgenes de beneficio. Y eso es lo que no podemos permitir, y por eso estamos luchando para que se internalice el servicio. De esa manera podríamos destinar esos márgenes de beneficio que se llevan estas empresas a mejorar el servicio que se presta a la ciudadanía y a mejorar las condiciones laborales y económicas de los trabajadores.
1: Yo recuerdo la primera vez que estuvo Fernando Clavijo de presidente del gobierno, que nombró a un representante de la privada, José Manuel Baltar, me acuerdo exactamente del nombre, pues el consejero público, tú imagínate.
0: Sí, yo lo conocí, a Baltar lo conocí. Y esto es el modus operandi de este gobierno, no hay otra. Y mientras tengamos este gobierno van a seguir trabajando en la misma línea, porque ellos están acostumbrados a trabajar en esta línea y parece ser que no les interesa la ciudadanía, el bienestar de la ciudadanía, el bienestar de los trabajadores canarios, el bienestar de los servicios esenciales como el transporte sanitario, y lo único que necesitan es estar en el poder para ayudar a sus amiguitos.
1: Pues habrá que pensar en las próximas elecciones bien.
0: Obvio. A ver si tenemos memoria suficiente para poder recapacitar y tomar decisiones que nos van a afectar en el resto de los años.
1: Exacto, y no nombrar a enemigos. No votar por enemigos. Wow. Qué olor, qué horror, Enrique. Pues, ¿algo más, compañero?
0: No, yo creo que ya estamos en la lucha, seguiremos en la lucha hasta que se atiendan las necesidades de los técnicos en emergencias sanitarias. El próximo viernes 31 nos han citado las patronales en el Tribunal Laboral Canario para, entiendo yo, presentar una propuesta por parte de ellos a para que se valore e intentar desbloquear la situación. Nosotros obviamente vamos a ir a ese Tribunal Laboral Canario, vamos a oír la propuesta que nos den desde la patronal, pero lo que no vamos a permitir es que se nos tengan congelados los salarios y las condiciones laborales hasta finales del año 27, principios del año 28. Ayer lo dijimos en el Parlamento y lo volveremos a decir en el futuro. Entendemos que esa propuesta que nos den la tendremos que estudiar, valorarla, y bueno, vamos a ver cómo se desarrolla esa reunión, y a partir de ahí pues iremos comunicando los siguientes movimientos que haremos para intentar llegar a un buen fin.
1: Pues muy bien, Enrique. Un abrazo, manténganos informados y cuente con todo nuestro apoyo. Todo lo que podamos, estamos con ustedes.
0: pues muchísimas gracias y buenos días a todos.
1: Muy buenos días. Hasta luego, compañeros.

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1: Se agudiza la actividad sismo-volcánica bajo las cañadas del Teide, así lo informaba este viernes el Instituto Geográfico Nacional, con 1.600 terremotos contabilizados desde el pasado miércoles. La actividad se intensifica. El IGN informaba este viernes de que desde el inicio de la tarde del 22 de julio continuó durante todo el jueves y se agudizó a partir de la tarde de este jueves. El proceso automático ha detectado en total 1.600 terremotos, 600 de ellos este viernes. Por otra parte, los eventos, según el IGN, son compatibles con la circulación de fluidos en profundidad, sin que por sí sola pueda representar una aceleración de un proceso eruptivo. El comisionado para la reconstrucción de la isla de La Palma por el volcán de Tajo Gaite ha trasladado que los niveles de radón detectados tras la erupción no son preocupantes. El comisionado especial para la reconstrucción de La Palma, es Héctor Izquierdo, ha informado de que los niveles de concentración de gas radón detectados tras la erupción del Tajo Gaite no son preocupantes, de acuerdo con los resultados de las mediciones realizadas por la Universidad de La Laguna. El Ayuntamiento de Santa Cruz de Tenerife, reunido en pleno este viernes, ha sacado adelante con los votos favorables de los grupos que respaldan al gobierno. Coalición Canaria y Partido Popular han sacado adelante la ordenanza de la zona de bajas emisiones de la capital tinerfeña, con la abstención del Grupo Socialista, los votos en contra de Vox. El concejal no adscrito, Juan Manuel Hermoso, también se ha abstenido. Esta ordenanza, que se ha aprobado 3 años después de la fecha límite establecida en su zona de bajas emisiones, implicará que se prohibirá el acceso a los vehículos más contaminantes. La zona abarcará el perímetro interior delimitado por el barranco de Santos, las calles Méndez Núñez, San Isidro y la avenida de Anaga. Y también en la mañana de este viernes, la Autoridad Insular de Gran Canaria informaba que el incendio que se producía este jueves ya está controlado tras el trabajo de los efectivos durante la noche y la mañana del viernes. El SECOPIN informaba que las cuadrillas, no obstante, continúan con las labores de remate, enfriamiento y vigilancia del perímetro para evitar posibles reproducciones. Canarias cierra o cerró el año 2025, un año que fue récord en turismo, con el salario más bajo de toda España junto con Extremadura. El sueldo medio percibido por un trabajador en 2025 se situó en 23.264 euros. Es el segundo sueldo peor entre las comunidades y casi igual que el de Extremadura. El último lugar con 23.254 euros. El presidente de Canarias, Fernando Clavijo, ha pedido al presidente de España, Pedro Sánchez, que impulse la celebración de una cumbre entre los presidentes de las regiones ultraperiféricas y los máximos responsables de España, Francia y Portugal, coincidiendo con el próximo Consejo Europeo, que tendrá lugar el 15 de octubre en Bruselas. Salvar Beneguera pide parar las obras en la playa y en el barranco por los daños ambientales y arqueológicos. Comisiones Obreras estudia acciones jurídicas contra la ley canaria que permite usar informes privados para licencias urbanísticas. La Laguna fija las fechas de las oposiciones para 61 plazas públicas. Isabel Díaz Ayuso, la presidenta de la Comunidad de Madrid, a raíz de los incendios, ha vuelto a insultar miembros del gobierno. Ha dicho que cualquier mamarracho que caliente el ambiente, allá su conciencia. El juez ha citado a declarar a los directivos de Plus Ultra que implicaron a Zapatero y rechaza anular la investigación tal como pedía la defensa del expresidente.

0: ver si localizamos a Carmen Delia.
1: Sí, mientras nos vamos con Delia a comentar pues el asunto del incendio, el del incendio en Gran Canaria, que decimos del incendio en singular y hablamos de ese conato que se producía ayer por la tarde en Gran Canaria y que afortunadamente ya el Cabildo lo ha dado por controlado, un incendio en la cumbre, ¿no? Y no se puede estar igualmente optimista con respecto a la situación a nivel en España, en el resto del Estado y en lugares como en Francia, donde han tenido que evacuar a 40.000 personas en unos incendios donde Francia ha pedido ayuda a la Unión Europea. La situación, bueno, ya lo comentaba la entrevistada representante de Greenpeace, ¿no? María José, con la que hablábamos, pues que la situación es muy preocupante y hay muchos aspectos, María José Caballero, muchos aspectos que corregir, ¿no? Y mucho dinero que invertir en prevención.
0: Pues sí, la verdad es que es tremendo, tremendo, tremendo. Pues nada, nos vamos a ver qué buenas noticias nos trae Carmen Delia. Hola, Carmen Delia.
1: Saludos.
0: Bueno, ¿qué nos cuenta? Dinos buenas noticias.
1: Bueno, siempre es buena noticia, ¿no? Es bueno, pues, tener cosas interesantes que leer y que compartir. Y ese es nuestro cometido, ¿no? Así que, pues, nos vamos a hacer eco de una reflexión bastante lúcida, como todo lo que hace Marcelo Colussi. Desde el Digital Rebelión de ayer. ¿Trabajadores o colaboradores?, se pregunta. Es decir, el titular es ¿trabajadores o colaboradores del mundo unidos? Bueno, pues comienza así el artículo Marcelo Colussi en 1848 como frase final del manifiesto comunista. Dos jóvenes intelectuales alemanes decían, trabajadores del mundo unidos. La llamada, vehementemente impetuosa, buscaba la organización de toda aquella persona que trabaje, es decir, que por medio de su esfuerzo modifique el entorno natural en función de un proyecto humano para, en una acción revolucionaria, cambiar el opresor sistema capitalista marchando al socialismo. Puerta de entrada a una futura sociedad sin clases sociales, el comunismo.
0: Uno de esos jóvenes decimonónicos, devenido un agudo pensador crítico que revolucionaría la historia, hoy supuestamente pasado de moda, el entrecomillado, una buena broma al ponerle comillas, y superado por la realidad también entrecomillada, un tal Carlos Marx en 1875 en su libro Crítica del programa de Gotha decía: como el trabajo es la fuente de toda riqueza, nadie en la sociedad puede adquirir riqueza que no sea producto del trabajo. Sí, por tanto, no trabajo el mismo, el capitalista, sea empresario industrial, terrateniente o banquero, es que vive del trabajo ajeno y adquiere también su cultura a costa del trabajo de otros.
1: En otros términos, la única manera de producir riqueza es trabajando. El obrero industrial, el ama de casa, el campesino, el artesano, el empleado de servicios, el intelectual, el artista, hasta podría decirse que también la trabajadora sexual, dice Marcelo Colussi. Quienes trabajan, no importando el producto final de sus acciones, son trabajadores, eso no se discute. Sucede que últimamente, con el triunfo del capital sobre la clase trabajadora a partir de las políticas neoliberales, se trata de maniatarnos diciéndonos colaboradores. Pero quien trabaja para otro no colabora, le ayuda muy a su pesar a amasar su fortuna, que es otra cosa.
0: Pues formidable, formidable todo este inicio de bases marxistas. Sin dudas, continúa el artículo, Como clase trabajadora deberíamos unirnos todas y todos quienes trabajamos. En otros términos, quienes somos explotados para combatir contra ese capital que nos sojuzga. Pero quienes detentan el poder nos toman la delantera y en vez de unirnos consiguen separarnos. Mantenernos adormecidos, embobados con infinitos espejos de colores, ahí está el fútbol, por ejemplo, o reprimiéndonos sangrientamente cuando la protesta se eleva de tono. Azuzar nacionalismos no es también una elegante manera de desunirnos.
1: A principios del siglo XIX, en Inglaterra, cuando cursaba la revolución industrial y el grado de explotación de la clase obrera era infame, surgen y se afianzan los primeros sindicatos, los trade unions, luego expandidos a toda Europa y al mundo, los cuales, con encarnizadas luchas, con mucha sangre y sacrificio, van logrando conquistas que hoy son patrimonio del avance civilizatorio mundial. Jornadas laborales de 8 horas diarias, salario mínimo, vacaciones pagas, cajas jubilatorias, seguros de salud, seguros por maternidad, regímenes de pensiones, seguro de desempleo, derecho de huelga.
0: Hacia las últimas décadas del pasado siglo, esos derechos podían ser tomados como puntos de no retorno en el avance humano. Tanto como cualquiera de los inventos logrados, la rueda, la agricultura, las telecomunicaciones o la fisión nuclear. Derechos conquistados supuestamente inamovibles. Pero las cosas cambiaron drásticamente hoy con la puesta en marcha de un nuevo plan Cóndor. Ahora, a nivel global, las cosas se empeoran más aún para la gran masa trabajadora. Cualquier expresión de protesta puede pasar a ser inminente peligro comunista terrorista que deberá ser silenciada de inmediato.
1: Con la caída del bloque soviético hacia los años 90 y la retirada temporal de los principios socialistas en las luchas sociales, el gran capital se sintió triunfador. En realidad, no terminaron ni la historia ni las ideologías, como grandilocuentemente se pretendió afirmar, pero sí ganaron las fuerzas del capital sobre las de los trabajadores, lo cual no es lo mismo. Ganaron y a partir de ese triunfo comenzaron a establecerse las nuevas reglas de juego. Los derechos adquiridos comenzaron a ser desmantelados, apareciendo nuevas reglas que significan un enorme retroceso en avances sociales. Los ganadores del histórico y estructural conflicto, las luchas de clases no han desaparecido, aunque no esté de moda hablar de ellas. Bueno, pues esos ganadores imponen hoy las condiciones, las cuales se establecen en términos de mayor explotación, así de simple y de injusto. La manifestación más evidente de ello es la precariedad laboral que vivimos, queriendo hacernos pasar por colaboradores, también entrecomillado, a tal punto ese retroceso que se pudo hablar de tecnofeudalismo.
0: Sí, así habló Varoufakis, recordarán por primera vez. Todos los trabajadores del mundo, desde una obrera de máquina Maquilas. Latinoamericana o un jornalero africano hasta un consultor de Naciones Unidas, un ingeniero de una multinacional, su portero o su gerente, graduados universitarios con maestrías y doctorados o personal doméstico semi-analfabeto, todos y todas atravesamos hoy el calvario de la precariedad laboral. Todas y todos quienes viven de un sueldo son trabajadores asalariados. Eso borra el mito aquel de clase media. Eso es solo una mentirosa construcción aspiracional o dueño de los medios de producción o esclavitud asalariada. Esa es la realidad. El gerente capataz, o como se le llame, es un empleado a sueldo, preparado para no sentirse trabajador, así como sucede con un profesional liberal. Pero si no se trabaja y percibe ingreso, por un par de meses va a la indigencia como cualquier trabajador.
1: Hoy ya son cosas comunes, normalizadas, el aumento imparable de contratos basura, contrataciones por periodos limitados, sin beneficios sociales ni amparos legales, arbitrariedad sin límites de parte de las patronales, el incremento de empresas de trabajo temporal, el abaratamiento del despido, el crecimiento de la siniestralidad laboral. En el año 2020, según la Organización Internacional del Trabajo, hubo más muertos por esta causa que por el coronavirus. La sobreexplotación de la mano de obra, la reducción real de la inversión en fuerza de trabajo, todo eso constituye algunas de las consecuencias más visibles de la derrota sufrida en el campo popular. El fantasma de la desocupación, del paro decimos aquí, campea continuamente. La consigna de hoy, distinto a las luchas obreras y campesinas de décadas pasadas, es conservar el puesto de trabajo. A tal grado de retroceso hemos llegado que tener un trabajo, aunque sea en estas infames condiciones precarias, es vivido ya como ganancia. Y por supuesto, ante la precariedad, hay interminables filas de desocupados a la espera de la migaja que sea, dispuestos a aceptar lo que sea en las condiciones más desventajosas.
0: Acertadamente lo plantea Enrique Canary. La clase trabajadora clásica, fabril, se descompone, se estructura, se vuelca en las aplicaciones, las bicicletas Glovo y los coches Uber. La economía y con ella la clase trabajadora se plataformiza. El movimiento sindical está en crisis y tiene enormes dificultades para organizar a la gente. Las desafiliaciones son masivas. Los sindicatos se vuelven ajenos a la clase trabajadora y a su vida cotidiana. Pocos responden a sus convocatorias. La propaganda neoliberal enfrenta a unos trabajadores con otros. Los huelguistas son, entrecomillado, vagos, sobre todo los empleados públicos que son, comillas, privilegiados y, comillas, no quieren trabajar. Definitivamente, en estos momentos de la lucha, la clase dominante tiene la delantera, lo cual no significa que la historia esté terminada.
1: Según datos de esa Oficina de Naciones Unidas, la citada Organización Internacional del Trabajo, por cierto, nada sospechosa de comunista, alrededor de un cuarto de la población planetaria, un cuarto de la población planetaria vive con menos de un dólar diario, y un tercio de la población del mundo sobrevive bajo el umbral de la pobreza. Hay cerca de 200 millones de desempleados, jóvenes fundamentalmente, 5% de la población económicamente activa mundial, y 8 de cada 10 trabajadores no gozan de protección adecuada y suficiente. Lacras como la esclavitud, exclama el autor, en pleno siglo XXI, 50 millones de personas esclavizadas según datos oficiales, y la explotación infantil continúan siendo algo frecuente. El derecho sindical ha pasado a ser rémora del pasado. La situación de las mujeres trabajadoras es peor aún. Además de todas las explotaciones mencionadas, ellas sufren más por su condición de género, siempre expuestas al acoso sexual, con más carga laboral, jornadas fuera y dentro de sus casas, eternamente desvalorizadas.
0: ¿Qué hacer ante esto? ¿Resignarnos? ¿Callarnos la boca y conservar mansamente el puesto de trabajo que tenemos? ¿O pensar que la lucha por la justicia es infinita y es un imperativo ético no bajar los brazos. Si optamos por lo segundo, hagámoslo. Si es cierto, siguiendo el análisis hegeliano y marxista, que, comillas, el trabajo es la esencia probatoria del ser humano hoy, dadas las actuales condiciones en que vivimos, ello no parece muy convincente. De nosotros, de nuestra lucha y nuestro compromiso, depende hacer realidad la consigna de que, comillas, el trabajo hace libres. Aunque las condiciones sean adversas, no hay otra forma de conseguir cambios que no sea luchando. ¿Que si hay lucha de clases?, le preguntaron al magnate de Wall Street, Warren Buffett. Por supuesto que la hay. Yo, por suerte, pertenezco a la clase que va ganando esa guerra. Es hora de cambiar esa historia, ¿no?
1: Bueno, pues esa es la pregunta que nos hace Marcelo Colucci en su artículo Trabajadores o colaboradores, se pregunta, del mundo unidos. Editado en el digital Rebelión del día 23 de julio.
0: Pues, ¿más cosas?
1: Bueno, ¿te parece poco?
0: Ah, sí, yo creo que
1: valdría la pena releer de nuevo.
0: Pues nada, hasta luego, Delia.
1: Saludos.

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1: Se agudiza la actividad sismo-volcánica bajo las cañadas del Teide, así lo informaba este viernes el Instituto Geográfico Nacional, con 1.600 terremotos contabilizados desde el pasado miércoles. La actividad se intensifica. El IGN informaba este viernes de que desde el inicio de la tarde del 22 de julio continuó durante todo el jueves y se agudizó a partir de la tarde de este jueves. El proceso automático ha detectado en total 1.600 terremotos, 600 de ellos este viernes. Por otra parte, los eventos, según el IGN, son compatibles con la circulación de fluidos en profundidad, sin que por sí sola pueda representar una aceleración de un proceso eruptivo. El comisionado para la reconstrucción de la isla de La Palma por el volcán de Tajo Gaite ha trasladado que los niveles de radón detectados tras la erupción no son preocupantes. El comisionado especial para la reconstrucción de La Palma, es Héctor Izquierdo, ha informado de que los niveles de concentración de gas radón detectados tras la erupción del Tajo Gaite no son preocupantes, de acuerdo con los resultados de las mediciones realizadas por la Universidad de La Laguna. El Ayuntamiento de Santa Cruz de Tenerife, reunido en pleno este viernes, ha sacado adelante con los votos favorables de los grupos que respaldan al gobierno. Coalición Canaria y Partido Popular han sacado adelante la ordenanza de la zona de bajas emisiones de la capital tinerfeña, con la abstención del Grupo Socialista, los votos en contra de Vox. El concejal no adscrito, Juan Manuel Hermoso, también se ha abstenido.

Y también en la mañana de este viernes, la Autoridad Insular de Gran Canaria informaba que el incendio que se producía este jueves ya está controlado tras el trabajo de los efectivos durante la noche y la mañana del viernes. El SECOPIN informaba que las cuadrillas, no obstante, continúan con las labores de remate, enfriamiento y vigilancia del perímetro para evitar posibles reproducciones. Canarias cierra o cerró el año 2025, un año que fue récord en turismo, con el salario más bajo de toda España junto con Extremadura. El sueldo medio percibido por un trabajador en 2025 se situó en 23.264 euros. Es el segundo sueldo peor entre las comunidades y casi igual que el de Extremadura. El último lugar con 23.254 euros. El presidente de Canarias, Fernando Clavijo, ha pedido al presidente de España, Pedro Sánchez, que impulse la celebración de una cumbre entre los presidentes de las regiones ultraperiféricas y los máximos responsables de España, Francia y Portugal, coincidiendo con el próximo Consejo Europeo que tendrá lugar el 15 de octubre en Bruselas. Salvar Beneguera pide parar las obras en la playa y en el barranco por los daños ambientales y arqueológicos. Comisiones Obreras estudia acciones jurídicas contra la ley canaria que permite usar informes privados para licencias urbanísticas. La Laguna fija las fechas de las oposiciones para 61 plazas públicas. Isabel Díaz Ayuso, la presidenta de la Comunidad de Madrid, a raíz de los incendios, ha vuelto a insultar miembros del gobierno. Ha dicho que cualquier mamarracho que caliente el ambiente allá su conciencia. El juez ha citado a declarar a los directivos de Plus Ultra que implicaron a Zapatero y rechaza anular la investigación tal como pedía la defensa del expresidente.

0: Bueno, nos vamos con Rufián, impasible ante el PP y Vox, el líder del partido más corrupto de la historia de este país. Escuchemos.
1: Bueno, a estas horas estamos siempre en petit comité. Falta la mitad del hemiciclo, es mala hora, yo lo entiendo, es la hora del desayuno. Falta el líder de la oposición y el señor Abascal, sea lo que sea, él. Pero vamos a intentar decir alguna cosa. En 2 años, señorías, hemos visto ganar a Trump, hemos visto ganar a Milei, hemos visto ganar el Nobel de la Paz a una golpista como Corina Machado, hemos visto ganar el planeta a Juan del Val, hemos visto a Abascal ir de teniente coronel después de 7 prórrogas para no hacer la mili. Y hoy, señorías, estamos viendo al líder, al presidente, que no está, del partido más corrupto de la historia de este país, diciéndonos que nos va a salvar de la corrupción de este país. Bueno, cosas veredes. Yo solamente tengo una pregunta para el señor Feijóo y el señor Abascal, si se lo pueden transmitir, por favor, es la moción de censura, ¿para cuándo? ¿Para cuándo? Si aquí ya hay una mayoría de derechas, si todo está tan mal y si lo tienen tan a huevo, la moción de censura, repito, ¿para cuándo? Sobre todo, díganle al señor Feijóo que se dé prisa, que lo haga él, porque si no lo hará otro u otra. Pero quieren hablar de corrupción, señorías. Hablemos de corrupción. Hablemos de casos abiertos. Por ejemplo, caso Begoña Gómez, uno de sus favoritos. Ni voy a entrar

0: la exposición de motivos, que es probablemente la exposición de motivos más lamentable presentada en la historia judicial de este país, con una parte copiada literalmente de una revista judicial. Ni voy a entrar. Pero bueno, en esa exposición de motivos, el juez Peinado acusa de malversación a Begoña Gómez porque una asesora envió un mail a nombre de Begoña Gómez. Ese es el listón, ¿eh?, del señor Peinado. Por ejemplo, para que todo el mundo lo entienda, según el señor Peinado, si cualquier funcionario de cualquier institución pública ahora mismo coge el teléfono de su despacho o de su puesto de trabajo y lo utiliza para hacer una llamada privada, es malversación. Ese es el listón. ¿Ustedes están de acuerdo con que lo de la señora Begoña Gómez es malversación? ¿Sí o no? Sí. Nunca me contestan porque saben que es trampa. Pero sí. Sí. Entonces, señorías del PP y de Vox, ¿cómo le llamamos a que el señor Rajoy cargara los cuidados de su padre en Moncloa a los presupuestos generales del Estado? ¿Cómo le llamamos? ¿Cómo le llamarían ustedes? Y sobre todo, ¿dónde estaba el señor Peinado? Siguiente caso. Va otro caso. Este es mi favorito. Caso fiscal general del Estado. Un señor comete un delito, gana una pasta con mordidas durante lo peor de la pandemia, no declara ese dinero y acaba siendo juzgado el fiscal general del Estado por supuestamente filtrar una información que días antes tenía literalmente la mitad de la prensa de Madrid, el jefe de gabinete de Ayuso y la fiscal general de Madrid, la señora Lastra. Que, por cierto, una fiscal general que dijo que le dolía en el alma, que le había dolido en el alma la filtración de ese correo. Yo no me meto en eso. Pero que se ha negado reiteradamente a investigar más de 7.000 muertes en residencias de Madrid. Cualquiera diría que están ustedes juzgando al fiscal general del Estado con el juez de Rajoy, porque el juez Hurtado, este juez que está juzgando esto 15 años después, aún no sabe quién es M. Rajoy. Con lo cual, cualquiera diría que están ustedes juzgando al fiscal general del Estado con el juez de Rajoy, con la fiscal de Ayuso. Cualquiera lo diría. Nosotros, que estamos en quinto de la UFER, lo decimos abiertamente. Yo lo que le recomiendo al fiscal general del Estado y a cualquier funcionario de este país es que se haga militante del Partido Popular. Así no tendrá problemas. Por cierto, una cosa. El otro día, González Amador, sorpresa, la pareja de la presidenta de la Comunidad de Madrid, dijo textualmente: o me voy de España o me suicido. Si esto va a ser así, me escapo. Me escapo. Y esto lo dijo en sede judicial. ¿Soy yo aquí el único que ve riesgo de fuga? Porque este señor sale por la puerta. Pero yo tengo una idea para el señor González Amador, para que no haga una locura y se quede en su país, porque seguro que es muy patriota. Que pague sus impuestos, que no haga facturas falsas, que no utilice empresas pantallas y que no cobre comisiones sin declararlas. Así seguramente no tenga que hacer locuras. Señores del Partido Popular, ¿saben realmente qué es corrupción? Los cribados de Andalucía y de Madrid. He escuchado un venga. Sí, vamos. Sí, vamos. Porque es miserable y es corrupción moral que centenares de mujeres y de personas estén durante 2 años esperando un diagnóstico. Algunas de ellas ya muertas. Sus parejas o sus familiares han recibido la carta con el diagnóstico positivo 2 años después de su muerte. En Madrid, incluso con falsos negativos. Eso es corrupción. Porque, señorías, el cáncer no se batalla poniéndose un lacito. Lo digo porque todos ustedes llevaban un lacito en la solapa el otro día. El cáncer se batalla no privatizando y no recortando la sanidad pública. ¿Saben qué es corrupción también, señores del PP? Amparar y aplaudir a un inútil, a un mentiroso, a un homicida y a un psicópata como Mazón. Les recomiendo que no griten, ni se rían ni aplaudan en esto, señorías del Partido Popular. Les recomiendo que no lo hagan, porque es un señor que lleva a sus espaldas 229 muertes, porque eligió estar en otro sitio. Y ustedes, hasta antes de ayer, le aplaudían. Un señor que dedicó 5 segundos en su discurso de dimisión, que no dimitió él, ¿eh? Le echó la gente de Valencia. A patadas casi. A patadas casi. Le dedicó 5 segundos a las víctimas y se declaró víctima de las víctimas. Pero lo peor no es este miserable. Los peores son ustedes, que le ampararon, le protegieron, hasta que tuvieron unos datos que le dijeron que ya les afectaba aguantar a este miserable. Eso también es corrupción. Y una advertencia. No es una amenaza, es una advertencia. Les prevengo. Ni se les ocurra hacer con las víctimas de La Habana lo que hicieron con Pilar Mahón o con las víctimas del Metro de Valencia. Ni se les ocurra, ¿eh? Porque algunos de nosotros nos tendrán enfrente. No estamos en el 2004, ¿eh? Y sobre todo, ¿saben también qué es lo que es corrupción, señores del PP? El caso Dana, el caso Residencias, el caso González Amador, el caso Kitchen, el caso Borrasca, el caso FP, el caso Namillán, el caso Edith Piquet, el caso Púnica, el caso Lobo, el caso Desaladora, el caso Lezo, el caso Guarderías, el caso Lector. Y 31 casos que se van a juzgar en este país hasta el año 2030 con ustedes siempre, oh, sorpresa, de protagonistas. Eso también es corrupción. Ustedes aquí presumen, sobre todo el señor Feijóo, ¿me dejan hablar, por favor?
1: Señora Rodríguez Calleja, por favor.
0: ¿Cómo están nerviosos? Ustedes dicen aquí, sobre todo el señor Feijóo, que hacen política para adultos. Hay un libro escrito, entiendo, que por el señor Feijóo que dice eso. Pero el señor Feijóo, el líder de la oposición de un partido que aspira a gobernar, y yo soy el primero que he dicho 150 veces que este país, cualquier país, merece una derecha democrática. Yo no estoy en contra de que haya gente de derechas, evidentemente. Estoy en contra de una derecha tan indecente. Debería haber en todos los países una derecha europea, democrática, humanista, centrista, que entienda perfectamente lo que es el fascismo, es decir, no lo que hacen ustedes. Pero ustedes dicen que hacen política para adultos. No voy a entrar en lo de me gusta la fruta, en llamar a según quién, según qué cosas que ustedes han hecho. Simplemente voy a decir una cosa. Ustedes han acusado aquí al presidente del gobierno de beneficiarse de la prostitución. Literalmente. ¿Saben qué pasa? Que de momento no tenemos una foto del presidente del gobierno en prostíbulo. Pero sí que tenemos una foto del líder de la oposición con un narcotraficante. Lo digo porque yo aquí no voy a decir que el líder de la oposición se ha enriquecido con el narcotráfico. Y señorías de Vox, leo literalmente, ¿eh? Porque por lo que sea esto no ha salido mucho, por lo que sea. El interés de Abascal no son los españoles, sino el dinero, para transferirlo a su fundación Disenso. Yo misma he sido presionada para transferir ingentes cantidades de dinero. Lo digo porque estamos hablando de corrupción, ¿no? Esto, evidentemente, no lo digo yo, lo dice Idoia Rivas, su exportavoz en Baleares. Y no es la primera persona que sale escopeteada de Vox diciendo estas cosas. Es raro que no salga. Es raro. Pero bueno, yo creo que está bien decirlo. Por cierto, ustedes niegan la emergencia climática. Yo creo que negar la emergencia climática es demostrar que tienes una emergencia mental. Pero no voy a entrar en eso. Para que todo el mundo lo entienda, lo que esta gente criminaliza, demoniza, La Agenda 2030 dice textualmente, aparte de ser votada por 197 países de este planeta, esta gente está en contra de 197 países de este planeta, algunos gobernados por gente tan derechas como ellos, dice la Agenda 2030, acabemos con la pobreza, que todos los niños del planeta tengan educación y una sanidad decente, y acabemos con la desigualdad entre hombres y mujeres. Esto es lo que dice la demonizada Agenda 2030, que esta gente aquí, por lo que sea, entiendo que les da votos a gente que no tiene ni idea de lo que es la Agenda 2030, aquí estamos algunos para recordarlo, dice que es tan malo. Así que aquí se queda. Pero, señorías, ¿saben quién tiene la culpa de todo esto? La culpa de que después de 863 millones de euros robados por el Partido Popular, ¿esto cuántas lechugas y chistorras son, señorías? 863 millones de euros robados en la Gürtel por el Partido Popular estén aquí dando lecciones de moralidad y salvándonos de la corrupción. ¿Saben quién tiene la culpa? Ustedes, señores del PSOE. Ustedes. Ustedes. Porque se pusieron de perfil. Se pusieron de perfil cuando, en el mejor de los casos, ¿eh?, cuando una parte del Poder Judicial nos machacaba y nos encarcelaba. Sí, sí, sí, sí, tenemos memoria. Y nosotros les dijimos, los siguientes son ustedes. ¿Se creen que es que le tienen manía especialmente al independentismo? No. Los siguientes son los sindicalistas, las feministas, el periodismo decente, los socialistas. Y ahora simplemente les toca a ustedes. Y en lugar de hacernos caso, pues se pusieron de perfil. Yo les pido que ahora nos hagan caso. Ustedes quieren frenar a esta gente. Luchen contra la desigualdad, luchen contra la precariedad y vivienda, vivienda y vivienda. ¿Por qué se creen, lo dije ayer, por qué se creen que esta gente ha cambiado a un salvaje como Ortega Smith por un chaval que parece del PSOE, que solamente habla de vivienda? ¿Por qué? ¿Porque le tienen manía de repente a Ortega Smith? Porque... No, porque la gente que les paga les ha dicho, Tete, la gente lo está pasando muy mal con la vivienda, tenemos que hablar de vivienda. Y ponen a este chaval, hablando de la España de los toldos verdes, la España feliz, traducción, la España del franquismo, ¿eh? Por cierto, yo me crié en un barrio de toldos verdes. ¿Sabe usted qué había en esos barrios? Aparte que la España del franquismo, yo evidentemente no la viví, pero la España del franquismo, durante el franquismo, los felices eran los franquistas, ¿eh? Pero en esos barrios de toldos verdes lo que había era infravivienda, maltrato que no se podía denunciar, silencio. Las mujeres no eran muy felices en esos barrios, se lo puedo asegurar. Droga y miseria. Esa es la España feliz que ustedes reivindican. Pero vivienda, vivienda y vivienda. Les pongo un ejemplo. Un socialista musulmán de 34 años acaba de ganar la alcaldía de la capital del mundo contra Trump. ¿Cómo lo ha hecho? Luchando discursivamente contra la precariedad, contra la desigualdad y prometiendo vivienda para todo el mundo, transporte para todo el mundo, comida para todo el mundo. Y vivienda para todo el mundo. No, no les pido que sean valientes, les pido que sean inteligentes. Ya está, simplemente. Yo creo, señorías, humildemente, que hay un espacio, y debe haber un espacio, para una izquierda centrada en los problemas realmente de la gente y no en el léxico. Centrada en cambiar leyes, en hacer leyes que incidan, que cambien la realidad. No tweets para ser aplaudidos por fans. Y que entienda principalmente que hay dos maneras de ser de izquierdas. Hay dos. Una útil, pero impura. Y otra inútil, pero pura. Eso sí. Yo lo que le pido a la izquierda es menos pureza y más cabeza. simplemente. Le pido que hablemos de vivienda para intervenir el mercado. Le pido que hablemos de seguridad. Sí, de seguridad, aunque incomode. Sí, la exageración de unos ni la negación de otros, porque es un problema que existe. Que hablemos de migración. Sí, migración. Y evidentemente no lo estoy vinculando, pero basta 5 minutos, poner la oreja 5 minutos en un barrio o hablar 10 minutos con un alcalde para saber que los flujos migratorios, como siempre ha pasado, como le pasó a mis abuelos de Andalucía, llegados a Cataluña hace 70 años, que los flujos migratorios son un reto para los barrios. Un reto que se tiene que basar en la seguridad, que se tiene que basar en la integración y que se tiene que basar en el respeto. Sí, el respeto, porque estamos en sociedades en las que todo el mundo tiene derechos y obligaciones. Te llames Javier o te llames Brahim, evidentemente, para todos y para todas. Porque aquello de, hablar de esto es comprar el marco de la derecha. Es que hablar de esto es comprar el marco del enemigo. No hablar de algo es no existir. No es que no exista esa preocupación. Sea real, no real, me guste o no me guste. Si tú no hablas de algo, simplemente no existes. No es astucia, es abandono. Y yo me niego a abandonar a la gente de mis barrios. Y otra cosa. Sonreírle al fascismo no es compadreo, ¿eh? No es compadreo, ¿eh? La kriptonita del fascismo es la ironía y el sarcasmo. Y quien lo haga mejor, quien lo sepa hacer mejor, que venga aquí y nos dé una lección. Acabo con la pregunta del millón. ¿Qué va a pasar con la legislatura? ¿Qué va a ser antes? ¿La moción de Feijóo o las elecciones de Sánchez? Saben que yo hace 1 año y medio digo lo que digo. Que el Partido Popular va a llegar a Moncloa, sea Feijóo, sea quien sea, por Junts. Y creo que la realidad me está dando la razón. Pero da igual. La cuestión es qué va a ser antes. En este escenario actual, ¿qué va a ser antes? Yo solamente sé que ante un escenario de presión, ante, ¿cuáles son los materiales más duros del planeta? El diamante, el grafito y la resistencia de Sánchez, ¿no? Ante eso, yo apuesto porque Feijóo cede antes. Lo único que les puedo decir es que aquellas que duden de que Junts se quiere cargar esto, desconocen que para Junts, Cataluña no es su patria, es su negocio. Y la están perdiendo. Así que o la recuperan o la destruyen, simplemente. Y que quizá con esta gente no compartan bandera, pero comparten intereses y amos. Amos, sobre todo, porque todo el mundo sabe en Madrid que los líderes de Junts hace mucho tiempo que se pasean por consejos de administración y por digitales de ultraderecha prometiendo que van a hacer a Feijóo presidente del gobierno a cambio de lo que sea. El señor Aitor Esteban, antes de marcharse, dijo aquí, algún día se sabrá, señorías del PP, lo que ustedes nos ofrecieron. La pregunta es, ¿qué le ofrecen a Junts? Yo lo sé. Ustedes también. La prensa también. Ojalá algún día se pueda escribir. 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
2: Hablando en catalán, coño.
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2: Muy bien, muy bien, muy bien, muy bien, el amigo. Pues un poquito de música quizás le iría bien.

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1: Se agudiza la actividad sismo-volcánica bajo las cañadas del Teide, así lo informaba este viernes el Instituto Geográfico Nacional, con 1.600 terremotos contabilizados desde el pasado miércoles. La actividad se intensifica. El IGN informaba este viernes de que desde el inicio de la tarde del 22 de julio continuó durante todo el jueves y se agudizó a partir de la tarde de este jueves. El proceso automático ha detectado en total 1.600 terremotos, 600 de ellos este viernes. Por otra parte, los eventos, según el IGN, son compatibles con la circulación de fluidos en profundidad, sin que por sí sola pueda representar una aceleración de un proceso eruptivo. El comisionado para la reconstrucción de la isla de La Palma por el volcán de Tajo Gaite ha trasladado que los niveles de radón detectados tras la erupción no son preocupantes. El comisionado especial para la reconstrucción de La Palma, es Héctor Izquierdo, ha informado de que los niveles de concentración de gas radón detectados tras la erupción del Tajo Gaite no son preocupantes, de acuerdo con los resultados de las mediciones realizadas por la Universidad de La Laguna. El Ayuntamiento de Santa Cruz de Tenerife, reunido en pleno este viernes, ha sacado adelante, con los votos favorables de los grupos que respaldan al gobierno, Coalición Canaria y Partido Popular, han sacado adelante la ordenanza de la zona de bajas emisiones de la capital tinerfeña, con la abstención del Grupo Socialista, los votos en contra de Vox. El concejal no adscrito, Juan Manuel Hermoso, también se ha abstenido. Esta ordenanza, que se ha aprobado 3 años después de la fecha límite establecida en su zona de bajas emisiones, se prohibirá, implicará que se prohibirá el acceso a los vehículos más contaminantes. La zona abarcará el perímetro interior delimitado por el barranco de Santos, las calles Méndez Núñez, San Isidro y la avenida de Anaga. Y también en la mañana de este viernes, la Autoridad Insular de Gran Canaria informaba que el incendio que se producía este jueves ya está controlado tras el trabajo de los efectivos durante la noche y la mañana del viernes. El Secopin informaba que las cuadrillas, no obstante, continúan con las labores de remate, enfriamiento y vigilancia del perímetro para evitar posibles reproducciones. Canarias cierra o cerró el año 2025, un año que fue récord en turismo, con el salario más bajo de toda España junto con Extremadura. El sueldo medio percibido por un trabajador en 2025 se situó en 23.264 euros. Es el segundo sueldo peor entre las comunidades y casi igual que el de Extremadura. El último lugar con 23.254 euros. El presidente de Canarias, Fernando Clavijo, ha pedido al presidente de España, Pedro Sánchez, que impulse la celebración de una cumbre entre los presidentes de las regiones ultraperiféricas y los máximos responsables de España, Francia y Portugal, coincidiendo con el próximo Consejo Europeo, que tendrá lugar el 15 de octubre en Bruselas. Salvar Beneguera pide parar las obras en la playa y en el barranco por los daños ambientales y arqueológicos. Comisiones Obreras estudia acciones jurídicas contra la ley canaria que permite usar informes privados para licencias urbanísticas. La Laguna fija las fechas de las oposiciones para 61 plazas públicas. Isabel Díaz Ayuso, la presidenta de la Comunidad de Madrid, a raíz de los incendios, ha vuelto a insultar miembros del gobierno. Ha dicho que cualquier mamarracho que caliente el ambiente, allá su conciencia.
2: El juez ha citado a declarar a los directivos de Plus Ultra que implicaron a Zapatero y rechaza anular la investigación tal como pedía la defensa del expresidente.

0: Bueno, vamos a poner a Jesús Sintora y Rubén Sánchez arrasando con Eduardo Inda al perder la denuncia y esas cosas. Escuchemos.
1: ¿Cómo estás? Buenas tardes. Hay una condena. ¿A quién han condenado? Rubén, cuéntanos. Buenas tardes.
2: Hola, ¿qué tal? Buenas tardes. Han condenado otra vez al señor, al amigo de él, es muy burdo, pero vamos con ello, a Eduardo Inda. Es la quinta sentencia que le gano. Esto es derecho de rectificación, es decir, esto es lo mínimo que se despacha cuando se publican bulos. Hay que publicar la versión del aludido, hay que publicar una rectificación sobre algo tan elemental como que Inda publicó que la Guardia Civil me considera miembro de una red de acoso. Y el juez le dice a Eduardo Inda que tiene que publicar que la Guardia Civil no me considera miembro de ninguna red de acoso. Es decir, era un bulo como una catedral, era un invento que monta un pseudo periodista que tiene Inda a sueldo. Y bueno, pues aquí evidentemente, como siempre, intentando destruir reputaciones, inventando cosas y poniéndolas en boca nada menos que de la Guardia Civil.
1: O sea, condena a Eduardo Inda y dices que vas ahora mismo sumando cuántas...
2: Pues esta contra Inda sería la quinta sentencia que tengo, por, en este caso por derecho de rectificación, y ya hago la 31 que le gano a esta gente tan facha que se dedica a sembrar bulos, a mentir, a vivir de la basura que publica Inda en su medio, si es que se le puede llamar medio a eso.
1: ¿31 qué? ¿Sentencias favorables?
2: Sentencias favorables, sí, sí.
1: ¿A gente como quién?
2: A gente como Inda, a gente como, bueno, pues como Luis Pineda de Aubán, a gente como Javier Negre, el patrono de momento de Vito Quiles, al ex líder de Vox en Andalucía, ese señor que, por cierto, en breve lo van a juzgar por un delito de fraude en subvenciones, que se quiso vengar de que yo sacara o ayudara a sacar a la luz esto y que me personara en la causa, pues se quiso vengar poniéndome unas cuantas querellas, todas las causas las ha perdido. Es decir, a veces yo emprendo acciones contra ultras, pero a veces son los ultras los que me llevan a los tribunales a mí, pues sin ningún éxito hasta ahora, porque ninguno ha conseguido que me hayan condenado, ninguno puede decir he logrado que condenen a Rubén Sánchez por nada, por mucho que se esfuerzan en inventarme delitos, ¿no? Como es el caso de Inda con ese bulo, que por cierto, fíjate de dónde sale Jesús el bulo, de que la Guardia Civil dice que yo soy miembro de una red de acoso, sale de una denuncia que pone otro ultra, que es Pugilato, Alberto Pugilato, va a los tribunales contra un señor y me intentan a mí meter de por medio. El informe de la Guardia Civil dice expresamente, no hemos encontrado ningún indicio de que Rubén Sánchez haya cometido delito alguno, pero cogen en OK Diario y no es que tergiversen lo que dice el informe de la Guardia Civil, es que justo dicen lo contrario. Cuando la Guardia Civil dice, este señor no ha hecho nada, OK Diario dice, la Guardia Civil ha llegado a la conclusión de que sí, de que es miembro de esta trama de acoso. El juez, en esta sentencia de rectificación, donde no tienen que profundizar mucho, porque esto no es un caso de derecho al honor, no es un caso donde hay indemnizaciones de por medio, pero es que el juez va al fondo del asunto, porque el abogado de Inda llegaba a plantear que, bueno, que lo que habían dicho en el titular no era más que una opinión. Y claro, el juez dice, ¿qué opinión? Estás llegando a una conclusión fáctica basada en nada. No hay ningún documento que diga esto. Y esto de que Inda saque supuestos documentos que dicen algo y es mentira, o documentos que existen pero dicen lo contrario de lo que él plantea, bueno, yo creo que ya es un clásico en la casa, ¿no? En OK Diario. Recordemos incluso que se han llegado a publicar documentos fake, como el que decía que Pablo Iglesias tenía una cuenta en Granadina, por lo que ahí sí que condenaron a Inda a indemnizar por derecho al honor a Pablo Iglesias al final el Tribunal Supremo.
3: Bueno, pues el periodismo en este país a veces está enloquecido. Yo creo que OK Diario desde luego es un ejemplo de esta deriva y no se puede permitir ni estas campañas en contra de gente que no ha hecho nada, ni mucho menos aún los bulos, a que la justicia actúe cada vez que se hacen las cosas mal, porque bueno, si luego nos metemos, ¿no?, con los jueces y con los políticos, más que nadie debemos dar ejemplo nosotros.
4: Yo creo que hay en esta profesión quien se olvida que efectivamente la Constitución garantiza el derecho a la información, pero el derecho a una información veraz. Y el matiz de veraz se ha pasado por alto últimamente en determinados medios de comunicación y varios periodistas que están plenamente identificados. Aquellos medios digitales o no digitales, especialistas en publicar noticias sin contrastar, creo que son sobradamente conocidos por todos y aún así se permiten el lujo de darnos clases de periodismo cada mañana, por la mañana, por la tarde y por la noche. No solamente ya en publicaciones digitales, sino en libros autorreivindicativos de periodistas que no hacen nada más que difamar al personal, publicar informaciones sin contrastar y lanzar sombras de sospecha no solamente sobre la clase política, sino sobre los propios compañeros. Pero efectivamente, como dice Marisol, esta profesión hace mucho tiempo que ha enloquecido. Lo que haríamos bien es en identificar dónde están los puntos donde los periodistas han enloquecido, para que no nos metan a todos en el mismo saco.
1: Claro, es que yo particularmente diría, no es que pienso, no es que la profesión haya enloquecido, habrá algunos que han enloquecido, es mi punto de vista. Y tampoco diría enloquecido, saben lo que hacen perfectamente, ¿no? Para mí enloquecer es otra cosa.
5: Yo creo que hay un...
1: Dicho esto, vean lo siguiente, vean qué periplo. Era presentador de televisión hasta de los informativos. Bulos. Pasa a llevar la comunicación de Vox, pero llevando la comunicación de Abascal y al mismo tiempo consejero en la tele pública andaluza. Los que dicen que luego quieren entrar aquí con el lanzallamas. Pero es que ahora lo han colocado de senador, de este Álvaro Zancajo, senador. Cuando, ojo, porque se le investiga por trabajar para Abascal siendo consejero de la televisión autonómica, ni se repicando. Pero eso luego quieren entrar aquí con lanzallamas. Bueno, pues es que vean, porque precisamente el portavoz de Vox, sí, lo ha dicho, Zancajo va a ser senador, de presentador, los bulos, a llevar la comunicación de Abascal, al mismo tiempo en el consejo de la televisión autonómica, y ahora cuando se le investiga en, ojo, senador. Y esto dice el portavoz de Vox. Tomen nota, ¿eh?
6: Que efectivamente Álvaro Zancajo va a ser el nuevo senador por designación autonómica en Andalucía, también como director de informativos que fue en Canal Sur, también como miembro del consejo y como ha estado también en la comunicación nuestro grupo parlamentario allí.
1: Ahí lo llevan y luego quieren entrar aquí con el lanzallamas, la motosierra y la bomba atómica. Sara Santaolalla, Alberto, os pido una valoración sobre esto. Zancajo ahora senador también.
7: Bueno, a mí me asusta lo primero el pastizal que se va a llevar este tipo. ¿Cuánta pasta va a ganar?
4: No podrá,
7: ¿Cuánta pasta va a ganar? Entiendo yo que alguna incompatibilidad tendrá que haber, porque el problema es que yo ya no sé si es que... Sé que no pueden, pero lo hacen igual. Había incompatibilidad en estar en la dirección de comunicación de Santiago Abascal con el cargo que tiene en Canal Sur, y se ha hecho. Espero que ahora, como senador, cargo público... le sea incompatible con el puesto que tiene en Canal Sur, pero...
4: Imaginemos... Es que tiene que presentar una declaración, claro, o sea, tiene que pasar por el estatuto del diputado, donde tienen que darle la compatibilidad para cobrar, en este caso del Consejo de la Televisión Andaluza, que yo creo que se lo negará el Senado, o no.
7: Pero el problema es que...
4: Pero tiene que solicitarlo.
7: Pero el problema es que a ver si el Senado se lo niega, pero el Senado se lo va a negar.
1: Alberto, os pregunto ambos, ¿esto es porque es muy brillante este Zancajo o creéis que apunta a otra cosa?
7: Para premiarle,
1: determinados servicios prestados. ¿Qué puede ser esto? Porque luego nos preguntamos quién entra en la política. No sé, ¿cómo lo veis? Rico. Alberto, rico.
8: Pues yo no tengo el gusto de conocer a Zancajo, con lo cual no sé lo brillante que es. Lo que para mí sí que queda claro es el concepto de lanzallamas y de televisión pública, etcétera, que tiene Vox, ¿no? Que es el de la sumisión, el control, por cierto, el mismo que tiene el PP, porque ahí donde gobierna Galicia, llevan más de 4 años los profesionales manifestándose todos los viernes contra la manipulación. Telemadrid, creo que es difícil superar los límites de vergüenza a los que ha llegado, bueno, de desvergüenza, perdón, etcétera, etcétera, ¿no? Entonces, bueno, pues quiero decir que forma parte del mismo PAC. Luego ya la brillantez
1: pues sobre
8: no
1: lanzando bulos, por ejemplo, sobre Podemos, Zancajo, dices que no le conoces, ya te lo digo yo, sí. Bulos por doquier. No sé si es que no has querido mojarte, Rico, pero sí.
8: Bulo. No, yo he dicho lo que opino, digo, no sé si es brillante, quiero decir
1: ahí
8: que...
1: Ahí lo tienes con el premio.
9: Claro.
10: Es que,
9: Alberto.
10: Es que suena eso, es que suena a premio que te recoloquen en el Senado. Yo quiero creer que eso no es así porque tengo un alto concepto de lo que significa ser, ser senador o miembro del Congreso de los Diputados en este país. Pero efectivamente suena a lo que suena. Y luego hay una cosa que es mucho más importante que todo esto, es que lo que te dice la ley es que si tú eres consejero de la televisión pública de Andalucía, supuestamente tienes que tener una dedicación exclusiva a ese cargo y supuestamente eso es incompatible sobre todo con tener cualquier tipo de vínculo con algún tipo de organización política, con lo cual es que de facto sería absolutamente imposible, ya no que pueda compatibilizar con lo de senador, que imagino que sea imposible, pero sobre todo que lo haya hecho con lo que estamos viendo ahí, que ha estado al frente de la comunicación de
7: Bucía.
10: Y por eso está investigado, y digo yo que la investigación llegará a buen puerto.
9: Del moderado Juan Moreno
11: en esta historia,
7: que no podrá ser
11: es como andar ascendiendo, de presentador con bulos a llevar la comunicación de Abascal al mismo tiempo en el Consejo de la Televisión Autonómica, ahora senador. Vean esta historia. Historia de España.
4: Fue directo.
11: Los que quieren dar lecciones aquí.
12: Lo vemos en la sombra de Abascal, pero lo que no es un secreto es el nuevo cargo de Álvaro Zancajo. Vox le nombra senador por Andalucía.
13: Es una especie de plaga bíblica.
12: El currículum del jefe de gabinete de Abascal no para de crecer.
14: Presentador de informativos.
12: Con polémica incluida.
15: Cumplir con el objetivo de servicio público.
14: Consejero de Canal Sur.
12: Televisión que Vox pretendía cerrar.
16: Vamos a plantear el cierre de Canal Sur.
12: Y donde cobraba un sueldo público de 60.000 euros.
14: Comunicación en Vox.
12: Función que empieza en 2022 y va escalando hasta convertirse en el...
14: Jefe de prensa de Santiago Abascal.
12: Puesto que combina con Canal Sur, pero ambos cargos serían incompatibles. Por eso Antifraude lo está investigando.
17: No nos pregunten por la calle, por los sillones.
12: Y ahora...
14: Senador.
12: Como diría el refrán, quien a buen árbol se arrima...
18: No da paguitas ni ayudas.
12: Buena sombra le cobija.
11: Esther Palomera. Que además, los que van dando lecciones de lo que ocurre en la televisión pública, por aquí tiene también lo suyo.
4: Bueno, yo recuerdo que Zancajo era redactor del informativo nocturno de Antena 3, si no me falla la memoria, y cuando...
11: No, y presentó también, y lo presentó.
4: Eso, presentador.
11: Sí, redactor, no presentador.
4: Presentador, del informativo nocturno de Antena 3. Y luego, cuando ganó el Partido Popular las elecciones en el 2011, le nombró director del canal 24 Horas de esta casa. Un poco más tarde.
10: Un poco posterior, creo que fue.
4: Un poco más tarde. Era un periodista muy, muy bien relacionado en el Partido Popular, especialmente con la vicepresidenta y el entorno de la vicepresidenta Soraya Sáenz de Santamaría, cuando le nombraron director del canal 24 horas, y también fue director de noticias de Televisión Española. O sea que tiene un largo historial vinculado al Partido Popular. Debe ser de los que después dio el salto al partido de Santiago Abascal.
0: Bueno, pues acaba aquí estas reflexiones muy, muy interesantes. Bueno, ¿dónde nos vamos, Anabel?
19: Podemos irnos a escuchar unas declaraciones rápidas de una rueda de prensa que convocaba hoy por la mañana el Ayuntamiento de La Laguna para presentar un festival Siglo de Oro Ciudad de La Laguna de teatro. Vamos a escuchar al concejal de Cultura.
20: Bueno, hace escasamente unos minutos acabamos de presentar en rueda de prensa la primera edición del Festival Siglo de Oro Ciudad de La Laguna, un festival que viene cargado pues de mucho arte, de mucho teatro, de mucha música, y todo ello pues gracias al grandísimo trabajo que ha hecho la compañía Te Imaginas Teatro, con la colaboración de otras compañías también de teatro que se han sumado al proyecto para poder disfrutar el día 1 y 2 de agosto aquí en el convento de Santo Domingo. Les esperamos.
19: Bueno, muy breve, pero estas son las declaraciones del concejal lagunero de Cultura. Bueno, podríamos escuchar unas declaraciones que hacía esta mañana Antonio Morales en torno a las 10 de la mañana, un poquito más tarde, a las 11 de la mañana, sobre el incendio en Gran Canaria, que afortunadamente pues ya sabemos que está controlado y ya sin llamas. Pero bueno, vamos a escuchar lo que decía el presidente del Cabildo de Gran Canaria.
21: Por los incendios
2: incendio, si se sabe ya la causa.
21: Sí, bueno, ya todo el mundo lo sabe. Ayer se produjo un incendio por la tarde, que pudo haber sido muy importante, pero afortunadamente se actuó a tiempo. Sigo insistiendo en trasladar a la ciudadanía que tenemos detrás un equipo extraordinario de hombres y mujeres que pusieron todo para, ¿no?, combatir y vencer al incendio. Casi dos horas después, el incendio, como ustedes vieron, pues, quedó estabilizado y ya hoy por la mañana el incendio está controlado. Siguen actuando cuatro medios aéreos ahí en la zona para eliminar cualquier tipo de reproducción que pudiera generar nuevos riesgos, pero afortunadamente el incendio ya está controlado. El Cabildo de Gran Canaria dispone de una brigada para la investigación de las causas de los incendios forestales. Está investigando en estos momentos. Y lo más importante es dejarlos que actúen. Son unos profesionales de una reconocida solvencia. El 99,9% de los casos son identificados por esta brigada. Aunque hay indicios, aunque pueden haber habido incluso comentarios que apuntan a algunas de las causas, pero luego, hasta que no tengamos el dictamen definitivo de esta brigada, ¿no?, nosotros estamos obligados a guardar la cautela necesaria. Por lo tanto, no tenemos todavía el informe oficial que nos pueda decir cuál es la causa exacta que ha producido el incendio.
22: Pero una de las hipótesis principales es por el tema de...
21: Hipótesis cuando se habla de un asunto que trasciende a la opinión pública, que se puede convertir después en bulos o en informaciones controvertidas o incluso contradictorias, en estos casos no se deben manejar. Lo que nosotros trasladaremos de manera oficial es el informe definitivo, insisto, de una alta cualificación profesional de la brigada para la investigación de las causas. Lo tendremos en breve tiempo y nosotros lo trasladaremos de manera oficial. En estos momentos, indicios, hipótesis, pueden ser algunas, más certeras, menos certeras, pero nosotros solo vamos a trasladar a la opinión pública el informe definitivo de la brigada.
0: Bueno, pues... ¿Algo más o nos vamos ya con las noticias?
19: Bueno, algo más, recordar que esta tarde tenemos una cita en la Sala San Borondón a las 7 de la tarde para asistir a la presentación de un libro cuyo autor es Melchor Núñez Pérez, Divagaciones de convalecencia, ensayo sobre el mundo actual y sus circunstancias. Esta tarde a las 7 en la Sala San Borondón, con la presencia del autor y también de Andrés Doreste Zamora. Así que invitados quedan. Nos gustaría mucho compartir con la gente que quiera venir a la Sala San Borondón. Y bueno, pues ya, César, nos podemos, yo creo, que ir con las noticias, si te parece.
0: Muy bien.
19: Destacando algunas noticias que ya más o menos antes pues las hemos venido comentando, relacionadas con las temperaturas, con los incendios, con los terremotos en el Teide y algunas otras cuestiones. Y bueno, la verdad es que hoy, pues como no podía ser de otra manera, la polémica también relacionada con los incendios tiene que ver con Díaz Ayuso y sus declaraciones en las comparecencias públicas que ha hecho, y también con algunas afirmaciones que ha hecho Óscar Puente y también la calificación que ha tenido para él Díaz Ayuso, pero yo creo que eso no nos debería hacer perder tampoco demasiado tiempo. Así que, bueno, pues andamos. Bueno, por cierto, comentar también que Hoy se celebró pleno en el Ayuntamiento de Santa Cruz y la mayoría de gobierno ha dado luz verde a la ordenanza reguladora de la nueva zona de bajas emisiones, una normativa que ha salido adelante con los votos a favor del grupo de gobierno y del concejal no adscrito, con la abstención del PSOE y con el rechazo de Vox. Un texto que incorpora 15 de las 30 alegaciones presentadas por la ciudadanía y colectivos para precisar aspectos técnicos y garantistas del área restringida. Bueno, pues un saludo hasta dentro de un ratito, que estaremos de nuevo en directo desde la Sala San Borondón y nos marchamos con la sintonía de las noticias que nos lleva a las noticias.
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4: Se agudiza la actividad sismo-volcánica bajo las cañadas del Teide, así lo informaba este viernes el Instituto Geográfico Nacional, con 1.600 terremotos contabilizados desde el pasado miércoles. La actividad se intensifica. El IGN informaba este viernes de que desde el inicio de la tarde del 22 de julio continuó durante todo el jueves y se agudizó a partir de la tarde de este jueves. El proceso automático ha detectado en total 1.600 terremotos, 600 de ellos este viernes. Por otra parte, los eventos, según el IGN, son compatibles con la circulación de fluidos en profundidad, sin que por sí sola pueda representar una aceleración de un proceso eruptivo. El comisionado para la reconstrucción de la isla de La Palma por el volcán de Tajogaite ha trasladado que los niveles de radón detectados tras la erupción no son preocupantes. El comisionado especial para la reconstrucción de La Palma, es Héctor Izquierdo, ha informado de que los niveles de concentración de gas radón detectados tras la erupción del Tajogaite no son preocupantes, de acuerdo con los resultados de las mediciones realizadas por la Universidad de La Laguna. El Ayuntamiento de Santa Cruz de Tenerife, reunido en pleno este viernes, ha sacado adelante, con los votos favorables de los grupos que respaldan al gobierno, Coalición Canaria y Partido Popular, han sacado adelante la ordenanza de la zona de bajas emisiones de la capital tinerfeña, con la abstención del Grupo Socialista, los votos en contra de Vox. El concejal no adscrito, Juan Manuel Hermoso, también se ha abstenido. Esta ordenanza, que se ha aprobado 3 años después de la fecha límite establecida en su zona de bajas emisiones, implicará que se prohibirá el acceso a los vehículos más contaminantes. La zona abarcará el perímetro interior delimitado por el barranco de Santos, las calles Méndez Núñez, San Isidro y la avenida de Anaga. Y también en la mañana de este viernes, la Autoridad Insular de Gran Canaria informaba que el incendio que se producía este jueves ya está controlado tras el trabajo de los efectivos durante la noche y la mañana del viernes. El SECOPIN informaba que las cuadrillas, no obstante, continúan con las labores de remate, enfriamiento y vigilancia del perímetro para evitar posibles reproducciones. Canarias cierra o cerró el año 2025, un año que fue récord en turismo, con el salario más bajo de toda España junto con Extremadura. El sueldo medio percibido por un trabajador en 2025 se situó en 23.264 euros. Es el segundo sueldo peor entre las comunidades y casi igual que el de Extremadura. El último lugar con 23.254 euros. El presidente de Canarias, Fernando Clavijo, ha pedido al presidente de España, Pedro Sánchez, que impulse la celebración de una cumbre entre los presidentes de las regiones ultraperiféricas y los máximos responsables de España, Francia y Portugal, coincidiendo con el próximo Consejo Europeo, que tendrá lugar el 15 de octubre en Bruselas. Salvar Beneguera pide parar las obras en la playa y en el barranco por los daños ambientales.

ambientales y arqueológicos. Comisiones Obreras estudia acciones jurídicas contra la ley canaria que permite usar informes privados para licencias urbanísticas. La Laguna fija las fechas de las oposiciones para 61 plazas públicas. Isabel Díaz Ayuso, la presidenta de la Comunidad de Madrid, a raíz de los incendios, ha vuelto a insultar miembros del gobierno. Ha dicho que cualquier mamarracho que caliente el ambiente, allá su conciencia. El juez ha citado a declarar a los directivos de Plus Ultra que implicaron a Zapatero y rechaza anular la investigación, tal como pedía la defensa del expresidente.

0: Bueno, hay muchas decenas de buenas informaciones, interesantes informaciones. Vamos con algunas de ellas, las que no quepan en el resto del programa. Vamos con el amigo Monedero, Juan Carlos Monedero, en ¿Por qué votan a sus verdugos? Una clase sobre intereses, por Juan Carlos Monedero, repito.
1: Hay dos fotos profundamente inquietantes de lo que va de mandato de Trump. Una es la que sale el presidente tomando posesión con en primera fila los grandes magnates tecnológicos, que además son los que le han hecho ganar las elecciones. El mensaje al mundo es claro: los grandes empresarios de Internet, los que controlan los satélites, las plataformas, los dueños de la nube, los que desbancan a los bancos centrales con las criptomonedas y se roban el conocimiento del mundo con la inteligencia artificial para ponerlo a su servicio, son los que van a sustituir al Estado. Y nadie les vota, ¿eh? Ese Estado dirigido supuestamente por un gobierno al que sí votamos para mostrar nuestras preferencias en democracia. La otra foto es ese inmigrante con una franela que dice Latinos for Trump, esposado con las manos a la espalda y escoltado por la policía camino de la deportación. Eso en el mejor de los casos. O de Guantánamo, si tiene mala suerte y tiene tatuajes. ¿De verdad habrá pensado que un millonario iba a ayudarles? Está siendo muy común que las víctimas voten a sus verdugos. Y es verdad que parte de culpa la tiene la izquierda cuando no enamora a sus votantes naturales o cuando desbalancea sus esfuerzos con peleas que quedan muy lejos de las mayorías. Pero no seamos tan paternalistas. Que no podamos decir que la gente también a veces se embrutece, se equivoca y termina pegándose un tiro en el pie. El otro día leía una conversación en las redes en España que vale igual para México y también para prácticamente cualquier país del mundo. Cualquier país del mundo donde la extrema derecha está en alce. Decía la conversación traducida a México: tengo 19 años y soy de Jalisco, o de Madrid, o de Buenos Aires. ¿Y a quién votarías en las próximas elecciones? Yo a Claudio X González, o a Verástegui, claro, o a Vox, o a Trump, o a Milei. ¿Y por qué los votarías? Pues porque son el único partido, es la única persona que defiende a México, o a España, o a Estados Unidos, o a Argentina. Pero, ¿sabes que, por ejemplo, votaron en contra de subir los salarios? Da igual, sus motivos tendrían. Y están en contra de los inmigrantes, y tú eres inmigrante. Pero ellos defienden a los inmigrantes como yo, a los que cumplimos con la ley. Aquí no puede venir el que le dé la gana. Y también ahora han votado en contra de aprobar ayudas a la gente damnificada por las últimas inundaciones. Por no hablar de que además no creen en el cambio climático que trae después las inundaciones. Bueno, pero necesitamos a patriotas que defiendan a México, o a España, o a Estados Unidos. Pero estás votando en contra de tus intereses. Me da igual. Lo primero es México, o España, o Argentina, o Estados Unidos. Eso tenemos que explicarlo. Tú que nos estás viendo ahora mismo, igual que tu pareja, tus padres, tus hijos, tus amigos o tus vecinos, tenéis cuatro elementos bien diferentes que construyen vuestra conciencia y que son los que motivan lo que hacéis y cómo os comportáis. A menudo estos cuatro elementos están muy enredados, pero si los ordenamos, nos dan mucha luz y nos pueden ayudar a entender eso que se dice tantas veces de que si no hacemos política, nos la hacen. También vas a poder entender por qué te emociona la 4T, o en el caso de gente que también nos estará escuchando, porque nos escucha gente para saber qué pensamos. Esa gente la odia. O por qué votas a Trump, o por qué votas a partidos de izquierdas. Ahí, en quien tú eres, en esa misma persona, tienes cuatro imágenes reflejadas en el espejo. Quizás solo veas tu rostro, pero debajo tienes cuatro máscaras. Una son tus intereses, otra tus valores, una tercera tu identidad o tus identidades, y la cuarta, pero no menos importante, son tus afectos. Vamos, que todos tenemos intereses, tenemos valores, tenemos identidad y tenemos afectos. Tomemos nota de una cosa importante. Si no ordenamos la realidad, igual que si no ordenamos las estrellas en el firmamento, no entendemos qué ocurre. Cuando todo está embarullado, enredado, todo es pura confusión. Y en tiempos de crisis, como decía Mario Benedetti, en tiempos de crisis no necesitamos dar palos de ciego, sino palos de vidente. Y estamos en una enorme crisis, que es medioambiental, que es geopolítica, que es económica, que es migratoria, que es tecnológica. No son tiempos de hacer malos diagnósticos. Todos nosotros, por tanto, tenemos cuatro sombreros con los que vestimos lo que somos. Os invito a pensarlos uno a uno, porque eso es lo que construye tu pensamiento y lo que motiva lo que tú haces en tu vida cotidiana. Empecemos con los intereses, es decir, todo aquello que entendemos que defiende nuestro provecho, nuestra ganancia, nuestra comodidad, nuestro bienestar. Casi siempre son cosas materiales, pero cuidado, no siempre, porque a veces tenemos intereses simbólicos que esconden un privilegio que termina también siendo material. En nuestras sociedades, ser hombre, ser blanco, ser adulto, ser rico, ser católico, todos tenemos intereses y los defendemos cuando votamos. Solemos votar a quienes defienden nuestros intereses, aunque no siempre, y no siempre dándonos cuenta. Porque si lo haces dándote cuenta no pasa nada. Es esa gente que ha votado por Trump y luego la han deportado. Otro sombrero son los valores. Esto es lo que valoramos, lo que consideramos meritorio, lo que respetamos, lo que muestra nuestra medida de lo que es justo e injusto. Es lo que entendemos, que es deseable o correcto en nuestras sociedades. Los valores son lo que enseñamos a los hijos, lo que se presupone a los políticos y también a los sacerdotes o a los pastores. También tenemos identidad. La identidad son los rasgos que nos caracterizan, que nos identifican respecto de los demás, pero también lo que nos da un sentido de pertenencia. La identidad es esencial para estar en el mundo. Puedes tener una identidad de clase que te ha llevado a sentirte una persona de izquierdas y defensora de los trabajadores toda tu vida. También puedes tener una identidad como mujer que te puede llevar a defender el feminismo. O no, o algún tipo de feminismo diferente. Como pueblo originario, como miembro del colectivo LGTBI, como católico, como nacional de un país, mexicano, panameño, o también sentirte internacionalista. La identidad no siempre es un espacio de libertad, y es importante porque nos hace sentirnos menos solos cuando escogemos esa identidad, pero también es un problema cuando te la cuelga a los demás. Y por ejemplo te llaman Panchito en España o en Estados Unidos por ser inmigrante, o te tratan mal por ser mujer o por ser de una minoría religiosa o de una minoría sexual. Estaría bien poder elegir nuestra identidad, pero no siempre nos dejan. Y los medios de comunicación van a hacer lo imposible para que sientas como tuya una identidad que solo beneficia a otros. En España, durante las últimas Navidades, hubo una discusión en los medios porque una persona había robado de un gran supermercado una caja de medio kilo de langostinos, seguramente para su familia. Y la gente normal, la que había fuera, eran los que la habían detenido en la calle, los habían tirado al suelo hasta que llegó la policía. Si eres pobre, lo normal es que estés con Robin Hood, no con el sheriff de Sherwood. Por último, pero no menos importante, todos tenemos afectos, que son las intuiciones profundas, sentimentales, de lo que nos motiva, de lo que queremos y nos hace sentirnos reconfortados. Los afectos son el espacio de la amistad, del deseo, de la generosidad, del cariño, todos, salvo los psicópatas, que también los hay. Queremos a alguien de manera desinteresada. Claro que también hay afectos enfermizos. Hay gente con celos que mata no solo a la mujer, que ya no les quiere, sino también a sus hijos, como señal absoluta de un odio irracional. Hay también gente que ama a los hijos como prolongación de su propia locura. Hemos visto al hijo de Donald Trump en la toma de posesión de su padre, donde no queda claro cuál de los dos necesita más ayuda. Uno tiene una ideología cuando reflexiona sobre estas cuatro cosas y toma una decisión coherente. Y cuidado, hay gente que sus valores son de izquierda y sacrifica sus intereses consciente. Mientras que hay gente que es humilde y sacrifica sus intereses apoyando a la derecha, pero sin entender las consecuencias de sus decisiones. Ahí se está equivocando. Porque la persona que apoya a la izquierda, sacrificando sus intereses, lo hace en nombre de un interés superior, el de la humanidad. Mientras que en el caso contrario, se hace por un interés inferior, que son los intereses de una minoría. Hay momentos en donde en una sociedad estalla la generosidad y nuestro afecto alcanza a todo un pueblo e incluso a la humanidad. La solidaridad es la ternura de los pueblos, decía el Che Guevara. Es la corriente de afecto que desplegó López Obrador con lo que llamó el humanismo mexicano y que continúa con su sello particular Claudia Sheinbaum. En momentos especiales se juntan en todo un pueblo los intereses, los valores, los valores y los afectos individuales. Como cuando Claudia Sheinbaum apela a los mexicanos para no acobardarse frente al matón del norte. También cuando se defiende a los compatriotas maltratados. O cuando se está comenzando una nueva etapa llena de esperanza. Pero también estamos viendo en tantos sitios que gente cuyos intereses solo los puede defender quien defiende que primero los pobres termina votando a quienes, por ejemplo, endurecen las condiciones de trabajo, o pagan menores salarios, o despiden injustamente, o quitan ayudas sociales, o encarecen el transporte, o permiten que los alquileres sean impagables, o quienes vuelven a hacer de la educación y la sanidad un privilegio de ricos. A esa gente humilde, trabajadora, que tantas veces se cree que son clase media cuando son trabajadores que no pueden permitirse grandes alegrías. Es la clase media aspiracional. Ya digo, esa gente que necesita que el Estado cubra con recursos públicos la sanidad, las escuelas, las universidades, el transporte, la electricidad, el gas, la investigación tecnológica, la cultura nacional, a menudo la bombardean con mentiras y le dicen: tu identidad es el país que nosotros representamos, los ricos. Tus valores son los valores del individualismo y del egoísmo. Tus intereses ahora no son importantes porque necesitamos que no tengas intereses particulares. Ya verás mañana qué bien te va a ir a ti y a tu familia. Pero es mentira. Pero muchas veces les creen porque controlan los medios de comunicación, las redes, Hollywood y muchos púlpitos. Y repetimos, cuentan con que la izquierda no siempre hace sus deberes. Durante un par de siglos la identidad de clase ha sido la más fuerte entre los trabajadores, porque sentirte trabajador o trabajadora era tener una conciencia para mejorar tus propias condiciones de vida. Sabías que no te pagaban todo lo que te merecías. En la víspera de la Primera Guerra Mundial, la diputada alemana Rosa Luxemburgo decía en el Parlamento a sus compatriotas que había que votar en contra de los presupuestos de guerra porque el enemigo de un obrero alemán no era un obrero francés, sino los burgueses alemanes. Sin embargo, se aprobaron los presupuestos con el voto de los socialistas y los obreros alemanes fueron a morir por millones junto a los obreros franceses. La identidad nacional solamente es útil cuando es el propio pueblo quien la define y la construye, no cuando nos la definen las clases superiores. Durante décadas el PRI quiso decir que la identidad de México era la de su partido y sus gobiernos, y fue muy inteligente no dejarles la patria, esto es la definición de la patria, a los que llevaban un siglo saqueando la patria. En España se conoce bien a la extrema derecha, que siempre agita la bandera como si fuera suya, pero luego son los partidos con más ladrones por corrupción a la patria, esa que dicen amar tanto. La confrontación con Estados Unidos va a volver a enfrentar a las clases sociales en América Latina. La izquierda tiene que defender la soberanía nacional frente a los Estados Unidos o los tratados comerciales abusivos, por ejemplo, de la Unión Europea. Mientras que vamos a ver a la derecha alinearse con los intereses extranjeros e incluso alentando sanciones e invasiones contra nuestros propios países. Creen que así van a conseguir con los marines o con el Fondo Monetario Internacional lo que no consiguen en las urnas. Trump acaba de declarar aranceles sobre determinados productos, acero, aluminio, que van a golpear a las economías de muchos países. Igualmente ha retirado la lengua española como un instrumento de comunicación de la Casa Blanca. ¿Y qué han dicho las extremas derechas? Esas que hablan español y que estaban bien emocionadas con la victoria de Trump. Los valores y la identidad de la derecha siempre están por debajo de sus intereses. E intentan convencer a sus pueblos de que abracen una identidad nacional y unos valores que solo sirven para los ricos y para que sigan siendo ricos y que las mayorías se resignen a su situación. Corresponde a la izquierda recuperar una idea de nación democrática que defienda los intereses de la mayoría, que sea responsable con sus vecinos, con el planeta, incluso con las generaciones futuras. Corresponde a la izquierda recuperar los valores de la libertad, de la igualdad y de la fraternidad, también de la sororidad, esa fraternidad entre mujeres, para todos y cada uno de los seres humanos. Corresponde a la izquierda recordar que es moralmente superior a la derecha, porque su escenario de dignidad no es un pequeño grupo, no es un clan, ni siquiera es un país, sino la humanidad. Dice el diccionario de María Moliner que la persona digna es aquella cuyo comportamiento merece el respeto de los demás y de sí mismo, que no comete ni tolera actos que avergüenzan, que no humilla ni se deja humillar. Una persona digna es una persona que no se deja engañar ni se equivoca votando a sus verdugos, que no tolera que haya verdugos y que no mira para otro lado cuando los verdugos dejan caer el hacha, aunque no sea sobre su cuello.
0: Bueno, pues muy bien, Juan Carlos Monedero, como siempre diría yo. Bueno, pues algo más o nos vamos ya con las noticias.
2: Bueno, algo más, recordar que esta tarde tenemos una cita en la Sala San Borondón a las 7 de la tarde para asistir a la presentación de un libro cuyo autor es Melchor Núñez Pérez, Divagaciones de convalecencia, ensayo sobre el mundo actual y sus circunstancias. Esta tarde a las 7 en la Sala San Borondón, con la presencia del autor y también de Andrés Doreste Zamora. Así que invitados quedan. Nos gustaría mucho compartir con la gente que quiera venir a la Sala San Borondón. Y bueno, pues ya, César, nos podemos, yo creo que ir con las noticias, si te parece.
0: Muy bien.
2: Destacando algunas noticias que ya más o menos antes pues las hemos venido comentando, relacionadas con las temperaturas, con los incendios, con los terremotos en el Teide y algunas otras cuestiones. Y bueno, la verdad es que hoy, pues como no podía ser de otra manera, la polémica también relacionada con los incendios tiene que ver con Díaz Ayuso y sus declaraciones en las comparecencias públicas que ha hecho, y también con algunas afirmaciones que ha hecho Óscar Puente y también la calificación que ha tenido para él Díaz Ayuso. Pero yo creo que eso no nos debería hacer perder tampoco demasiado tiempo. Así que, bueno, pues andamos. Bueno, por cierto, comentar también que hoy se celebró pleno en el Ayuntamiento de Santa Cruz y la mayoría de gobierno ha dado luz verde a la ordenanza reguladora de la nueva zona de bajas emisiones, una normativa que ha salido adelante con los votos a favor del grupo de gobierno y del concejal no adscrito, con la abstención del PSOE y con el rechazo de Vox. Un texto que incorpora 15 de las 30 alegaciones presentadas por la ciudadanía y colectivos para precisar aspectos técnicos y garantistas del área restringida. Bueno, pues un saludo hasta dentro de un ratito, que estaremos de nuevo en directo desde la Sala San Borondón y nos marchamos con la sintonía de las noticias que nos lleva a las noticias.
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1: Se agudiza la actividad sismo-volcánica bajo las cañadas del Teide, así lo informaba este viernes el Instituto Geográfico Nacional, con 1.600 terremotos contabilizados desde el pasado miércoles. La actividad se intensifica. El IGN informaba este viernes de que desde el inicio de la tarde del 22 de julio continuó durante todo el jueves y se agudizó a partir de la tarde de este jueves. El proceso automático ha detectado en total 1.600 terremotos, 600 de ellos este viernes. Por otra parte, los eventos, según el IGN, son compatibles con la circulación de fluidos en profundidad, sin que por sí sola pueda representar una aceleración de un proceso eruptivo. El comisionado para la reconstrucción de la isla de La Palma por el volcán de Tajogaite ha trasladado que los niveles de radón detectados tras la erupción no son preocupantes. El comisionado especial para la reconstrucción de La Palma, es Héctor Izquierdo, ha informado de que los niveles de concentración de gas radón detectados tras la erupción del Tajogaite no son preocupantes, de acuerdo con los resultados de las mediciones realizadas por la Universidad de La Laguna. El Ayuntamiento de Santa Cruz de Tenerife, reunido en pleno este viernes, ha sacado adelante con los votos favorables de los grupos que respaldan al gobierno. Coalición Canaria y Partido Popular han sacado adelante la ordenanza de la zona de bajas emisiones de la capital tinerfeña, con la abstención del Grupo Socialista, los votos en contra de Vox. El concejal no adscrito, Juan Manuel Hermoso, también se ha abstenido. Esta ordenanza, que se ha aprobado 3 años después de la fecha límite establecida en su zona de bajas emisiones, se prohibirá, implicará que se prohibirá el acceso a los vehículos más contaminantes. La zona abarcará el perímetro interior delimitado por el barranco de Santos, las calles Méndez Núñez, San Isidro y la avenida de Anaga. Y también en la mañana de este viernes, la Autoridad Insular de Gran Canaria informaba que el incendio que se producía este jueves ya está controlado tras el trabajo de los efectivos durante la noche y la mañana del viernes. El SECOPIN informaba que las cuadrillas, no obstante, continúan con las labores de remate, enfriamiento y vigilancia del perímetro para evitar posibles reproducciones. Canarias cierra o cerró el año 2025, un año que fue récord en turismo, con el salario más bajo de toda España junto con Extremadura. El sueldo medio percibido por un trabajador en 2025 se situó en 23.264 euros. Es el segundo sueldo peor entre las comunidades y casi igual que el de Extremadura. El último lugar con 23.254 euros. El presidente de Canarias, Fernando Clavijo, ha pedido al presidente de España, Pedro Sánchez, que impulse la celebración de una cumbre entre los presidentes de las regiones ultraperiféricas y los máximos responsables de España, Francia y Portugal, coincidiendo con el próximo Consejo Europeo, que tendrá lugar el 15 de octubre en Bruselas. Salvar Beneguera pide parar las obras en la playa y en el barranco por los daños ambientales y arqueológicos. Comisiones Obreras estudia acciones jurídicas contra la ley canaria que permite usar informes privados para licencias urbanísticas. La Laguna fija las fechas de las oposiciones para 61 plazas públicas. Isabel Díaz Ayuso, la presidenta de la Comunidad de Madrid, a raíz de los incendios, ha vuelto a insultar miembros del gobierno. Ha dicho que cualquier mamarracho que caliente el ambiente, allá su conciencia. El juez ha citado a declarar a los directivos de Plus Ultra que implicaron a Zapatero y rechaza anular la investigación tal como pedía la defensa del expresidente.

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1: Se agudiza la actividad sismo-volcánica bajo las cañadas del Teide, así lo informaba este viernes el Instituto Geográfico Nacional, con 1.600 terremotos contabilizados desde el pasado miércoles. La actividad se intensifica. El IGN informaba este viernes de que desde el inicio de la tarde del 22 de julio continuó durante todo el jueves y se agudizó a partir de la tarde de este jueves. El proceso automático ha detectado en total 1.600 terremotos, 600 de ellos este viernes. Por otra parte, los eventos, según el IGN, son compatibles con la circulación de fluidos en profundidad, sin que por sí sola pueda representar una aceleración de un proceso eruptivo. El comisionado para la reconstrucción de la isla de La Palma por el volcán de Tajo Gaite ha trasladado que los niveles de radón detectados tras la erupción no son preocupantes. El comisionado especial para la reconstrucción de La Palma, es Héctor Izquierdo, ha informado de que los niveles de concentración de gas radón detectados tras la erupción del Tajo Gaite no son preocupantes, de acuerdo con los resultados de las mediciones realizadas por la Universidad de La Laguna. El Ayuntamiento de Santa Cruz de Tenerife, reunido en pleno este viernes, ha sacado adelante, con los votos favorables de los grupos que respaldan al gobierno, Coalición Canaria y Partido Popular, han sacado adelante la ordenanza de la zona de bajas emisiones de la capital tinerfeña, con la abstención del Grupo Socialista, los votos en contra de Vox. El concejal no adscrito, Juan Manuel Hermoso, también se ha abstenido. Esta ordenanza, que se ha aprobado 3 años después de la fecha límite establecida en su zona de bajas emisiones, implicará que se prohibirá el acceso a los vehículos más contaminantes. La zona abarcará el perímetro interior delimitado por el barranco de Santos, las calles Méndez Núñez, San Isidro y la avenida de Anaga. Y también en la mañana de este viernes, la Autoridad Insular de Gran Canaria informaba que el incendio que se producía este jueves ya está controlado tras el trabajo de los efectivos durante la noche y la mañana del viernes. El SECOPIN informaba que las cuadrillas, no obstante, continúan con las labores de remate, enfriamiento y vigilancia del perímetro para evitar posibles reproducciones. Canarias cierra o cerró el año 2025, un año que fue récord en turismo, con el salario más bajo de toda España junto con Extremadura. El sueldo medio percibido por un trabajador en 2025 se situó en 23.264 euros. Es el segundo sueldo peor entre las comunidades y casi igual que el de Extremadura. El último lugar con 23.254 euros. El presidente de Canarias, Fernando Clavijo, ha pedido al presidente de España, Pedro Sánchez, que impulse la celebración de una cumbre entre los presidentes de las regiones ultraperiféricas y los máximos responsables de España, Francia y Portugal, coincidiendo con el próximo Consejo Europeo, que tendrá lugar el 15 de octubre en Bruselas. Salvar Beneguera pide parar las obras en la playa y en el barranco por los daños ambientales y arqueológicos. Comisiones Obreras estudia acciones jurídicas contra la ley canaria que permite usar informes privados para licencias urbanísticas. La Laguna fija las fechas de las oposiciones para 61 plazas públicas. Isabel Díaz Ayuso, la presidenta de la Comunidad de Madrid, a raíz de los incendios, ha vuelto a insultar miembros del gobierno. Ha dicho que cualquier mamarracho que caliente el ambiente, allá su conciencia. El juez ha citado a declarar a los directivos de Plus Ultra que implicaron a Zapatero y rechaza anular la investigación tal como pedía la defensa del expresidente.

0: diversos aspectos de la vida, desde la enfermedad hasta la docencia, la ciencia, filosofía, religión, política, literatura, arte, vistos desde su propia experiencia personal y su larga trayectoria vital y profesional como docente y relevante político. El libro está prologado por Juan Cruz Ruiz y en dicho prólogo pues podemos leer lo siguiente. Melchor escribe como si la mano fuera su cómplice hasta cuando está perpleja con la raíz o con la evidencia de su sentimiento. Parece escribir desde un monte al que llegó para ver de lejos en qué consiste la sabiduría. Y la sabiduría consiste en saber contar. Ese es el autor escribiendo, alguien que sabe contar y en cierto modo también sabe cantar, pues su escritura es verso también, como la escritura pues, de Manuel Vicent, al que a veces se le parece. El decir que hoy tenemos el honor pues, de contar con Andrés Doreste Zamora, que hará la presentación del libro, decir que él es letrado del Consejo Consultivo de Canarias y profesor de Derecho Constitucional pues, de la Universidad de La Laguna. Y ya antes de pasarle la palabra pues, a Andrés, pues decir quién es Melchor, aunque todos los que están aquí son amigos, pero siempre es bueno recordar pues, toda su trayectoria. Él nació en Adeje, es licenciado en Biología por la Universidad de La Laguna, profesor de Ciencias Naturales y director del Instituto de Enseñanza Secundaria Viera y Clavijo, es consejero del Cabildo de Tenerife, es viceconsejero de Políticas Sociales del Gobierno de Canarias, también fue secretario general del Partido Socialista Obrero Español y miembro desde su fundación hasta su desaparición de Unión del Pueblo Canario y el Partido de Unificación Comunista de Canarias. Es autor de los libros La Laguna, Patrimonio de la Transición, escrito en el 2017, en el 2016 Patagonia, Isla, País de la Ausencia, La Neutralidad de Canarias, y así como colaboraciones pues, en ediciones del Archipiélago Canario, su pasado y presente de René Bernot, y Los Árboles Históricos y Tradicionales de Canarias de Leoncio Rodríguez. Y ya sin más, pues le paso la palabra pues, a Andrés. Gracias por estar aquí.
1: Gracias a ustedes por asistir a la presentación de este libro de Melchor Núñez. Gracias al Centro de la Cultura Popular Canaria por haber editado este libro y por acoger este acto. Y gracias a Melchor Núñez por haberme hecho el honor de que presentara su libro. Un honor que no tiene más causa que la amistad que nos une desde el año 1969. Una amistad tan larga que se debe simplemente a méritos de Melchor, porque habiendo sido amigo de Melchor, ya no se puede dejar de serlo. Bien. Y a Melchor yo lo conocí pues, en el año 1969 en la militancia comunista antifranquista. Y desde aquel tiempo Melchor era mayor que yo y fue un ejemplo para todos nosotros. Un ejemplo de abnegación, de entrega, de generosidad y sobre todo un ejemplo de humanidad y de inteligencia política que nos enseñaba, porque en aquellas duras condiciones aquella oposición era muy sectaria y Melchor siempre fue un ejemplo de apertura, de generosidad, de comprensión y de estar por encima de todo sectarismo y de tender la mano hacia todo el mundo. Este es el recuerdo que tengo yo de Melchor de aquellos años. Y por eso no tenía más remedio que aceptar su invitación y estar aquí. Bien. El libro Divagaciones de Convalecencia tiene su motivo en una crisis, su origen en una crisis cardíaca grave que sufrió Melchor.

0: Y a partir de ahí inicia una serie de reflexiones. Y es un moderno libro de las maravillas. Ustedes saben que Marco Polo partió muy joven, siendo un adolescente de unos pocos años hacia China. Tardó 27 años en regresar de China, allá por el año 1200 de nuestra época, y cuando volvió escribió un libro que se llamaba El libro de las maravillas, El libro de las maravillas del mundo, por todo lo que contaba. Pues el libro de Michel es el nuevo libro de las maravillas. A mí me ha dejado maravillado. Me ha dejado maravillado porque también, como el libro que escribe Marco Polo, Marco Polo viene del otro lado del mundo cuando viene a publicar su libro aquí, después de 27 años. El libro de Melchor viene también del otro lado, de haber estado cerca del borde de la muerte, de haber superado esa crisis, y a partir de eso escribe este libro, que también es un libro de las maravillas. Porque no solo empieza narrando esta peripecia, esta experiencia profunda sobre su enfermedad y lo cerca que estuvo del otro lado, sino que a partir de ahí inicia una serie de reflexiones importantes, una serie de reflexiones importantes que hacen un alarde profundo y vastísimo de sus conocimientos. Fíjense en los capítulos que le dedica después de hacer estas reflexiones sobre la enfermedad y su superación. Dedica un capítulo maravilloso, es porque Melchor, como expone muy bien Juan Cruz en su prólogo, escribe de una manera que las frases le emanan de los dedos. Él, como va escribiendo, es como si fuera un río que surgiera de la punta de sus dedos. Y tiene un capítulo precioso que es el de los pequeños dinosaurios, que es el que continúa, el que lo abre. Y es, por un lado, refleja unas cualidades literarias altísimas. Está hablando de la gallina. Y cómo habla de ese mundo de la gallina, lo expone en un español maravilloso. Pero además hace gala de su capacidad de observación. Es un biólogo. Y entonces, cómo observa todo el mundo de la gallina, y a partir de ahí, de ese mundo, es una mirada de biólogo y también de agricultor. Y cómo a partir de ese simple capítulo, esa reflexión, es ya un canto a la vida, un reencuentro con la vida. Y a partir del siguiente, lo siguiente que va a abordar es, dice, la relación de las matemáticas con nuestra comprensión del mundo, con las ciencias naturales. Cómo las matemáticas nos permiten comprender la realidad, sistematizar nuestros conocimientos científicos, pero cómo no se pueden confundir con la realidad. Y lo tiene ahí unos capítulos con los que yo he aprendido muchísimo, como expone los conceptos del cero, de la nada, del infinito y la relación que tiene. Bien. Ya con esto les digo todas las maravillas que contiene este libro. Y continúa abordando todo un conjunto de temas que a mí siempre me han interesado. Me han interesado y me han preocupado. Y él los expone con una, de una manera nueva, un enfoque nuevo y brillante. Fíjense, por ejemplo, él dedica unos capítulos a la historia de América. Pero a la historia de América antes de América, antes de su descubrimiento por los europeos. Y es un capítulo, fíjense, unos capítulos de una gran profundidad científica, pero que no deja, cuando en esos capítulos, no deja uno de recordarle los primeros poemas del Canto General de Pablo Neruda. Ustedes recordarán cómo el Canto General de Pablo Neruda empieza hablando de América mucho antes de su poblamiento y de su geología, de su vegetación, de sus ríos. Bien, Melchor, desde otro punto de vista, desde el punto de vista científico, expone de una manera tan arrolladora y persuasiva como Pablo Neruda esta imagen de América antes de que nosotros la conociéramos. Y a partir de ahí hace una descripción de las culturas y de los pobladores indígenas que existían en América antes de este encuentro con los europeos. Y aborda un punto de vista que va muy heterodoxo, muy herético. Cuando va y señala, basándose en los datos históricos, cómo la conquista de México, la conquista de México, en realidad fue un proceso en que una serie de pueblos que estaban dominados por los aztecas se alían con los españoles, y ahí es el mérito político de Hernán Cortés, que es capaz de forjar una alianza de todos estos pueblos para derrotar el dominio de los aztecas. Y a partir de ahí comenzar la historia de un nuevo país que es México. Y lo describe bastante bien y fiel a los hechos. El ejército de Cortés es un ejército de a unos escasos 1000 hombres, y el imperio azteca era de decenas de miles, o de centenares de miles de habitantes y de hombres, y lo que hace Cortés es forjar una alianza de decenas de miles de guerreros en un proceso largo y complicado para derrotar el imperio azteca y construir un dominio en que precisamente participa la nobleza azteca. Bueno, y con el proceso del Perú incaico vuelve también a analizar cómo los fallos de dominación, de la estructura de dominación de estos imperios, fueron los que facilitaron la implantación del dominio español. Y es interesante esta visión de Melchor sobre el proceso del surgimiento de la América, de la Nueva América. Es importante porque viene a coincidir también con una nueva posición que trata de romper con las ataduras del falso indigenismo. Solo para no entenderme mucho, me remito a un libro como el de Augusto R. Zamora, el que fue ministro sandinista de este diote de Nicaragua y que le ganó el proceso a Estados Unidos frente al Tribunal Internacional de La Haya por el minado de los puertos nicaragüenses. Pues Augusto Zamora tiene un libro, uno de sus últimos libros publicados, que se titula Malditos Libertadores y que precisamente trata de romper con la cadena ideológica, con la caja ideológica de este falso indigenismo de las élites oligárquicas americanas. Bien. Luego, aparte de esto, otros temas que viene a abordar Melchor en su libro son cuestiones literarias. Es interesante el capítulo que le dedica a Baroja y Unamuno. Y también el otro capítulo que le dedica a una escritora canaria. Una escritora canaria que nació en Barcelona, estuvo hasta los 18, 19 años en las Islas de Canarias, en Gran Canaria, y que luego volvió a Barcelona, pero que escribió dos grandes novelas que en la España de la posguerra fueron como un aldabonazo y rompieron con toda aquella literatura corsetada del franquismo triunfal, y se refiere a Carmen Laforet y su novela Nada y su otra novela La isla y los demonios. Y para mí, por ejemplo, fue un descubrimiento porque fue una nueva mirada sobre Carmen Laforet a la cual nadie le había prestado la atención que le presta Melchor en su libro. Yo la había leído de juventud, la había olvidado, y el trabajo de Melchor sobre ella aborda una mirada nueva y luminosa, y que creo que hace llamar la atención de la cultura canaria sobre esta escritora y reivindicarla como una escritora canaria que pertenece a la cultura canaria, precisamente porque esos son los temas de sus dos novelas que aborda. Yo no quisiera extenderme mucho para no aburrirlos a ustedes y para dejar que Melchor pueda intervenir. Yo solo voy a señalar dos discrepancias que tengo con lo que escribe Melchor y que no puedo dejar de señalarla. Una es cuando hace referencia al caso de las Teresitas. Al caso de las Teresitas. Melchor se extiende hablando sobre el proceso de construcción del auditorio de Santa Cruz de Tenerife. Lo que significó la construcción de ese edificio. Desde su ubicación, él estaba en la oposición como consejero insular en el Cabildo de Tenerife, y él lo expone aquí en su libro, una de las partes que le dedica, como el conjunto de desatinos que fue la construcción de ese auditorio. Desde desatinos, desde su ubicación, a cual él se opuso, desde las características arquitectónicas y estructurales que él lo hacía, y la desmesura del presupuesto, de un presupuesto inicial de unos cuantos miles de millones, como aquello fue, hasta convertirse en una auténtica locura, un despilfarro que no estaba justificado en absoluto. Pero es así como se hacen los negocios y la fortuna en Canarias. Y lo señala muy bien Melchor. Pero luego, cuando se refiere al asunto de la Teresita, lo reduce a una vendetta. Y no fue un acto de vendetta, como aquello fue un proyecto para reequilibrar el desarrollo turístico en Tenerife, que no se centrara solo en el sur y que también tuviera un desarrollo en el norte, en torno a Santa Cruz de Tenerife, y que aquello fracasó por un asunto de vendetta. De vendetta, de venganza. Vendetta, que es la palabra que utiliza la mafia para hacer alusión a cómo resuelven sus asuntos. Yo discrepo profundamente de esta visión de Melchor, que se despacha en cuatro líneas. Y no voy a exponer aquí todas las razones por las cuales esta visión no se corresponde con la realidad. El proyecto ese de las Teresitas, por las cuales resultaron condenados concejales, alcaldes y los empresarios más importantes de Tenerife, que participaron también en la construcción del auditorio, participaron también en la construcción del auditorio, ese proyecto fue aprobado por todos los partidos políticos presentes en el Ayuntamiento de Santa Cruz de Tenerife, tanto por el PSOE, que estaba en la oposición, por el PP, como por Coalición Canaria, por ATI. Fue un proyecto. Aquí no había ningún tipo de vendetta. Y fueron particulares quienes primero cuestionaron la compra ante la jurisdicción contencioso administrativa, la compra de los terrenos. Y la jurisdicción contencioso administrativa declaró nula la compraventa de esos terrenos, porque se vendían, el ayuntamiento compraba terrenos que eran ya propiedad del ayuntamiento, y compraba también parcelas que pertenecían al dominio público marítimo terrestre y que por tanto no podían ser objeto de comercio. Y a partir de ahí, luego viene ya la sentencia penal. Y lo que yo estoy contando, y no lo voy a aburrir, lo pueden comprobar ustedes acudiendo a la sentencia del Tribunal Supremo 163-2019 de 26 de marzo, que está publicada en internet, en el CENDOC, en el Centro de Documentación Judicial, es de acceso público para todo el mundo. Y en los antecedentes, de hecho, va contando todo esto que yo, de una manera atropellada, he tratado de resumir. Aquello fue, como dijo una sentencia de aquí, un pelotazo de libro. Y luego, otra cuestión con la que no estoy de acuerdo en absoluto con Melchor, y no tengo más remedio que resaltarlo aquí, dado los tiempos que corren, respecto a la referencia que hace a la creación del Estado de Israel y la discusión entre Hannah Arendt y Gershon Scholem. Bien. Gershon Scholem es un gran pensador alemán, un gran pensador alemán de religión judía, y que ha dedicado mucho al estudio de la mística judía, de la cábala, y que tiene un libro precioso que se llama Conceptos básicos del judaísmo, que está publicado por la editorial Trotta y que vale la pena leérselo. Y que vale la pena leérselo porque él hace una referencia al principio a un filósofo español, judío español, del año 1200 y pico, del 1270, de Gerona, Adisín de Gerona. Y hace unas reflexiones cuando cita Scholem sobre la nada, sobre la nada y la existencia, sobre el ser y la nada. Son una reflexión importante, que son cuestiones que aborda también Melchor en el capítulo que les he señalado, de eso que le dedica al cero y al infinito, y que tiene relación con ello. Bueno, Scholem defiende la creación del Estado de Israel y menciona, una de las cuestiones que menciona, dice, una de las culpas del sionismo fue no haber advertido, no haber incitado con antelación, con suficiente antelación, cuando el nazismo sube al poder, no haber incitado a los judíos a que emigraran a Palestina. Esta afirmación de Scholem es falsa, es absolutamente falsa. La Confederación Sionista de Alemania, cuando Hitler subió al poder el 30 de enero de 1933, firmó un pacto con el gobierno alemán, con el gobierno nazi alemán. Es el pacto de la Habana, se escribe con H para que ustedes lo puedan consultar en internet. Y es de un pacto por el cual se fomentaba la emigración a Palestina. Y entonces los ciudadanos alemanes de religión judía podían coger sus capitales y llevárselos a Palestina. Y se fomentaba la emigración de los judíos alemanes a Palestina. Y hasta que estalló la Segunda Guerra Mundial, a principios de septiembre del 39, los mercantes alemanes con la bandera nazi llegaban a Haifa y desembarcaban allí ciudadanos judíos alemanes. Porque la creación del Estado de Israel es la realización del sueño hitleriano. Los judíos no pueden vivir entre nosotros. Tienen que vivir fuera. Y para ellos tenemos que crear un gueto. Un gueto como se ha creado siempre. Y entonces los judíos europeos no pueden vivir en Europa. Los tenemos que expulsar. Y el régimen nazi, cuando coge el poder, no se plantea ningún programa de exterminio de la población judía. Lo único que hace, aprueba las leyes de Núremberg y una serie de leyes discriminatorias para forzarlos precisamente a la expulsión hacia Palestina. Y solo cuando toman el acuerdo de exterminar a los judíos europeos es en diciembre de 1942, en la conferencia de Wannsee. ¿Y por qué lo toman en diciembre del 42? Porque ellos han iniciado la guerra colonial, la guerra de exterminio contra la Unión Soviética. Es una guerra colonial de exterminio contra la Unión Soviética, fíjense, que ya vaticina Hitler en su libro Mi Lucha. El libro Mi Lucha, Hitler lo escribe en la cárcel acompañado por Ludendorff. Ludendorff, que era el general alemán del Estado Mayor, que había conducido la Primera Guerra Mundial y que acaba por el Pacto de Múnich en la cárcel con Hitler. Y allí es donde escribe Hitler su libro Mi Lucha, que está inspirado por Ludendorff. Y entonces tiene un capítulo cuya lectura recomiendo a todo el mundo, que es sobre la política oriental de Alemania. Y entonces este capítulo sobre la política que debe llevar la Alemania cuando ellos lleguen al poder, la nueva Alemania, este capítulo sobre la política oriental empieza hablando del Imperio Inglés y de cómo el Imperio Inglés, con un pequeño número de funcionarios, gobierna a un gran país como la India. Como la India, que en aquel momento ocupaba del actual Pakistán, la India hasta Pakistán, y lo pone como ejemplo. Y dice, y eso es lo que hemos de hacer nosotros con Rusia. Y esto lo escribe tempranamente, en 1923, y ya es su programa. Y lo que propone es la colonización de Rusia, la colonización de Rusia, y crear un imperio allí, un imperio colonial, a imagen y semejanza del de los ingleses. Y esto está en relación con el exterminio de los judíos europeos. Ellos han invadido la Unión Soviética, están en una guerra de exterminio, en una guerra colonial, y lo que tienen que hacer es la táctica que ha hecho siempre el imperialismo. Se encuentra que es un país en que hay unas grandes comunidades de judíos, en Bielorrusia, en Ucrania, en Rusia, y entonces una manera de eliminar la resistencia a su política colonial es concentrar todos los odios y destruir una parte importante de la población mediante esa política de exterminio. Esa política de exterminio que comienza el 42. La creación del Estado de Israel no tiene nada que ver con esto. Es la realización del sueño de Hitler, hacer un gueto para ello. Pero ese gueto no lo van a construir en Europa. Si era necesario, como fruto de la política genocida y colonial de la Alemania nazi, crear un Estado para los judíos, ¿por qué no haberlo creado en Europa? ¿Por qué había que ir a quitarle su tierra a los pueblos del Oriente Medio, a Palestina? No hay ninguna justificación. Y desde entonces, la política que se ha seguido allí ha sido una política genocida, sin ningún titubeo. Todo desde que se fundó el Estado de Israel fue acompañado de la expulsión de la limpieza étnica de los palestinos, la Nakba, de tales proporciones que la primera organización que crean las Naciones Unidas es la Organización para los Refugiados Palestinos, desde el 48. Y ahí ha continuado. Ahora también hemos visto lo que ha pasado en Gaza. En Gaza se han destruido los 36 hospitales existentes en la franja de Gaza y el 97% de las escuelas, y no se ha dejado ni un solo edificio en pie, y la población de 2 millones de habitantes está viviendo bajo toldos y en casetas de campaña. Entonces yo creo que desde cualquier punto de vista no es ni justificable ni la creación del Estado de Israel ni el genocidio de los palestinos. Bien, y con esto, señalando estos dos puntos de discrepancia con el libro de Melchor, yo termino mi intervención. Muchas gracias.
1: Buenas tardes. Yo también quiero empezar por algunos agradecimientos, además de al Centro de la Cultura Popular, en particular a César, a Meme, a Anabel. También agradecerle a Juan Cruz el prólogo tan elogioso que ha hecho, seguramente inmerecidamente, del libro. Esperar que pueda estar acompañándome en la Feria del Libro de La Laguna, que se celebra en octubre. Y por supuesto a Andrés Doreste, que como ven es una persona que no defrauda en absoluto, ¿no? Porque no solo somos amigos desde hace 55 años o algo así, sino es un extraordinario lector, es una persona que tiene, y además le viene de casta, le viene al galgo, ¿no? Su padre era también un gran crítico literario, ¿no? Ventura Doreste. Y, en fin, no ha hecho en su vida otra cosa. Bueno, ha hecho también otras cosas, pero sobre todo leer muchísimo, ¿no? Como han podido también comprobar. Y además me alegra que ponga en evidencia algunas de sus discrepancias, porque es que los libros no pueden ser monolíticos, no pueden ser palabra de fe, ¿no? Sino tienen que ser controvertidos, tiene que haber discusión. Y cuanta más discusión haya sobre ellos, pues más saludables son. Y más un libro como este, ¿no? Que un libro que se apoya fundamentalmente en la subjetividad, en la visión que se tiene desde el individuo sobre una serie de acontecimientos que van ocurriendo en el mundo en el que lo rodea. También le quiero agradecer a ustedes, a los asistentes y a los radioyentes, ¿no? Que son en definitiva lo importante, porque son los que tendrán que decidir si leen o no leen el libro. Porque los libros se leen para ser leídos, ¿no? Yo sobre los libros tengo ahora mismo una relación, bueno, complicada, ¿no? Porque vivimos en un mundo donde aparentemente el libro escrito en papel iba a desaparecer, y ya hemos visto que el libro sigue siendo un fetiche, un objeto, en fin, que va más allá de su mero contenido, o sea, es también el objeto, ¿no? Ahora mismo se publican cosas que, bueno, son verdaderamente sorprendentes, ¿no? Ahora, no sé si han visto esto de La península de las casas vacías, de David Uccle, claro, que vaya por la 39ª edición. O sea, son lanzamientos editoriales de una potencia tan abrumadora que empequeñecen hasta la mínima expresión a libros que mucha gente publica y de los que no se le vende ningún ejemplar en una librería, o que todo lo más se vende 100 ejemplares, 150 ejemplares. Claro, esto indica que hay una potencia editorial detrás que poco menos lleva a la gente a ese libro, aunque al final no lo lea tampoco, ¿eh? Porque yo no quiero hacer aquí una encuesta de cuántos lo han comprado y cuántos lo han leído. Yo hice algún intento que otro y no sé, mucho me temo que voy a optar por la lectura de esa transversal que decían, ¿no? No sé si recuerdan esa historia de alguien que dice, oye, hay un método de photo-reading extraordinario, ¿eh? O sea, he leído un libro de Guerra y Paz en un día, ¿eh? Y el otro le dice, sí, ¿y qué tal? Dice, bueno, se desarrolla en Rusia. Esta era un poco la idea que había entresacado de la lectura del libro. Espero que no me pase eso con el libro de Uccle, pero es tanta la saturación publicitaria, etcétera, que a veces te disuade un poco. Me pasó también con el libro del rey, la biografía del rey. Fui un día a una librería de estas gigantescas en Santa Cruz, de muchos libros y tal, y casi no pude pasar de la entrada porque había una montaña de libros de la biografía del rey. Y no me interesó especialmente. Luego ya, algunos meses después, hace poco, lo reconsideré porque, bueno, me llamaba la atención el hecho de que hubiera sido escrito por la hija del rey de Bré, un dirigente revolucionario francés de los años 60 que estuvo en Bolivia con el Che Guevara, etc. Y digo, bueno, a ver qué escribe una hija de rey de Bré sobre el rey, ¿no? Y lo pedí en ese mismo sitio. Les costó encontrarlo. Es decir, fíjense cómo se pasa en pocos meses del boom editorial, que el libro te lo meten por los ojos donde quiera que vaya, a un momento en el que ya pasa ese momento y el libro pasa a estar metido en una estantería que al propio dependiente le costó encontrarlo. Bueno, pues esto es un poco el mundo que hay ahora mismo en torno a los libros. Y no es justo, ¿no? No es justo porque hay gente que hace esfuerzos enormes en publicar libros que después tienen una difusión muy pequeña. Tampoco creo que sea imprescindible escribir un libro para ser una persona. Ese dicho que hay por ahí, y yo no lo comparto en absoluto, ¿no? Que hay que escribir un libro, tener un hijo y plantar un árbol, ¿no? Yo creo que se puede ser perfectamente feliz sin ninguna de las tres condiciones, ¿no? Aunque la más fácil de todas es plantar un árbol, ¿no? Y es bastante recomendable, ¿no? Bastante aconsejable. Pero se puede vivir sin esas cosas, ¿no? Se puede vivir sin esas cosas. Bueno. Este es un poco el mundo este de los libros. Yo, sobre este libro en particular, pues podría decirles muchas cosas, como pueden entender, ¿no? Lo primero que quería decirles es que el título, efectivamente, alude a una situación de crisis personal que es muy motivadora, en definitiva, ¿no? No está escrito con ningún dramatismo, con ningún sentido, porque, en definitiva, bueno, la enfermedad y la propia muerte son hechos naturales. Hoy he estado en el entierro de un amigo. Ayer enterraron a Ramiro Rivas, en fin, pues fue una persona que también conocía desde que éramos jóvenes y tal. No siempre nos entendimos bien. Después, con los años, he lamentado un poco, en fin, aquella manía que le teníamos a los troscos, llamábamos entonces, ¿no? Me reconcilié un poco con los troscos, la última vez que estuve, la única vez que he estado en México, que fue hace un año, y visité la casa donde fue asesinado León Trotsky, ¿no? Y bueno, me dio una extraña melancolía aquella situación, ¿no? Ver cómo alguien que fue un dirigente revolucionario en la Rusia tan fría y tal, acabó con Natasha Zerova, su mujer, en un mundo tan distinto, ¿no? el de México. Y me producía una cierta ternura, a pesar de que León Trotsky no era ni muchísimo menos un santo cordero, ¿no? O sea, era una persona también muy, en fin, que tomó decisiones a veces muy, muy complicadas, ¿no? Bueno, Hace 3 días estuve en Alojera, en La Gomera, en el entierro de un amigo de 93 años, al que yo apreciaba muchísimo, que estuvo hasta hace 10 años subiéndose a las palmeras para guarapearla y producir la mejor miel de palma que yo he probado en mi vida, ¿no? Y yo lo iba a visitar con mucha frecuencia, ¿no?, a Alojera. En fin, quiero decirles que la muerte está ahí y es algo con lo que nos tenemos que familiarizar, ¿no? Bueno, entonces el título alude a eso. Y al mismo tiempo pude comprobar por propia experiencia que la enfermedad, si se lleva sin ese dramatismo, es en el fondo hasta estimulante, es motivadora. Te hace consciente, pues, de la brevedad de la vida y te obliga a poner en orden una serie de cosas, como por ejemplo puede ser el ponerte a escribir estas cosas, ¿no? La técnica narrativa que yo sigo, yo creo que Andrés ya ha aludido a ella, le diría que es un poco muy personal, frente a esa especie de autoría omnisciente, ¿no?, que tiene el ensayista, las notas a pie de página. No sé, esto pretende ser una cosa totalmente distinta, no es un ensayo en ese sentido. Es un ensayo informal, un ensayo que en el que efectivamente las ideas fluyen y las escribo de la misma manera que las pienso. Esa era un poco la pretensión que yo tenía. Escribir como piensas, sin darle excesiva... Y tengo para eso algún que otro maestro, ¿no? Uno de ellos es Pío Baroja, al que aludo con muchísima frecuencia en el libro, ¿no? Otra cosa de la técnica que hago es la fragmentación, es lo fragmentario, ¿no? Frente a esa idea un poco dominante, ¿no?, esa unidad, el concepto este de unidad de inicio, nudo y desenlace, ¿no?, que se prodiga en la literatura y particularmente en la novela, pues yo aquí lo que hago es una narración de cosas fragmentarias que de alguna manera caí en la cuenta de que las iba interconectando. Que puedo hablar de las gallinas, como puedo hablar de la necesidad de recomponer las Naciones Unidas, y no resulta, en mi opinión, extemporáneo. Hay una cierta coherencia en la narración, porque está todo hecho desde una perspectiva muy personal y muy atenta a los acontecimientos de hoy y del pasado, ¿no?, en el mundo. Y creo que los consigo más o menos empatar de forma que no resulten chocantes, ¿no? Y luego también una cierta mezcla de géneros, ¿no? Es ensayo, efectivamente, es en parte, en ocasiones, libro de viaje, es muchas cosas al mismo tiempo, ¿no? Esto yo lo entiendo como un antídoto necesario frente a un mundo donde cada vez se nos acumulan, incluso nos aprisionan los acontecimientos. O sea, fíjense ustedes que en los últimos meses, por situarnos un poco en un contexto muy próximo, hemos visto la crisis del antivirus. Por cierto, a propósito de la crisis del antivirus, con todo aquel dramatismo y todas aquellas actitudes políticas tan insoportables como la de intentar evitar que un crucero en un territorio donde vienen millones de cruceristas todos los años se le haya querido impedir desembarcar, ¿no? Yo creo que era una mala imagen para una sociedad que pretende vivir del turismo, ¿no? Pero bueno, eso quedó ahí. Y entonces me acordé de los ratones de la Patagonia. Esto, la crisis empieza en la Patagonia. Y yo, en el libro que tengo sobre la Patagonia, aludo también, curiosamente, a los ratones, porque Charles Darwin, cuando pasó por la Patagonia, hizo un recuento de todas las especies de ratones que vivían ahí, que son muchas. Y me acordé de que también tuvo una curiosísima polémica con una viajera inglesa. A mí es que me encanta la viajera inglesa victoriana, ¿no? Aquellas señoras que viajaban en aquellas condiciones a mitad del siglo XIX. Y en concreto una que se llamaba Lady Florence Dizzy, que fue una tía interesantísima y tal. Estuvo 6 meses en la Patagonia y era una aristócrata. Le dijeron que si estaba loca, etcétera, ¿no? Y tuvo el atrevimiento, cuando regresó a Inglaterra, después de esos 6 meses, de corregir a Darwin. Ahí se cartea con Darwin en unas cartas maravillosas, diciéndole que, al contrario de lo que él creía, los ratones toco-toco, una de estas variantes de ratones, sí salían fuera, porque se llamaba así porque se les oía en medio de las subterráneas galerías pequeñitas que excavaban, se les oía las patitas pa, pa, pa, pa. Y entonces esta, Lady Dixie le dice que se equivoca, que ella en una noche de luna los había visto salir a la superficie, ¿no? Que el dato además de que fueron una noche de luna me resultó una cosa entrañable, encantadora, ¿no? Bueno, pues ya les digo, la crisis del antivirus, la visita del Papa León XIV, me acordé de la muerte, por cierto, de León XII, no León XIII, que es el famoso Papa de la Renovarum, creo que era, sino León XII, que murió justamente en la época de Chateaubriand, de François-René de Chateaubriand, que es uno de los referentes que yo uso, sin darme cuenta, de forma reiterativa en el libro, ¿no? Porque yo tengo un gran aprecio por las memorias de Ultratumba que escribió François-René de Chateaubriand, que para mí es una obra culmen de la literatura memorialista, ¿no? Entonces, Chateaubriand narra con mucho detalle la elección del nuevo papa, ¿eh? Y es una pena que no, esto ocurrió, la elección del nuevo papa, un poquito antes de que terminara el libro, porque habría sido muy jugoso hacer comparaciones entre antes y entonces, para comprobar que realmente no hay nada nuevo bajo el sol, ¿no? En realidad, la descripción que hace León Chateaubriand de la elección de un papa se parece mucho a lo que pasa hoy, a las intrigas, las conspiraciones, todo el tejemaneje que hay por detrás de la providencia, vamos a llamarlo así. Porque además él entendía que, bueno, que la providencia también tiene su papel, pero lo importante son las componentes políticas entre los franceses, los italianos, etcétera, que tenían que decidir en aquel momento la elección del Papa. Otro acontecimiento, el Mundial de Fútbol no les quiero contar, pues ha sido uno de los pocos acontecimientos felices, ¿no?, de los últimos tiempos. El incendio de Almería, donde mueren 13 personas y tienes que estar soportando el discurso este insulso, en mi opinión, y tan incompleto de que todo es problema de cambio climático, ¿eh?, y de la España vaciada. No, en fin, habrá otras muchas causas, ¿no? Porque es que es el abandono de la agricultura, el abandono de la ganadería, el que los bosques, lo venía hablando hace un momento con Vladimir Rodríguez Brito, estén absolutamente, porque vemos muchas imágenes que no son realmente zonas forestales, son zonas abandonadas por la agricultura y la ganadería, cubiertas hoy por malezas, ¿eh? Lo que en Canarias serían los zarzales. Y vivimos aquí nosotros justamente en un ambiente absolutamente propicio a que se produzcan situaciones como esa, haya o no haya cambio climático. Pero la solución del cambio climático suele ser una solución facilona, que evita realmente indagar las verdaderas causas de las cosas. Y bueno, el próximo gran eclipse, el próximo gran acontecimiento será el eclipse este de total del mes de agosto, el 12 de agosto, donde pretende movilizar a más de 1 millón de personas para ir a vivir el eclipse, ¿no? Que además lo presentan como el primer eclipse total de España, de la historia de España, cosa que es inexacta, salvo que quitemos a Canarias de España, ¿no?, como algunos quieren, ¿no? Porque es que yo recuerdo cuando tenía 9 años que ya hubo un eclipse de sol total en Canarias, ¿no? Coincidiendo nada más, curiosamente, para que vean cómo las cosas se encadenan y tal, con la muerte de Pío XII. ¿Eh? Era Pío XII el Papa que murió en ese momento, y yo como un niño, ¿no?, de 9 años, siempre asocié el eclipse total de sol con la muerte de Pío XII, ¿no? Bien, los acontecimientos se precipitan, nos aplastan en un mundo donde la presión mediático-comunicativa resulta francamente insoportable. O sea, ya no profundizamos en las cosas, en realidad las noticias, los acontecimientos cotidianos van por delante del pensamiento. Es una de las cosas que digo en el libro, ¿no?, que hay una cierta derrota del pensamiento. Nosotros nos hemos educado en un mundo donde las ideas iban delante de la acción, o en todo caso a la par. Era lo que entonces llamábamos la filosofía de la praxis, ¿no? Tú actuabas y elaborabas pensamiento al mismo tiempo. Ahora no. Ahora, el pensamiento va detrás de los titulares de los periódicos. Es decir, que los que imponen las nociones teóricas, etcétera, son los medios de comunicación, en definitiva, en buena medida, ¿no? Y algunos filósofos van detrás y se convierten en filósofos de moda, pero seguramente efímeros en muchos casos, porque afirman cosas que están muy pegadas a lo cotidiano y a los acontecimientos cotidianos. Y ese es un asunto que también trato en el libro en algún momento, ¿no? Después de escribirlo, me hice consciente de que en realidad la inspiración que me había producido Chateaubriand y Pío Baroja fue enorme en la redacción del libro, y no fue premeditada. Surgió de una manera natural. Es decir, y efectivamente al final dije, bueno, en realidad son de referentes ineludibles para mí, ¿no? En las memorias de Ultratumba de Chateaubriand, en el tránsito entre el siglo XVIII y XIX, es un libro extraordinario, ¿no? De una viveza y todo un personaje muy contradictorio y muy polémico también. Seguramente Andrés habría tenido muchas cosas que discutir con él. Y sí, porque, bueno, entre otras cosas fue conservador, contrarrevolucionario, luego fue casi que ministro de Napoleón, etcétera, un personaje que se acomodaba a las circunstancias de una manera muy, muy curiosa. Y Pío Baroja. Pío Baroja, yo también es un escritor con el que tengo mis amores, no podría decir mis odios, ¿no? Pero sí mis diferencias, ¿no? Pero me encanta la forma en la que escribe. Claro, uno ve la última vuelta del camino, que es uno de los últimos libros de Pío Baroja, y se da cuenta que ni mucho menos una vuelta, o sea, que da vueltas y vueltas y vueltas y vueltas y vueltas en 6 volúmenes distintos. O sea, son muchas vueltas las que da Pío Baroja para reflexionar sobre todas las cosas que ha vivido, y lo hace de una manera que yo creo que es el modelo ideal de lo que es unas memorias, ¿no? No hay que confundirlo con las memorias de otro libro que tiene, que son 22 libros en realidad, las memorias de un hombre de acción, ¿recuerdan? El primero de los cuales es la serie de la novela es Un aprendiz de conspirador, ¿no? Porque los liberales en el siglo XIX, él se remitió a un personaje que vivió 40 años antes que él y que era pariente de él, Eugenio Aviraneta no recuerdo el segundo apellido. Eran conspiradores natos. Los liberales españoles, los pobres, en aquella época, más que encabezar revoluciones, que algunos hicieron, eran fundamentalmente conspiradores, ¿no? Y a mí eso me interesa, porque todos nosotros también, cuando hemos estado en la política, de una manera o de otra, hemos estado conspirando para ayudar a que las cosas salgan adelante, ¿no? Se hace con más o menos franqueza, pero también un componente de conspirar, que no tiene nada que ver con el comportamiento conspiranoide, que es otra cosa distinta, ¿no? Bueno, pues estas cosas ya digo que me han sido resultado de una gran inspiración, ¿no? Y son los con esa metodología y con esos puntos de orientación, ¿no?, que me dan estos dos autores, lo que elaboro es un texto que efectivamente pasa de una cosa a la otra, etcétera, pero yo creo que guardando una cierta coherencia. Los temas que Andrés ha apuntado como que tiene desacuerdo conmigo, ya tendremos mucha ocasión de seguirlos discutiendo, ¿no? Pero con el primero es un tema de una relevancia menor en alguna medida, ¿no? Yo creo que, bueno, en fin, lo de las Teresitas, alguna vez, en mi opinión, habrá que reescribir la historia de todo aquello, porque tuvo también un cierto componente de injusticia. O sea, no fue la única irregularidad urbanística que ha habido en Canarias, en Tenerife, desde luego. Ha habido otras muy importantes, que sin embargo, por las que se pasó de puntillas, ¿no? Y esta, sin embargo, provocó un ensañamiento, un tal, que tuvo que ver, en mi opinión, bastante con los conflictos políticos dentro del propio partido al que pertenecía el alcalde de Santa Cruz entonces, ¿no? Bien, lo hablaremos, ¿no? Y el otro asunto es un asunto de mucha más enjundia, sin duda. A mí el libro, ese carteo entre George Solen y Ana Harris me parece una cosa extraordinaria, ¿no? Porque discrepan profundamente sobre si debe o no respaldarse la creación del Estado de Israel. Estamos hablando de dos intelectuales judíos. Uno se fue a vivir a Palestina, Solen, desde los años 20, y Ana Harris se exilió y vivió en los Estados Unidos y tal. Y es maravilloso ver, porque eso es muy judío también, cómo discrepan entre sí, conservando su amistad, ¿sabes?, hasta el final de sus vidas. O sea, fueron personas con posiciones muy distantes entre sí, pero al mismo tiempo muy capaces de mantener las buenas formas y la amistad entre ellos. El tema de los judíos, bueno, entrar ahora en él sería de una enorme complejidad, ¿no? Porque el problema de los judíos y la cuestión judía no se resuelve solo, ni surge en el siglo XX, sino que tiene unos antecedentes incluso milenarios, ¿no? O sea, en un Estado judío, en la Patagonia, etcétera, en otro, es una cosa absolutamente fuera del proceso histórico, ¿no? Yo creo que Palestina resultaba más lógico, porque de alguna manera las tribus judías, etcétera, fueron expulsadas en su momento de los territorios de Palestina, ¿no? En la época de romanos y tal. Entonces, bueno, yo creo que el problema de los judíos es el de una exclusión que recorre miles de años, y que pasa por el momento dramático, insoportable del Holocausto. Sean cual sea, hayan sido las razones, lo cierto es que el Holocausto es algo que, en mi opinión, yo sé que hoy se dice que eso es una excusa para defender la ocupación de Cisjordania y estas cosas, pero para mí es mucho más que eso. El Holocausto fue el momento más insoportable de la maldad y de la maldad humana, en definitiva. Además, institucionalizada, organizada, sistemática. Por muy doloroso que sea lo de Palestina, yo que entiendo que eso no puede ser comparable. No es comparable, ¿no? Yo en el libro digo que tengo una opinión sobre este tema, que yo sé que es controvertible, ¿no? Que es difícil y que me ha causado muchos problemas hasta familiares, vamos. Pero yo tengo una opinión, digamos, de que este tema hay que conseguir reconducirlo urgentemente, porque en buena medida la estabilidad del mundo del futuro pasa por la resolución de los conflictos de Oriente Medio, de una forma imperiosa. Y muy preocupante ver cómo hoy mismo, estos días, está el presidente de los Estados Unidos insinuando que puede respaldar un programa nuclear de Arabia Saudita, ¿no? En fin, estas son cosas que van en la dirección de una confrontación que puede acabar yéndose de las manos, ¿no? Porque ya hay países como la India y Pakistán que también la tienen, el arma nuclear, Israel, etc. Luego, habría que hacer un gran esfuerzo entre todos por evitar la pasión en este tema, apasionarnos, ponernos inmediatamente de un lado o de otro y buscar la manera de que ese problema se resuelva, porque yo creo que es, de alguna forma, la situación, el lugar de conflicto más peligroso que existe hoy y del que depende en buena medida el que pueda haber un mundo futuro más pacífico y más provechoso. Quiero acabar diciéndoles que este libro espero, y por eso quiero también difundirlo, y quiero que se compre y se lea, etcétera, porque ayudará a que el centro sea amable y considerado conmigo en el futuro próximo. Podría ser el principio de otros. De hecho, tengo otras cosas ya escritas que podrían ser algo así como nuevas divagaciones, ¿eh? Ya no de convalecencia, porque espero haberme recuperado bastante, pero sí tengo muchas cosas escritas que podrían ser unas nuevas divagaciones, siguiendo un poco esta misma fórmula, pero ya con la experiencia de este otro. Y un ensayo, digamos, más convencional, sobre un asunto que también me viene preocupando desde hace muchos años, y es, en fin, el capitalismo, ven que de una manera o de otra perdura, sobrevive, o sea, siempre acaba sacando la cabeza. Y lo que no acaba de mantener la cabeza afuera son las fórmulas que han querido contestarlo de forma global. Hoy se dice, no, hay China, hay China y tal. Sí, pero ¿qué es China? Yo digo en el libro, los chinos dicen que tienen una fórmula, un sistema que es el socialismo a la manera china. Pero se le puede dar la vuelta. En realidad lo que tienen los chinos también es el capitalismo a la manera china. Es distinta, pero es capitalismo. Luego, el ensayo tendría que ver con esta idea, la idea de la continuidad del capitalismo, que yo la sitúo, sus orígenes, mucho más allá de lo que Carlos Marx y Federico Engels entendieron. Lo que se produjo a mitad del siglo XIX es el surgimiento de una modalidad concreta de capitalismo, que es el capitalismo industrial, con asalariados, que al mismo tiempo eran consumidores, etc. Pero desde que existe generación de excedente económico con el que construir instituciones, con el que pagar a los soldados, con el que pagar a los jueces, etc., existe capitalismo. Luego entiendo que el capitalismo es un modo de producción continuo que va modificándose según las formas de trabajo. Claro, pasa del esclavismo al trabajo servil a el asalariado, pero en su esencia es el mismo, y lo que hay que hacer es civilizarlo, mejorarlo, reformarlo y conseguir que sea finalmente un sistema más humano. Porque, entre otras cosas, sigue coexistiendo con la esclavitud, ¿eh? Y sigue coexistiendo con el trabajo servil. lo que es la expresión de un fracaso de toda la humanidad, ¿no? Entonces ese ensayo tendría que ver con esto y con lo que llamo el antimodelo poblacional territorial. Esta idea de que vivimos en un mundo, yo no sé si habrá o no cambio climático, pero desde luego hay un desquiciamiento de contaminación, de superpoblación, de que fuerza a la gente a migrar de manera masiva, etcétera, que en definitiva entre todos tendremos que ayudar a superar. Pues nada, muchas gracias y que les pueda interesar el libro, ¿no?

0: ¿Qué tal? Buenas tardes. Yo soy Miguel. Llegué tarde, compañeros, compañeras. Acabo de llegar. Encantado. Un placer. Y estoy totalmente de acuerdo con todo lo que dijo el señor que estaba hablando. Discrepo solo en una cosa. Totalmente condenable el genocidio que sufrió el pueblo israelí por el Tercer Reich. Pero usted dijo que ese era el peor genocidio. Para mí, sinceramente, cuando lo dijo, dije, para mí peor este, porque sabiendo lo que han sufrido, un genocidio institucionalizado, como he dicho, y llevado a cabo por las esferas, eso pasó hace 80 años y se está pasando ahora mismo. Lo que está sufriendo por realidad, totalmente de acuerdo con lo que dijo, solo discrepo en eso. Y un placer, así es lo único que digo, que lo que está haciendo el pueblo ahora mismo, sabiendo lo que han pasado y lo están reproduciendo, pues no sé. A lo mejor me he perdido otra parte de lo que dijo, pero en ese punto, ¿sabes? Lo único que a lo mejor discreparíamos.
1: Porque... Sí, bueno, de hecho también hemos discrepado en la mesa. Entonces, sí, quizás sea el aspecto del libro más, en fin, controvertido, ¿no? Pero, bueno, después a lo mejor aluda a lo que dicen. ¿Más intervenciones?
2: ¿Le pueden preguntar tanto a Andrés como a Melchor?
3: Melchor, estaba para Melchor. Aunque no lo he leído, pero he leído un poco la entrevista que tienes por ahí y me ha interesado lo que dices de que quizás tus amigos matemáticos no les iba a gustar algo de lo que decías. Eso me interesa bastante sin haber leído y sin saber por qué lo dices. Porque supongo que tratas a las matemáticas como un instrumento, que sirve para explicar, posiblemente, o para verificar algún suceso, alguna realidad de la naturaleza. Y en el caso de la, particularmente, por ejemplo, de la física, ahí hay una disputa permanente entre los físicos que dicen que en la mecánica cuántica no se entiende, y si se entiende es que no se ha entendido, eso parece que lo dice Feynman, y por otra parte, es verdad que las fórmulas o las funciones matemáticas son muy útiles, seguramente, para explicar lo que dicen, pero son muy poco eficaces para explicar qué es lo que puede haber en la realidad.
1: Muy bien. A mí, bueno, sí, yo digo cosas que son bastante... En fin. Como decía Andrés antes, ¿no? Sobre las matemáticas. Y digo que, como son así heréticas y tal, pues mis amigos matemáticos, de los cuales hay alguno aquí, ¿no? Se van un poco a enfadar conmigo, ¿no? Yo creo que lo que quiero decir es que la ciencia no se puede reducir a la matemática. Y que la idea de que las matemáticas son las ciencias exactas es una idea, cuidado, sí, tan exacta como cualquier otra, tan exacta o tan inexactas como cualquier otra, y que esa matematización del mundo y de la ciencia entraña ciertos riesgos. Y ahora mismo, pues, esta idea de que la tecnología lo puede todo, porque la tecnología es matemática, y las matemáticas son infalibles, la matemática tiene respuesta para todo, las matemáticas, se llegaba a decir incluso, era el lenguaje de Dios. Luego, en fin, teniendo las matemáticas, ¿para qué tener Dios, no? Había una sustitución de Dios por las matemáticas y, por extensión, por la ciencia. Y a mí me parece que eso son cosas... Porque después resulta que cuando creemos que todo está resuelto y controlado porque las matemáticas son exactas, pues aparece una epidemia como la de COVID-19, inesperada, con la que no se contaba, etcétera, y produce una catástrofe. A pesar de tantas matemáticas y de tanto conocimiento seguro, ¿no? Y me extiendo por ahí, ¿no? Me extiendo un poco, esta es un poco la idea, ¿no? De que yo discrepo un poco de este exceso de matematización del mundo, que empieza en alguna medida con Descartes, ¿no? Con René Descartes. De esto también sabrá Jesús algunas cosas, ¿no? Que a mí me parece que conducen al mecanicismo, en definitiva, ¿no? Esta idea incluso del propio Descartes, de que los animales no tenían alma, no alma, no sería la palabra, sino

0: no pueden ser racionales ni pensar, ¿no? Que los condena a ser meros algoritmos, ¿no? Lo que llamaríamos algoritmos, procesos físico-químicos y tal. Y yo discrepo de eso. Yo digo en el libro, a propósito de las gallinas, por ejemplo, que hay que observar muy bien a los animales para darse cuenta que piensan. Todo piensa, todo tiene su forma de pensar, aunque no sea la misma que la nuestra, ¿no? Pero cuidado con esta idea de que nosotros somos los animales racionales y los otros son irracionales, luego que no piensan. Porque uno se lleva sorpresas enormes, ¿no? Conviviendo con los animales y observándolos. Entonces ahí entro por este tema y yo me paso un poco lo mismo que tú dices ahora con la física cuántica, ¿no? O sea, hay una especie de divinización de la mecánica cuántica y de la física cuántica que yo me voy a tomar el interés, ya tengo cosas ahí para ponerme a estudiar y a leerla, porque no puedo seguir pasando por este asunto como si no pasara nada. Es decir, que alguien me diga que esto de la física cuántica ya lo explica todo, o el propio bosón de Higgs, ¿te acuerdas? Hace 10 años, en fin, ya con el bosón de Higgs ya lo tenemos todo resuelto, y al final acabas cayendo un poco en la cuenta de que todo no está ni mucho menos resuelto, que el bosón de Higgs sirvió para crear unos aceleradores de partículas gigantescos, uno que hay en Suiza, que ha costado cientos de millones de euros, en detrimento de otras, a lo mejor, necesidades mucho más imperiosas, ¿no? Esta manía de tener que subir a la Luna, este último viaje a la Luna, que se vende como una gran conquista científica, que sirvió básicamente para comprobar de que el otro lado de la Luna es igual que el que vemos todos los días, ¿no? Sirvió básicamente para eso, no ha servido para otra cosa que para eso. Entonces, claro, yo creo que hay que zafarse un poco de toda esa presión que tiene una intención muy mercantilista, muy de ciencia, en tanto que infraestructuras, ¿no? Y grandes equipos y ahora los centros de datos y todas estas historias, ¿no? No sé si te respondo un poco a lo que...
1: Y que claro. Bueno, sin haberlo leído todavía, presumo que, como te conozco, que vas a combatir en él el pensamiento único y también la polarización, ¿no? Que yo creo que son dos de los grandes males que aquejan a nuestra sociedad, ¿no? Entonces me quería referir a algo que mencionaste sobre cómo hemos convertido el cambio climático en el origen de todos los males, ¿no? Y eso nos hace perder la atención sobre algo que quizás es más grave o posiblemente tenga un impacto mayor en la falta de cohesión territorial que sufre España, posiblemente Canarias no con tanta gravedad, cuando hablamos de la España vaciada, ¿no? Cómo la desruralización de la sociedad está en el origen de muchos de los males, ¿no? Incluso hasta de cómo hemos ido perdiendo hábitos alimentarios muy saludables, bueno, pues en favor de una desruralización de la sociedad. La pregunta que le hago a un naturalista observador, ¿crees que eso se puede revertir de alguna manera o es algo ya...?
0: Yo, en mi opinión, hay que revertirlo ineludiblemente. Ineludiblemente. O sea, el mundo no puede seguir avanzando en la dirección de la macro metrópolis, incluso en África, fíjate lo que es África hoy. En África viven ya cientos de millones de personas en metrópolis urbanas absolutamente lamentables y patéticas, en unas condiciones muy malas, porque se fuerza a la gente a abandonar efectivamente la actividad agrícola y la actividad ganadera. La España vaciada, yo me parece que ha sido una idea arriesgada, ¿no? Y en algunas medidas peligrosa, porque no es que la España del interior esté vaciada, está llena de gente. Fíjense ahora mismo la cantidad de B&B y de casas rurales que están en las zonas que antes estuvieron ocupadas por los campesinos y los ganaderos. Es que realmente ha sido un... Y luego es una España que no es que esté vaciada, es que está mal comunicada. O sea, han hecho trenes de alta velocidad que van de una capital a otra, o de Madrid a determinadas capitales, y no paran en las localidades pequeñas o medianas, etc. O sea, que hay una intención, que ha habido un propósito, ¿no? De que empezó incluso yo creo que en la época del franquismo, ¿no? Aunque no con las dimensiones que ha adquirido después, ¿no? Y yo creo que efectivamente esa tendencia hay que corregirla. Además hay una presión sobre los ganaderos y los agricultores que es insoportable. Es decir, es que se hay normativas ya de inspiración europea o de legislación española que le impiden a la gente tener un cierto número de gallinas unas cabras. Es que es una persecución de una forma... En definitiva, ¿a qué conduce eso? Con un exceso de proteccionismo de los animales y estas historias. No de animalistas, sino de mascotistas, como dice alguna gente. O sea, que son personas que confunden los animales con las mascotas. Es una presión tan grande que no tiene otra explicación que una intención económica. Es decir, que todo el mundo acabe pasando por la gran superficie o por el supermercado para surtirse de cosas que antes se producían en el ámbito familiar. Es un plan premeditado de destrucción de la economía de subsistencia y de la economía agrícola y ganadera a pequeña escala, que siempre fue una fuente de riqueza, un respiro para la familia, etc., ¿no? De manera que yo creo que es imprescindible.
2: Vladimir.
3: Bueno, perdón. Yo quiero, aprovechando... perdón. Aprovechando los medios... La reflexión de Melchor, yo no he leído su trabajo, pero conociendo a Melchor, el mundo que estamos viviendo en estos momentos, yo creo que en muchos aspectos es un peligro, y no es un planteamiento catastrofista. En la isla de Tenerife se han construido más de 1.600 kilómetros de galería, que costaron la vida y el esfuerzo de varias generaciones. Por ejemplo, la laguna tenía 30 o 40 pipas en las Mercedes, y el agua de eso, y las aljibes era el agua que tenía la laguna hasta después del año 20. El año 40, o en torno al año 40, llegó aquí el agua del río Portezuelo, Oraca, de Ojalería, que venían de Candelaria. Hoy, la isla de Tenerife en estos momentos, con 1.500 kilómetros de galería, el agua en los ayuntamientos, leer el contador y cobrar el agua a los vecinos ya es de una multinacional. Ya los de aquí, en una época... Con la llamada ley de agua nos trataron como delincuentes los que planteamos dijeron que íbamos a sovietizar los canaleros, y en estos momentos ya el agua de Candelaria o el agua de la laguna o el agua de Adeje la gestiona una multinacional. Me da igual si es norteamericana o es Suez, en el caso francés, o Teide Agua, en fin. Y la gestión del agua, de las aguas depuradas, temas que ahora hemos descubierto, ese tema... Piensen ustedes que la isla del lago en el puerto de la Cruz, que tiene hasta un premio en el que aparece hasta César Manrique, se hizo con dinero público, una sala de fiestas bajo el nivel del mar, una depuradora, y hoy tenemos un problema de las aguas depuradas donde nos vayamos. No voy a hacer ahora una nueva intervención con esto. Quiere decir que lo que está diciendo Melchor, lo que nos plantea Orestes con mucho cariño, tenemos que reflexionar, porque la universidad en la que hemos estado, y unos tenemos más responsabilidad que otros, los que, por ejemplo, en mi caso, que he estado más años, está pasando de este tema. Este es un tema que aquí no aparece por ningún sitio. El otro día me encontré con unos antropólogos de la Universidad de Oviedo que están haciendo un estudio del agua en Canarias. Yo no me atreví a escribir hace poco sobre el agua de Lanzarote, porque no me atrevo a decirle a nadie que agua desalada del mar con petróleo se pierde en la red más del 50%. Y no hay el mundo intelectual aquí está en otro sitio. Por eso, cuando el otro día se celebró el dichoso fútbol y la gente salió a la calle a celebrarlo, y hoy lees en el periódico que Barcelona ha contratado a un personaje ahí por 20 y pico millones de euros, y yo digo, ¿en qué mundo estamos viviendo? ¿Qué reflexión intelectual y social tiene esta tierra? ¿Y qué prioridades tiene esta tierra? Perdón que me haya echado este rollo, pero es que viendo cómo están las cosas, creo que tenemos que reflexionar muy serio en qué modelo de vida tenemos y hacia dónde queremos ir.
0: Muy bien.
4: Buenas tardes. Melchor, en tu libro, en la página 42... dices una frase que me encanta y que parece ser que la había dicho tu fallecido hermano Rafael, que gracias a él tuve la oportunidad de publicar mi primer artículo en El Día. Y dice así: he conocido esa contradicción en mi propia familia. Mi hermano Rafael, siendo miembro de un partido nacionalista de izquierdas, declaró en cierta ocasión que si ser español era un delito, él sería un delincuente. A mí me encanta esa actitud y esa expresión. ¿Tú la defiendes?
2: Sí, básicamente sí. Yo creo que esa es una forma de plantearse el tema de la historia de Canarias, de la conquista de Canarias, etcétera, absolutamente unilateral y simple, y simplista en alguna medida, ¿no? Canarias es fundamentalmente complejidad y es la mezcla, es el producto de la mezcla de muchas influencias y de muchas cosas, del pueblo aborigen o prehispánico, y de las afluencias hispánicas y de otras muchísimas procedencias que acaban constituyendo una sociedad muy compleja. Entonces, esa reducción de la canariedad a la ruptura con España, yo no la comparto. No lo comparto. Yo creo que el nacionalismo canario debe ser fundamentalmente constructivo y no puede plantearse en este momento esa ruptura porque no ha lugar. Ya no era el momento de esto, ¿no? Eso pudo haber sido a finales del siglo XIX y principios del XX, cuando realmente se descolonizó Cuba, Puerto Rico, Filipinas, etcétera. ¿Por qué no se produjo esa descolonización en Canarias? Pues porque ya en ese momento la sociedad canaria no la quería. No hizo ningún esfuerzo por conseguirle. Hasta el punto de que, por ejemplo, Segundino Delgado, que vino de Cuba y que había estado en la Fundación o en el Partido Nacionalista Canario, en el exterior y tal, cuando se presentó a unas elecciones en el Ayuntamiento de Santa Cruz a principios del siglo XX, bueno, es que salió él y de milagro. Es que no hubo nada más que un concejal elegido por ese partido en aquel momento, ¿no? Lo que no quiero entender es que, ¿entiendes? Es decir, en realidad, lo digo ahí a propósito de este asunto, pues está bien que lo traigas, saques a colación, porque digo que ese conflicto lo tengo en mi propia familia, porque tengo un primo, Javier González, que además está aquí, Mai, su hermana, con el que tengo bastante desacuerdo con eso, aunque nos pasa como con Ana Haring y George Solen, ¿no? Que lo cortés no quita lo valiente. O sea, podremos tener discrepancias en estas cosas, pero nos queremos muchísimo, ¿no? Y lo digo a propósito de eso, porque Javier es muy independentista, Rafi era una persona que tenía un concepto del nacionalismo del que yo participo, cultural, que llama, creo que se expresa muy bien con la idea de canariedad. Y esa canariedad no hay que constreñirla solo a una fracción pequeña de la población. O sea, el sentimiento de canariedad es muy común y puede ser compartido por personas de derecha, de izquierda, de centro, de arriba, de abajo, etcétera, ¿no? Ese es el nacionalismo canario que yo, en fin, no aprecio.
5: ¿Alguna pregunta?
6: Muchas gracias. No sé si pregunta. Sí, no sé si pregunta. En fin, ante todo, una observación. Hemos podido comprobar que Melchor pasa por infinidad de temas, aborda muchos temas. Cada uno de ellos, cada uno de los que hemos un poco picoteado en este momento, podría dar lugar a un debate. Pero yo creo que hay algo que un poco comparten todos estos temas, ¿no? Y es la, digamos, la visión fuera de lo que es la corriente del pensamiento único, ya lo mencionábamos aquí, y que a mí particularmente me supone un alto grado de, no sé si por, en fin, la experiencia vital, por los años o por lo que sea, de coincidencia con el texto, ¿no? Tengo un problema y es que lo leí hace un mes y ya prácticamente no recuerdo la mayor parte de las cuestiones, muchas de ellas pues se han refrescado aquí, se los agradezco, pero a mí sí me gustaría un poco, pues no sé si preguntarle a Melchor qué es lo que conduce, digamos, a una persona como tú, que tuviste una relevancia, en fin, que procedes del ámbito de la izquierda a la izquierda, a la revisión y, al replanteamiento de muchos de los elementos canónicos de lo que es el discurso de la izquierda, incluso desde el planteamiento actual de lo que es la izquierda a la izquierda del PSOE, ¿no? Uh-huh. Hay lecturas, hay experiencias, hay autores, ¿qué es lo que hay que justifica desde el punto de vista teórico y doctrinal una opción que ya es, en fin, una opción de vida, ¿no?
2: Sí, yo quiero pensar que, como en el libro, en mi trayectoria vital y política hay, a pesar de las apariencias de rupturas, ¿no?, hay una continuidad, hay una coherencia. Íntimamente yo estoy convencido de que hay una coherencia ahí. Lo que pasa es que los tiempos cambian, las circunstancias cambian, las formas sociales cambian. Y no cambiar con las cosas es un error gravísimo en política. En política hay que adecuarse a las circunstancias, porque es que si no te acabas convirtiendo en una especie de bicho raro, o te acabas convirtiendo en una secta, o te acabas convirtiendo en un núcleo de pensamiento y de acción que está muy contento consigo mismo, pero cuya influencia real en los acontecimientos sociales es ninguna, que es lo que le ha pasado a buena parte. Entonces tú no puedes pasar del mundo donde nosotros vinimos, y además que, del que yo me siento muy satisfecho, porque aprendí muchísimo, porque leí muchísimo, no puedes pasar de un mundo como el que nosotros vivimos en la transición de la dictadura al franquismo, o de aquella idea de que el socialismo era una cosa que estaba al alcance de la mano y que la democracia era solamente un paso intermedio para llegar a, no se sabe a qué, ¿no?, al comunismo y estas cosas. No puedes pasar de aquello al mundo que tenemos hoy sin hacer alguna reflexión autocrítica y decir, oye, la cosa no estaba tan clara. A lo mejor no supimos valorar suficientemente la importancia que tenía la transición democrática, a pesar de todos sus efectos, y sus muchos efectos que los tuvo, y muy grandes, y muy grandes. Pero, en fin, lo importante es lo principal, y es que permitió el restablecimiento de un sistema democrático que debemos apreciar y valorar y defender, ¿no? Y respecto de la forma, del modo de producción y del tipo de sociedad, pues tres cuartos es lo mismo. Es decir, oye, es que el comunismo, en el que muchos de nosotros tuvimos una adhesión muy intensa, llegó a representar dos terceras partes, prácticamente, directa o indirectamente, de la población mundial. Tuvo una influencia desmesurada, enorme, no solo en esas sociedades, sino en las universidades, en el ensayo, en el pensamiento político, etc. Que todo eso haya entrado en una crisis como la que entró, que haya desaparecido la Unión Soviética, que haya desaparecido, China se haya refugiado en una fórmula que tiene más que ver con su historia milenaria y ese concepto de capitalismo a su manera, digamos, que todo eso haya desaparecido, no nos motive ninguna reflexión. O sea, algún error de percepción, algún error de cálculo habremos cometido. En fin, entonces tenemos un poco, algunas personas tienen la tendencia a no admitir que se ha podido equivocar en nada. No es mi caso. Yo creo que hay que cambiar con los cambios de las sociedades, para no perder la conexión con la realidad, ¿sabes? Y lo explico en el libro, a propósito además de una cita de Michel de Montaigne, que dice, oiga, mira en las circunstancias en las que vivió Montaigne, ¿no? Entre, guerras civiles en Francia, etcétera, y tal, y él decía sin ningún rubor, dice, bueno, hoy tengo un pensamiento, el de mañana puede ser otro, si los acontecimientos cambian y las circunstancias cambian, porque es que si no, el que se queda fuera del proceso histórico soy yo, ¿no? Y eso no le parecía adecuado. No sé si responde, Ulises, a lo que me planteaba.
5: Vamos a ver. Pues, como Centro de la Cultura Popular Canaria, pues queremos dar las gracias a Andrés por esa magnífica presentación, que siempre pues a todos nos deslumbra, porque Melchor decía pues que le viene de casta de ser un buen lector, aquí lo ha demostrado con su padre, y de verdad que es una referencia pues para todos nosotros. Muchas gracias por esa presentación y por todo el trabajo que has hecho a lo largo de...
7: A ti y al Centro de la Cultura Popular acá.
5: Y después Melchor, pues que nos ha sorprendido. Es lo que uno algunas veces se plantea decir, pero después, como dice su título, Divagaciones de convalecencia, después de pasar pues todo ese trance pues tan duro, ¿cómo es posible pues haber escrito pues este libro? Porque no es un ensayo de 4 o 5 páginas, sino un tomo pues con muchos capítulos, y de verdad que demuestra que la generación de ustedes pues todos los días nos da lecciones, tenemos que aprender, y que la juventud pues lea, se forme y que sepa que gente con educación, con cultura, pues es la única que es capaz pues de conseguir un mundo mejor, que es lo que todos pretendemos. Felicidades. Y ya en la Feria del Libro presentamos este libro, pero para la próxima pues ya disfrutaremos con el siguiente.
8: Muy bien, muchas gracias.

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1: Se agudiza la actividad sismo-volcánica bajo las cañadas del Teide, así lo informaba este viernes el Instituto Geográfico Nacional, con 1.600 terremotos contabilizados desde el pasado miércoles. La actividad se intensifica. El IGN informaba este viernes de que desde el inicio de la tarde del 22 de julio continuó durante todo el jueves y se agudizó a partir de la tarde de este jueves. El proceso automático ha detectado en total 1.600 terremotos, 600 de ellos este viernes. Por otra parte, los eventos, según el IGN, son compatibles con la circulación de fluidos en profundidad, sin que por sí sola pueda representar una aceleración de un proceso eruptivo. El comisionado para la reconstrucción de la isla de La Palma por el volcán de Tajo Gaite ha trasladado que los niveles de radón detectados tras la erupción no son preocupantes. El comisionado especial para la reconstrucción de La Palma, es Héctor Izquierdo, ha informado de que los niveles de concentración de gas radón detectados tras la erupción del Tajo Gaite no son preocupantes, de acuerdo con los resultados de las mediciones realizadas por la Universidad de La Laguna. El Ayuntamiento de Santa Cruz de Tenerife, reunido en pleno este viernes, ha sacado adelante, con los votos favorables de los grupos que respaldan al gobierno, Coalición Canaria y Partido Popular, han sacado adelante la ordenanza de la zona de bajas emisiones de la capital tinerfeña, con la abstención del grupo socialista, los votos en contra de Vox. El concejal no adscrito, Juan Manuel Hermoso, también se ha abstenido. Esta ordenanza, que se ha aprobado 3 años después de la fecha límite establecida en su zona de bajas emisiones, se prohibirá, implicará que se prohibirá el acceso a los vehículos más contaminantes. La zona abarcará el perímetro interior delimitado por el barranco de Santos, las calles Méndez Núñez, San Isidro y la avenida de Anaga. Y también en la mañana de este viernes, la Autoridad Insular de Gran Canaria informaba que el incendio que se producía este jueves ya está controlado tras el trabajo de los efectivos durante la noche y la mañana del viernes. El SECOPIN informaba que las cuadrillas, no obstante, continúan con las labores de remate, enfriamiento y vigilancia del perímetro para evitar posibles reproducciones. Canarias cierra o cerró el año 2025, un año que fue récord en turismo, con el salario más bajo de toda España junto con Extremadura. El sueldo medio percibido por un trabajador en 2025 se situó en 23.264 euros. Es el segundo sueldo peor entre las comunidades y casi igual que el de Extremadura. El último lugar con 23.254 euros. El presidente de Canarias, Fernando Clavijo, ha pedido al presidente de España, Pedro Sánchez, que impulse la celebración de una cumbre entre los presidentes de las regiones ultraperiféricas y los máximos responsables de España, Francia y Portugal, coincidiendo con el próximo Consejo Europeo, que tendrá lugar el 15 de octubre en Bruselas. Salvar Beneguera pide parar las obras en la playa y en el barranco por los daños ambientales y arqueológicos. Comisiones Obreras estudia acciones jurídicas contra la ley canaria que permite usar informes privados para licencias urbanísticas. La Laguna fija las fechas de las oposiciones para 61 plazas públicas. Isabel Díaz Ayuso, la presidenta de la Comunidad de Madrid, a raíz de los incendios, ha vuelto a insultar miembros del gobierno. Ha dicho que cualquier mamarracho que caliente el ambiente, allá su conciencia. El juez ha citado a declarar a los directivos de Plus Ultra que implicaron a Zapatero y rechaza anular la investigación tal como pedía la defensa del expresidente.

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4: Se agudiza la actividad sismo-volcánica bajo las cañadas del Teide, así lo informaba este viernes el Instituto Geográfico Nacional, con 1.600 terremotos contabilizados desde el pasado miércoles. La actividad se intensifica. El IGN informaba este viernes de que desde el inicio de la tarde del 22 de julio continuó durante todo el jueves y se agudizó a partir de la tarde de este jueves. El proceso automático ha detectado en total 1.600 terremotos, 600 de ellos este viernes. Por otra parte, los eventos, según el IGN, son compatibles con la circulación de fluidos en profundidad, sin que por sí sola pueda representar una aceleración de un proceso eruptivo. El comisionado para la reconstrucción de la isla de La Palma por el volcán de Tajogaite ha trasladado que los niveles de radón detectados tras la erupción no son preocupantes. El comisionado especial para la reconstrucción de La Palma, es Héctor Izquierdo, ha informado de que los niveles de concentración de gas radón detectados tras la erupción del Tajogaite no son preocupantes, de acuerdo con los resultados de las mediciones realizadas por la Universidad de La Laguna. El Ayuntamiento de Santa Cruz de Tenerife, reunido en pleno este viernes, ha sacado adelante, con los votos favorables de los grupos que respaldan al gobierno, Coalición Canaria y Partido Popular, han sacado adelante la ordenanza de la zona de bajas emisiones de la capital tinerfeña, con la abstención del grupo socialista, los votos en contra de Vox. El concejal no adscrito, Juan Manuel Hermoso, también se ha abstenido. Esta ordenanza, que se ha aprobado 3 años después de la fecha límite establecida en su zona de bajas emisiones, se prohibirá, implicará que se prohibirá el acceso a los vehículos más contaminantes. La zona abarcará el perímetro interior delimitado por el barranco de Santos, las calles Mendoza.

Hernández Núñez, San Isidro y la avenida de Anaga. Y también en la mañana de este viernes, la Autoridad Insular de Gran Canaria informaba que el incendio que se producía este jueves ya está controlado tras el trabajo de los efectivos durante la noche y la mañana del viernes. El SECOPIN informaba que las cuadrillas, no obstante, continúan con las labores de remate, enfriamiento y vigilancia del perímetro para evitar posibles reproducciones. Canarias cierra o cerró el año 2025, un año que fue récord en turismo, con el salario más bajo de toda España junto con Extremadura. El sueldo medio percibido por un trabajador en 2025 se situó en 23.264 euros. Es el segundo sueldo peor entre las comunidades y casi igual que el de Extremadura. El último lugar con 23.254 euros. El presidente de Canarias, Fernando Clavijo, ha pedido al presidente de España, Pedro Sánchez, que impulse la celebración de una cumbre entre los presidentes de las regiones ultraperiféricas y los máximos responsables de España, Francia y Portugal, coincidiendo con el próximo Consejo Europeo, que tendrá lugar el 15 de octubre en Bruselas. Salvar Beneguera pide parar las obras en la playa y en el barranco por los daños ambientales y arqueológicos. Comisiones Obreras estudia acciones jurídicas contra la ley canaria que permite usar informes privados para licencias urbanísticas. La Laguna fija las fechas de las oposiciones para 61 plazas públicas. Isabel Díaz Ayuso, la presidenta de la Comunidad de Madrid, a raíz de los incendios, ha vuelto a insultar miembros del gobierno. Ha dicho que cualquier mamarracho que caliente el ambiente allá su conciencia. El juez ha citado a declarar a los directivos de Plus Ultra que implicaron a Zapatero y rechaza anular la investigación tal como pedía la defensa del expresidente.

0: Bueno, no vamos a ir a hablar con Santiago Pérez. Ya sabe que, bueno, en mi opinión, uno de los políticos más destacados que ha tenido este país en toda la historia. Ha sido, entre otros cargos, profesor de Derecho Constitucional durante más de 30 años, senador por la isla de Tenerife, vicepresidente del Cabildo Insular de Tenerife, diputado en el Parlamento de Canarias, etc. Y como denunciante del caso Reparos, Santiago Pérez ha presentado su renuncia formal como acusación popular tras el reciente sobreseimiento parcial de la causa. Pero ha dirigido un amplio y duro escrito a la sección segunda de la Audiencia de Santa Cruz de Tenerife, donde reprocha con rotundidad una serie de errores evidentes, como el archivo de los 80 decretos investigados por prevaricación, mediante los que se comprometieron y pagaron ilegalmente 83 millones de euros, asumiendo de forma incorrecta las tesis del Tribunal Supremo para exculpar a Fernando Clavijo. También Santiago Pérez difiere en que el tribunal mantenga la investigación solo de uno de los decretos dictados por el entonces alcalde José Alberto Díaz Domínguez y no ordene la misma exigencia respecto a otro decreto de características similares dictado por Fernando Clavijo en contra de la legalidad de contratos del sector público y generando un daño económico de mucha mayor entidad a la hacienda pública, esto municipal. Madre mía, pues creo que tenemos ya a Santiago. Santiago, ¿nos escuchas?
1: Sí.
0: Oye.
1: Muy buenas.
0: Muy buenas, muy buenas. Cuéntanos esta denuncia, esta renuncia a la acusación dentro del caso Reparo, tras los errores evidentes que consideras del último archivo parcial de la audiencia y bueno, tantas cosas. Cuéntanos, Santiago.
1: Sí, con tu permiso, César, y con el de los oyentes de Radio San Borondón, quiero contar un poco en qué ha consistido y cuál ha sido la trascendencia y las repercusiones para la Hacienda Municipal de La Laguna y, en consecuencia, para los contribuyentes laguneros de todo este asunto que se conoce como el caso Reparos. Vamos a ver. En el Ayuntamiento de La Laguna empezó en tiempos de anagramas. Lo que ocurre es que cuando yo tomé conocimiento de esto, ya los plazos de prescripción habían transcurrido. Pues ganará más Fernando Clavijo y luego sucesor de este, José Alberto Díaz. En el Ayuntamiento de La Laguna, el gobierno de Coalición Canaria estableció un sistema de actuación, una práctica habitual en materia de contratación pública. ¿En qué consistía esa práctica? Pues esa práctica consistía básicamente en lo siguiente. El Ayuntamiento selecciona a una empresa para prestar un servicio municipal que esa empresa gestiona y por el que factura al ayuntamiento las cantidades establecidas. Esos contratos van transcurriendo y cuando termina el plazo para el que se firmó el contrato, el gobierno municipal de La Laguna no se ha ocupado de tramitar un nuevo concurso, de forma que el ayuntamiento de La Laguna pueda volver a seleccionar la mejor oferta de entre las que empresas interesadas puedan presentar y así seleccionar la mejor oferta en términos de calidad-precio, porque es lo que conviene al interés público y lo que conviene a la buena administración del dinero de los contribuyentes. Se estableció como si fuera un sistema establecido, una práctica establecida. Y esa práctica contradice radicalmente la legislación de contratos del sector público y la legislación de procedimiento administrativo. Pero no es una contradicción y una violación de esas leyes sencillas, pecado venial, que incluso se pueda subsanar. No, no. Eran contradicciones tan graves como para que el interventor general de la corporación, todas y cada una de las veces que esto ocurrió, cerca de 200 veces, al menos estas son las que fueron paulatinamente denunciadas ante la jurisdicción penal, cada una de estas veces el interventor general elaboraba un informe antes de que se tomara la decisión. Y el informe, siempre con la misma fórmula, decía que lo que iban a hacer era radicalmente contrario a la legislación vigente, legislación de contrato del sector público, insisto, a los principios que lo inspiran, y a la legislación de procedimiento administrativo. Y por lo tanto, lo que iban a acordar estaba viciado de nulidad absoluta. No eran meras irregularidades, meras infracciones veniales, no. Infracciones tan graves como para que el ordenamiento jurídico, con la ley en la mano y a la vista de los informes del interventor, lo sancione con el castigo más grande que el ordenamiento jurídico puede imponer a un acto, a un contrato, a un acuerdo de las administraciones públicas, que es la nulidad de pleno derecho. Bien, estamos hablando, insisto, de prácticamente 200 decisiones, las que han sido puestas en conocimiento de los tribunales de lo penal, y por importes de dinero público, pues muy por encima de los 100 millones de euros. 100 millones de euros. Dense cuenta los oyentes que, por ejemplo, cada mensualidad del contrato de la empresa que gestiona el servicio de recogida de residuos, basuras, transporte de residuos y limpieza viaria, cada recibo mensual estaba entre 1.316.000 euros mensual y luego pasó a 1.5 millones de euros. Estamos hablando de muchísimo dinero. Comprometido y pagado ilegalmente. Estas expresiones no son mías, son de la Fiscalía Anticorrupción, cuando a petición mía tomó cartas en el asunto. Porque yo había presentado las denuncias, porque fueron denuncias sucesivas, a medida que iba conociendo más expedientes, y el juzgado de La Laguna y el Ministerio Fiscal Ordinario, digamos la Fiscalía Ordinaria, no había hecho nada. En año y medio no habían hecho nada. De forma que a lo largo de ese año y medio yo tuve que presentar varios escritos solicitando lo que se llama el impulso procesal. Empujen adelante la investigación, porque además yo se las daba triturada con el trabajo de compañeros míos, pues como Juan Ignacio Viciana, Juan Luis Herrera, que hicieron un trabajo de gabinete espectacular, desmenuzando todos los decretos, entresacando de los informes de intervención los aspectos más significativos y poniéndoselos en bandeja al juzgado. Trabajo que hicieron mis compañeros y que yo luego le daba, digamos, la forma jurídica definitiva. ¿Por qué nos dirigimos al juzgado? Pues nos dirigimos al juzgado, no en un arrebato, sino después de año y medio, en el que en diversos plenos del ayuntamiento, cuando venía a darse cuenta de los decretos dictados frente a los reparos de intervención, que afortunadamente constituyen un punto del orden del día separado en los plenos del ayuntamiento por orden legal, les decía, mire, con esta práctica hay que terminar, esto hay que erradicarlo. Bueno, se reía. Y los argumentos que yo utilizaba figuran literalmente en las actas de todos esos plenos. En las actas de todos, porque el secretario transcribía entonces literalmente al pie de la letra las intervenciones. Actas que yo también aporté al juzgado para que vieran que esto no había sido el fruto de un arrebato, sino la culminación de una función de control que corresponde ejercer a la oposición y que yo he tenido que ejercer en las instituciones de la isla y en el Parlamento de Canarias, y lo he hecho voluntariamente durante más de 30 años. Siempre frente a la misma muralla de intereses que constituyen determinados sectores empresariales y su representación de las instituciones de las islas, que es Coalición Canaria, no solo Coalición Canaria, pero primordialmente Coalición Canaria. Yo siempre he dicho que la diferencia entre una democracia y una dictadura es que en los dos sistemas hay gobierno, pero donde único hay oposición es la democracia. Y por eso es un elemento crucial en el sistema y en la convivencia democráticos. Aunque yo sé que mucha gente, incluso muchos que han sido compañeros míos, le tienen más miedo a estar en la oposición que un gato escaldado al agua. Y que cada vez que les toca hacer oposición, se mandan a mudar, como por ejemplo hizo Clavijo cuando le tocó hacer oposición en el Parlamento de Canarias al haber sido investido Ángel Víctor Torres como presidente del gobierno, y se mandó a mudar al Senado para aforarse y para ponerse en manos, en este asunto, caso Reparos, y en otro caso Grúa, nada menos que de su eminencia reverendísima, el señor Marchena, al que ya afortunadamente cada vez más personas, la opinión pública en nuestro país, conocen por sus actos y por sus resoluciones judiciales. El mismo señor Marchena, que cuando iba a ser presidente del Tribunal Supremo, aquel camino pactado entre PSOE y PP se frustró cuando el portavoz del PP en el Senado, señor Cosidó, dijo que con Marchena de presidente del Supremo controlarían desde atrás la sala segunda del Tribunal Supremo, que es la que se ocupa de enjuiciar a los políticos aforados, como en su momento lo fue el señor Fernando Clavijo. Bueno, sigo adelante. Había pasado año y medio desde la denuncia inicial, que yo había ampliado sucesivamente en tres ocasiones, cuando me dirijo a la Fiscalía Anticorrupción, a través de un escrito en el que explico que por los hechos que tenían que investigarse, aunque el juzgado estuviera parado, por la identidad de sus autores, alcaldes de La Laguna o presidentes de los organismos autónomos del ayuntamiento, el de deporte, el de cultura, que actúan como si fueran el alcalde por delegación del alcalde. Y por la trascendencia económica y la gravedad social de lo que estaba ocurriendo, pues esto correspondía investigarlo a la Fiscalía Anticorrupción, con la ley de Estatuto Orgánico del Ministerio Fiscal en la mano. Cuando se creó la Fiscalía Anticorrupción, se le atribuyeron su competencia en la investigación de una serie de asuntos que tienen que ver con la corrupción, delitos de prevaricación, de malversación, daño a los caudales públicos y cuyos actores, investigados, cuyos denunciados son autoridades públicas. Bien, la Fiscalía Anticorrupción se metió en el asunto y a la vuelta de unos meses la Fiscalía Anticorrupción Canarias presentó un informe demoledor ante el juzgado en el que se decían cosas como la que yo voy a leer ahora, porque, en fin, del análisis que se ha efectuado se desprenden indicios de la comisión de un delito continuado de prevaricación. Dado que de los anteriores expedientes administrativos se deduce que la alcaldía del Ayuntamiento de La Laguna ha venido prorrogando y dando continuidad reiteradamente a contratos de servicios públicos extinguidos, algunos de ellos, como hemos visto anteriormente, millonarios, levantando por decreto los reparos de legalidad de la intervención, que advertía que esa forma de actuar era contraria a la ley de contratos del sector público y a las bases y pliegos de los concursos. Esto no son palabras mías, son palabras de la Fiscalía Anticorrupción y como estas, otras muchas. Bien, hay que decirle a los oyentes que tengan la paciencia de escucharme que el interventor general de un ayuntamiento o de cualquier administración pública, de la administración insular, del cabildo, de cualquier administración general del Estado, el interventor es una figura de extraordinaria importancia, porque es aquel funcionario que tiene la competencia de controlar antes de que se aprueben todos aquellos actos, decretos, acuerdos de las administraciones públicas que puedan ocasionar obligaciones para el presupuesto de esas administraciones públicas. Es decir, acuerdos de contenido económico, con trascendencia económica para los presupuestos. El interventor controla antes y emite un informe. Y en esos informes, una vez tras otra, casi 200 veces, el interventor general de La Laguna decía que lo que pretendían hacer era radicalmente contrario a la legalidad. No eran meras irregularidades, pecados veniales, no. Eran tan graves las infracciones que determinaban la nulidad de pleno derecho de lo que se pensaba hacer. Pues a pesar de esos informes de la intervención, levantaban el reparo, es decir, despreciaban el informe y acordaban lo que tenían entre manos, que era prolongar la relación con la empresa, siempre en las mismas empresas, las tengo en la cabeza, sus nombres, pero en fin, prefiero no estar ahora citándolas, las mismas empresas a las que el ayuntamiento hacía un favor, porque sin tener que someterse a un nuevo concurso público, es decir, sin tener que someterse a ofertas de otras empresas, competir con otras empresas, se les permitía continuar un negocio. ¿Por qué continuar un negocio? Porque era un negocio. Se mantenían los precios y en algunos casos se mejoraban las condiciones económicas, no son palabras mías, sino de la Fiscalía. En unos tiempos en los que el Ayuntamiento de Laguna estaba sometido a un plan económico y financiero por su mala situación económica. Y los planes económicos y financieros, de los que oímos hablar muchas veces, siempre consisten en lo mismo. Recortas el gasto, te obligan a recortar el gasto y a incrementar los impuestos sobre la ciudadanía para volver a equilibrar las cuentas, para entender. Esos son los planes económico-financieros, no son ninguna otra cosa. En ese contexto, en el que, por ejemplo, se tenía que contener y hasta reducir el dinero que se gastaba en algunos servicios públicos, etcétera, mantuvieron estas condiciones y algunos, en algunos casos, mejorándolas para esas empresas. Yo también tenía políticamente que hacerme la pregunta, porque no soy ningún niño chico, ¿a cambio de qué? Porque las empresas, si para ellas no es un negocio, no tienen la obligación de continuar la gestión de un servicio cuando el contrato ha terminado. Eso ocurría con la legislación de contratos del franquismo, pero no con la legislación de contratos de la democracia. De tal forma que yo soy una empresa, termino el contrato, y si a mí no me conviene porque me ocasiona pérdida o no tengo los beneficios que espero, pues el ayuntamiento me dice, continúe, prorrogue. Le digo, no, pero si no tengo la obligación de hacerlo. Esto hay que saberlo, porque a veces parece que estos asuntos son muy complejos. Y si uno los ha entendido y es capaz de explicarlos, todo el mundo verá que son cosas llenas de lógica, de sentido común, de protección del interés público, etc. Bien, pues así las cosas, el señor Fernando Clavijo se afora y en el Tribunal Supremo, tanto en el caso Brugas como en el caso Reparos, sin ni siquiera llamarla a declarar, el señor Marchena, presidente de la Sala Segunda del Tribunal Supremo, archiva y sobresee. Y a continuación, el juzgado de La Laguna, que tengo que reconocer que había estado siempre bastante indolente en este asunto, bastante, en fin, lento, bastante negligente, agarrándose a la decisión del señor Marchena, archiva todo el conjunto de la investigación, porque lo que Clavijo se llevaba con él al Supremo era solo una parte y no la más importante de la investigación. Y cada uno de los decretos, tiene que ser examinado y valorado jurídicamente, aisladamente, individualmente. Fíjense ustedes que, por ejemplo, la que fuera alcaldesa del Partido Socialista, Juan de la Rambla, Fidela Velázquez, fue inhabilitada durante 7 años, o sea, inhabilitada para 7 años, se terminó su trayectoria, digamos, política, institucional, porque dictó un decreto por importe de 4.220 euros para indemnizar a un medianero cuya finca había sido expropiada por el ayuntamiento. Y la propia Fidela dijo que era un acto de justicia, que ese compromiso lo había adquirido el anterior alcalde a ella, pero que nunca se había cumplido, que el medianero era una persona con pobre y con muy pocos recursos para asesorarse debidamente, un acto. Y ella efectivamente tomó ese acuerdo sin seguir los procedimientos legalmente establecidos. Y el secretario de la corporación se opuso verbalmente cuando en la Junta de Gobierno se acordó indemnizar a ese medianero con esa cantidad. Estamos hablando de 4.220 euros frente a 100 millones de euros o más que se han comprometido y pagado ilegalmente en el Ayuntamiento de Laguna por sus sucesivos gobiernos a lo largo de varios años. Bien, cuando la jueza de La Laguna archiva el caso, yo recibo una orden, que es la primera vez que lo digo, una orden que provenía de Santos Cerdán, de que no recurriera. Y a mí ese tipo de órdenes no se me dan, porque si se me dan, no las obedezco. No soy ningún niño chico, esto es el fruto del cumplimiento por mi parte de un compromiso con el pueblo de La Laguna, que me ha respaldado en muchas ocasiones como candidato a la alcaldía y me ha convertido en uno de sus concejales. Yo no puedo, cuando ejerzo la función de concejal, mirar para otro lado como si no tuviera los conocimientos jurídicos que tengo. Y entonces sé, creo, con conocimiento de causa de lo que estoy hablando. Y eso a mí, además, también me compromete personalmente. Y yo me pregunté, ¿y si me viene esta orden de Santos Cerdán, por qué me han dado esa orden? Y claro, al final, pues llegué a una conclusión basada en la propia experiencia, que es que Clavijo había exigido que se me ordenara retirar la acusación a cambio de no se sabe qué votos de Coalición Canaria en el Congreso de Diputados. Esto no es la primera vez que lo hace Coalición Canaria, antes que existiera Coalición Canaria, a lo largo del tiempo. Manuel Hermoso, por ejemplo, le presionó a Jerónimo Saavedra cuando pactaron el gobierno de Canarias. Jerónimo, presidente, Hermoso, ATI, AIC, todavía no existía Coalición Canaria, vicepresidente, en el llamado caso Floreal. Caso Floreal era un caso, me lo dijo Dan Martín a mí personalmente, son días que nos trancaron como cochinos. Se concedía una textual, ¿eh? Y otras cosas les digo textual. Soy descendiente de notario, lo tengo en la cabeza, textual. Me dijo, bueno, y yo luego me estudié el caso. Y el caso consistía en que el Ayuntamiento de Laguna otorgaba unas subvenciones a la Federación Tinerfeña de Baloncesto, pero no iban a la cuenta de la Federación, sino a la cuenta del presidente de la Federación. Y de ahí pasaban, como si fuera un tobogán, a las cuentas del partido que concedía la subvención. Al final consiguieron que el concejal denunciante, Miguel Quevedo, retirara la denuncia, con lo cual era mucho más fácil echarle tierra al asunto. Y después de que consiguieron esto, le metieron la moción de censura a Jerónimo Saavedra, al propio Manuel Hermoso, y crearon Coalición Canaria en aquel clima de traición, de felonía. Esto es así. Y también ocurrió años después, cuando en La Laguna se estaba tramitando un asunto penal muy serio relacionado con convenio de Cointe. Pepe Segura llegó a la alcaldía y pidió hacer un balance de los convenios urbanísticos que se habían ido suscribiendo con esta empresa del sector inmobiliario. Y resulta que uno de los convenios establecía que la empresa iba a obtener determinadas ventajas, por ejemplo, que toda la gran operación de la que luego fue surgiendo el polígono comercial de Los Majuelos, en lugar de hacer una operación pública promovida por el Ayuntamiento y cuyas plusvalías revirtieran al Ayuntamiento, fuera una operación privada, a cambio de determinadas inversiones de esa empresa en asuntos, en infraestructuras de interés municipal. Dense cuenta que el polígono de Los Majuelos se pudo crear como consecuencia de una gran inversión pública que fue la construcción de la autopista Tenerife 2 de Las Chumberas a Santa María del Mar. Porque si no, aquellos terrenos habrían seguido siendo inaccesibles. Bien, pues cuando Pepe Segura ordena ese arqueo, resulta que de los 600 millones, el empresario solo había invertido algo así como 150. Pero el propio empresario dijo, no, 150 no, que son los que son invertidos en obras tal y como estaba establecido en el convenio, sino varias decenas de millones más que había entregado a determinados concejales de Coalición Canaria y enseñó los recibos. Con cargo al convenio. Habían ido a pedirle dinero, se lo entregaba y lo firmaba. Este fue un asunto muy serio, hasta el punto que había periódicos que decían que la hierba no crecía entre el Ayuntamiento y el juzgado, de tantas veces y tantas gestiones y tantas investigaciones que se estaban haciendo. Bueno, pues al final, las presiones, no solo de Coalición Canaria, sino de lo que entonces se llamaba PMI, hicieron que Pepe Segura, que estaba de alcalde en una situación un poco precaria porque no había ganado las elecciones, aunque había sido investido alcalde por el Partido Popular y por PMI y por Partido Socialista, desde luego, retiró la denuncia. Y al muy poco tiempo le metieron una moción de censura, como habían hecho con Jerónimo Saavedra. Esto lo sé yo y lo viví, porque en aquel tiempo Pepe Segura, además de alcalde, era senador y amigo de Pepe, y en muchos asuntos me daba la documentación y me pedía mi opinión, de forma que lo conozco por conocimiento directo, no porque me lo hayan contado. Bien. Esto es un modo habitual de Coalición Canaria. Ellos, cuando negocian, tienen lo que llaman la agenda canaria, que la exhiben a los cuatro vientos, con la televisión canaria, que manipulan, lo que sea, y todos sus medios de comunicación controlables. Pero luego tienen otra agenda, de la que no hablan, que tiene que ver con estas cosas. Claro, Cabillo se había zafado él, pero por así decirlo, había dejado a todos sus sucesores y a sus colaboradores tirados en la gran investigación, que es la que se seguía tramitando en la jurisdicción ordinaria. ¿Y por qué no fue todo con Clavijo al Supremo? Porque cada uno de los expedientes es independiente de los otros. Y por eso no hay una relación de accesoriedad, de uno arrastra con los otros, ¿no? Es que cada uno es independiente. Y cada decreto tiene que ser objeto de un análisis individualizado. Cosa que no se ha hecho. Bien, pues la jueza archiva, yo presento un recurso, y para mi sorpresa, la Fiscalía Anticorrupción se opone a mi recurso. La misma Fiscalía Anticorrupción que ante el Tribunal Supremo, había pieza de Clavijo firmado lo que voy a leer ahora. Las diligencias practicadas en la instrucción de la causa ponen de manifiesto que durante los años 2011-2014 se trataba de la parte de Clavijo, se han venido prorrogando y dando continuidad a contratos de servicios públicos extinguidos, algunos de ellos millonarios, contraviniendo de forma grave la ley de contratos del sector público y las bases y pliegos de los respectivos concursos, pese a los contundentes reparos formulados por la Intervención General. Asimismo, ponen de manifiesto la concurrencia de los requisitos del tipo penal de prevaricación administrativa, como se desprende del certero análisis llevado a cabo por el titular del juzgado y previamente por la fiscal del caso, analizando no solo los elementos incriminatorios, sino igualmente, y para desvirtuarlas, las razones invocadas por los responsables de las resoluciones presuntamente prevaricadoras para dictarlas. Esto no son palabras mías, son palabras del fiscal, Fiscalía del Tribunal Supremo. Bien, pues en ese contexto la Fiscalía da un cambio de un giro de 180 grados sin argumentarlo y se opone a mi recurso. Con lo cual, desde el año 2023, el que está manteniendo esta causa, que tiene la entidad que tiene, insisto, Fidela Velázquez fue inhabilitada casi a perpetuidad por dictar un decreto que cuyo fondo era justo y además un decreto aislado, no era una práctica establecida, 4.220 euros para pagar a un medianero. Bien, la audiencia provincial me da la razón y ordena al cabo de un año, 2024, a la jueza que reabra la investigación y que si quiere archivarla tiene que argumentarlo. Al cabo del tiempo la jueza vuelve a archivar, había cambiado de jueza, pero el juzgado seguía el mismo. Con el mismo procedimiento vuelven a archivar y yo vuelvo a recurrir y el Ministerio Fiscal vuelve a oponerse a mi recurso en un giro de 180 grados inexplicado, nunca lo han explicado razonablemente y además inexplicable. Bien, la audiencia me vuelve a dar la razón y al cabo del tiempo vuelven a archivar y yo vuelvo a presentar un recurso solo ya, solo. Quiero explicar que yo no tengo ninguna obligación de ejercer la acusación popular. La legislación de enjuiciamiento criminal le impone a funcionarios o autoridades, un concejal lo es, que por razón del ejercicio de su cargo tengan conocimiento de hechos que pueden ser constitutivos de delito, que lo pongan en conocimiento de la fiscalía o del juzgado, denuncie, nada más. Yo me personé como acusador popular cuando vi que el juzgado no estaba haciendo nada para impulsar la investigación, dado que a quien correspondía hacerlo, que era la fiscalía ordinaria, en una primera etapa, no estaba cumpliendo con su función constitucional, promover la acción de la justicia, dice la Constitución española, en defensa de la legalidad, de los derechos de los ciudadanos y del interés público tutelado por la ley. Literalmente la Constitución, lo estoy diciendo de memoria, pero es lo que dice. Entonces, recientemente, la semana pasada, la audiencia me volvió a dar la razón y ya advirtió a la jueza que no podía cerrar la investigación, sí, que es que consideraba que había que cerrarla, sin fundamentarlo. Bien, vuelve a cerrarlo la jueza y yo vuelvo a recurrir. Y este último viernes, la audiencia ha dictado un auto en el que reabren parcialmente la investigación, por lo tanto estiman mi recurso parcialmente, pero le dan el carpetazo a más de 80 decretos de las características que he intentado explicar y con la importancia económica que han tenido a lo largo del tiempo. Y ordena que se investigue y que se explique el último decreto en materia del servicio de recogida de basura, transporte y limpieza viaria que adoptó el alcalde, exalcalde José Alberto Díaz. Este decreto se dicta a finales de octubre de 2018. El contrato con esa empresa que se le adjudicó en 2008 tenía 8 años de duración y 2 de prórroga legal, por lo tanto hasta octubre de 2018. Pero los años de prórroga legal están concebidos para que se vaya tramitando el siguiente concurso y no lo habían hecho. De forma que iniciaron el expediente para tratar de cubrir la vergüenza una semana antes de que terminara definitivamente el contrato. Una semana antes. Y prorrogan el contrato que ya se vencía. Un contrato que en aquel momento suponía 1.316.000 euros mensuales de facturación al ayuntamiento. Y un contrato en el que se seguía pagando lo mismo que se venía pagando hasta entonces, a pesar de que en ese momento la flota de camiones, toda la flota de vehículos con la que se gestiona ese servicio, pasaba a propiedad municipal. Es decir, el ayuntamiento seguía pagando lo mismo por un servicio que la empresa iba a continuar prestando con una flota que ya era del ayuntamiento.
0: Material del ayuntamiento,
1: entonces,
0: Dios mío.
1: Esto es así. Entonces yo sobre la marcha, esto fue en octubre cuando vi todo este asunto, en febrero del año siguiente, 2019, presenté una nueva ampliación de la denuncia y cuando se dieron cuenta, porque se los comunicó el juzgado, rebajaron el importe, como si fuera un arrepentimiento espontáneo, pero después de que yo presenté la denuncia y ya habían transcurrido varios meses en los que seguían pagando a la empresa lo mismo que venía cobrando antes, a pesar de que la flota ya era propiedad municipal. Que este asunto nunca ha sido objeto de un pronunciamiento. Quien lo ha planteado desde el primer momento ha sido yo. Pero yo no acepto, me parece discriminatorio, y yo en este tipo de cosas las hago porque entiendo que cumplo con un deber jurídico, con un deber político que tengo ante la ciudadanía alguna, y con un deber ante mí mismo y ante mi conciencia. Este decreto es grave, en mi opinión es constitutivo de prevaricación y de malversación de caudales públicos, una malversación importante, pero es menos grave, si me permite la expresión, que el que dictó Fernando Clavijo en 2012. Sobre el que no ha habido ningún pronunciamiento ni por la Fiscalía ni por el Tribunal Supremo en ningún momento. Solo la acusación popular lo ha planteado. Es decir, yo mismo y mi representación legal. ¿Qué consistió ese decreto? Pues fue en el año 2012, el decreto número 600, cuando Clavijo perdonó a la empresa nada menos que la renovación de 34 de los 46 vehículos de la flota, tal y como venía establecido en el concurso y en el contrato. Clavijo le perdonó eso a la empresa a pesar de que Intervención General formuló un informe con reparos muy severos, diciendo, mire, es que esta era una obligación principal que estaba establecida en el concurso, en el pliego de condiciones del concurso, y que luego se plasmó, como es lógico, en el contrato con la empresa. De forma que se siguió prestando el servicio con una flota no renovada, que por cierto, 6 años después, cuando llega a la titularidad municipal, está completamente depreciada, deteriorada, porque no ha sido renovada. Pero hay algo más grave. Lo que cobra la empresa, cualquier empresa que presta un servicio público a la administración, es una factura que tiene 3 componentes. El gasto corriente, lo que cuesta prestar ese servicio todos los días, combustible, en personal, en materiales desechables, en fin, materiales fungibles. El beneficio industrial de la empresa, que está pactado en el contrato. Y la amortización de la inversión. La amortización de una inversión que no se había producido en unos términos tan graves como yo acabo de comentar. Es decir, que el ayuntamiento y la ciudadanía de Laguna, que paga el servicio de basuras a través de una tasa, el recibo de la basura, directamente, estaba pagando una cantidad a una empresa por un concepto, amortización de la inversión, de una inversión que no se había producido, porque Clavijo se las perdonó ilegalmente. Entonces a mí me parece que no tiene ningún sentido. Y es discriminatorio investigar este decreto de José Alberto Díez y no investigar el decreto 600 de 2012 de Fernando Clavijo. Porque desde 2012 hasta 2018 y después, la empresa venía presentando una factura y pagándola a la ciudadanía de Laguna a través de la tasa de basura, el recibo de la basura, que uno de cuyos componentes importantes era una amortización de una inversión que no se había producido, que la empresa no había efectuado. Entonces, en mi opinión, en estas circunstancias y a la vista de lo que está ocurriendo para mí con mucha preocupación y con mucha tristeza en la justicia española, yo he tomado la decisión de desistir del ejercicio de la acción popular, a lo que no tengo ninguna obligación. Yo tenía la obligación de presentar la denuncia y la presenté en sucesivas ocasiones a medida que me iba enterando de más hechos que podían ser constitutivos de delito de prevaricación continuada, como dijo la Fiscalía, como dijo el juzgado en la memoria elevada al Tribunal Supremo y como dijo la Fiscalía del Tribunal Supremo, al que Marchena dio el carpetazo porque aquí mando yo. Entonces, en fin, yo soy un jurista de pueblo, soy un chico mayor ya, he intentado cumplir y hacer honor a la confianza que la ciudadanía de Laguna me ha expresado en circunstancias tan diversas y a lo largo de tantos años. He sido concejal de Laguna casi un cuarto de siglo, 24 años, me he quedado en la oposición, incluso habiendo sido el candidato más votado a la alcaldía en el año 99, por mi compromiso con la ciudadanía de Laguna, porque yo soy lagunero, tan sencillo como eso. Soy hijo de la Laguna y mi relación con la Laguna y con la, es una relación, digamos, de hijo a madre. Entonces, pero yo no tengo la obligación de seguir en esta circunstancia, ninguna, no la he tenido nunca, y estoy viendo venir lo que estoy viendo venir, que se las entienda. El proceso penal requiere cumplir el principio acusatorio. Tiene que haber una acusación. Y si la Fiscalía, por razones que a mí se me escapan, pero las intuyo, decidió dar un giro de 180 grados, y fíjense lo que les digo, el primer escrito de la Fiscalía poniéndose en mi recurso no lo firmó ningún fiscal de aquí, ni de la Fiscalía Anticorrupción de Canarias. Lo firmó nada menos que el número 2 de la Fiscalía General del Estado, el fiscal Romeral, mano derecha de Manuel Luzón, que en mi opinión está llevando a la Fiscalía Anticorrupción a un nivel de degradación inimaginable cuando se creó esa fiscalía, y que dicen algunos periodistas informados que realmente a lo que aspira es a ser fiscal general del Estado, si algún día, Dios no lo quiera, el PP y esta derecha, no cualquier derecha, esta, logra hacerse de nuevo con el gobierno de España para intentar no perderlo para siempre jamás, que diría Gabriel García Márquez, porque si están haciendo lo que están haciendo para hacerse con el gobierno, ¿qué no estarán dispuestos a hacer para no perderlo para siempre jamás? Y digo una cosa, las cosas que están ocurriendo son cosas demasiado serias. Y cuando yo hablo de la derecha no me estoy refiriendo preferentemente al PP, aunque sea quien la representa y quien sigue sus órdenes en las instituciones políticas. Me estoy refiriendo a la derecha real, a la derecha que encarna gran parte del poder económico del país y todos los riesgos que ese mundo poder económico tiene en sus manos. Y que además, como son insaciables, quieren además tener el poder del Estado. Pues, ¿para qué? Para hacer más negocios si cabe todavía. Entonces, esta es mi opinión. Yo estoy aprovechando esta oportunidad, que como tantas otras veces me ha dado Radio San Borondón, para Radio Rebelde, para intentar explicar en qué ha consistido el llamado caso Reparo, y decirle a la ciudadanía Laguna que espero que entienda mi posición y que yo personalmente tengo la conciencia tranquila en este asunto. Y desde luego, yo no iba a permitir, yo no soy así, que se estuviera investigando al último alcalde de Coalición Canaria, José Alberto Díaz, y no a Clavijo, cuando lo que hizo Clavijo tiene mucha mayor entidad jurídica y ha supuesto un coste durante 6 años y después de la prórroga de lo que la Laguna ha venido pagando por ese servicio. Insisto, en octubre de 2018, el canon mensual, 1.316.000 euros que pagamos todos los laguneros a Tocateja a través de la tasa que se conoce popularmente como el recibo en basura. Es un servicio que se repercute directamente a los usuarios, que además somos usuarios forzosos. No podemos elegir que no se nos preste el servicio ni que nos lo preste otra empresa. De forma que es un mercado cautivo. Y esto consiste en el negocio. En fin, César, pues, como siempre, pido disculpas.
0: No, por Dios, no pidas disculpas, porque han llamado además diversos oyentes agradeciendo, dice, pero algunos mostrando dudas, pero qué corrupción es esta, qué sistema, pero qué podíamos esperar si no la corrupción está generalizada, que uno ve el juez Peinado, el otro y tal, o sea, además protagonizada en gran medida por jueces, esas figuras de la justicia que eran intocables.
1: Fíjense.
0: Y ahora casos, mira, yo te quería decir también que no hable de casos como el de Aldama.
1: Es que lo que está pasando es muy serio. Hoy hay un artículo que recomiendo a la gente que lo lea, de un excelente letrado, López Keller, en el diario.es, que dice la delación, ¿para qué necesitamos jueces si existen delatores? Lo que se está, y se vio venir, yo lo he puesto en algún artículo, cuando vi cómo Aldama al final se libraba de la cárcel simplemente
0: por colaborar.
1: Pues claro, pero por colaborar interesadamente.
0: Hombre, claro, para salvarse.
1: Desnaturalizando el concepto ya establecido desde siempre que hay que colaborar con la justicia antes de estar perseguido, para que se pueda aplicar como un atenuante, porque si no ya tienes interés en esa colaboración. Pero ha creado un precedente que tendrá muchos más casos como el que hemos estado viviendo estos días, que ya los empresarios que están relacionados con el que ya se llama caso Zapatero han seguido la senda de Aldama para buscar su impunidad, comprometiendo la posición y la defensa del expresidente del gobierno. Yo comparto con López Keller algo que he dicho, que me ha preguntado, cuando una persona, yo también creo en la presunción de inocencia de Zapatero en términos jurídicos, pero cuando uno quiere desempeñar un determinado papel en la política de referencia, Hay cosas que, aunque no sean delictivas, no debe uno hacer. Porque uno tiene que saber, primero, ser coherente, y segundo, qué tiene enfrente. Y como tú les ves, aunque sea una apariencia, con la potencia mediática y propagandística que tienen, la convierten en un relato que acaba creyéndose una parte significativa de la ciudadanía. Y de estas cosas, el Partido Popular no va a tener un voto, pero va, que es el objetivo táctico que persiguen, desmoralizar a una parte del electorado potencial de la izquierda y sobre todo del Partido Socialista. En eso me parece clarísimo. Y quería terminar. En fin, uno ha estado muchos años estudiando asuntos jurídicos, yo no soy ningún investigador, nunca me ha apasionado la investigación jurídica, pero sí el estudio y la práctica universitaria, institucional, parlamentaria del derecho. Yo estoy asombrado, porque da la impresión de que en este país hay dos códigos penales. El código penal que se aplica cuando el que está siendo juzgado es un político, un representante, un personaje de la derecha, y el que se aplica cuando se está juzgando a alguien progresista, relacionado con el Partido Socialista, independentistas, los que sean. Y con las garantías de la Constitución ocurre lo mismo. Ocurre lo mismo. Vamos a ver. Yo he leído, no me lo ha contado nadie, porque estas cosas las sigue uno. Cuando se destapó en Madrid una trama de corrupción infinita en el Partido Popular y en el gobierno de Madrid, donde estaban los que fueron sucesivamente números dos de Aguirre, y Aguirre era no solo la presidenta del gobierno, sino la presidenta del PP, yo he leído un auto, lo he leído yo, en el que decía que no quedaba acreditado que Aguirre conociera este asunto. Garantía constitucional al límite, llevada al límite, de acuerdo. Pero es que cuando se produjo la condena de los ERES, que al final eran conjunto de resoluciones dictadas por órganos de la administración autonómica andaluza, en la ejecución de un presupuesto de mucho dinero, pero gran parte del cual, más del 90% se dedicó legal y correctamente a los fines para los que estaban establecidas esas ayudas, que era para ayudar a los trabajadores de empresas en crisis en aquella época. Bien, pues yo he leído la resolución diciendo que no era posible que Manuel Chávez no conociera eso, aunque no era responsabilidad suya, no era posible que no conociera. ¿Se dan cuenta las dos varas de medir? Y recientemente, en esta condena escandalosa del hermano de Pedro Sánchez, que como el fiscal general estaba cantado que se habían llegado hasta ahí porque lo iban a condenar, al presidente de la Diputación de Badajoz, presidente de la Diputación, se le dice lo siguiente y se le reprocha y se le condena, porque dicen que en los ambientes culturales de Badajoz y de la Diputación se sabía que esa plaza se había creado para el hermano de Pedro Sánchez, y no era posible que el presidente de la Diputación no lo supiera. ¿Se dan cuenta? Es decir, las suposiciones siempre negativas cuando el que está siendo enjuiciado es por una plaza, que al final la condena ha sido no por asignarle la plaza al hermano de Pedro Sánchez, que además, cuando se creó la plaza, Pedro Sánchez no era ni diputado y había sido, expulsado en una operación que no tiene precedente en la historia del PSOE por una especie de voto de censura del Comité Federal del PSOE, movido por la vieja guardia, porque Pedro Sánchez se negaba a algo con lo que yo estaba totalmente de acuerdo en su negativa, y era que en aquel momento aquel PP lleno de la corrupción hasta arriba, guerra sucia, corrupción, caso Gürtel, Kitchen, en fin, todos estos asuntos, el PSOE les permitiera gobernar en minoría y permitiera la investidura. Yo, a aquel PP, yo no digo en términos generales, a aquel PP, yo soy el secretario general del PSOE y habría hecho lo mismo que Pedro Sánchez. Bueno, pues se lo tumbaron. En ese contexto, 2016, es cuando se crea la plaza. ¿Y para qué crearon la plaza? Para dársela al hermano del que, andando el tiempo y contra pronóstico, iba a ser de nuevo secretario general del PSOE y presidente del gobierno. No es así de broma, ¿no? Bueno, pues los han condenado. Los han condenado. Entonces, da la impresión de que cuando se está juzgando a políticos de derecha, presunción de inocencia rajatabla, y me alegro. Y cuando se está juzgando a políticos progresistas, suposiciones, inferencias que llaman, suposiciones, todas contra el reo. Todas en contra de la presunción de inocencia. Pero es que no, es que son infinidad de casos. Por ejemplo, M. Rajoy no estaba claro que fuera Mariano Rajoy. No, era Alibaba. No era, pero ZP es Zapatero, inequívocamente. Pues claro que uno era Mariano Rajoy y el otro es Zapatero. ZP es Zapatero, M. Rajoy, Mariano Rajoy. Pues no. Es decir, todas las garantías se extreman cuando se trata de investigar a políticos líderes, personajes de la derecha. Y todo lo contrario, suposiciones, injerencias contrarias a las garantías básicas del derecho penal, que son garantías que se han logrado luchas históricas civilizatorias. Eso no es ninguna coña. O sea, superar el proceso inquisitorial al que ahora quieren volver con los delatores ha sido una cuestión de siglos, de luchas, de batallas, de misma naturaleza que las batallas que se han desplegado para ir ganando derechos laborales desde el movimiento obrero. Es un movimiento civilizatorio. Y estamos en una marcha atrás que a mí me tiene aterrorizado, porque uno ya es mayor, pero uno se puede empezar, ¿y qué le espera a las criaturas?
0: Que vienen, que están ya caminando.
1: Bueno, César, yo lo que tenía que decirte...
0: Tremendo. Y yo lo que tengo que decirte es que tienes que venirte por la sala San Borondón y hacer una serie que dé lugar, si lo escribes antes mejor, ¿no? Antología de la corrupción, de las corrupciones, no sé cómo se podría el título definir lo que estamos viviendo. Esto es insoportable. Es decir, tú, bueno, antes te acuerdas cuando el dinero B de Génova y tal, para construir las obritas en Génova y tal, y él ya desde aquella época dijo, dejó escrito, vamos, en auto el juez, que el PP era una máquina para delinquir, así.
1: Fíjate.
0: Y así, ¿eh? ¿A qué jugamos?
1: Claro que ellos se saben, con un blindaje tan poderoso en los medios de comunicación, de gran parte de los medios de comunicación, uno ve el panorama de los medios de comunicación y de las redes, y parece que el gobierno de España, que representa la mayoría de la ciudadanía, por eso gobierno, es una fuerza extraparlamentaria. Yo me quedo asombrado, porque es que, vamos a ver, la democracia requiere la formación de una opinión pública libre. Y eso es imposible sin un adecuado pluralismo informativo, sin el cual la democracia se convierte en un ritual vacío. Esto no son palabras mías, ¿no? El Tribunal Constitucional lo estaba explicando a los alumnos durante muchos años en la Facultad de Derecho. Si el pluralismo informativo se decae, se diluye, porque hay una situación de oligopolio muy brutal como la que estamos viendo, pues es imposible que se forme libremente una opinión pública y, por lo tanto, una democracia homologable. Pero se sienten tan impunes, tan protegidos los responsables de este PP, Bogdan, que Tellado y compañía son los que representan a la derecha española en las instituciones, no sé si echarme a llorar o echarme a reír. Les da lo mismo incurrir en las más gravísimas contradicciones entre lo que dicen hoy y lo que dicen mañana. Les da lo mismo porque no habrá medios prácticamente que subraye que lo que están haciendo o lo que están diciendo es una contradicción flagrante y una tomadura de pelo a la inteligencia de la gente. Todos los días.
0: Y sobre todo lo que tú nombrabas antes, Marchena, se puede ir a todo el caso del proceso, pero es Marchena, es Peinado, es casos y casos, tú citabas lo de Cosidó, lo de tal, es terrible.
1: Mira, a mí me impactó cómo el Tribunal Supremo, intentando rebelarse contra la ley de amnistía, que es una ley aprobada por la mayoría parlamentaria, en el ejercicio de prerrogativas que corresponden al Parlamento, y el Tribunal Supremo se negó a cumplirla. Y para tratar de obstaculizarlo, ha promovido ante el Tribunal Constitucional un incidente, no sé qué tal. Y yo me leí uno de los textos más importantes que aprobó el Tribunal Supremo contra la ley de amnistía. Y llamaban a los protagonistas del proceso golpistas. ¿Qué es lo que viene diciendo el Partido Popular desde hace varios años? Golpistas. Pero resulta que los llama golpistas el mismo tribunal que no los condenó por rebelión, sino por sedición.
0: ¿Te acuerdas el debate aquel cuando el proceso es tremendo?
1: Pues claro, pero fue el Tribunal Supremo el que les condenó por sedición, que es un delito contra el orden público, no un delito contra la Constitución ni contra el orden democrático del Estado, como es el de rebelión. No los condenó por rebelión, pero los llama golpistas. ¿Por qué? Pues porque la ley de amnistía no puede aplicarse a quienes puedan ser condenados por un delito de rebelión.
0: Mira, el ministro, yo leí, oí lo que dijo Puente, el ministro Puente, cuando el tema este, ¿no? Mira, yo soy Carlos Puigdemont y me vengo a España tranquilamente.
1: Pues ya he visto que el Tribunal de Cuentas está, la primera compás del Tribunal de Cuentas es negarse a aplicar la amnistía que ha acordado el Tribunal de Justicia de la Unión Europea a propósito de una iniciativa
0: que Europa fue quien la avaló. Pero además, absolutamente.
1: Con un informe favorable total. Es el Tribunal Supremo de España, no el de Marchena, pero es el Tribunal Supremo como institución y su jurisprudencia y sus precedentes el que informó favorablemente al indulto al general Armada, que era uno de los grandes cerebros, si no el principal cerebro del 23F,
0: está claro.
1: Claro, informó favorablemente al indulto al general Armada. Y le pregunta, ¿y por qué informaron favorablemente a ese indulto? Y se oponen, no un indulto, que al fin y al cabo es un acuerdo de gobierno, a una ley parlamentaria aprobada por las Cortes Generales que representan la soberanía popular. ¿Esto qué coño es? Y eso no lo han explicado. Yo escribí en su día un artículo, la explicación que nos debe el Supremo. El Tribunal Supremo nos debe una explicación. El Tribunal Supremo como órgano. ¿Cómo informaron favorablemente al indulto al general Armada, un golpista en el concepto, en fin, universal, digamos, de libro y de ley de ese término? Y se oponen a la concesión de la amnistía llamando golpistas a los que no han condenado por rebelión, sino por sedición. Que además era un delito que estaba previsto en el Código Penal y que ya ha sido derogado, y que a mí me tocó, y las vueltas de la vida, ser el portavoz parlamentario de PSOE en el debate para la supresión del delito de sedición y homologar la legislación española en la materia, delitos contra el orden público, a la que existen los demás países europeos. Es una cosa de coña. Por eso, este tipo de cosas que yo estoy comentando, no las estoy comentando porque me las hayan contado, sino porque me las he tenido que estudiar. Para, entre otras cosas, en este caso, para el desempeño de mis funciones parlamentarias. Pero, en fin, César, lo dicho, yo me quedo con la conciencia tranquila, que se queden con el caso Reparos, que no está archivado, está parcialmente reabierto, y que con su parte lo pongan. Yo he cumplido ante la ciudadanía de Laguna. Esto ha durado 8 años, en los que no solo el trabajo que uno dedica y los estudios, sino es también el aguantar las réplicas que Clavijo le da a uno a través de los sicarios que tiene en los medios informativos. Que, en fin, si me pongo a contarlos, no termino. Y todo el mundo sabe quiénes son los sicarios, todo el mundo sabe quiénes son, a las órdenes. Él ni siquiera tiene el coraje de decir las cosas poniendo la cara. Manda esbirros periodísticos y de otro tipo,

0: Pues serie, libro, vamos, libro seriado con varios tomos y tal sobre antología de la corrupción, fundamental. Yo creo que nadie como tú puede, y ya lo has iniciado con otros libros, coger este tema y vamos, y además que quede grabado absolutamente Sala San Borondón, una serie también que nosotros transcribiríamos y tú revisarías para, tienes que es una cosa espectacular lo que está pasando y el nivel al que estamos dejando que se degrade todo esto es impresionante.
1: Sí, yo lo que digo es
0: Porque mira, lo de Albice, Vito Quiles,
1: no, sí,
0: toda esta gente, ¿pero esto qué es? ¿Esto qué es Aldama, tal? ¿Pero esto qué es?
1: el caso de la
0: Y la chiquita esta conseguidora también.
1: Bueno, de todas formas, César, lo he dicho. Tú me estás pidiendo eso, uno tiene una creencia de hacerlo, pero yo también soy un chico mayor y quizás
0: Venga,
1: dedicarme
0: venga.
1: a atender a mis nietos, que estas cosas. Y
0: Te
1: yo, bueno,
0: toca, te
1: digo, bueno,
0: toca.
1: vale.
0: Los nietos van a disfrutar estando allí oyéndote. Un abrazo muy
1: Un
0: fuerte.
1: abrazo, un abrazo.
0: Hasta
1: Chao,
0: luego.
1: chao.

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1: Se agudiza la actividad sismo-volcánica bajo las cañadas del Teide, así lo informaba este viernes el Instituto Geográfico Nacional, con 1.600 terremotos contabilizados desde el pasado miércoles. La actividad se intensifica. El IGN informaba este viernes de que desde el inicio de la tarde del 22 de julio continuó durante todo el jueves y se agudizó a partir de la tarde de este jueves. El proceso automático ha detectado en total 1.600 terremotos, 600 de ellos este viernes. Por otra parte, los eventos, según el IGN, son compatibles con la circulación de fluidos en profundidad, sin que por sí sola pueda representar una aceleración de un proceso eruptivo. El comisionado para la reconstrucción de la isla de La Palma por el volcán de Tajo Gaite ha trasladado que los niveles de radón detectados tras la erupción no son preocupantes. El comisionado especial para la reconstrucción de La Palma, es Héctor Izquierdo, ha informado de que los niveles de concentración de gas radón detectados tras la erupción del Tajo Gaite no son preocupantes, de acuerdo con los resultados de las mediciones realizadas por la Universidad de La Laguna. El Ayuntamiento de Santa Cruz de Tenerife, reunido en pleno este viernes, ha sacado adelante, con los votos favorables de los grupos que respaldan al gobierno, Coalición Canaria y Partido Popular, han sacado adelante la ordenanza de la zona de bajas emisiones de la capital tinerfeña. Con la abstención del Grupo Socialista, los votos en contra de Vox, el concejal no adscrito, Juan Manuel Hermoso, también se ha abstenido. Esta ordenanza, que se ha aprobado 3 años después de la fecha límite establecida en su zona de bajas emisiones, implicará que se prohibirá el acceso a los vehículos más contaminantes. La zona abarcará el perímetro interior delimitado por el barranco de Santos, las calles Méndez Núñez, San Isidro y la avenida de Anaga. Y también en la mañana de este viernes, la Autoridad Insular de Gran Canaria informaba que el incendio que se producía este jueves ya está controlado tras el trabajo de los efectivos durante la noche y la mañana del viernes. El SECOPIN informaba que las cuadrillas, no obstante, continúan con las labores de remate, enfriamiento y vigilancia del perímetro para evitar posibles reproducciones. Canarias cierra o cerró el año 2025, un año que fue récord en turismo, con el salario más bajo de toda España junto con Extremadura. El sueldo medio percibido por un trabajador en 2025 se situó en 23.264 euros. Es el segundo sueldo peor entre las comunidades y casi igual que el de Extremadura. El último lugar con 23.254 euros. El presidente de Canarias, Fernando Clavijo, ha pedido al presidente de España, Pedro Sánchez, que impulse la celebración de una cumbre entre los presidentes de las regiones ultraperiféricas y los máximos responsables de España, Francia y Portugal, coincidiendo con el próximo Consejo Europeo, que tendrá lugar el 15 de octubre en Bruselas. Salvar Beneguera pide parar las obras en la playa y en el barranco por los daños ambientales y arqueológicos. Comisiones Obreras estudia acciones jurídicas contra la ley canaria que permite usar informes privados para licencias urbanísticas. La Laguna fija las fechas de las oposiciones para 61 plazas públicas. Isabel Díaz Ayuso, la presidenta de la Comunidad de Madrid, a raíz de los incendios, ha vuelto a insultar miembros del gobierno. Ha dicho que cualquier mamarracho que caliente el ambiente, allá su conciencia. El juez ha citado a declarar a los directivos de Plus Ultra que implicaron a Zapatero y rechaza anular la investigación tal como pedía la defensa del expresidente.

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0: Te paso, César, si te parece, para irnos a localizar rápido a Pepe Caballero.
1: Muy bien, pues Pepe Caballero, desde luego, es un personaje singular. Yo no sé, no creo que haya nadie que haya ocupado tantas fincas que él y sus compañeros en el mundo. La verdad es que tremendo, tremendo. Me acuerdo siempre que cuando teníamos reuniones en Madrid, pues nos íbamos a tomar por allí por la Gran Vía alguna copita y era extraordinario. Don Pepe Caballero, bienvenido.
2: Hola, ¿qué hay? Buenos días.
1: Usted va a lo de las marchas de la dignidad ahora, ¿no? Conduciendo el furgón.
2: Bueno, sí. Quisiera que se organizara algo fuerte.
1: Bueno, cuéntanos cómo está sufriendo. Estaba yo contando que cuando íbamos a Madrid, allí a reuniones y tal, lo bien que lo pasábamos echando unas copitas a altas horas de la noche en la Gran Vía.
2: Pues, la verdad es que sí, la verdad es que había un ambiente muy bueno.
1: Bueno, pues tira para adelante y cuéntanos el ambiente ahora con esta morralla, pero que te camba. Yo no sé cómo pueden, los del Partido Popular deberían de darse de baja todos los decentes, todos los que sean decentes, porque con el caso Gürtel, el caso de corrupción más importante del mundo mundial, en opinión de muchísima gente, pero de Europa, de todo el mundo. Nadie dice que el caso de mayor corrupción no sea ese. Y bueno, yo tengo una grabación que hicimos un día de 17 minutos, 17 minutos contando todas las vertientes, todos los desarrollos del caso Gürtel, esto y tal, lo que estaban solamente lo que estaba en la justicia. Y tú oyes hablar a estos Miguelito Tellado, Núñez Feijóo, Albertito, hablando de corrupción contra el PSOE, y no es que no la haya en el PSOE, pero que ellos puedan estarse convirtiendo en gente seria y lo que dicen, que bueno, que lo que quiere es salvar este país y no sé. Cuéntanos, ¿qué digerir?
2: Bueno, el tema de la corrupción es verdad que en España pues está marcando diferencia con el resto de los diferentes países europeos, ¿no? Yo creo que aquí, yo pienso que se vota corrupto porque la sociedad en sí es algo corrupta, ¿no? Eso ya lo decía Julio Anguita y no es por echarle la culpa a la gente, ¿no? Pero lo que no puede ser es que si los corruptos cometen una y otra vez la misma fechoría y vuelven a salir, ¿por qué? ¿Por qué? Porque lo volvemos a poner, ¿no? O lo vuelven a poner. O la gente lo vuelve a poner otra vez, ¿no? Y eso es muy grave porque se normaliza lo que es la corrupción institucional y parece ser que el que entre o bien en un ayuntamiento o de diputado o en el que toque poder, pues lo que hace es aprovecharse de ese poder, no solamente en beneficio propio, sino también aprovecharse incluso a nivel de partidista, ¿no? Porque hay corrupción cometida por partidos políticos, que ya eso es todavía mucho más grave, ¿no? Y lo peor de todo es que bueno, que resulta de que hay algunos corruptos que supuestamente dicen que colaboran con la justicia y se van de rosita, ¿no? Y eso sí que es grave, eso ya es, bueno, eso ya es que no tiene nombre, eso yo ya no sé ni cómo llamarlo, ¿no? Es decir, que se lleva todo el dinero que robó, no va a la cárcel y le devuelven el pasaporte.
1: Sí, sí, y además agradecidos por su colaboración, la justicia dice eso, estás poniendo el caso Aldama y tantos casos equivalentes,
2: claro.
1: Una cosa increíble, increíble lo que uno tiene que ver, joder.
2: Claro, y es que es increíble que estas cosas ocurran, pero es porque la corrupción está metida en los genes del Estado y sobre todo en los genes de la justicia. Esa es la más corrupta que hay, la justicia. La justicia española lo que hace es favorecer a quien ello ve conveniente. Y casualmente, casi siempre, por no decir siempre, favorece a una parte de la población, es decir, favorece a la derecha. Eso está claro, eso está visto, eso se ve así de claro. Yo no voy a defender al PSOE, ni mucho menos, que yo sé que es corrupto, lo ha sido y lo seguirá haciendo, pero lo que no puede ser es que haya dos varas de medir a la hora de la velocidad de los juicios, ¿no? Hay juicios pendientes, como el de Montoro y demás, que llevan una velocidad, o como el novio de la Ayuso, que llevan una velocidad que saldrán después de las elecciones, cuando ya no hagan ningún tipo de daño, ¿no? Es terrible que haya dos varas de medir y que la justicia sea tuerta en este caso, ¿no? Pero es lo que hay y no sé cómo vamos a luchar contra eso, porque eso sí es complicado, ¿eh? Porque ya le da igual todo, ya cogen la toca, se ponen y se concentran con la toca, ¿vale? Todos en contra de las personas o de los movimientos, digamos, de algunas cadenas de televisión, que son muy poquitas, que se manifiestan y que están diciendo diariamente que la justicia es tuerta y que la justicia no es justa con todo el mundo igual, ¿no? Y le da igual, ellos le dan todo igual. Tiene mucho poder.
1: No, está claro, Pepe. Y entendamos, por ejemplo, el Elon Musk, ese que el otro día su dinerito, dice que cumplió ya 2 billones, con B, B y 6 ceros, los billones de antes, no mil, sino un millón de mil de miles, ¿no? Pues cuenta porque 2 millones de dólares es terrible. ¿Cómo se puede robar tanto? Y aparecer como inteligente y como si fuera un angelito.
2: Bueno, porque está claro que el sistema capitalista permite que se robe descaradamente de esa forma, ¿no? Y como el que más tiene, más capacidad tiene para robar, pues este tipo de gente están robando a manacera. Vamos, este y el Trump, que es otro que está robando también a manacera. Y bueno, es increíble que haya una parte del mundo que esté un poco callada con este tema, ¿no? Yo he hecho de menos, no sé, la parte de quizá China, Rusia. Ahora mismo es verdad que Irán está combatiendo el tema de, bueno, está ejerciendo un contrapoder en contra de los Estados Unidos y de Israel, pero hay otra parte que, aunque le estarán ayudando por detrás, me imagino, pero no está claro, no hay un frente que sean capaces de parar a este tipo de gente. Y aquí lo que vale son los dineros los mueven todos, y mueven guerra y ganan dinero con la guerra y con todo lo que hacen, vamos, es que es una barbaridad, y la gente parece que están dormidas, no se dan cuenta o no quieren darse cuenta de todo lo que está ocurriendo. Por ejemplo, aquí, viniendo un poco más a nuestro territorio, resulta que en Extremadura recortan ahora el nuevo presupuesto que han aprobado ya por el nuevo gobierno, recortan en educación, en sanidad, en temas de contraincendios, y ahora resulta de que doblan el presupuesto, le dan bastante más dinero al tema taurino, y le recortan a los sindicatos también, y recortan pues todo lo que sea, todas aquellas organizaciones sin ánimo de lucro, que muchas de ellas pues están más que justificadas, yo diría todas, ¿no? Pero el tema de la mujer, en fin, es triste, pero es lo que tenemos. ¿Cómo es posible que un pueblo vote PP y Vox? ¿Cómo es posible que sean mayoría? ¿Qué es lo que está pasando? Es lo que yo me pregunto. ¿Qué es lo que está pasando? Es que tan corruptos somos, tan mala leche tenemos, porque es que otra cosa no me sale del alma.
1: Mira, yo creo que, busquemos la palabra que sea, es ignorancia. Es decir, que tengamos una ciudadanía tan ignorante. Nosotros vamos a darle para adelante, ya te llamaremos, una universidad para que des clase ahí, una universidad popular de formación ciudadana. Me parece que es imprescindible. La gente no puede votarse contra sus intereses de esa manera, mientras ve sufrir a su familia sin llegar a fin de mes con un salario de miseria. Que no puede ser eso. Esto es un tema loco.
2: Fíjate lo que nos viene encima ahora, por ejemplo, en el tema de la memoria histórica aquí en Andalucía. Lo que nos puede venir encima. Es decir, ahora que después de tantísimos años, es verdad que el tema de las exhumaciones viene financiada principalmente por el gobierno central, pero es verdad también de que, por ejemplo, el banco de ADN que está en la Universidad de Granada, que es quien tiene que identificar a los restos de los republicanos que fueron fusilados, ahora resulta de que está en manos de PP y Vox. ¿Qué es lo que va a pasar? ¿Van a paralizar todas las pruebas de ADN? Es que, no sé, esto es de loco.
1: Lo van a paralizar todo. Ayer viste tú que en el Congreso volvieron a votar en contra de los intereses de la clase trabajadora, de una manera descarada.
2: Lo primero que han dicho es que en el momento de que el PP gobierne, deroga la ley de memoria histórica.
1: Imagínate.
2: Es que es una barbaridad, ¿eh? Después de tantísimos años, ahora resulta que vamos otra vez para atrás. No sé.
1: Sin duda. Para adelante no vamos, eso está claro. Esto que va, yo me acuerdo. Coño, soy muy mayor y la lucha antifranquista, chacho, había un nivel que nada tiene que ver con lo que hay. La gente joven, que en un porcentaje importante está votando a Vox y diciendo que con Franco se vivía mejor y todas esas cosas que puede uno puede, podemos morirnos y dejar en manos de este nivel a la sociedad, coño.
2: Es que el mundo al revés. Yo recuerdo perfectamente la transición, que era precisamente, había de todo, ¿no? Pero precisamente la gente joven, la que tiraba del carro, la que era más valiente, la que...
1: Sí, los que llenábamos las manifestaciones. Y ahora, claro, para encontrar jóvenes en las manifestaciones o en actos culturales, cuesta.
2: Ahora te votan a vos, como tú bien has dicho, no digo todo, pero sí un porcentaje.
1: No, un porcentaje importante, claro.
2: Y es que es inadmisible. Yo es que no le encuentro explicación ninguna. Pero bueno, habrá que luchar con el panorama que tenemos, ¿no? Y a ver lo que se presenta aquí.
1: Pepe, ¿cómo unirnos? Que es la clave. ¿Cómo es posible que sigamos dividida la izquierda?
2: La izquierda siempre ha tenido esa condición de que aunque haya más cosas que nos una, cualquier cosita que nos separe vale para que cada uno tire por un lado, y la derecha es todo lo contrario. La derecha se toma un café y firma lo que hagan falta, ¿no? Es verdad que hay mucha traición también dentro de la propia izquierda, pero yo creo que la izquierda tiene que renacer de nuevo y tiene que limpiar muchísima yo creo que la mayoría de los que están ahora mismo tienen que irse a su casa y salir gente nueva, con ideas nuevas y que creen ilusión para que la gente lo volvamos a votar, porque lo que está ocurriendo es que lo que está claro es que la abstención, la gran abstención que hay a la hora de votar, somos la gente de izquierda que no van a las urnas porque están cansadas de que la izquierda que tenemos es, en parte, no digo toda, pero es muy parecida a la derecha en el tema de corrupción y en el tema del día a día de gobernar, también son muy, muy parecidos. ¿Cómo es posible que no hayan derogado ya el tema de la reforma laboral, de la ley Mordaza y de todo lo que hay pendiente? De todo lo que dijeron que iban a hacer, no han hecho absolutamente nada, no han tocado nada. O tocan cuatro cositas para querer vender la moto y después detrás no hay nada. ¿Cómo es posible pues esas cosas hacen que la gente se desengañe. Y ante el desengaño y la ignorancia, quien sale con fuerza es la ultraderecha, son los fascistas. Ya pasó en la época de Hitler en Alemania, y bueno, no solamente en Alemania, en Italia y aquí en España también, ya pasó en aquella época, y parece que la historia se repite tristemente. Esperemos que ahora al menos podamos pararlo, ¿no? Parece que se puede formar algo distinto, diferente, en las próximas elecciones, me refiero a la parte izquierda, parece que puede formarse una coalición ahí que no parece que no cuaja, pero está ahí dando paso, ¿no? A ver si es posible que saliera ahí y que se unieran todos y que, bueno, y primero que le pegaran un bocado grande al PSOE y le quitaran un montón de diputados y lo dejaran temblando, y después si hace falta unirse con el PSOE también, pues vale, habría que unirse, ¿no? Pero el tema, porque claro, principalmente lo que no puede ser es que gobierne PP y Vox, pero claro, para eso tiene que aumentar la parte izquierda, que hasta ahora no aumenta mucho. Aquí, por ejemplo, en Andalucía hemos visto un crecimiento notable de Adelante Andalucía, un estancamiento de Izquierda Unida y, bueno, y una pérdida de votos del Partido Socialista, ¿no? ¿Y qué es lo que ha ocurrido? Pues que Vox va a tocar poder ya, ¿no? Que hasta ahora no lo ha tocado aquí. Y ahora lo va a tocar a partir de ahora, ¿no? Es decir, que cada vez la población está más derechizada. ¿Ocurrirá o no a nivel nacional? Pues no tengo mis dudas, porque a nivel nacional no es lo mismo. A nivel nacional entran otros factores, ¿no? Ahí están la parte de la izquierda de Cataluña y la parte de Bildu, que allí sí que lo tienen claro, ¿no? Allí sí que hay una unión de la izquierda en el País Vasco, ¿no? Y bueno, y parte de también de la parte de Valencia, y no sé si podremos sumar entre todos una mayoría ante la derecha, ¿no? Cada vez lo veo más complicado, ¿no?
1: Pues terrible, terrible. Y porque mira, es época, debería ser una época de manifestaciones enormes. Bueno, pues las manifestaciones enormes con el Mundial de Fútbol, 2 millones de personas parece se movilizaron. Imagínate.
2: Claro, claro. Es verdad que ante el fútbol es muy complicado de competir, porque eso es. Pero eso demuestra que, bueno, demuestra que el pueblo sigue queriendo pan y circo, que es lo que decían los romanos y es lo que todavía prevalece, ¿no? Pero es verdad también que cuando gobierna la izquierda, a nivel nacional, está gobernando aquí, pues frena las movilizaciones en la calle. El tema de que la derecha gobierne es malo, pero la gente sale a la calle. En las marchas de la dignidad estaba gobernando la derecha, y yo creo que la única solución va a salir de ahí. Cuando esté gobernando la derecha, la izquierda se va a tener que reorganizar. La gente va a ver claramente la mala leche que tiene la derecha con el pueblo en general y empezará a moverse y empezará a movilizarse. Lo que pasa es que todo esto es muy lento y tendrán que pasar años. Y claro, y nosotros pues, la verdad es que casi perdemos ya la esperanza, ¿no? Porque yo nunca creía que, de verdad, nunca creía que se iban a retroceder en derechos, ¿no? Bueno, y cuando una cosa se consigue, se supone que a partir de ahí hay que mejorarla, ¿no? No, es al revés, se va retrocediendo. ¿Y cómo es posible que se vaya retrocediendo? Pues llevamos años ya retrocediendo, y una cosa que yo al menos nunca lo entendí. Yo entendí que al menos nos quedábamos como estábamos o mejorábamos, pero que para atrás no íbamos ahí. Sin embargo, todo lo contrario, pues yo creo que la única solución es que cuando la gente vea claramente que le toquen sus intereses y que, bueno, que la derecha esté gobernando, porque cuando la derecha está envalentonada, sabe que tiene apoyo en la calle, pues se van a ver historias muy, muy complicadas, y ahí es donde la izquierda debe de renacer y debe de levantarse, ¿no? Es que no hay otra. Yo creo que al final servirá para eso, para que las calles se llenen de gente protestando y exigiendo un cambio, ¿no?
1: No, que me acuerdo cuando, qué sé yo, antes de la Marcha de la Dignidad, yo me acuerdo que una vez tuvimos un debate, mucha gente y tal, sobre, oye, ¿quién debería ser el presidente de la Tercera República Española y tal? Y salió Cañamero. Yo se lo he dicho a él muchas veces, salió él era el mito, y con mucha razón, porque, hombre, una preparación, una coherencia y tal, ustedes son especiales, coño. Sindicato Andaluz de Trabajadores, ojalá tuviéramos la izquierda fuera cogiendo el modelo de ustedes, coño. Pues, ¿cómo hacer definitivamente, en serio? Tenemos que fijar una fecha y decir, oye, sea en Marinareda, sea en Madrid, donde sea, vamos a vernos, coño. Yo me acuerdo de la Casa de la Juventud allí al lado de Montera, en Madrid, que nos reunimos, pero 80 o 90 entidades. No estoy hablando 80 personas, 80 o 90 entidades. Carlos Martínez, todos los grupos verdes, todo. Chacho, ¿cuándo damos el pasito? El pasito de vernos y elaborar ese mínimo, ese programa mínimo, y tirar para adelante. Es que nos mataría, como tú dijiste, nombraba antes Anguita, coño, es que nos mataría. Yo pongo muchas veces, conferencias y pensamientos y qué sé yo, y ahora mismo estoy leyendo uno de los tres libros de él sobre toda la recopilación de sus conferencias y tal y cual. Chacho, ¿cómo hacemos ya? Porque no puedo seguir esto así, como tú decías, esto es imposible.
2: Claro, no, nosotros lo estamos intentando cada vez que podemos, pero no se dan las circunstancias. Cuando se dan las circunstancias, la gente te empuja por detrás. La gente tiene ganas, y se ve que hay ganas, y se ve que las calles se llenan. Ahora cuesta un inmenso trabajo de organizar cualquier manifestación, organizar cualquier movilización, y más allá de cualquier conflicto que haya en una empresa, a nivel colectivo cuesta todo mucho, muchísimo trabajo. Y nosotros lo estamos intentando. De hecho, ahora tenemos una celebración del 50 aniversario, el 28 y 29 de agosto, 50 aniversario del SOP, y vamos a celebrarlo allí en Marinaleda, y hemos invitado a otros sindicatos y partidos políticos.
1: Oh, ¡qué maravilla, qué maravilla! ¿Qué día así? Repite, porque de luego me gustaría estar por ahí, coño.
2: 28 y
1: 29 de agosto. Uf, cuánto me encantaría estar ahí con ustedes. Yo me acuerdo cuando estuvimos, ¿no? Yo te conocí en el cuarto congreso Kuzbay, aquel 19 de enero de 2014, que parece que fue ayer, pero son 12 años ya, 12 años y medio, vamos, estamos ya en julio.
2: Entonces estaban las cosas más... La gente tenía más ganas de luchar que ahora. Tenemos que intentar de poner los medios para que la gente vuelva a tener esa inquietud, vuelva a ilusionarse con la lucha, porque es el único camino.
1: Pues,
2: o luchamos o nos ganan terreno día a día.
1: Está claro. Qué terrible. Pues, compañero, admirado Pepe Caballero, un abrazo muy fuerte, y a ver si logramos. Mira, esa fecha de final de agosto no estaría mal para que nos viéramos mucha gente, con los dos objetivos distintos. Uno, celebrar el aniversario del SOC, pero por otro lado, coño, hablar y fijar, y unidad y programa mínimo, y
2: Pues sabes que estás invitado, ¿vale?
1: Pues me doy por invitado, y ya seguimos hablando de cómo podemos cuajar ese día también, esos días, pues, lo otro, la unidad de la izquierda también. Un abrazo muy fuerte, Pepe. Muchas gracias.
2: Un fuerte abrazo.
1: Un fuerte abrazo.

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1: Se agudiza la actividad sismo volcánica bajo las cañadas del Teide, así lo informaba este viernes el Instituto Geográfico Nacional, con 1.600 terremotos contabilizados desde el pasado miércoles. La actividad se intensifica. El IGN informaba este viernes de que desde el inicio de la tarde del 22 de julio continuó durante todo el jueves y se agudizó a partir de la tarde de este jueves. El proceso automático ha detectado en total 1.600 terremotos, 600 de ellos este viernes. Por otra parte, los eventos, según el IGN, son compatibles con la circulación de fluidos en profundidad, sin que por sí sola pueda representar una aceleración de un proceso eruptivo. El comisionado para la reconstrucción de la isla de La Palma por el volcán de Tajogaite ha trasladado que los niveles de radón detectados tras la erupción no son preocupantes. El comisionado especial para la reconstrucción de La Palma, es Héctor Izquierdo, ha informado de que los niveles de concentración de gas radón detectados tras la erupción del Tajogaite no son preocupantes, de acuerdo con los resultados de las mediciones realizadas por la Universidad de La Laguna. El Ayuntamiento de Santa Cruz de Tenerife, reunido en pleno este viernes, ha sacado adelante, con los votos favorables de los grupos que respaldan al gobierno, Coalición Canaria y Partido Popular, han sacado adelante la ordenanza de la zona de bajas emisiones de la capital tinerfeña, con la abstención del grupo socialista, los votos en contra de Vox. El concejal no adscrito, Juan Manuel Hermoso, también se ha abstenido. Esta ordenanza, que se ha aprobado 3 años después de la fecha límite establecida en su zona de bajas emisiones, se prohibirá, implicará que se prohibirá el acceso a los vehículos más contaminantes. La zona abarcará el perímetro interior delimitado por el barranco de Santos, las calles Méndez Núñez, San Isidro y la avenida de Anaga. Y también en la mañana de este viernes, la Autoridad Insular de Gran Canaria informaba que el incendio que se producía este jueves ya está controlado tras el trabajo de los efectivos durante la noche y la mañana del viernes. El Secopin informaba que las cuadrillas, no obstante, continúan con las labores de remate, enfriamiento y vigilancia del perímetro para evitar posibles reproducciones. Canarias cierra o cerró el año 2025, un año que fue récord en turismo, con el salario más bajo de toda España junto con Extremadura. El sueldo medio percibido por un trabajador en 2025 se situó en 23.264 euros. Es el segundo sueldo peor entre las comunidades y casi igual que el de Extremadura. El último lugar con 23.254 euros. El presidente de Canarias, Fernando Clavijo, ha pedido al presidente de España, Pedro Sánchez, que impulse la celebración de una cumbre entre los presidentes de las regiones ultraperiféricas y los máximos responsables de España, Francia y Portugal, coincidiendo con el próximo Consejo Europeo, que tendrá lugar el 15 de octubre en Bruselas. Salvar Beneguera pide parar las obras en la playa y en el barranco por los daños ambientales y arqueológicos.

Que cualquier mamarracho que caliente el ambiente allá su conciencia. El juez ha citado a declarar a los directivos de Plus Ultra que implicaron a Zapatero y rechaza anular la investigación tal como pedía la defensa del expresidente.

0: Bueno, nos vamos con Roberto Domínguez Lima, presidente coordinador general de la Coordinadora Internacional Tesoro, de tejido social, redes y otras organizaciones y entidades lo conforman, investigador, autor del libro Ahí es nada, Canarias y la independencia de Cuba, que acaban de reeditar. La obra aborda de forma profunda los estrechos lazos de sangre, cultura y lucha que unieron, yo creo que siguen uniendo al archipiélago canario con el proceso de emancipación cubano de finales del siglo XIX. Del amigo Roberto Domínguez, en un último artículo, José Manuel Rivero, que titulaba el artículo Memoria histórica y resistencia soberana, la obra de Roberto Domínguez Lima frente al asedio imperialista. Y escribía: nacido en Cuba con ascendientes emigrantes canarios por vía materna y paterna, Domínguez Lima encarna en sí mismo la fusión indivisible de dos archipiélagos unidos por lazos de sangre, cultura y rebeldía. Tras una vida entregada a la causa de la Revolución Cubana y a la defensa inquebrantable de sus conquistas, fijó su residencia en la isla de Gran Canaria, donde constató con preocupación la amnesia histórica inducida respecto al papel determinante que la emigración canaria desempeñó en la forja de la nacionalidad y la independencia de la mayor de las Antillas. Lejos de la inacción, asumió como tarea vital combatir este desmemoramiento y estructurar canales permanentes de fraternidad. ¿Nos escuchas bien?
1: Sí, perfectamente bien.
0: Pues Roberto, encantado, coño, de hablar contigo, que eres un mito para todos. Yo qué sé, yo cuando leo pues el índice de tu libro, Canarias y la independencia de Cuba, el índice, bueno, empieza a ver dedicatoria, agradecimiento, palabras tuyas y tal, pero en la parte primera, contexto y memoria, y pasó el tiempo, palabras iniciales al presente tomo del autor y su obra. Parte 2, canarios y sus descendientes en Cuba, en las artes y las letras, en la ciencia, el pensamiento y la educación superior, en la sociedad, la religión y la vida pública, en el Ejército Libertador de Cuba. Nota del autor, de tuya, sobre las confrontaciones bélicas. Capítulo 8, en la masonería. Nota del autor sobre la masonería en Cabaiguán. Capítulo 9, en el gobierno y el mando militar de Cuba colonial. Parte 3, solidaridad y proyección institucional. Capítulo 10, Canarias y la continuidad del apoyo popular a la independencia de Cuba. Testimonio de Esther Ortega Romero. Experiencias de María Blázquez Vidal. Capítulo 11, del apoyo institucional a la independencia de Cuba. Antecedentes: Hermes Internacional, Tesoro y Comes Global, el proyecto Comes Global de Tesoro, proyectos identificados para Canarias, actividades realizadas desde Canarias y después anexos, lista de canarios en el Ejército Libertador de Cuba, registro completo de 1898, anexo segundo, algunos documentos disponibles.

0: En la biblioteca virtual Nicanor León Cotallo. Bueno, la verdad. Y después unas fotos formidables: Manuel Suárez Delgado, Matías Vega Alemán, Julián Santana, Santana, Jacinto Hernández. Pues cuéntanos, a tope. ¿Qué te llevó a escribir este libro tan fundamental que tendríamos que tener todos los canarios y todos los cubanos de cabecera, de libro de cabecera?
1: Pues efectivamente, en primer lugar, la desmemoria, ¿no?, que me encontré. Hace ya yo 26 años que radico aquí. Y precisamente en Cuba, en casa de mi abuela materna, porque como bien dijo Rivero, yo soy descendiente de canarios por las dos vías. Por la vía paterna, era un palmero que viajó a Cuba hace muchísimos años, siglo XVIII, y se radicó en Pinal del Río a sembrar tabaco. Era lo clásico. Y por la parte materna, tengo entendido que la familia era de Aruca, cosa que no he podido comprobar, era de los Falcón, de apellido. Y en casa de mis abuelas, pues lógicamente visitaban muchísimos canarios. Llegaban por la mañana, la puerta siempre mi abuela la tenía con una aldabita, llegaban, quitaban la aldabita y para allá a tomar café, que era lo clásico, ¿no?
0: El negrito, me acuerdo cuando fui la primera vez a Venezuela, lo llamaban el negrito, y coño, a los cafés, negrito, me he quedado yo con el negrito.
1: No, yo desde que tenía 7 años también estuve ayudando a la familia en el lío del tabaco, ¿no? Porque lo que había era eso. Y entonces a mi casa, a casa de mi abuela, que es donde yo siempre estaba, pues llegaba la famosa tarea, que consistía en un barril lleno de gavillas de tabaco. Y yo, claro, 7 años que tenía, pues no podía. Lo único que hacía era lo que le llamaban abrir el tabaco. Era coger la hoja, ampliarla, para que después las personas mayores despalillaban, le quitaban el palillo, y esa hoja se ponía en una prensa que se mandaba para que después en las tabaquerías los tabaqueros pudieran hacer los tabacos. Y así, y en casa siempre había muchísima gente y siempre se hablaba mucho de Canarias. Nunca sentí, por cierto, esa discriminación, así era de una isla o la otra. No. Todos éramos isleños y punto. O los comegofios, como muchas veces nos decían. Y siempre la cultura, siempre se hablaba de precisamente de las islas. Nunca hubo eso de que si tú eres de aquí, tú eres de allá. No, para nada. Todo el mundo era isleño y aquello era, todo nos llevaba muy bien. Y además de eso, existía un gran conocimiento del impacto que había tenido la cultura y el pueblo canario en la formación de toda de la mayor de las Antillas, y no solamente de la mayor de las Antillas. Por eso, cuando empezamos a crear todo este proyecto que incluyó la Asociación de Comunicadores Populares de Canarias, yo le insistía mucho a Pepe Villalba, que es el que hizo el prólogo, sobre el por qué se infravaloraba tanto el impacto de la cultura canaria en toda América y demás. Y entonces ese es el prólogo que tiene la obra. Está hecha por él y está abierto.
0: José Villalba Pérez, un formidable intelectual.
1: Sí. Este libro está hecho no solamente por inteligencia natural, que es la mía, sino también apoyada por inteligencia artificial, de varios servicios de inteligencia artificial. Valoraron muy altamente el contenido del prólogo, déjame decirte. Es decir, no solamente fui yo el que valoró, sino que además distintos servicios de inteligencia artificial que participan en este proyecto que es de inteligencia natural, inteligencia artificial, pues también valoraron muy, muy profundamente, muy seriamente este trabajo que hizo Pepe Villalba, que la verdad que le quedó muy bien, muy bien, muy bien. Esta segunda edición, porque claro, tú hiciste mención a la segunda edición, la primera edición no tenía esta que tiene esta segunda, que tiene todas estas fichas que logramos hacer precisamente con apoyo de la inteligencia artificial de los canarios que habían estado presentes en las artes y las letras, en la ciencia y el pensamiento y la educación superior, incluso con listas que también están, son de libre acceso en la biblioteca virtual Nicanor León Cotayo, que nosotros hicimos porque no hemos querido cobrar nada por todos estos libros que hemos hecho. Son libros de libre acceso y utilización por parte de quien visite el sitio de academia.edu, que es donde van, es utilizado por todas las universidades del mundo, de habla hispana sobre todo, y además lo de la biblioteca virtual, que pueden también acceder, bajar la información, sacarle copia, hacer lo que quieran con ella, porque es una son libros, son obras de acceso libre. Precisamente, dada esa ignorancia inducida, como dice Pepe Rivero, sobre el tema esto, que por cierto debo decir que Rivero es uno de los mejores analistas políticos que yo conozco.
0: Es absolutamente inducida, excepcional, de una preparación sí, tremenda, sí. De una racionalidad y de una profunda identidad canaria.
1: Sí, sí, sí. Creo que se pasó un poco con la valoración que hizo de mi modesta...
0: No.
1: Le está permitido. Pero volviendo al tema, sí debo decir que esa ignorancia inducida pues me causaba una impresión tremenda de cómo es posible. Incluso la obra no solamente habla de los que defendieron la independencia de Cuba, sino también los que trabajaron sirviendo a la colonia, a la metrópoli, porque no era posible hablar de uno sin hablar de otros. Entonces yo decidí que había que poner esto, lo discutimos con los distintos servicios de inteligencia artificial y me facilitaron una serie de informaciones que a algunas personas incluso no les ha gustado mucho que se hable del tema, pero bueno, es que esa es la historia y la historia hay que tocarla tal y como fue, sencillamente. Hay otro problema que a veces también se habla, que bueno, que no toquemos el tema político, etcétera, etcétera, etcétera, pero es que la decisión de que haya existido tantos canarios en América fue precisamente decisiones de tipo política, con el tributo de sangre y todas estas cosas que uno lo dice aquí, entonces te ponen los ojos grandes, como si primera vez que oían, han escuchado el problema del tributo de sangre y en qué cosa.
0: Uy, se ha cortado. Ya tenemos de nuevo a Roberto. Roberto, nada, se perdió eso, dos o tres segunditos.
1: Vale, pues lo que estaba diciendo ahora mismo era que muchas veces uno toca temas, ¿no?, que las personas escuchan por primera vez y no entienden. A veces dice, bueno, pero ¿por qué tocar problemas políticos, qué sé yo? Bueno, porque la decisión de que hubiera tanto canario en América y demás fue una decisión de tipo política. El tributo de sangre y toda esta cosa que primera vez que muchos escuchan y ponen los ojos grandes y redondos, pero eso es historia, eso hay que tocarlo.
0: Totalmente. Entonces, de acuerdo.
1: Esta es la obra, yo modestamente he tratado de tocar estos temas y de dar una explicación para el que quiera saber realmente todo este impacto que tuvo la cultura canaria en América y fundamentalmente en Cuba, pues que tengan un lugar donde acceder y revisar y mirar y leer.
0: Pues profundamente, ¿no? Importante, determinante. Hablabas tú antes de cuando con 7 añitos trabajaba en el tabaco y tal. Yo me asombro, yo siempre le cuento a gente joven que, bueno, pero ¿y antes cómo vivían? Yo soy de Guatiza, en Lanzarote. Ajá. Y no, bueno, con 3 años, pues mi madre y mi padre se vinieron a Tenerife y demás, pero yo iba, pues, todas las vacaciones que tenía para allá ayudar a todo, a plantar, a hacer las paredes de piedra, a todo. Y mira, en lo que yo le digo a toda la gente, mira, nosotros vivíamos de lo que sembrábamos, recogíamos y tal, y hacíamos nosotros mismos, hacíamos el pan, pues nosotros y toda la gente en igual de condiciones, hacíamos el pan que nos duraba, vamos, 2 semanitas, me acuerdo, y cosas. Y todo. Tenía, plantábamos para tener naranjitas y tal, pues una plantita, un naranjerito, y qué sé yo, y se vivía. Y yo iba con mi tío Marcial, fundamentalmente, a todas las labores, hacíamos allí. ¿Qué te iba a decir? A ser pajero, yo, todo, lo de desgranar, lo de millo. Yo me acuerdo de llevar, bueno, la burrita al donde ahora está el museo del Captus de César Manrique, allí, pues, en la parte alta hay un molino. Bueno, a ese molino llevábamos nosotros el millito y el triguito para hacer el gofito.
1: Así es como era la cosa.
0: Pues
1: yo recuerdo aquello con mucho cariño, ¿no? Porque en definitiva era mi niñez, pero era una niñez fuerte, ¿eh?
0: Sí. Sí, pero estamos habituados a eso. ¿Eso es lo que había?
1: Sí, exactamente. El problema es que a veces se quiere edulcorar mucho de las cosas, ¿no? Y planteártela como realmente no era. A veces se quiere dar una imagen de Cuba antes del triunfo de la revolución, que realmente dista bastante de serlo como era aquello. No era así. Y los canarios en esto, bueno, desde las primeras luchas, el alzamiento de los cosecheros de tabaco, la presencia canaria fue muy fuerte en Cuba, que lo han reconocido, lo reconocieron, dos de los exponentes mayores que ha tenido el pueblo de Cuba, que tienen una ascendencia canaria, que fue José Martí y Fidel Castro, los dos, de madre canaria.
0: Yo conocí ahora, hace unos meses estuve en Moscú, en el Sovinter, que se llama, una unión de, vamos, donde fueron del orden de 200 líderes, activistas de todo el mundo. Yo conocí una persona que yo admiraba mucho, de 90 años, argentino. Allí lo conocí y, bueno, fue una cosa sensacional, y creo que hay que hacer todos esos encuentros, porque quien jode todo, quien no jode la vida, realmente son los grandes poderes económicos.
1: Seguramente.
0: Esa minoría de ladrones, asesinos y demás.
1: Seguro que sí.
0: Porque yo creo que lo natural en todo, en general, es vivir, y cómo se convivía antes. Pues si hacíamos, yo me acuerdo, compró mi padre y mi madre, compraron un terrenito 100 metritos aquí en la laguna y tal, y hicieron una casa que todos los vecinos ayudaban a poner la plancha.
1: Eso ya no se ve, pero era así.
0: Sí, era así. Ese día se hacía un pescadito salado para todos comer,
1: sí,
0: y tal.
1: Sí.
0: Por Dios.
1: Allá en Cuba, la colectividad canaria también se ayudaba muchísimo, sí. Es más, la primera casa que fue casa propia, que mi padre construyó, la construyó con mucha ayuda de dos albañiles que habían ahí, que decían los canarios, decían los isleños, decían los isleños. Y entonces, porque lo mismo trabajaban en la albañilería que en lo que hubiera que hacer. Y mi padre, que era panadero, hizo la casa. Hizo la primera casa y después hizo la segunda.
0: Pues sí, no, y lo mismo, se hablaba como tal, pero no era como ahora, todos los trámites, sino eso, ayudando y bah, las paredes, y yo todavía voy a esa casa, es que conste, te estoy hablando, pues a 60 metros de esa casa, que hicieron mis padres cuando yo tenía 10 años, ¿no? Y todavía me emociona ir allí donde estudié, donde todo, me quedo loco. Yo allí...
1: ¿Te está poniendo en contacto directo con tu...?
0: Sí. No, yo tengo todo allí y yo, vamos, y quiero morirme allí.
1: Claro.
0: Vamos.
1: Por cierto, en una de las notas que se pone aquí sobre el tema este de la masonería en Taiwán, se habla de un caso de cuatro hermanos que fueron para allá. Uno de ellos fue el fundador de la logia de allí de Cabaiguán, pero ellos acordaron de que no morirían fuera de Canarias y los cuatro regresaron y murieron aquí. Sí,
0: joder, emocionante.
1: Sí. Lo que sí quiero destacar es la colaboración de la, ¿cómo se llama?, de los servicios de inteligencia artificial para hacer este libro, porque yo la idea y todo lo que es el desarrollo de la obra es un problema mío. Pero la cantidad de información que aportaron fue tremenda para poder hacer precisamente las fichas de cada una de esas personalidades que están ahí.
0: Formidable.
1: Es complicado, ¿eh? La cantidad de fichas que están ahí. Entonces,
0: sí. Bueno,
1: es tremendo la información que tiene, que encierra ese libro, es algo extraordinario. Sí.
0: Segunda edición 2026, pues sí. La tercera me gustaría que la hiciéramos nosotros, o vamos, como sea, pero me gustaría que en nuestro catálogo, que son ya más de 1000 libros diferentes, nos falte este emblemático Canarias y la independencia de Cuba. Eso hay que conocerlo a tope, Roberto.
1: Sí, ya digo, yo siempre... Todos los que lo han leído,
0: mira,
1: además,
0: a mí me han oído
1: recibido,
0: siempre mucha gente...
1: Sí, mira, hemos recibido muchas felicitaciones por el libro, y algunas críticas también de estas mismas personas que no están de acuerdo en que hayamos tocado de la forma, que por cierto no lo somos nosotros, es decir, cuando hablamos aquí de los que sirvieron a la metrópoli, pues muchas de esas fichas no están hechas por nosotros solamente, sino ahí está, por ejemplo, hay un resumen de Google, y hay una serie de inteligencia artificial que están bastante lejos de ser de poder ser catalogadas como parciales, ni mucho menos. Pero es la historia, y la historia hay que tocarla como es.
0: Por supuesto. Oye, ¿y cómo no te ha dado, Roberto, por más libros?
1: No, aquí en el capítulo 2, no, en el del autor y su obra... Ahí aparecen todos los libros que están escritos y son... Ya yo tengo como 30 y pico.
0: Coño, no sabía.
1: Por ejemplo, el primer libro... Yo hice un libro que se llama Nuestros Abuelos Canarios.
0: Joder.
1: Ese libro yo lo escribí y llegué a Cuba de lo más contento con mi libro, que mira lo que hice, qué sé yo, sé cuándo. Entonces yo se lo entregué, se lo di a mi tía... que estaba vivo en aquel momento, que era la madre de Silvio Rodríguez, que fue
0: de Silvio Rodríguez. Yo la primera vez que fui a Cuba, me fui a ver la casa donde nacida, vamos, todavía tenía lo que yo había leído y tal, que pintura azul en las puertas, tal cual. Sí, formidable. Él y yo de la misma edad prácticamente. Él era un 20 y pico de noviembre del 46, sí. Yo nací en enero, el día 8,
1: Vale. Él nació en 46, sí. Sí, yo llevo a él 6 años.
0: Pues sí.
1: Sí,
0: pues.
1: Por eso yo digo.
0: Yo estuve allí, vamos,
1: primo,
0: y cada
1: vez vemos. Mi primo hermano, porque la gente dice, tú eres primo hermano de Silvio. Yo, no, no. Yo nací primero. Primo hermano mío es él. Yo soy más viejo que él.
0: Sí, entonces, lo trajimos muchas veces aquí a dar recitales.
1: Sí,
0: a él,
1: sí. No, el año que viene, pues, él creo que viene otra vez.
0: Pues vamos a ver, sí, si lo llamamos para hacer un gran recorrido.
1: Yo creo que está. Sí, sí. Además, hay un movimiento que está tratando de que se le otorgue el honoris causa por la Universidad de Las Palmas.
0: Formidable, sí, formidable. Y muy justo, muy justo.
1: Y muy justo.
0: Es una obra.
1: Realmente, cuando yo escribí el primer libro, que te decía Nuestros Abuelos Canarios, llego allá y se lo entrego a mi tía Argelia. Y mi tía Argelia, fíjate tú, me dice, pero aquí tú hablaste de una sola parte de la familia. Digo, ¿cómo de una parte de la familia? Dice, si tú hablaste de tú, claro, que era la que yo conocía, de mi abuela, la del tema del tabaco y toda esa cosa. Dice, pero tú no sabías que papá era pichón de isleño. Digo, no, yo realmente no lo sabía, tía, porque es verdad que yo no lo sabía. Entonces, la Asociación Canaria de Cuba, ahí en San Antonio de los Baños, que es donde yo nací, me dice, el problema es que tú tienes familia que todavía está viva y están en Tenerife. Yo, ¿cómo es eso? Dice, bueno, porque hay dos hermanas de tu abuelo que se casaron con canarios y regresaron para allá, para las islas. Entonces me dieron la dirección, me dieron todo, y yo me puse en contacto con esa familia Domínguez que estaba aquí, de los descendientes, ¿no? Y resulta que ellos habían hecho la otra parte, o sea, ellos siguieron investigando sobre la familia que había venido para acá. Y ahí yo hice un segundo libro que se llama una historia que es sobre precisamente alguien descendiente de canario que regresa a Canarias y que logra empezar a asimilar las cosas a partir de mi experiencia, es decir, que yo había venido para acá.
0: Qué maravilla.
1: Y después hice un tercer libro que formamos una trilogía que se llama Arihuanabo, Historia, Música y Poesía. Y ahí sí aparece ya Silvio.
0: Formidable.
1: Sí.
0: Coño, pues ya tenemos que hablar de muchos de esos libros que tengas, que no los tengas, digamos, a tope, ¿no?, editados y tal, sino que estén mal.
1: Bueno, esa trilogía sí se imprimió y se agotó. Nuestros Abuelos Canarios se imprimieron, se hizo 3 impresiones y las 3 impresiones se agotaron.
0: Pues sí. Formidable, pues habrá que hacer una cuarta. ya hablamos, bueno, coño, pues, porque no debe quedar nada de nuestra memoria histórica que no se conozca, no puede ser.
1: Hay que tocarla bien, de verdad. Y ahí también ahora un nuevo libro que estoy trabajando en él, que es sobre el se va a llamar Tres Pueblos, un proyecto, porque ahí está la Canaria y la independencia de Cuba, China y la independencia de Cuba, y este proyecto que trata de enlazar a Canarias, China y Cuba con una serie de proyectos que puede ser de gran beneficio para los tres pueblos.
0: Formidable, pues oye, tenemos que hablar bueno, ahí a tope.
1: Pues estamos a tope.
0: Bah, pues vamos a dedicarle, claro, Silvio.
2: Se nos ha cortado, César. Vamos a intentar localizarlo,
0: sí,
2: aunque sea para despedirnos.
0: Sí. Madre mía. Pues sí, Silvio Rodríguez. Oye, ¿cuándo nació Silvio Rodríguez? No sé, un oyente, pues. Tiene ahora 79 años, igual que yo, que los míos. Yo cumplo 80 el 8, aunque oficialmente el 7, por un error de mi padre, pensaba que como había sido la noche y tal cual, pues que era el día anterior, pero no, era a las 3 de la mañana del día 8. Pues Silvio Rodríguez, qué formidable, formidable.
2: Ya tenemos por aquí a Roberto.
0: Oye, Roberto, ¿no? Que queríamos despedirte de eso, porque qué sé yo, Silvio Rodríguez, me acuerdo que yo cuando fui a su casa ahí era en San Antonio de los Baños, donde tú...
1: En San Antonio.
0: Sí, donde estuviste.
1: Él
0: nació el 29 de noviembre
1: del 46. Yo nací el 20 de mayo del 40.
0: Oh, formidable.
1: Yo tengo 86 ya.
0: Eres un pibito, tienes la cabeza fresquita. Venga, y hay que... Oye, pues, te dedicamos el unicornio, alguna de esas canciones emblemáticas de Silvio.
1: El unicornio azul.
0: Ah, qué maravilla.
1: Sí.
0: Un abrazo muy fuerte, bueno. Roberto Domínguez Lima, te daré la lata. Un abrazo.
1: Muchas gracias,
0: Ed. A ti, compañero.

0: Formidable, formidable esta emblemática canción, El Unicornio Azul, Silvio Rodríguez. Cuánto me acuerdo de las muchas veces que lo trajimos por aquí, por Canarias. Bueno, me acuerdo que la vez del concierto más grande, que era con Pablo Milanés también, empezó él y empezó Rabo de Nube, con Rabo de Nube, esa canción formidable también.
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1: Se agudiza la actividad sismo-volcánica bajo las cañadas del Teide, así lo informaba este viernes el Instituto Geográfico Nacional, con 1.600 terremotos contabilizados desde el pasado miércoles. La actividad se intensifica. El IGN informaba este viernes de que desde el inicio de la tarde del 22 de julio continuó durante todo el jueves y se agudizó a partir de la tarde de este jueves. El proceso automático ha detectado en total 1.600 terremotos, 600 de ellos este viernes. Por otra parte, los eventos, según el IGN, son compatibles con la circulación de fluidos en profundidad, sin que por sí sola pueda representar una aceleración de un proceso eruptivo. El comisionado para la reconstrucción de la isla de La Palma por el volcán de Tajogaite ha trasladado que los niveles de radón detectados tras la erupción no son preocupantes. El comisionado especial para la reconstrucción de La Palma, es Héctor Izquierdo, ha informado de que los niveles de concentración de gas radón detectados tras la erupción del Tajogaite no son preocupantes, de acuerdo con los resultados de las mediciones realizadas por la Universidad de La Laguna. El Ayuntamiento de Santa Cruz de Tenerife, reunido en pleno este viernes, ha sacado adelante, con los votos favorables de los grupos que respaldan al gobierno, Coalición Canaria y Partido Popular, han sacado adelante la ordenanza de la zona de bajas emisiones de la capital tinerfeña, con la abstención del Grupo Socialista, los votos en contra de Vox. El concejal no adscrito, Juan Manuel Hermoso, también se ha abstenido. Esta ordenanza, que se ha aprobado 3 años después de la fecha límite establecida en su zona de bajas emisiones, implicará que se prohibirá el acceso a los vehículos más contaminantes. La zona abarcará el perímetro interior delimitado por el barranco de Santos, las calles Méndez Núñez, San Isidro y la avenida de Anaga. Y también en la mañana de este viernes, la Autoridad Insular de Gran Canaria informaba que el incendio que se producía este jueves ya está controlado tras el trabajo de los efectivos durante la noche y la mañana del viernes. El SECOPIN informaba que las cuadrillas, no obstante, continúan con las labores de remate, enfriamiento y vigilancia del perímetro para evitar posibles reproducciones. Canarias cerró el año 2025, un año que fue récord en turismo, con el salario más bajo de toda España junto con Extremadura. El sueldo medio percibido por un trabajador en 2025 se situó en 23.264 euros. Es el segundo sueldo peor entre las comunidades y casi igual que el de Extremadura. El último lugar con 23.254 euros. El presidente de Canarias, Fernando Clavijo, ha pedido al presidente de España, Pedro Sánchez, que impulse la celebración de una cumbre entre los presidentes de las regiones ultraperiféricas y los máximos responsables de España, Francia y Portugal, coincidiendo con el próximo Consejo Europeo, que tendrá lugar el 15 de octubre en Bruselas. Salvar Beneguera pide parar las obras en la playa y en el barranco por los daños ambientales y arqueológicos. Comisiones Obreras estudia acciones jurídicas contra la ley canaria que permite usar informes privados para licencias urbanísticas. La Laguna fija las fechas de las oposiciones para 61 plazas públicas. Isabel Díaz Ayuso, la presidenta de la Comunidad de Madrid, a raíz de los incendios, ha vuelto a insultar miembros del gobierno. Ha dicho que cualquier mamarracho que caliente el ambiente, allá su conciencia. El juez ha citado a declarar a los directivos de Plus Ultra que implicaron a Zapatero y rechaza anular la investigación tal como pedía la defensa del expresidente.

0: Bueno, nos vamos a hablar con María José Caballero, responsable de la campaña de costas de Greenpeace, bióloga. Además, María José, ¿nos escuchas?
1: Sí, sí, qué bueno saludaros.
0: Oye, pues lo mismo, lo mismo. Oye, Greenpeace presentó ayer su informe Destrucción a toda costa 2026, alertando de la grave crisis que sufre el litoral por los efectos cruzados de la presión humana y el cambio climático. Y en el caso de Canarias, con proyecciones científicas que estiman una subida del océano cercana al metro a finales de siglo. Y Canarias, consecuencia de esto, pierde 4 kilómetros de costa natural al año por la asfixia del cemento y el avance del mar. Y unos 150 kilómetros de costa canaria se encuentran bajo riesgo inminente. Coño, explícanos con detalle, María José, porque joder. Esto me acuerdo que lo comentaron también el anterior compañero, un cambio climático, los estudios que hacía, pues se hablaba de esto, que se perdían un montón de playas.
1: Sí, la verdad es que estamos viviendo una situación que además se está acelerando, porque vemos por un lado la subida del nivel del mar, que además en aguas canarias es superior a la media global. Y como dices tú, pues eso, los científicos alertan de que puede llegar a ser de un metro a finales de siglo. ¿Y cuáles son esos 150 kilómetros que están más en peligro? Pues son las zonas más bajas. De los 150 hay un tramo de 5 kilómetros que es muy crítico, que está en la isla de La Palma, que son las zonas, insisto, más bajas, donde antes va a afectar la subida del nivel del mar. Hablamos de Santa Cruz de La Palma, todo el frente del litoral urbano, el puerto de Tazacorte, en fin. Y lo otro que estamos viendo es que hay esos temporales, esas borrascas, que cada vez son más frecuentes, eso nos lo dice la ciencia, que las de este invierno han sido más intensas y frecuentes en un 11% por culpa del cambio climático, y que se juntan con el problema de ese urbanismo en primera línea, y además en Canarias de la contaminación. Porque a pesar de que parece ser que todo se hace para el turismo, no se cuida que las aguas no estén contaminadas. Entonces, la situación es grave.
0: Qué horror. La verdad es que hemos leído también un informe que han emitido sobre eso, la destrucción a toda costa de 2026, que han emitido ustedes, y bueno, y que titulan Crisis climática en la costa canaria, 18 puntos críticos, 150 kilómetros de litoral en peligro y casi 1.500 expedientes abiertos. Bueno, tremendo, la verdad es que cuando nos llegó nos quedamos todos hechos polvo. Pero sigue, cuéntanos más, porque pues esto es Canarias, pero es todo, yo qué sé, es que porque
1: sí,
0: además...
1: Sí, no, claro, las afecciones son globales, pero claro. En Canarias se sustancian o se ven más claramente en puntos muy concretos. Hay otra circunstancia que también está siendo investigada tanto por la Universidad de Las Palmas como por la Universidad de La Laguna, que tiene que ver cómo el calentamiento del agua del Atlántico está afectando ya tanto a la costa como a la biodiversidad, a la pesca. Al haber una temperatura del agua superior, se está debilitando la subida de agua fría, que es el agua que es rica en nutrientes. Y si hay menos nutrientes, claramente hay menos peces, ¿no? Y está afectando, ya hay estudios que demuestran que está afectando a especies como los atunes o como la caballa. Y luego nos encontramos también con que las zonas donde estaban las algas más valiosas de Canarias, que forman praderas submarinas y arrecifes vegetales muy densos, están viéndose afectadas por este aumento de la temperatura. ¿Y qué pasa? Que al disminuir estas praderas submarinas se pierde las zonas donde habitan cientos de especies, y si no hay esa cobertura vegetal, estos peces no tienen dónde poner los huevos, no pueden protegerse de los depredadores y tampoco tienen las zonas donde los alevines, los peces pequeñitos, están resguardados hasta que pueden salir a las zonas de mar abierto. Se está desencadenando un efecto dominó que está afectando a toda la biodiversidad marina local y que afecta mucho también a la economía canaria.
0: Oh, la verdad es que es terrible, terrible, terrible. Uf, nos hablas también de la empresa esta, Underwater Gardens en Tenerife, que, bueno, usted lo califica como un flagrante ejercicio de lavado verde que oculta sí. un parque temático privado sobre la zona especial. Oh.
1: Sí, ellos hablan de sostenibilidad, hablan de una renaturalización de la zona, pero estamos hablando que al lado hay una zona de especial conservación, la de Tenorrasca, que es el único santuario europeo que hay de ballenas y delfines, y que este parque temático privado lo que va a hacer es provocar daños. Pero ahora a todos se le pone esa palabrita de sostenible y con eso tiene que colar. Y no es el único, no es el único caso, ¿no? En el puertito de Adeje, el proyecto de Cuna del Alma, pues también se está enfrentando, bueno, a una investigación, ¿no? Está en los tribunales porque se ha permitido que se construya en esa primera franja de 100 metros. Es que no se pide que no haya este tipo de construcciones en mucho más. Es solo respetar los primeros 100 metros, porque eso salva vidas, no pone vidas en peligro cuando hay temporales, y porque además eso es lo que permite en las zonas donde hay playas que la arena se conserve. Vemos otro ejemplo muy claro con el Hotel de la Tejita en Granadilla, que destruyó un sistema dunar cuando son los sistemas dunares los que salvan a las playas, son las dunas las que protegen a lo que está detrás, con lo cual es una política muy miope, es una política que dice, bueno, yo me llevo aquí esto y me da igual lo que le pase a la Tejita o a Tenerife, o es una...
0: Es increíble, que cambiar. Mira, es increíble, yo me acuerdo un día que entrevisté porque veía eso, que el cambio climático no se afrontaba, no se tomaban medidas y tal. Y entonces un día me acuerdo que entrevisté a, por un lado, Fernando Valladares, por otro lado, Fernando Prieto y tal, dos especialistas del cambio climático formidables. Y les pregunté, les dije, oye, pero ¿qué es lo que pasa? ¿Que las instituciones no están haciendo mucho? ¿Qué ocurre? Dice, no, es que no están haciendo prácticamente nada. Y yo me quedé asombrado y digo, ¿pero esto qué es? ¿Esto qué?
1: Pues yo creo que el problema está en que los cambios nos cuestan. Los cambios nos cuestan a todos, pero no podemos pensar que el mar va a respetar los títulos de propiedad. Es que eso no. Estamos hablando de que la gestión que se hace de la costa o la falta de gestión, una vez que tenemos todo lo que está provocando el cambio climático, esa subida del nivel del mar, ese aumento de la temperatura, esa fragilidad mucho mayor, no se puede seguir haciendo lo que veníamos haciendo sin tener en cuenta lo que está pasando en cada año. En cada año. No es que digamos, no, es algo que va a venir dentro de 20 años. No, es que ya lo tenemos aquí. Entonces, podemos hacerlo si nos adaptamos poquito a poco, que es lo que estamos pidiendo desde Greenpeace, una gestión adaptada para permitir que sobreviva el litoral. No es no buscamos, no tenemos otro objetivo. Lo que queremos es que sobreviva la costa de Canarias.
0: No, pues qué duro, María José, que esto, que esta inconsciencia es inadmisible. Pasó, lo hablábamos hace tiempo, de acuerdo a lo de Granadilla, pues está ese puerto, un montón de millones gastados y tal, y inútil para nada. El antivirus este, que casualmente por ahí y tal, qué sé yo, es terrible. Esto tendría que llevar, pues no sé, yo muchas veces digo, mira, habría que presentarse a las elecciones, pues mira, la unidad de los colectivos que están luchando por estas cuestiones, porque lo otro ya vemos lo que hacen en general. Hay excepciones, pero en general uno...
1: Sí, claro.
0: Uno no, oye lo que se hace y esto que es, pero además, cosas que se prometen, la ley Mordaza, anularla, tal y cual, nada, pasa el tiempo, nada. Ahora mismo, ayer, este último pleno, pues volvieron a anular un tema que es fundamental para el tema de si se quiere presentar el presupuesto. Yo qué sé, que es muy duro. Pues, oye,
1: sí,
0: está claro. Mira, una cosita chiquita, aunque sea María José, por sé que está liadísima. Los incendios, ¿qué pasa? Que parecen imparables. Y aquí nos dice Deyanira, una compañera nuestra que vive por ahí, por La Esperanza, la zona del municipio del Rosario y tal. Y dice que todo de pinocha y sin recoger y tal, un desastre, que uno dice, pero ¿esto qué es? ¿Esto qué
1: es? Esa es la situación. Tenemos en muchas zonas de España, sobre todo del interior de la península, donde hay una gran despoblación rural, y esa despoblación hace que no se gestione bien el monte, que no haya lo que había antes, esos paisajes que se llaman mosaicos, o sea, que tienen diferentes actividades. No hay tanta ganadería, que es el mejor limpiador del monte, esa ganadería extensiva, no hablamos de la ganadería industrial. Y esto se junta con... Llevamos aquí en la península 3 olas de calor seguidas, y esto hace que la humedad del suelo se evapore, con lo cual la vegetación está mucho más seca y se convierte en combustible. Y se junta otra cosa, que hay muchas urbanizaciones que no están en núcleos, sino dispersas por el monte. Y claro, al estar rodeadas de monte, al no haber sistemas de autoprotección de las viviendas, de las urbanizaciones, pues se da una situación terrorífica. Esta mañana, tanto en Madrid como en Ávila, se ha declarado la emergencia nacional porque está absolutamente descontrolado y una situación de mucho viento, y es imposible extinguir el fuego con esas condiciones, con lo cual pues hay desalojados más de 50 municipios entre Madrid y Ávila, y no sabemos hasta dónde va a durar. ¿Y dónde está el problema? Es que extinguiendo fuegos somos prácticamente los mejores del mundo, pero el problema es dejar que se produzca el fuego. Las investigaciones dicen que invertir un euro en gestionar el monte ahorra invertir 100 euros en extinción. Pero, ¿qué hacemos? Pues las comunidades autónomas dicen que no hay dinero para eso, cuando hay dinero para otras muchas cosas, y esto es una prioridad nacional, porque es que solo en julio llevamos ya 13 personas que han fallecido, por no hablar de todas las hectáreas calcinadas, que son más de 100.000. Es una situación bastante difícil, y que sí, como dices tú, es un panorama terrible.
0: Uy, pues María José, sé que está, ya te dije, esto liadísima. Pues muchas gracias, saludos a todos los compañeros y compañeras. ¿Y qué te voy a decir? A ver cómo te veo por aquí, por Canarias, a tope. Hasta luego, hermana. Adiós.
1: Muchas gracias por la invitación. Ha sido un placer. Venga, hasta luego.
0: Igualmente. Adiós.
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Se agudiza la actividad sismo-volcánica bajo las cañadas del Teide, así lo informaba este viernes el Instituto Geográfico Nacional, con 1.600 terremotos contabilizados desde el pasado miércoles. La actividad se intensifica. El IGN informaba este viernes de que desde el inicio de la tarde del 22 de julio continuó durante todo el jueves y se agudizó a partir de la tarde de este jueves. El proceso automático ha detectado en total 1.600 terremotos, 600 de ellos este viernes. Por otra parte, los eventos, según el IGN, son compatibles con la circulación de fluidos en profundidad, sin que por sí sola pueda representar una aceleración de un proceso eruptivo. El comisionado para la reconstrucción de la isla de La Palma por el volcán de Tajo-Gaite ha trasladado que los niveles de radón detectados tras la erupción no son preocupantes. El comisionado especial para la reconstrucción de La Palma, es Héctor Izquierdo, ha informado de que los niveles de concentración de gas radón detectados tras la erupción del Tajo-Gaite no son preocupantes, de acuerdo con los resultados de las mediciones realizadas por la Universidad de La Laguna. El Ayuntamiento de Santa Cruz de Tenerife, reunido en pleno este viernes, ha sacado adelante, con los votos favorables de los grupos que respaldan al gobierno, Coalición Canaria y Partido Popular, han sacado adelante la ordenanza de la zona de bajas emisiones de la capital tinerfeña, con la abstención del grupo socialista, los votos en contra de Vox. El concejal no adscrito, Juan Manuel Hermoso, también se ha abstenido. Esta ordenanza, que se ha aprobado 3 años después de la fecha límite establecida en su zona de bajas emisiones, se prohibirá, implicará que se prohibirá el acceso a los vehículos más contaminantes. La zona abarcará el perímetro interior delimitado por el barranco de Santos, las calles Méndez Núñez, San Isidro y la avenida de Anaga. Y también en la mañana de este viernes, la Autoridad Insular de Gran Canaria informaba que el incendio que se producía este jueves ya está controlado tras el trabajo de los efectivos durante la noche y la mañana del viernes. El SECOPIN informaba que las cuadrillas, no obstante, continúan con las labores de remate, enfriamiento y vigilancia del perímetro para evitar posibles reproducciones. Canarias cierra o cerró el año 2025, un año que fue récord en turismo, con el salario más bajo de toda España junto con Extremadura. El sueldo medio percibido por un trabajador en 2025 se situó en 23.264 euros. Es el segundo sueldo peor entre las comunidades y casi igual que el de Extremadura. El último lugar con 23.254 euros. El presidente de Canarias, Fernando Clavijo, ha pedido al presidente de España, Pedro Sánchez, que impulse la celebración de una cumbre entre los presidentes de las regiones ultraperiféricas y los máximos responsables de España, Francia y Portugal, coincidiendo con el próximo Consejo Europeo, que tendrá lugar el 15 de octubre en Bruselas. Salvar Beneguera pide parar las obras en la playa y en el barranco por los daños ambientales y arqueológicos. Comisiones Obreras estudia acciones jurídicas contra la ley canaria que permite usar informes privados para licencias urbanísticas. La Laguna fija las fechas de las oposiciones para 61 plazas públicas. Isabel Díaz Ayuso, la presidenta de la Comunidad de Madrid, a raíz de los incendios, ha vuelto a insultar miembros del gobierno. Ha dicho que cualquier mamarracho que caliente el ambiente, allá su conciencia.
El juez ha citado a declarar a los directivos de Plus Ultra que implicaron a Zapatero y rechaza anular la investigación tal como pedía la defensa del expresidente.

0: Bueno, nos vamos a hablar con Enrique Espí, es de Comisiones Obreras y, bueno, uno de los responsables de ambulancias. Comisiones Obreras saben que ha convocado hoy nuevas movilizaciones del personal de transporte sanitario desde las 10 de la mañana a las 12 horas en todas las islas del archipiélago. Las protestas forman parte del calendario de movilizaciones del sector ante el bloqueo del convenio colectivo y reclaman mejoras laborales, reconocimiento profesional, salarios dignos para los técnicos en emergencias sanitarias de Canarias. Ayer estuvo en el Parlamento el secretario general y responsable del sector de ambulancias de la Federación de Servicios a la Ciudadanía de Comisiones Obreras Canarias. En la Comisión de Sanidad, ¿cuál es la valoración de esta participación? ¿Qué respondieron los diputados? Hola, compañero, ¿nos escuchas bien?
1: Perfectamente, buenos días.
0: Muy buenos días, Enrique. Oye, pues háblanos de este drama.
1: Bueno, pues este drama es que, sinceramente, empieza con una situación para nosotros no gestionado correctamente. Comisión de Sanidad para hacer la comparecencia, la consejera no se dignó a escucharnos. Se retiró de la sala alegando que tenía otras cosas que hacer y bueno, entramos en esa sala y en principio no fuimos escuchados directamente por la consejera de Sanidad.
0: Yo. Madre mía, Enrique, madre mía. Sigue situándonos el tema porque esto es un drama insoportable.
1: No, esto lo que deja evidenciado lo que venimos denunciando, que aquí el primer eslabón de la cadena sanitaria extrahospitalaria en Canarias, que somos los técnicos en emergencia sanitaria, no se nos trata como debería, por la importancia del servicio esencial que prestamos a la ciudadanía, y la Consejería de Sanidad y el Gobierno de Canarias miran única y exclusivamente para y por las empresas y no miran por los trabajadores, que somos los que nos quedamos, porque la gente se olvida que cada vez que hay una licitación las empresas van y vienen, pero los técnicos en emergencias sanitarias somos los que nos quedamos, somos los que representamos en la calle la imagen pública del transporte sanitario. Llevamos unos logos en las ambulancias y en la uniformidad que representan al Gobierno de Canarias y al Servicio Canario de Salud, y nos tratan de esta manera.
0: Pues repito lo que comenté, o sea, que ayer estuvo el Parlamento, lo digo para los oyentes que no atendieran bien, ayer estuvo en el Parlamento el secretario general y responsable del sector de ambulancias de la Federación de Servicios a la Ciudadanía de Comisiones Obreras Canarias en la Comisión de Sanidad.
1: Sí, ahí estábamos el secretario general y yo como responsable del sector, estuvimos los dos compareciendo.
0: ¿Y cuál es la valoración de esta participación, Enrique?
1: A ver, la valoración...
0: ¿Qué respondieron los diputados, coño?
1: A ver, todos, a excepción de Coalición Canaria, que no se quiso mojar al respecto... todos los grupos parlamentarios allí presentes en la Comisión de Sanidad reconocen el problema histórico que vive el sector, reconocen que esta situación es una situación insostenible para los técnicos en emergencias sanitarias e incluso estaban haciendo bastante hincapié en que este servicio tiene que estar internalizado, que no tiene que estar prestándolo a empresas externas. Nosotros aprovechamos la intervención para explicar claramente la situación real del sector, el problema histórico que vivimos y también les recordamos que a esos parlamentarios que estaban allí, que se aprobó una moción el año pasado, precisamente en el mes de julio, para hacer el estudio de la internalización, que es de obligado cumplimiento del gobierno y que lo tienen ahí en un cajón sin sacarlo cuando tienen que hacerlo. Esos mismos diputados que estaban allí son los que votaron a favor de esto. Entonces también les pedimos explicaciones de cómo no hacen algo al respecto en referencia a que se impulse ese estudio, primero, para ver, para dotar correctamente un convenio que va a un concurso público que va a salir en breve, y segundo, para ver la viabilidad de internalizar el transporte sanitario y dejar ya a un lado a estas empresas adjudicatarias que vienen a gestionar dinero público y a agrandar sus márgenes de beneficio a base de precarizar el servicio y precarizar las condiciones laborales y económicas de los trabajadores.
0: Mi madre, mi madre, mi madre, mi madre. Oye, viernes 24 de julio, ya de 10 a 12, como dijimos, se atiende a los medios de comunicación de forma preferente a partir de las 11. ¿Realmente hemos ido muchos medios de comunicación?
1: A ver, estamos teniendo problemas con la cobertura de medios, sobre todo en la isla de Tenerife, una isla en la que nos estamos concentrando frente a la Consejería de Sanidad, y llevamos como tres concentraciones que, por ejemplo, la televisión no se ha personado. Sinceramente, la importancia de este conflicto, un volumen de 150, 200 trabajadores concentrados en esta manifestación, lo que entendemos es que no quieren darle visibilidad pública y obviamente pues no estamos conformes con esto, porque yo entiendo que la televisión pública de Canarias tiene que ser pública y no condicionada por posibles presiones que reciban desde el gobierno.
0: Madre mía. Mira, este es el tema, pero vamos, a nivel de todo el Estado realmente. Las protestas pues forman parte del calendario que ustedes han hecho de movilizaciones ante el bloqueo del convenio colectivo, Y reclaman, como es lógico, mejoras laborales, reconocimiento profesional, salarios dignos para los técnicos en emergencias sanitarias de Canarias. ¿Qué es lo que pasa? ¿Los señores responsables de este tema están contentos o es que ellos tienen resuelto el problema?
1: Yo, sinceramente, lo que no entiendo es por qué el gobierno no interviene de una forma positiva, porque es verdad que ha intervenido la consejera de Sanidad al hacer unas declaraciones en las que decía que se había reunido con ambas partes, y no era así, se reunió con las patronales, pero no con la parte social. Yo, sinceramente, creo que esa intervención bloqueó aún más la negociación, porque llegó a decir que iba a sacar el concurso público, hubiese o no hubiese un convenio firmado. Obviamente, en el Parlamento de Canarias, ayer en la Comisión de Sanidad, le dejamos claro que si no se dota correctamente este concurso público y no se atienden las necesidades de los trabajadores, pues seguirá el conflicto. Y eso no lo van a poder evitar, porque estamos viviendo en una precariedad que no es sostenible por los trabajadores. Y también estuvimos explicando que quienes sostenemos el sistema somos los técnicos en emergencias sanitarias, y lo que no puede ser es que el coste de este servicio recaiga en nuestras espaldas, porque estas empresas lo que pretenden es mantener nuestra situación laboral y económica congelada hasta finales del año 27, principios del año 28.
0: Joder.
1: Creo que aquí el gobierno tiene que ser valiente, asumir el control de esta situación, porque esto no es un conflicto laboral normal. Esto es un conflicto laboral sobre un servicio esencial, público y pagado por todos los ciudadanos de Canarias. Y esto no se puede permitir. Esto es un servicio esencial y público, y no es un servicio que puede ser un conflicto en un sector que no implica esta situación. El gobierno de Canarias ya intervino en un conflicto que no era como este, que era el conflicto de la hostelería. El presidente del gobierno intervino en ese conflicto para buscar soluciones y para dar soluciones. ¿Por qué no lo hace en este servicio esencial y público? Esto es algo que realmente es alarmante, que la ciudadanía debe de conocer, que aquí parece ser que nosotros somos los únicos, somos los maltratados dentro de este sector y dentro de la sanidad en Canarias, que no le importamos a las empresas, y menos aún a quien debería de cuidarnos, porque el gobierno de Canarias, a través de la Consejería de Sanidad, tendría que velar por esos trabajadores que se quedan cuando las empresas se van. Las empresas se van, llegan otras empresas y nosotros nos quedamos. Damos la mejor imagen en cada servicio. Estamos las 24 horas del día operativos. Trabajamos en cualquier situación. en cualquier emergencia, ante cualquier circunstancia, da igual que haga calor, que haga frío, que llueva, que haya una pandemia, que haya una declaración de alerta de meteorológica. Nosotros estamos en la calle trabajando y sabemos lo que representamos, sabemos la responsabilidad que tenemos y sabemos la imagen que estamos dando. No damos la imagen de estas únicamente de las empresas que nos han contratado, que han contratado el servicio. Damos la imagen del Gobierno de Canarias y del Servicio Canario de Salud. Y es vergonzoso que este Gobierno no defienda a esos trabajadores que son la cara visible de la atención extrahospitalaria en Canarias.
0: Es que, Enrique, pero siempre problemas en este área por parte de los responsables públicos. Es que uno lo entiende. Yo me acuerdo hasta el problema hace unos par de meses con la sangre. Hasta con la sangre. Yo llegaba a decir, decía, oye, ¿no? Si vamos a llegar Reyes y vamos a pedir cada uno una botellita de sangre por lo que pudiera pasar. ¿Esto qué es?
1: Sí. Esto es el gobierno que tenemos, lo que hemos votado y la situación en la que estamos, pues al final la gente tiene que tener un poquito de conciencia. Los políticos deben de tener un poco de valentía, porque al final ellos son los que nosotros los ciudadanos somos los que le hemos puesto en esos puestos. Lo que no puede ser es que cuando lleguen a estos puestos miren hacia otro lado, miren intereses que no benefician a la ciudadanía y que lo único que buscan es ayudar a las empresas y precarizar los servicios públicos.
0: Ayudar a las empresas vamos a esclavizarlos a ustedes.
1: Sí, sí, eso está claro.
0: Porque problemas de cosa elemental, ¿no? Que debería ser el convenio colectivo, eso, pero normal. Pues nada, se les paga mal, yo qué sé, es que salarios indignos, no dignos, sino indignos. Yo, la verdad es que la gente se queda asombrada, todos estamos asombrados. ¿Qué tenemos que hacer, Enrique?
1: Pues yo hago un llamamiento a la ciudadanía a que apoye cualquier iniciativa como la que estamos teniendo nosotros de servicios esenciales. Creo que es fundamental que la ciudadanía empiece a movilizarse y a demostrar su malestar por la gestión pública que estamos teniendo de todos los servicios esenciales y en especial el nuestro, el transporte sanitario, porque es un servicio que realmente va a afectarnos en algún momento de nuestra vida a nosotros o a alguno de nuestros familiares. Tenemos que ser conscientes de que si no peleamos y demostramos nuestro malestar con la gestión que está habiendo por parte de los órganos que gobiernan, pues si no hay movilizaciones, no hay presión social, ellos no se dan por aludidos. Y sinceramente creo que también la ciudadanía tiene que dar un paso adelante y decir, oye, basta ya de esta situación, porque realmente nos está llevando a una precariedad generalizada y habitual en todo.
0: Pero y además, efectivamente, en todas las islas, porque nos quedamos asombrados, ¿no? La Palma, La Gomera, El Hierro, todo. Y mira, y lo que te preguntaba antes, estuvo en el Parlamento el secretario general responsable del sector de ambulancias, de Comisiones Obreras, en la Comisión de Sanidad. Bueno, la valoración de esta participación, ¿qué respondieron los diputados? ¿Pasaron?
1: No, los diputados entienden la situación en la que estamos viviendo, todo el mundo le preocupa, pero nadie se ocupa de que esto se solucione. Todo el mundo se preocupa, a todo el mundo le parece que esto es una barbaridad. Es más, en esa comparecencia que estuvimos, hicimos incluso entrega de firmas de la ciudadanía registradas para que se impulse la internalización del transporte sanitario. Y esto es algo insólito. La Consejería de Sanidad está saliendo en los medios continuamente diciendo que va a poner más ambulancias en La Palma, en Gran Canaria, en Fuerteventura, en no sé dónde. Señores, las ambulancias no hacen los servicios. Los servicios, la atención sanitaria, la damos los técnicos en emergencias sanitarias. si nuestras manos, nuestros cuerpos no están realizando su labor, el servicio no se presta, por muchas ambulancias nuevas que pongas. Eso no es la solución. La solución es cuidar y valorar a los técnicos en emergencias sanitarias, porque se están desmotivando. Tenemos un problema muy grave de trabajadores que quieren empezar, o se están planteando el irse a otros sectores porque no sobreviven mensualmente y tienen que sostener a sus familias y no pueden. Esto puede generar una fuga de trabajadores que les gusta este trabajo, porque este trabajo no hay que tener en cuenta que es un trabajo muy vocacional. Y que están abusando tanto a las empresas como a este gobierno de esa vocacionalidad de los trabajadores. Pero ya llega un momento que la vocación no te da de comer. Y no, esto es un problema.
0: Esto es un problema. Enrique, profundízanos un poco sobre los intereses privados jugando en un sector como este, que eminentemente tendría que ser público.
1: Los intereses son evidentes. Se han metido aquí fondos buitres. Están metiendo grandes empresas a nivel nacional. Están desplazando ahora mismo ya a las empresas locales. Se han metido a través de esas empresas que luego las han absorbido. Yo, sinceramente, que cuando vienen a decirnos que el sector, o sea, que los servicios de transporte sanitario a estas empresas les dan pérdidas, yo, sinceramente, tengo mis dudas al respecto, porque obviamente si no hubiese negocio no se presentarían a los concursos públicos. Ellos saben que aquí hay un margen de negocio importante. Ellos saben la permisividad que hay por parte del gobierno a la hora de fiscalizar los incumplimientos, irregularidades e ilegalidades que hacen cuando están prestando el servicio, y el dinero que se pueden ahorrar y llevárselo a márgenes de beneficio. Y eso es lo que no podemos permitir, y por eso estamos luchando para que se internalice el servicio. De esa manera podríamos destinar esos márgenes de beneficio que se llevan estas empresas a mejorar el servicio que se presta a la ciudadanía y a mejorar las condiciones laborales y económicas de los trabajadores.
0: Yo recuerdo la primera vez que estuvo Fernando Clavijo de presidente del gobierno, que nombró a un representante de la privada, José Manuel Baltar, me acuerdo exactamente del nombre, pues el consejero público, tú imagínate.
1: Sí. Yo lo conocí, a Baltar lo conocí. Y esto es el modus operandi de este gobierno, no hay otra. Y mientras tengamos este gobierno van a seguir trabajando en la misma línea, porque ellos están acostumbrados a trabajar en esta línea. Y parece ser que no les interesa a la ciudadanía, el bienestar de la ciudadanía, el bienestar de los trabajadores canarios, el bienestar de los servicios esenciales, como el transporte sanitario, y lo único que necesitan es estar en el poder para ayudar a sus amiguitos.
0: Pues habrá que pensar en las próximas elecciones bien.
1: Obvio. A ver si tenemos memoria suficiente para poder recapacitar y tomar decisiones que nos van a afectar en el resto de los años.
0: Exacto, y no nombrar a enemigos. Votar por enemigos. Wow. Qué olor, qué horror, Enrique. Pues algo más, compañero.
1: No, yo creo que ya estamos en la lucha, seguiremos en la lucha hasta que se atiendan las necesidades de los técnicos en emergencias sanitarias. El próximo viernes 31 nos han citado las patronales en el Tribunal Laboral Canario para, entiendo yo, presentar una propuesta por parte de ellos a para que se valore e intentar desbloquear la situación. Nosotros obviamente vamos a ir a ese Tribunal Laboral Canario, vamos a oír la propuesta que nos den desde la patronal, pero lo que no vamos a permitir es que se nos tengan congelados los salarios y las condiciones laborales hasta finales del año 27, principios del año 28. Ayer lo dijimos en el Parlamento y lo volveremos a decir en el futuro. Entendemos que esa propuesta que nos den la tendremos que estudiar, valorarla, y bueno, vamos a ver cómo se desarrolla esa reunión. Y a partir de ahí, pues, iremos comunicando los siguientes movimientos que haremos para intentar llegar a un buen fin.
0: Pues muy bien, Enrique. Un abrazo, manténganos informados y cuente con todo nuestro apoyo. Todo lo que podamos, estamos con ustedes.
1: Pues muchísimas gracias y buenos días a todos.
0: Muy buenos días. Hasta luego, compañeros.

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1: Pues nada, nos vamos a ver qué buenas noticias nos trae Carmen Delia. Hola, Carmen Delia.
2: Saludos.
1: Bueno, ¿qué nos cuenta? Dinos buenas noticias.
2: Bueno, siempre es buena noticia, ¿no? Es bueno, pues, tener cosas interesantes que leer y que compartir. Y ese es nuestro cometido, ¿no? Así que, pues, nos vamos a hacer eco de una reflexión bastante lúcida, como todo lo que hace Marcelo Colussi, desde el Digital Rebelión de ayer. ¿Trabajadores o colaboradores?, se pregunta. Es decir, el titular es: ¿trabajadores o colaboradores del mundo unidos? Bueno, pues comienza así el artículo Marcelo Colussi en 1848, como frase final del manifiesto comunista. Dos jóvenes intelectuales alemanes decían: trabajadores del mundo unidos. La llamada, vehementemente impetuosa, buscaba la organización de toda aquella persona que trabaje, es decir, que por medio de su esfuerzo modifique el entorno natural en función de un proyecto humano para, en una acción revolucionaria, cambiar el opresor sistema capitalista marchando al socialismo, puerta de entrada a una futura sociedad sin clases sociales, el comunismo.
1: Uno de esos jóvenes decimonónicos, devenido un agudo pensador crítico que revolucionaría la historia, hoy supuestamente pasado de moda, el entrecomillado, una buena broma al ponerle comillas, y superado por la realidad también entrecomillada, un tal Carlos Marx, en 1875, en su libro Crítica del programa de Gotha, decía: como el trabajo es la fuente de toda riqueza, nadie en la sociedad puede adquirir riqueza que no sea producto del trabajo. Sí, por tanto, no trabajo el mismo, el capitalista, sea empresario industrial, terrateniente, banquero, es que vive del trabajo ajeno y adquiere también su cultura a costa del trabajo de otros.
2: En otros términos, la única manera de producir riqueza es trabajando. El obrero industrial, el ama de casa, el campesino, el artesano, el empleado de servicios, el intelectual, el artista, hasta podría decirse que también la trabajadora sexual, dice Marcelo Colussi. Quienes trabajan, no importando el producto final de sus acciones, son trabajadores, eso no se discute. Sucede que últimamente, con el triunfo del capital sobre la clase trabajadora a partir de las políticas neoliberales, se trata de maniatarnos diciéndonos colaboradores. Pero quien trabaja para otro no colabora, le ayuda muy a su pesar a amasar su fortuna, que es otra cosa.
1: Pues formidable, formidable todo este inicio de bases marxistas. Sin duda, continúa el artículo, como clase trabajadora deberíamos unirnos todas y todos quienes trabajamos. En otros términos, quienes somos explotados para combatir contra ese capital que nos sojuzga. Pero quienes detentan el poder nos toman la delantera y en vez de unirnos consiguen separarnos, mantenernos adormecidos, embobados con infinitos espejos de colores, ahí está el fútbol, por ejemplo, o reprimiéndonos sangrientamente cuando la protesta se eleva de tono. Azuzar nacionalismos no es también una elegante manera de desunirnos.
2: A principios del siglo XIX, en Inglaterra, cuando cursaba la revolución industrial y el grado de explotación de la clase obrera era infame, surgen y se afianzan los primeros sindicatos, los trade unions. luego expandidos a toda Europa y al mundo, los cuales, con encarnizadas luchas, con mucha sangre y sacrificio, van logrando conquistas que hoy son patrimonio del avance civilizatorio mundial. Jornadas laborales de 8 horas diarias, salario mínimo, vacaciones pagas, cajas jubilatorias, seguros de salud, seguros de por maternidad, regímenes de pensiones, seguro de desempleo, derecho de huelga.
1: Hacia las últimas décadas del pasado siglo, esos derechos podían ser tomados como puntos de no retorno en el avance humano, tanto como cualquiera de los inventos logrados, la rueda, la agricultura, las telecomunicaciones o la fisión nuclear. Derechos conquistados supuestamente inamovibles. Pero las cosas cambiaron drásticamente hoy con la puesta en marcha de un nuevo plan Cóndor. Ahora, a nivel global, las cosas se empeoran más aún para la gran masa trabajadora. Cualquier expresión de protesta puede pasar a ser inminente peligro comunista terrorista, que deberá ser silenciada de inmediato.
2: Con la caída del bloque soviético hacia los años 90 y la retirada temporal de los principios socialistas en las luchas sociales, el gran capital se sintió triunfador. En realidad, no terminaron ni la historia ni las ideologías, como grandilocuentemente se pretendió afirmar, pero sí ganaron las fuerzas del capital sobre las de los trabajadores, lo cual no es lo mismo. Ganaron y a partir de ese triunfo comenzaron a establecerse las nuevas reglas de juego. Los derechos adquiridos comenzaron a ser desmantelados, apareciendo nuevas reglas que significan un enorme retroceso en avances sociales. Los ganadores del histórico y estructural conflicto, las luchas de clases no han desaparecido, aunque no esté de moda hablar de ellas. Bueno, pues esos ganadores imponen hoy las condiciones, las cuales se establecen en términos de mayor explotación, así de simple y de injusto. La manifestación más evidente de ello es la precariedad laboral que vivimos, queriendo hacernos pasar por colaboradores, también entrecomillado, a tal punto ese retroceso que se pudo hablar de tecnofeudalismo.
1: Sí, así habló Varoufakis, recordarán por primera vez. Todos los trabajadores del mundo, desde una obrera de máquina latinoamericana o un jornalero africano hasta un consultor de Naciones Unidas, un ingeniero de una multinacional, su portero o su gerente, graduados universitarios con maestrías y doctorados o personal doméstico semi-analfabeto, todos y todas atravesamos hoy el calvario de la precariedad laboral. Todas y todos quienes viven de un sueldo son trabajadores asalariados. Eso borra el mito aquel de clase media. Eso es solo una mentirosa construcción aspiracional, o dueño de los medios de producción o esclavitud asalariada. Esa es la realidad. El gerente, capataz o como se le llame, es un empleado a sueldo, preparado para no sentirse trabajador, así como sucede con un profesional liberal. Pero si no se trabaja y percibe ingreso, por un par de meses va a la indigencia como cualquier trabajador.
2: Hoy ya son cosas comunes, normalizadas, el aumento imparable de contratos basura, contrataciones por periodos limitados, sin beneficios sociales ni amparos legales, arbitrariedad sin límites de parte de las patronales, el incremento de empresas de trabajo temporal, el abaratamiento del despido, el crecimiento de la siniestralidad laboral. En el año 2020, según la Organización Internacional del Trabajo, hubo más muertos por esta causa que por el coronavirus. La sobreexplotación de la mano de obra, la reducción real de la inversión en fuerza de trabajo, Todo eso constituye algunas de las consecuencias más visibles de la derrota sufrida en el campo popular. El fantasma de la desocupación, del paro decimos aquí, campea continuamente. La consigna de hoy, distinto a las luchas obreras y campesinas de décadas pasadas, es conservar el puesto de trabajo. A tal grado de retroceso hemos llegado que tener un trabajo, aunque sea en estas infames condiciones precarias, es vivido ya como ganancia. Y por supuesto, ante la precariedad, hay interminables filas de desocupados a la espera de la migaja que sea, dispuestos a aceptar lo que sea en las condiciones más desventajosas.
1: Acertadamente lo plantea Enrique Canary. La clase trabajadora clásica, fabril, se descompone, se estructura, se vuelca en las aplicaciones, las bicicletas Glovo y los coches Uber. La economía y con ella la clase trabajadora se plataformiza. El movimiento sindical está en crisis y tiene enormes dificultades para organizar a la gente. Las desafiliaciones son masivas. Los sindicatos se vuelven ajenos a la clase trabajadora y a su vida cotidiana. Pocos responden a sus convocatorias. La propaganda neoliberal enfrenta a unos trabajadores con otros. Los huelguistas son, entrecomillado, vagos, sobre todo los empleados públicos que son, comillas, privilegiados y, comillas, no quieren trabajar. Definitivamente, en estos momentos de la lucha, la clase dominante tiene la delantera, lo cual no significa que la historia esté terminada.
2: Según datos de esa Oficina de Naciones Unidas, la citada Organización Internacional del Trabajo, por cierto, nada sospechosa de comunista, alrededor de un cuarto de la población planetaria, un cuarto de la población planetaria vive con menos de un dólar diario, y un tercio de la población del mundo sobrevive bajo el umbral de la pobreza. Hay cerca de 200 millones de desempleados, jóvenes fundamentalmente, 5% de la población económicamente activa mundial, y 8 de cada 10 trabajadores no gozan de protección adecuada y suficiente. Lacras como la esclavitud, exclama el autor en pleno siglo XXI, 50 millones de personas esclavizadas según datos oficiales, y la explotación infantil continúan siendo algo frecuente. El derecho sindical ha pasado a ser rémora del pasado. La situación de las mujeres trabajadoras es peor aún. Además de todas las explotaciones mencionadas, ellas sufren más por su condición de género, siempre expuestas al acoso sexual, con más carga laboral, jornadas fuera y dentro de sus casas, eternamente desvalorizadas.
1: ¿Qué hacer ante esto? ¿Resignarnos? ¿Callarnos la boca y conservar mansamente el puesto de trabajo que tenemos? ¿O pensar que la lucha por la justicia es infinita y es un imperativo ético no bajar los brazos? Si optamos por lo segundo, hagámoslo. Si es cierto, siguiendo el análisis hegeliano y marxista, que, comillas, el trabajo es la esencia probatoria del ser humano hoy, dadas las actuales condiciones en que vivimos, ello no parece muy convincente. De nosotros, de nuestra lucha y nuestro compromiso, depende hacer realidad la consigna de que, comillas, el trabajo hace libres. Aunque las condiciones sean adversas, no hay otra forma de conseguir cambios que no sea luchando. ¿Que si hay lucha de clases?, le preguntaron al magnate de Wall Street, Warren Buffett. Por supuesto que la hay. Yo, por suerte, pertenezco a la clase que va ganando esa guerra. Es hora de cambiar esa historia, ¿no?
2: Bueno, pues esa es la pregunta que nos hace Marcelo Colucci en su artículo Trabajadores o colaboradores, se pregunta, del mundo unidos. Editado en el digital Rebelión del día 23 de julio.
1: Pues, ¿más cosas?
2: Bueno, ¿te parece poco?
1: Yo creo que
2: valdría
1: vamos
2: la pena releer de nuevo.
1: Pues nada, hasta luego, Delia.
2: Saludos.

0: Bueno, hola Meme.
1: Hola, César.
0: Pues cuéntame, cuéntame, ¿qué nos cuentas hoy?
1: Pues en primer lugar, invitar a todos los oyentes a que esta tarde vengan a la sala San Borondón, que presentamos el último libro de Melchor Núñez y que el título es Divagaciones de convalecencia, ensayo sobre el mundo actual y sus circunstancias. Y es un libro que está prologado por Juan Cruz Ruiz y que también está, pues, tiene un libro extraordinario que acaba de salir, que es Secreto y Pasión de la Literatura. Los escritores en primera persona de Borges a Almudena Grande. Y el libro que esta tarde presentamos, pues, Juan Cruz escribe lo siguiente. No hay nada en este libro que no desate, este es mi caso, la envidia de la escritura. Eso fue lo primero que me maravilló, que jamás se siente en la prosa que a veces parece verso, que le duele escribir. Al contrario, Melchor escribe como si la mano fuera su cómplice hasta cuando está perpleja con la raíz o con la evidencia de sus sentimientos. Parece escribir desde un monte al que llegó para ver de lejos en qué consiste la sabiduría. Y la sabiduría consiste en saber contar. Ese es el autor escribiendo, alguien que sabe contar y en cierto modo también sabe cantar, pues su escritura es verso también,

0: escritura de Manuel Vicent al que a veces se me parece. Este libro es una diatriba dicha desde el corazón y a veces desde la salud, sobre lo que pasa y sobre lo que nos pasa en una sociedad que, sea de donde sea, ahora mismo vive una crisis de identidad como en muchos años no habíamos encontrado. Y después, en la contraportada del libro, pues podemos leer: vivimos rodeados por mitos de nuevo cuño que pueden llegar a resultar asfixiantes. No adelanto a qué me refiero. Dejo que el lector lo descubra. La manera de operar frente a la complejidad de las cosas no debe ser inventar nuevos molinos de viento como gigantes, sino la política, la cultura y la información bien entendida. Lo que pasa, a su vez, por el sentido de responsabilidad de cada cual y por la pertinencia de las reglas y normas que regulen la convivencia, desde el ámbito más inmediato al más general. Pero no es eso precisamente lo que predomina en una sociedad distraída y crédula, carente de referentes intelectuales y morales a la altura, sino la mala política y la información sesgada. No obstante, a pesar de los pronósticos catastrofistas que nos abruman, el mundo se sostiene y los valores de la humanidad y el humanismo ganan terreno. Esta es la idea que anima el sentido general de este texto. En su redacción he evitado en lo posible la autocomplacencia o la falta complacencia. Combino asuntos más ligeros con otros de mayor enjundia y severidad, propios y ajenos, a la manera de un collage. Basta con consultar el índice para comprobarlo. Confirmo que no podría ser novelista, porque me cuesta fabular, pero sí poeta, porque sueño que es el sino de los poetas, dormir despierto. Pues eso, esta tarde tenemos la presentación de este magnífico libro de Melchor Núñez y que lo va a presentar pues Andrés Doreste Zamora.
1: Muy bien, otro, vamos, un intelectual extraordinario. Me acuerdo, coincidí en la universidad, bueno, cuando él llegaba por ahí, me acuerdo que escribía, bueno, aprovechaba todas las paredes para poner llamamientos y, vamos, formidable. Me acuerdo, una vez escribió algo sobre eso, de ese poema de la vida no vale nada, sino para perecer porque otros podamos tener, todos puedan tener lo que uno desea, añora y ama. Bueno, ¿qué más?
0: Pues nada, hasta la tarde.
1: ¿Hasta la tarde?
0: Carlos Morandón.
1: ¿Pero qué estás? ¿Dónde te vas ahora? ¿A misa?
0: Sí. Pues César, mire, otro de los libros que han salido últimamente es La mujer de Amado Zurita. Y también 365 coplas, Año Canario, de Luis Carrasco. En realidad es una nueva edición porque es un libro pues para que todo el mundo disfrute del buen hacer pues de Luis Carrasco, que de verdad que esas coplas están llenas de sentimiento y el autor pues Luis dedica las mejores palabras a la tierra, las islas, la mar y la mujer. Y el libro tiene también de extraordinario que al final pues está el condumio y donde ofrece pues una receta pues para hacer todos los platos de esta cocina tradicional. Y les voy a leer pues la del mojo colorado. Dice: el buen mojo colorado, si ha de quemar y dar guerra, necesita un buen majado, con sal gorda, ajo picado y el azafrán de la tierra. Ojo con el pimentón, que es amargo y traicionero. Pimienta sin compasión, que al mojito verdadero lo llaman mojo picón. Buena mano en el mortero y se acabó la cuestión. Y después está otro de Manuel de Osuna, que es una obra de teatro, Las ilusiones o La isla de San Borondón, que es disparate dramático político en tres actos. Y el protagonismo de la laguna en todos los sentidos fue total durante siglos, hasta que creció Santa Cruz de Tenerife y además canibalizó las magníficas tertulias del Valle de la Orotava. Los cenáculos laguneros se elegían democráticamente entre ellos quién iba a Madrid y a qué, llegándose en algún momento a que dos laguneros

0: 200 años de distancia de la situación histórica en la que transcurre este disparate, pues nos parezcan tan vivos sus personajes. Y después un libro que de verdad que ha tenido una aceptación extraordinaria, que es Ropa de Breda Camurria. He hecho un libro que está redactado por María Antonia Herrera Martín. Está el lenguaje, es el lenguaje normal, y en realidad pues en este libro, aparte de la parte deportiva de Camurria, pues también pues tenemos todo lo que fue Santa Cruz en, a principios del siglo XX, esa época de miseria, de penuria, y qué tan solidaria pues era toda la gente pues, de Caboyano y de todo Santa Cruz. ¿Vale?
1: Pues vale, joven. Hasta luego.
0: Adiós.
1: Adiós.

0: Saludos amigos y amigas. Estamos, bueno, no lo saben, pero estamos en el auditorio Marcelino Camacho y aquí ya vemos mil y pico personas celebrando, pues, bueno, que lo diga él. Manolo, don Manuel Monereo, ¿qué estamos celebrando en el auditorio?
1: Buenos días. Ahora le preguntamos a don Manuel.
0: Yo creí que estaba ya, porque oye, aquí hay tanta gente que yo digo, coño, aquí está todo el mundo.
1: No ha llegado Manolo Monereo.
0: Aquí está toda la bolita del mundo puesta aquí.
1: Ahora le preguntaremos, que es nuestro primer entrevistado, como cada sábado, fiel a su cita, como diríamos, ¿no? No nos falla nunca nuestro querido analista.
0: Hoy está con todo.
1: Daremos el recreo más pronto, que se lo merece. Bueno, yo creo que es así, más preámbulo. Ya saben los oyentes que tendremos a nuestras compañeras y tenemos interesante contenido. Así que, si te parece, nos vamos a localizar ya a Manolo Monereo.
0: Muy bien, muy bien. Bueno, los contenidos los digo yo, don Manuel Monereo. Toda la izquierda mundial hoy celebrando que en las próximas elecciones las ganamos la izquierda. Joder, está optimista aquí el amigo Manolo. A ver cómo nos explica esto. Bueno. A ver, creo que ya lo tenemos localizado. Don Manuel Monereo, bienvenido.

0: Venga, a ver, que tienes a toda la familia, coño, y reunida como un buen patriarca.
1: Ahí está. Sí, bueno, tener un hijo que cumple 50 años, mi hijo Fidel, el mayor,
0: Ah,
1: cumple
0: yo
1: 50.
0: ya tengo uno que, a ver, nació en el, a ver, en el, ahí, cuando nació, en el 70, 74, nació en el
1: Mira.
0: 74, así que mira, más que el tuyo, varios
1: Claro.
0: años más.
1: No, como dos,
0: 74,
1: ¿no?
0: 74, por tanto, 26, 26, 72, 2 añitos más.
1: Dos añitos más, claro. Entonces, bueno, pues, y entonces, pues fíjate, salimos de Ávila y resulta que al poco que estando saliendo ya empezaron los incendios, empezaron todos los incendios de Ávila y luego empezaron los incendios de Madrid. Y bueno, y ahora mismo me acaba de llamar un compañero que vive, que es un gran sociólogo, un gran economista, Armando Fernández Tenco,
0: Oye, lo conocemos mucho
1: que
0: y
1: tiene.
0: mira, yo tengo un libro de él siempre aquí, Izquierda y Republicanismo, Armando
1: Es un
0: Fernández
1: libro.
0: Steinco, El Salto a la Refundación. Siempre lo tengo aquí del
1: Ese
0: libro de...
1: libro fue un libro de cabecera
0: Pues sí.
1: que tuvimos nosotros, un grupo de gente que intentamos refundar Izquierda Unida en un sentido fuertemente republicano. No tuvimos mucha suerte, pero el libro era muy bueno y le agradecimos mucho que se pusiera a trabajar, como siempre, desinteresadamente, por ideas.
0: Hombre, además con un prólogo de Julio Anguita
1: Claro,
0: histórico,
1: no,
0: ¿eh?
1: no, claro, histórico. Y
0: Editado
1: además.
0: por ACAL, Pensamiento Crítico, la colección Pensamiento Crítico, y tiene, bueno, 400 y pico páginas, casi
1: Sí, porque.
0: 500 tenía. 482 y, mira, 493 el índice, 90 y 94 termina el índice. 494, 500 páginas.
1: Armando Fernández Tenco es de. Su madre era austríaca y es bilingüe, ¿no? Entre español y alemán. Y a su vez, bueno, pues sabe como tres o cuatro idiomas más. Pero es un hombre muy denso, ¿no? Como los alemanes, ¿no? Siempre le decimos que tiene la cabeza construida al alemán.
0: Es que siempre está estudiando.
1: Sí.
0: Cuando lo llamamos siempre, o está en no sé qué sitio, en qué país, o está en el otro, pero siempre...
1: Es porque él se especializó en algo que no es muy conocido, pero es el mayor especialista que hay en España, que es en economía criminal y en el lavado de activos.
0: Sí,
1: Entonces,
0: hemos hablado de ese tema con él un poquito. Sí.
1: bueno, pues un tipo, bueno, pues me acaba de llamar, él tiene una pequeña parcela en San Martín de Valdeiglesias y entonces me acaba de llamar diciendo que ahí no ha pasado nada, que ha tenido la suerte de que no ha ocurrido nada. Pero bueno, es decir, ahora mismo ando en Cádiz, en Conil de la Frontera, y bueno, preocupado por lo que está pasando en Madrid y lo que está pasando en Ávila, ¿no?
0: Pues sigue pensando, digamos, cómo abordamos esto, porque da la impresión de que hay mucho que están pegando, jugando, como se jugaba antes con demasiada frecuencia, a hacer fuegos.
1: Yo creo que hay un problema real que nunca se ha discutido porque se ha asumido sin un debate de fondo, que es la crisis climática, que es un tema real, imponente. Por otro lado, hay otro problema real, y es que con la importancia que tiene lo rural y la agricultura en España, no se ha tomado en serio el cuidado de nuestros bosques, el cuidado de nuestros paisajes, y eso pasa factura todos los años. ¿Por qué? Porque no hay un plan real.
0: Mira, te cuento. Mira, antes que digas, pues estoy seguro que lo has estudiado a fondo y va a dar idea magnífica. Yo, la experiencia más grande sobre este tema la tuve, porque nosotros entrevistábamos a Fernando Valladares, Fernando Prieto, que son los dos máximos expertos, por lo menos, si no ha salido otro con más experiencia.

0: y en sí hay más conocimiento, ellos eran. Y un día los entrevistamos a los dos y a los dos le hicimos la misma pregunta: ¿cómo se están enrollando las instituciones, los responsables políticos? Y ¿sabe lo que me dijeron? Que están haciendo prácticamente nada. Los dos dijeron lo mismo, prácticamente nada para combatir lo que se nos caía arriba, te estoy hablando hace una serie de años, del cambio climático.
1: Entonces,
0: y que todavía no lo estamos sufriendo a tope, pero por lo menos ya la gente está viendo las orejas.
1: Sí, pero la vemos todos los años y nunca se hace nada en invierno.
0: Nada, no, con recoger pinocha para que no haya incendios, qué chorrada.
1: El problema que hay es, fundamentalmente, es que esta labor de los... Bueno, primero, hay que decir que este año ha llovido muchísimo. Si no hubiese llovido tanto, hoy sería media España en fuego. Es decir, una cosa espectacular. Pero por otro lado, lo que se pone de manifiesto es que no se aprovechan en serio los inviernos, no se aprovecha la etapa previa a estos veranos cada vez más duros para hacer labores de prevención pensando precisamente en ese mundo. Y hay que decir también que una gran parte, todas estas políticas, son de las comunidades autónomas, no son del Estado, y que son responsables de las comunidades autónomas. Claro, eso tiene mucha importancia. ¿Por qué? Porque las comunidades autónomas están en muchas cosas, pero no están en lo fundamental.
0: No, y están justamente en manos, la mayor parte de las comunidades autónomas, en manos de la derechona.
1: Sí, pero aparte de estar en manos de la derecha, es que están en manos, como digo yo, de pirómanos. Porque al final, ellos son pirómanos. Es decir, en la medida en que no hacen una labor de prevención, pero que a su vez daría mucha vida al marco rural. O sea, si te fijas bien, ha habido huelga en estos meses de bomberos forestales. Has visto que ha habido huelga precisamente por el maltrato laboral, por el no invertir suficientemente en la zona urbana, perdón, en las zonas rurales, en no invertir en nuestros bosques, en no invertir en nuestros paisajes. Entonces se nos llena la boca de turismo, pero a la hora de la verdad, cada año tenemos que soportar inmensos costes que pagamos todos los españoles de estos incendios, pero no hacemos la política restauradora, preventiva, que es la que tendría que hacerse. ¿Sabes por qué no se hace? Por una muy simple, porque no da votos. Es decir, las zonas rurales son más atrasadas, muchas de ellas despobladas, no da voto y por otro lado cuesta mucho dinero. Entonces, como
0: mira, has puesto el dedo en la llaga, en una llaga que le está ya jodiendo mucho a la derechona, porque cuando le decimos estas cosas, no, ¿cómo va a ser esto? Tal, no sé qué, tenemos esta política, siempre los presupuestos, tal. Son además unos solemnes mentirosos.
1: Y además que no funcionan adecuadamente. Es decir, la idea esta, cuando llega la derecha, la primera cosa que llegan, bueno, cuando llegan las derechas unificadas, prefiero decirlo así, porque ahí meto a Vox desde el primer momento. O sea, cuando llegan las derechas unificadas, lo que hacen es, por un lado, le dejan a Vox la ideología. Entonces, pues, Vox lo que hace es, no sabe gobernar, no le interesa. Lo que interesa es que en temas ideológicos, que básicamente tienen que ver con la emigración y con el islamismo, es decir, para Vox el problema de la emigración es un problema de musulmanes y de negros. Si no hubiera musulmanes y de negros, no habría problema de emigración.
0: Mira, de negros, como son el 90% y pico, inmigrantes, porque si tienen dinero, coño, ¿qué amistades tienen muchos de ellos?
1: A eso, puente de plata. ¿Cómo? A esos puentes de plata. O sea, el problema de ellos es que para ellos la inmigración es sobre todo un instrumento ideológico. para derechizar a la sociedad, promover el racismo y encontrar ellos en esos viricuetos, en esas zonas grises, encontrar ellos un caladero de votos promoviendo el miedo al otro, al desconocido, al negro, al musulmán. Todo eso en un lugar como España, donde esos musulmanes y una gran parte de ellos negros, porque eran bereberes, o al menos oscuritos, tuvieron aquí como 800 años.
0: Sí, 800 años,
1: depende.
0: ¿Cómo cuentan?
1: Sobre todo cómo cuentan ellos. Entonces, desde esa perspectiva, la primera cosa que ellos hacen al gobernar es esa. Y la segunda cosa que hacen es que nunca nos olvidamos de que las derechas son neoliberales duros. Vamos a ver si me explico. Es decir, son neoliberales, lo que se llama técnicamente liberales autoritarios. Entonces ellos, la primera cosa que hacen es adelgazar el Estado en todo lo que tenga que ver con servicios públicos y necesidades humanas básicas. Y engordar el aparato del Estado en todo lo que sean gastos de seguridad. Es decir, ellos, su idea siempre es un Estado demasiado grande, como ellos dicen, muchos burócratas, pero claro, meten como burócratas ¿a quién? A los médicos, a los enfermeros, a los sanitarios en general, a los educadores, a los formadores de formación profesional. Todo eso para ellos es, pero también son los bomberos forestales. También, claro, esos chiringuitos que ellos van diciendo, chiringuitos de la izquierda, es lo que ellos adelgazan. Claro, ¿qué ocurre? Como el tema del incendio viene una vez al año, nos conmovemos y luego no pasa nada, pues no tiene ningún problema en quitarle ese gasto. Entonces, eso es lo que van haciendo las comunidades. Entonces, el problema de fondo que hay ahora es que, a la hora de la verdad, la señora Ayuso o los señores de Castilla y León, de la comunidad de Castilla y León, a la hora de la verdad, cuando llega esto, piden ayuda del Estado. Al perro Sánchez le piden ayuda. Le piden ayuda al gobierno central porque ellos no pueden. Oye, es tu responsabilidad. ¿Y por qué no puedes? Porque no gasta lo suficiente, porque no has creado la infraestructura suficiente, porque no te preocupas del medio rural, porque no defiendes nuestros bosques. Oye, ¿esto no es patria? ¿O la patria es una cosa trascendental que hay en la nube, como pasa en las redes? No. La patria es los bosques, la patria es los agricultores, la patria es mantener nuestros pueblos con vida digna. ¿Esa es la patria o no? ¿O la patria es una entidad para que Franco nos pastoree? Entonces, claro, ese es el problema de fondo, que no somos capaces de una vez los pueblos de levantarnos contra unas políticas que lo único que hacen es destrozar el medio ambiente, pero oye, el medio ambiente es el que nos hace a nosotros posible vivir. Sin eso no somos posibles. ¿No? Y ahora ve, ¿no? Miles de personas saliendo de sus casas sin saber qué van a encontrar, miles de viejecitos que están muchas veces en lugares, en centros, justamente en el campo y en un ambiente razonable, y entonces pues esta gente hoy sufriendo las consecuencias de malas políticas simplemente porque no dan voto y porque son políticas que afectan a una parte minoritaria de la sociedad y que no tiene poder de veto como tienen otras partes más importantes de la sociedad.
0: Pues totalmente de acuerdo, Manolo, totalmente de acuerdo. Oye, dos cositas más, porque sé que hoy tiene toda la familia, coño, ahí, y es el momento de disfrutar. Ya me gustaría estar para el próximo año cuando hagas, coño, a ver si me hace vale. Coincidir con viajito.
1: Tenemos por... un viaje pendiente por Andalucía, compañero.
0: Pues sería buenísimo.
1: Estoy dispuesto a enseñarte la otra Andalucía, que a lo mejor no conoces.
0: Oh, pues cuánto. Mire que yo conocí Andalucía. Yo cuando llegué la primera vez a Andalucía, yo iba a Madrid y tal, pero bueno, cuando llegué a Andalucía, ¿Sabes dónde me fui? A la huerta de San Vicente, a conocer la casa donde vivió Federico García Lorca. Y lo hago siempre que voy a Granada, me voy a la huerta de San Vicente.
1: Oh, muy bien, eso está ahora mismo muy bien, está muy bien cuidado.
0: Sí.
1: Y está muy bien. Y bueno, si quieres luego también, pues te puedo llevar a otros sitios que son menos santos. Interesante.
0: Pues sí, esos restaurantes en Altito, en Las Lomitas y tal, son eso encantadores.
1: Está de maravilla.
0: Oye, pues cuéntanos.
1: La mejor manera para venir por esta zona es o en otoño o en primavera. Pues... O sea, la mejor manera es también invierno aquí es benigno, no es tampoco muy grave, hace frío, por ejemplo en Granada hace un frío que te pela, pero está muy bien, es un frío seco que se puede acompañar. Pero ya sabes, los meses de marzo, abril, mayo son perfectos para venir al sur, y luego octubre, noviembre, parte de diciembre, también muy bien para poder pasear, para poder hablar y hablar más de Pedro Sánchez.
0: Bueno, oye, última pregunta, hoy es ese día grande de toda tu familia, haznos por favor el análisis del mundo que estás viendo, Manolo, nada más que 5 minutitos para terminar y que te puedas ir con tu familia. Dinos cómo estás viendo el mundo hoy, ahí es nada, día 25 de julio.
1: ¿Qué pregunta? Mira, me gustaría hablarle a la cabeza y al corazón de nuestro oyente. Y la última vez pedí perdón, porque seguramente apreté demasiado el discurso, ¿no? Y no quedaba abierta una vía de esperanza. Yo, de las primeras cosas que aprendí en política, es que la gente tiene poder. Es decir, que aunque no tengamos poder, tenemos poder. Lo diré de otra manera. Lo importante es que construyamos poder. ¿Y cómo se construye poder en una sociedad capitalista y en una democracia liberal, como ellos llaman? Pues se construye poder con tres cosas, básicamente. La primera, dotarse de un proyecto de justicia. Un proyecto de justicia. Segundo, organizarse en torno a ese proyecto. Y en tercer lugar, actuar. Sí, nada importante se consigue en una sociedad, insisto, capitalista y en una democracia liberal sin luchar, sin organizarse. Claro, una de las cosas que tiene una democracia de este estilo, o sea, democracia limitada, democracia dirigida y organizada por el poder económico, democracia siempre que no superen los límites del poder real, la clave siempre de esta democracia es que te olvides de la política. Muchas veces es por el individualismo, otras veces lo es por la estructura de consumo que fomenta el individualismo, y luego por la realidad de que muchas veces la izquierda real no está a la altura de la vida, a la altura de los desafíos de la vida, como está pasando en este momento. Entonces, eso hace que la cultura de esta sociedad que tiende al consumismo, al individualismo y a negar la acción colectiva, se fomenta se reproduce y prácticamente nos aparta de la política. Entonces, ahora nuestra sociedad, la nuestra, donde pertenecemos, que a esto de Europa, que a esto de España, con las palabras más o menos grandes que siempre se acompañan, es una sociedad que por primera vez en los últimos 40, 50 años aparece por primera vez un poder autoritario, un poder profundamente capitalista, que de una u otra manera cuestiona todo lo que hemos ido consiguiendo de derechos, de libertades reales, que todavía es imperfecto, que todavía es pequeño, que todavía no nos da la posibilidad de hacer que el proyecto justicia se construya y se consolide. Entonces, ante ese momento, la gente lo vive con temor. Hoy hay una parte de España que se siente contenta con esta deriva hacia una democracia autoritaria, hacia un liberalismo extremo, hacia un neoliberalismo en favor de los grandes capitalistas. Y por otro lado, hay otra parte, que yo creo que es mayoritaria, que por un lado está en desacuerdo con lo que emite el gobierno español, pero que por otro lado no solamente está en desacuerdo con lo que emite el gobierno español, sino que por otro lado está asustado ante la posibilidad que este gobierno caiga y venga otro peor. Aquello de que me quede como estoy parecería que es la política de la gente buena de este país, de nuestro amigo, de nuestro compatriota, de las personas que queremos. Y en España se puede decir que hoy una gran parte del país, yo creo que mayoritaria, dice que me quede como estoy. ¿Y qué significa que me quede como estoy? Pues apoyar a Pedro Sánchez. Esa es, para mí, la realidad.
0: El voto útil de nuevo.
1: Exactamente. Entonces, ¿cuál es mi propuesta? Mi propuesta personal. Lo primero de todo, organizarse. Empezando por el barrio, por el centro de estudios. Hay mil cosas que hacer en cada sitio para reivindicar los derechos de las personas. Fíjate tú, hemos hablado del incendio, que es nuestro mundo rural. Tú imagínate el mundo rural de una zona tan peculiar y singular como el archipiélago canario. Pero no solamente eso, estoy hablando de carencias estructurales donde la gente no son capaces de vivir con dignidad, ¿no? Y cada vez cuesta más trabajo llegar a final de mes, cada vez cuesta más trabajo tener condiciones básicas y una vida decente. Entonces, desde esa perspectiva, la clave es organizarse. ¿Cómo organizarse? Hay mil cosas que hacer. Una asamblea unitaria, poner en esa asamblea unitaria en cada pueblo, pues decir, oye, ¿cuáles son las reivindicaciones básicas? ¿Qué es lo que necesita este pueblo? Y empezar a hacer asambleas, concentraciones, sobre temas concretos, agua, infraestructura, servicios, y siempre situando muy en el centro las necesidades básicas de las personas. Nosotros somos seres humanos que tenemos necesidades básicas, que si no las satisfacemos, no podemos ser humanos. Y eso parece que se olvida. Tenemos necesidades básicas que tenemos por ser humanos. Y si no las satisfacemos, no somos humanos. Entonces, desde esa perspectiva, asamblea de base, plataforma reivindicativa, usar donde haya asociaciones de vecinos, revitalizar la sociedad. Revitalizar y politizar a la sociedad. No digo en un sentido partidista, sino la política en el sentido de ética de lo colectivo. Eso es lo primero que hay que hacer. Segundo, hay otras necesidades que son tan básicas como comer, estudiar o curar las enfermedades, que es la cultura. Por lo tanto, hay experiencias, San Borondón es una de ellas, donde es fundamental promover la cultura, promover el conocimiento de la historia de nuestra isla, el conocimiento de lo que fue la Guerra Civil Española, seriamente, no de modo propagandista, con seriedad, con rigor, con esfuerzo. ¿Qué significó el 18 de julio que acaba de pasar en el archipiélago? ¿Qué significó la figura de Franco? No solo como militar, sino como golpista. ¿Cómo gobernó las islas? ¿Para quién gobernó? Y no solamente para quién gobernó, sino sobre todo a quién benefició. Y todo eso, en cada pueblo, en cada isla, la gente lo conoce. Y muchas veces aprender historia es hablar con los mayores. Que te cuente qué significó el 19 de julio, el 20 de julio, el 30 de julio del 36. ¿Qué significó? Eso hay que aprenderlo colectivamente. No se ha hecho y lo pagamos ahora con Vox. La historia siempre pasa a revista y se venga. Siempre se venga la historia. Entonces, por lo menos es organizarse. Segundo y fundamental, hay que exigir a la izquierda, que no es el PSOE, hay que exigir a la izquierda que si quiere seguir teniendo un proyecto de emancipación social, hay que exigirle a la izquierda que se una en torno a un programa de verdad, unitario y alternativo. Hay que exigirlo, exigirlo. Simplemente donde más le duelen, si no unir, no votamos. Si no unís, no votamos. Si no tenéis un programa digno, no votamos. Si no hacéis listas electorales que reflejen la pluralidad real de nuestras bases sociales, no votamos. Y segundo y fundamental, tercero, perdón, y fundamental, seguir oponiéndose a la derecha y a sus políticas. Eso significa oponerse, sobre todo a la guerra. Tú me preguntabas, y termino, me preguntabas, ¿qué podemos hacer, no? Yo estoy hoy ahora con mi familia, con mis hijos, con mi nieto. ¿Qué podemos hacer? ¿Cuál es lo más importante en este momento? A donde media España se está incendiando. Evitar la guerra y evitar la guerra nuclear. Eso sí que es un incendio, de verdad. Y donde no tendremos salvación. Entonces, Europa, la Unión Europea, con Pedro Sánchez, con la ministra de Defensa, está trabajando para una guerra programada contra Rusia para el año 29-30. Están programando esa guerra para el 29-30. Se están rearmando para esa guerra para el 29-30.
0: Mira, realmente podemos llamarlo holocausto, porque eso sería un holocausto definitivo.
1: Sí, pero, claro, pero ¿por qué? Porque esta gente, esta élite, que se han quedado sin proyecto, nos conducen a la guerra como borrego, César, pero con una peculiaridad, se están enfrentando a la primera potencia nuclear del mundo.
0: Pues claro, y lo saben, el problema es que lo saben, además.
1: Ellos creen que no, que cuando Rusia ataque o a Rusia le ataquen, van a contestar como están contestando ahora, con armas convencionales de segundo nivel a Ucrania. No se equivoquen. Los rusos están contestando con armas de segundo nivel porque una parte fundamental de Ucrania son rusos y no quieren acabar con los rusos de Ucrania. Ese es el gran problema que tiene allí. Pero una guerra de Alemania de nuevo contra Rusia, lo primero que llevarían los alemanes es 20 bombas nucleares a los 20 sitios clave de producción de armamento de Alemania. ¿Qué se creen? ¿Que Rusia se va a quedar, va a contestar con tanques? Es que esa es la estupidez que tienen esta gente. Es la estupidez. ¿Tú crees que Rusia va a aceptar que un país que tiene 180, 190 millones de habitantes va a aceptar una guerra con la superioridad de gente, de económica, militar, de la OTAN sobre Rusia? ¿La va a aceptar en las condiciones de la OTAN? A la primera de cambio te mandan bombas nucleares tácticas que liquidan toda tu infraestructura tecnológica. ¿Pero qué se creen que es Rusia? ¿Es que están jugando?
0: Yo creo que no piensan. Yo cuando pienso en Rusia pienso en la Unión Soviética, el proyecto aquel tremendo, ¿no? Pero la gente sigue pensando una Rusia como para de casera.
1: Piensan que esta es la Rusia de Yeltsin y no es la Rusia de Yeltsin. Y además una gran parte de toda la infraestructura educativa, tecnológica, económica y político-militar es de la Unión Soviética, que además estaba ahí y se está reactivando porque saben que va a haber que Europa está planificando una guerra para el año 29-30. Por eso, para mí hoy lo decisivo es qué hacemos con la guerra, qué nos gastamos en rearme. Oye, y al final, ¿es compatible los gastos de rearme con la defensa del Estado social, con la defensa de una salud pública de calidad, con la defensa de una educación digna, con la defensa de unos servicios decentes, con la defensa de unos bomberos decentes que de una u otra manera cuiden de nuestros bosques, nuestra política forestal? Es compatible. Es que, claro, es que al final, una de dos. O le saca el dinero al que lo tiene, o tienes que vivir del dinero de lo que no tienen. Y claro, al final, los que no tienen, tienen una capacidad limitada para pagar impuestos. Ese es el gran problema. O sea, ¿cuántos impuestos van a sacarle a los ricos para pagar el presupuesto militar? El presupuesto militar lo pagamos tú y yo, pero no Amando Ortega. Ese es el problema de fondo que hay en España. Estamos en una política de rearme. España es seguramente el país del mundo que más gastó el año pasado en armamento en términos relativos. Un 50% más incrementó el gasto en armamento. Este año vamos a seguir incrementando el gasto en armamento con la misma estructura impositiva que teníamos antes. Es decir, una estructura impositiva donde los impuestos los pagan fundamentalmente los que trabajan y los consumidores. Ese es el problema de este país. Entonces, de eso nadie habla. Entonces, una de las cosas que tiene que hacer la izquierda es hablar de lo que nadie habla. ¿Y por qué no lo hacen, querido César? Porque están gobernando con el PSOE.
0: Está claro. Mira, aunque hay mucha gente, te llevarás una sorpresa si supieras cuánta gente tiene como artículo de referencia, no libro de referencia, sino artículo de referencia de cabecera, el artículo tuyo del 15 de julio, que hace 10 días nada más, el de una propuesta. Y cómo la gente pues tiene asumido esa mitad final del último párrafo, largo párrafo, que dice lo que nos espera, lo conocemos por anticipado, unidades electorales por arriba sin ideas ni propuestas, la pelea habitual por las listas, el desayuno cotidiano con las causas judiciales de los socialistas, unas derechas envalentonadas anticipando su llegada al gobierno y un clima creciente de miedo, y ahora me está recorriendo un escalofrío, y de apelaciones al voto útil. Para generar esperanzas concretas posibles, viables, hay que salir del camino que lleva a la derrota y arriesgar, literalmente nada tenemos que perder, arriesgar y aprovechar este tiempo electoral para hacer lo que debemos, construir fuerza organizada, definir una estrategia y precisar desde la vida cotidiana de las personas un programa de país al servicio de las mayorías sociales. Mira que llevas escribiendo esto de una u otra manera, pero ¿cuántos años, Manolo?
1: Porque la agenda política es lo que define un proyecto. Si tu agenda es la agenda de la derecha, está muerto. Si tu agenda es la agenda del PSOE, está muerto. Tú tienes que hablar de lo que nadie habla y es verdadero. Esa es la clave. O sea, la clave es, por ejemplo, este año, querido César, Andalucía tiene 8.400.000 habitantes. Este mes de agosto se calcula que Andalucía puede recibir 14 millones de turistas. Casi dobla la población.
0: Pues sí, 14 a 8 y pico, pues sí, casi dobla. Usted lo significa porque aquí en Canarias pasa lo mismo.
1: El problema que hay es el siguiente. Ahora estamos muy contentos. Además, el modelo productivo, que sigue siendo el de siempre, ladrillo y turismo, turismo, ladrillo, y a su vez la banca forrándose de las dos cosas, es el modelo productivo fundamental. En lo demás no ha habido grandes cambios. Ha habido grandes cambios porque sí es verdad que se ha invertido más, sobre todo en gastos sociales. Y ahora se está invirtiendo cada vez más en gastos militares. Bien. Pues esto que ve ahora es una tendencia permanente. España cuando crece, crece mucho. Pero cuando no crece, genera paro inmediatamente. ¿Por qué? Porque su estructura, su modelo productivo, se basa en factores externos. Externos. Y cuando, como está ocurriendo, ahora no, ahora tenemos además la ventaja de que como hay guerra por el Oriente Próximo, por lo que se llama Asia Occidental, como hay guerra por allí, además una parte del turismo que iría, por ejemplo, a Egipto, pues se queda aquí. Bien, si por lo que sea viene una nueva crisis económica, te vas a encontrar con una economía que decrece más que ninguna, porque vive del turismo y del ladrillo, y esa economía que crece empezará a decrecer. Y rápidamente tendremos, ahora mismo tenemos 2.5 millones de parados, a pesar de estar creciendo. Bueno, pues tendremos 5 millones de parados al poco tiempo. Y ya estaremos en el 20% de desempleo. Y así estaremos una temporada larga. Y vendrán los planes de austeridad. Es decir, el problema de fondo es que hay una palabra clave que no se está empleando, que es industrializar España. O sea, España no ha conseguido recuperar una industrialización a la altura de los cambios tecnológicos y eso va a tener consecuencias muy graves para el futuro productivo de nuestro país. Muy graves para el futuro productivo de nuestro país. Y va a incrementar todos los problemas sociales, porque inmediatamente que venga una crisis, vamos a tener una subida de desempleo bestial, como siempre ocurre. Ahora vivimos muy bien, Y como vivimos en una sociedad y con un gobierno que viene a decir si llueve, llueve, y si no llueve, mejor, pues no nos preocupamos qué va a pasar en el futuro. Pero ya digo yo, aquí y ahora, en este 25 de julio, que las condiciones para que venga una recesión económica internacional están dadas, que gente muy importante lo está diciendo, y que, como pasó con la crisis del 8 y del 9, de 2008-2009, muchos dijimos que iba a venir, muchos lo dijimos, nadie lo hizo caso, pero cuando llegó se llevó por delante a Zapatero y a su gobierno. Entonces, insisto, este país tiene problemas estructurales no resueltos por este gobierno. El mayor, el cambio de modelo productivo. Como ese cambio de modelo productivo exige un cambio de poder, no se ha hecho. E insisto, si viene una crisis, aquí, como es natural, por el tipo de modelo productivo que tenemos, la crisis va a exacerbarse, se va a incrementar. ¿Por qué? Porque no tenemos la autonomía suficiente, porque carecemos de una estructura social y de una industrialización sostenible para nuestra propia supervivencia como país. Entonces, ese es otro de los problemas no resueltos. Todos tiramos del modelo productivo, la emigración crece porque viene a impulsar un sector básicamente de servicio, básicamente de restauración y agrícola, que necesita salarios bajos y mano de obra abundante. Bueno, eso ya se está haciendo, ya se ha hecho, hay millones de inmigrantes nuevos. El problema que hay es que si el modelo productivo, como consecuencia de una crisis internacional, se pincha, pues tendremos millones de desempleados. En eso nadie piensa. Y yo lo digo y todo el mundo me tira piedra porque dice, bueno, vaya.
0: Mira, es que es un problema que tú repites permanentemente, que es el tema de la formación. Es decir, yo cuando veo cómo en Andalucía se tomaron medio a broma, ¿te acuerdas aquello cuando se habló de Blas Infante? Y bueno, un ilustre desconocido, Blas Infante. Blas Infante, imagínate.
1: Sí, pero esa es la clave.
0: Nos pasa en Canarias también, con equivalentes, vamos.
1: En lo que yo te estoy diciendo no es producto mío, de que yo sea muy listo. Yo lo que soy es muy estudioso y leo a los más listos que yo. Por eso yo digo cosas listas, no porque yo sea muy listo. Del montón. El problema que hay es que leo a grandes economistas, que leo a grandes sociólogos como Armando Fernández Trenco, Juan Torres, amigos míos de toda la vida, que los conozco de todos lados, donde llevan años insistiendo en que de nuevo estamos en un proceso de crecimiento económico que está haciendo cada vez más rico a los ricos, que sin embargo la deriva, la represión salarial se está imponiendo, que no se está cambiando de modelo productivo y que bastará que se gripe el motor de la economía mundial para que España se encuentre con un 20% de paro.
0: Pues sí.
1: De eso nadie habla. Y tú imagínate una crisis económica en el archipiélago canario.
0: En estas condiciones, imagínate.
1: Pero imagínate, desempleados que son además emigrantes.
0: Que sí. Que la buscan, gente, que lo primero que les salga lo buscan para afuera, porque tengan que ir.
1: Pero es lógico, tienen derecho a vivir, claro, como todo el mundo. Claro.
0: No, es terrible.
1: Que el modelo productivo no cambia. Y al no cambiar el modelo productivo no tenemos industria. Y si no tiene industria, no tiene defensa ante una crisis económica. Claro, ese es el problema.
0: Está claro.
1: Pero bueno.
0: Bueno, oye, yo creo que todos, muchísimos de los oyentes, muchísimas de las oyentes, tenemos el libro tuyo Hacia la Tercera Guerra Mundial de cabecera, uno de los de cabecera. Y estás acertando tú en ese libro que coordinaste, pues todo se va cumpliendo, todo.
1: Y era porque ese libro lo hicimos un grupo de especialistas, gente que lleva años estudiando los temas, economistas, sociólogos, especialistas en derecho internacional, y bueno, ahí estamos. Entonces, el problema que hay es que la única manera de frenar esta dinámica es que los pueblos se organicen y salgan a las calles.
0: Así es.
1: No conozco ningún otro procedimiento.
0: Pues tú lo has repetido siempre, organizarse, tal, unidades locales, tal, pues cuántas veces repite efectivamente el ABC que necesitamos, coño. Uf. Hoy hablaré yo de un encuentro que ya lo habrás leído, de América Latina en disputa, Trump, Venezuela y el nuevo orden mundial, con Atilio Borón, Adolfo Pérez Esquivel, que fue el primer gran figura a nivel mundial que entrevisté. Yo me acuerdo, bueno, cuando empezaba el programa este hace, pues ya en el 2003, por algo así. Luis Brito García, William Camacaro.
1: Grande Luis Brito.
0: Sí. Nada, bueno, ayer he estado pues eso, revisando todo ese último libro de Canarias, la independencia de Cuba, de una persona cubana, nacido en Cuba, hijo de padre y madre canaria, que es Roberto Domínguez Lima.
1: Ajá.
0: Formidable. Pues oye, no te quito más tiempo porque me tira un...
1: No te tira. Un gran abrazo, César.
0: Venga, un abrazote a todos y a todas. Hasta luego. Adiós, maestro.

0: Bueno, formidable, formidable canción para dar paso a Meme. Oye, Meme, no te entregues, ¿oíste?
1: Vale.
0: Invita, como has quedado, a todos los compañeros y compañeras a comer. Oye, se quedó cortada, ¿eh? Se quedó cortada ahora. Pero si no somos sino 500 o 600.
1: Vale, eso es nada. Y hoy invita a la casa, al restaurante donde vamos.
0: Al Drago, por ejemplo.
1: Vale, ya Carlos Gamonal ya nos dijo que sí, que contaremos con ellos.
0: Bueno, tira para adelante, Meme. ¿Qué nos cuentas hoy?
1: César, vamos a hablar de libros, vamos a hablar de grandes autoras, y una de ellas es, pues, Irene Vallejo. Y uno de sus libros es Alguien habló de nosotros. En su columna semanal en el diario Heraldo de Aragón, Irene Vallejo ofrece una original muestra de este género periodista, mediante la cual ilumina el fragor cotidiano y la trepidante complejidad del presente con la luz de los clásicos de la tradición europea y sobre todo de la antigüedad greco-latina. Como indica el título de esta selección de sus columnas, Alguien habló de nosotros hace decenas, centenares de años, milenios, y la aurora nos enseña que todavía es posible dialogar con el pasado y encontrar apoyo en este rico sedimento de la historia, pensamiento y cultura acumulado durante siglos. Ahora que el estudio de las humanidades está quedando orillado en los planes educativos, resulta más necesario que nunca dejar constancia de que ya Safo, Platón o Spinoza reflexionaron sobre los temas que nos preocupan. En una época dominada por los titulares instantáneos, el vértigo y la prisa, este libro nos habla con la lúcida lentitud de la distancia y el tiempo reposado. Asomándose al pasado, Irene Vallejo proyecta con voz precisa y lírica una nueva mirada sobre este mundo cada vez más incierto, confuso y laberíntico. Y después otro de sus libros es El silbido del arquero. Novela de aventuras, novela de guerra, de exilio y de amor. El silbido del arquero es un viaje a los mitos de un pasado que aún ilumina nuestro presente. Cuando Eneas, huido del saqueo de Troya con su hijo y algunos hombres, naufraga en la costa africana ante las playas de la ciudad de Cartago, su suerte queda en manos de la reina Elisa, héroe vagabundo y derrotado, una misteriosa profecía que señala como fundador de la venidera civilización romana. Siglos después, en un tiempo circular y envolvente, el poeta Virgilio tendrá que recrear, por encargo del emperador Augusto, esa aventura inicial y las glorias pasadas del imperio ya victorioso, que oculta abismos de miseria y codicia tras sus fastuosos mármoles. En un singular juego entre la historia y la leyenda, el silbido del arquero atrapa el reflejo de nuestros conflictos contemporáneos y la semilla de temas que nunca dejaron de fascinarnos: la sombra del poder sobre la libertad individual. El dilema de un hombre que, al derrumbarse su mundo, se debate entre reconstruir las ruinas o arriesgarse a levantar algo nuevo. Las dificultades de una mujer poderosa en un universo de hombres y sus deseos de ser madre cuando su tiempo se acaba. La mirada de un adolescente sobre la convulsa vida adulta. La violencia, la piedad, el hado o la suerte. Tejida con las voces de unos personajes legendarios y a la vez intensamente vivos, la novela es un homenaje al arte de contar historias y al valor eterno del mito. Y después tenemos de esa premio Nobel de literatura, que es Annie Ernaux, es La mujer helada. Tiene 30 años, es profesora, casada con un ejecutivo, madre de dos niños. Vive en una casa confortable. Sin embargo, es una mujer helada, igual que miles de mujeres. ha sentido como su curiosidad y su impulso vital se iban anquilosando a fuerza de un trabajo que compaginar con compras que hacer, cenas que cocinar, baños de niños que preparar. Todo eso que se entiende por la condición normal de mujer. Annie Ernaux cuenta brillantemente esa alteración de lo cotidiano, ese empobrecimiento de las sensaciones, esta dilución de la identidad, esclavitud a la que las mujeres son empujadas como a un desafío. Y ya pues terminamos con otro libro muy hermoso de Jean Lianque, que es El sueño de la aldea Dini. Dice, la muerte recorre las calles de la otrora próspera aldea Dini. Sus habitantes desaparecen igual que las hojas de los árboles en otoño. Una extraña fiebre se lleva a sus vidas. Es la enfermedad de quienes hace 8 años vendieron su sangre por unas pocas monedas. Narrada por el pequeño Xiao Qian, esta novela de una sobrecogedora belleza nos adentra en la historia de la aldea Din, una de tantas afectadas por el escándalo de la sangre contaminada de la provincia china de Henan. Los aldeanos, incitados a vender grandes cantidades de su propia sangre, con la que se enriquecen unos pocos, son ahora víctimas de la mayor epidemia conocida en el país. Abandonados e ignorados por las autoridades, solo pueden esperar la llegada de la muerte. El sueño de la aldea Din es la obra cumbre de Jean Lianque y a día de hoy sigue prohibida en China. Y en The Guardian escribe, el trabajo que ha marcado su carrera, no solo una elegante pieza literaria, sino una devastadora crítica al desenfrenado crecimiento de China. Y Le Monde escribe lo siguiente, su desesperado lirismo, rebosante de frenética vida, incluso cuando la espuma asoma ya entre los labios, confiere a esta novela su brutal elegancia. Y se termina con una crítica de Babelia que comenta lo siguiente. El dolor de Jean Lianque ha merecido la pena, pues le ha conducido a la consecución de una indiscutible obra maestra. Pues estos son los libros que recomendamos hoy desde nuestra...
0: Una apuesta aquí en la redacción, que cuando hablaban los compañeros y compañeras de... ¿qué tema ibas a tratar hoy? Yo dije, hombre, yo creo que va a tratar la entrevista de Julio Somoano, que le hizo, pues hace nada, a David Ucles, de la Península de las Casas Vacías y demás, porque sí. Fue una entrevista maravillosa, pues, donde sí, hablaba de Irene Vallejo, de montones de esos lugares, pues comunes contigo.
1: Pues esos lugares comunes, y de verdad que David Ucles pues ha irrumpido después de muchos años, porque decir que la Península de las Casas Vacías pues estuvo más de 15 años escribiéndolo, es muy jovencito, tiene 39 años, pero su trayectoria es muy esperanzadora, y de verdad que editar como él, porque parecía que tenía propuestas en unas editoriales pequeñas, él quería que se publicara en una editorial grande. Y gracias a eso, pues, evidentemente, pues, su nombre ya es conocido. Y muchas personas, pues, conocen lo que fue la Guerra Civil, todo lo que supuso esos 40 años de dictadura y todo lo que acarreó, pues, esa historia, pues, está contada, pues, con un realismo mágico que de verdad que a todo el mundo, pues, le han... conmocionado, y ya son muchos los ejemplares vendidos, pues que demuestra, aunque todo el mundo compra libros y no todo el mundo los lee, pero con 320.000 ejemplares sí podemos decir a ciencia cierta que son muchos lectores, muchos clubes de lectura, pues que han trabajado con ese magnífico libro, y espero que el que no lo haya leído, que lo compre y disfrute, porque van a tener a disponer pues de un buen texto y que recordarán gratamente, y además, aparte de eso, pues también aprenderán pues cosas de nuestra historia

0: sí. Fue un tema muy hermoso y de verdad que muy buena lesión.
1: Hasta luego, venga, ánimo.
0: Vale.
1: Adiós.
2: Con un grafo

0: Uy, ¿dónde te vas, Anabel? Que te veo con la maletita esta rodante. ¿Qué? ¿Vas a coger el barco?
1: Bueno, no cogí el barco. Por suerte tenemos a una querida compañera en Las Palmas de Gran Canaria, que es, bueno, tenemos a muchas compañeras, pero en particular Isabel Hernández Gallo, que ayer pues se ocupó de asistir a esa manifestación por Cuba, en apoyo a Cuba, que partió desde el Parque de San Telmo hasta la Plaza de la Feria, contra pues el asedio imperialista a Cuba y en favor del derecho del pueblo cubano, ¿no? Así que vamos a escuchar primero el ambiente de la manifestación y luego escucharemos el manifiesto. Saludamos pues a nuestras compañeras, no solo Isabel Hernández Gallo, sino Pepi Padrón, que la vimos ahí también asistiendo en primera línea de fuego, de manifestación. Pues una manifestación con mucha gente y felicitar a los convocantes, a muchos colectivos, a la Red Canario Cubana. Y vamos con el sonido.
2: ¡No!

ese

0: Bueno, esta era el ambiente, las consignas que grabó nuestra compañera Isabel Hernández Gallo ayer en esa manifestación de apoyo a Cuba. Y ahora vamos a escuchar ya la lectura del manifiesto.
1: La Red de Solidaridad Canario-Cubana, convocante de esta manifestación, quiere expresar su agradecimiento a la participación de todas las personas y organizaciones más diversas que han asistido a esta convocatoria de lucha en la calle. Es una muestra de solidaridad profunda y real del pueblo canario con el pueblo cubano, que junto a su gobierno revolucionario hoy combate de forma firme y ejemplar las agresivas políticas del imperialismo de los Estados Unidos y otros gobiernos lacayos que se someten a su dictado. El pueblo cubano y su revolución están sufriendo un prolongado y criminal bloqueo desde hace más de 60 años. Ahora, más recrudecido, con la segunda presidencia de Donald Trump, hasta el extremo de impedirle el suministro de petróleo a la isla. La crueldad de este bloqueo energético supone una escalada asfixiante en la guerra total de la aplicación del criminal bloqueo económico, comercial y financiero. Bloqueo que todas las administraciones yanquis, sin distinción, han ejecutado con mano de hierro contra el pueblo cubano, contando con la colaboración de los gobiernos vasallos de la Unión Europea, así como también con la colaboración de los genocidas de la entidad sionista de Israel. Todos los gobiernos criminales y genocidas se conciertan contra la revolución cubana. ¡Viva Palestina libre! ¡Viva el Sáhara libre! El pueblo cubano y su gobierno revolucionario hoy dan continuidad a las luchas por la soberanía y la independencia que Cuba ha dado desde los tiempos de la colonia. Martí, Fidel y las generaciones pasadas que abrieron el camino al socialismo siguen nutriendo las luchas del presente. La construcción de la sociedad socialista se hace bajo el fuego cruzado de todas las potencias imperialistas. El desarrollo táctico de esa construcción socialista presenta retos continuados que hay que abordar cada día. Expresamos nuestra confianza en el acierto de la dirección política y de todo el pueblo para elegir las mejores opciones en el difícil presente y preservar siempre las conquistas del proceso histórico iniciado con el triunfo el 1 de enero del 59. El socialismo es el futuro de la humanidad y Cuba es vanguardia en este proceso histórico. Saludamos las resoluciones aprobadas por la Asamblea General de la ONU durante más de 30 años que han condenado el criminal bloqueo económico, comercial y financiero del gobierno de Estados Unidos contra Cuba, así como la reciente decisión de este órgano universal aprobada este 7 de julio de abrir un nuevo debate sobre este tema, donde la mayoría de los países del mundo y sus organizaciones regionales se pronunciaron claramente sobre la necesidad de poner fin a esta política genocida del imperialismo contra Cuba. Declaramos que Cuba no representa ninguna amenaza real para la seguridad de Estados Unidos. A lo que realmente le teme el gobierno imperial del norte es a la ética y a la dignidad que tanto el pueblo cubano como su gobierno y sus instituciones populares demuestran al mundo desde el triunfo de la revolución. Porque el gobierno cubano, a diferencia de otros, puede decir con orgullo que no exporta armas o máquinas de muerte, sino que su contribución internacional va destinada a la mejora y desarrollo de la vida de los pueblos, con el envío de médicos, educadores y todo tipo de ayuda humanitaria en las condiciones más difíciles, como recientemente ha hecho con el envío de rescatistas con el terremoto en Venezuela y con la presencia de cientos médicos en este hermano país. Desde hace más de 200 años, los Estados Unidos quieren apoderarse de Cuba y someterla como a una colonia. Pero esa política imperialista se enfrenta a un pueblo heroico que tiene su ADN los valores de libertad, independencia, humanidad e internacionalismo. Un pueblo amante de la paz, que está firmemente dispuesto a dar la vida por ello si fuera necesario. Lo dijo Antonio Maceo, el titán de bronce, general del ejército mambí. Quien intenta apoderarse de Cuba solo recogerá el polvo de su suelo anegado en sangre, si no perece en la contienda. Y sigue siendo cierto esto. La solidaridad internacional entre los pueblos enfrenta hoy un reto decisivo: defender la soberanía y la independencia de cada país para que pueda decidir libremente su propio modelo social y político. Y así evitar que el imperialismo imponga sus criminales intereses y su guerra. El pueblo canario tiene que estar en primera lucha en esta solidaridad comprometida, como así se demuestra hoy. Hoy, en todo el mundo, se levanta un amplio y combativo movimiento de solidaridad en apoyo a Cuba y su revolución. Como resultado de este movimiento internacional de solidaridad, llega a Cuba ayuda material a través de envíos de contenedores por barco, medicamentos por avión, paneles solares y muchas otras iniciativas y movilizaciones de apoyo en los más diversos lugares del mundo. La solidaridad política se expresa en denuncia contra el bloqueo a través de charlas, conferencias, caravanas, concentraciones delante de la embajada de Estados Unidos, manifestaciones como la que hoy hacemos aquí y el importante concierto en Tenerife las semanas pasadas y mucho más. Seguimos reafirmando que Cuba no está sola. El pueblo canario lo tiene muy claro. La solidaridad tiene que ser de ida y vuelta. Nos enorgullece los lazos históricos que nos une al pueblo canario, el pueblo canario y al pueblo cubano. Y no olvidamos la importancia de la participación cubana en la Brigada Internacional de Apoyo a la Segunda República, con una amplia participación de brigadistas de Cuba, de los que el heroico de Pablo de la Torriente fue un destacado ejemplo, pero no el único. Por su parte, la tierra cubana acogió a miles de hijos e hijas de la tierra canaria que emigraron huyendo de la pobreza y la miseria de nuestras islas. Los internacionalistas y antiimperialistas denunciamos con toda firmeza a quienes con bloqueo y con guerra ponen en peligro la salud, el bienestar y la vida de los pueblos. Decimos que hoy y siempre nos encontrará firme en la trinchera de la resistencia, defendiendo un futuro mejor para la humanidad. Aquí estaremos, rodilla en tierra, levantando la bandera de la libertad, la soberanía y la justicia social, la bandera roja del socialismo por el futuro de la humanidad. Por ello decimos, ¡abajo el bloqueo! ¡Cuba no está sola! ¡Abajo el imperialismo! ¡Viva Cuba socialista! ¡Hasta la victoria siempre venceremos! ¡Viva Palestina libre! ¡Viva el Sahara libre! ¡Viva Venezuela libre!
0: Bueno, pues felicidades a los que convocaron, ¿no?, esta manifestación y gracias a nuestras compañeras, Isabel Hernández Gallo, por traernos siempre esta grabación, y nuestra querida compañera también, Pepi, que tenemos buenos amigos en Gran Canaria. Nos vamos con un poquito de música y de Silvio Rodríguez, Yo te quiero libre.

0: Bueno, nos vamos a escuchar a la entrevista que le hacen en el diario.es a Juan Baldoví de Compromís.
1: Bien.
0: Bueno, pues vamos a escuchar uno de los más grandes políticos que ha tenido este país. Bueno, vamos a ponerlo al principio.
2: Estamos hoy con Joan Baldoví, portavoz de Compromís en Les Corts. Bienvenido, señor Baldoví. ¿Cómo está?
3: Nosotros decimos ben trobat, es decir, encantado de volvernos a encontrar.
2: Pues bueno, me gustaría empezar la entrevista preguntándole por el futuro más inmediato. Parece que después de verano empieza lo que parece ser una larga precampaña hasta las elecciones generales, también hacia las elecciones autonómicas en la Comunidad Valenciana, también hacia las elecciones locales. ¿Cómo afronta ese sprint final?
3: Con muchísima esperanza y con muchísima ilusión. Lo hablábamos hace un momento, yo nunca doy por perdida ninguna batalla. Y especialmente allí en el País Valenciano, creo que es un territorio donde el cambio es posible y lo vamos a pelear con toda la ilusión y con toda la esperanza. Tenemos un territorio, especialmente hemos tenido la Dana, somos un laboratorio de lo que son los acuerdos PP y Vox, y por tanto, en fin, con muchísimas ganas y con muchísima esperanza.
2: Habéis dicho que si, ha dicho usted que si el gobierno, si no adelanta las elecciones, el gobierno central, quiero decir, no debe aguantar por aguantar o continuar por continuar, sino que debe tomar decisiones valientes. ¿Cuáles son esas decisiones que debe tomar el gobierno de aquí a final de la legislatura?
3: Bueno, la semana pasada se aprobó una propuesta en la dependencia que me parece que para eso sirve un gobierno. Estamos expectantes a ver cómo acabará el decreto de vivienda. Yo creo que la vivienda se debería haber sido mucho más valiente. Lleva 8 años, y creo que en 8 años se debería haber sido mucho más valiente a la hora de tomar medidas respecto de la vivienda. Vale, aún así, vamos a ver qué medidas se toman. Y luego, en temas de corrupción, seguimos como siempre. Es decir, se está ahora juzgando años y años después la Gürtel, y las mismas empresas que contrataban y que financiaban al Partido Popular con la Gürtel son las mismas que ahora están contratando con el Partido Popular de ahora. Yo creo que, evidentemente, los corruptos han de tener un castigo, pero también aquellas empresas que se han beneficiado de la corrupción y que, de paso, han impedido que empresas honradas pudieran acceder y pudieran tener esos contratos que ellos han tenido de manera absolutamente fraudulenta.
2: Vamos a tratar varios de estos temas que ha mencionado, pero ¿usted ve al gobierno central, en este caso, en ese camino, en el camino de tomar decisiones en relación a la vivienda, tomar decisiones en relación a castigar empresas corruptoras?
3: Yo le diría que espabile a este gobierno. Yo le diría que espabile o podemos tener un drama en las elecciones generales. Quiero decir, tiene que espabilar y tiene que demostrar en el tiempo que le queda, que ya veremos el que es, tiene que demostrar que seguir en el gobierno ha servido para algo. Es decir, continuar el gobierno para nada, yo creo que es la receta infalible para tener unos malos resultados. La gente tiene que percibir que si estás en el gobierno es para cambiar cosas, para tomar decisiones. Por tanto, yo le diría esto al gobierno: espabila y demostrad al país que la mayoría progresista sirve y que la mayoría progresista es capaz de aportar soluciones, es capaz de dar esperanza a la gente. Por tanto, insisto en este mensaje.
2: Me mencionaba antes el decreto de vivienda, que ayer conocimos algunos detalles del primer borrador, que se va a aprobar en principio el martes que viene. Una de las cosas que conocimos ayer es que se va a incluir en algunos de los artículos, una reforma de la ley del suelo, la misma reforma o en más o menos términos similares, que se intentó hacer en 2024 y 2025 y que no tuvo éxito precisamente porque la izquierda en el Congreso se opuso a ello. ¿Qué les parece a ustedes que se vaya a incluir en este decreto o que se esté planteando incluir en este decreto? ¿Ustedes lo apoyarían?
3: Vamos a ver, con la aritmética que tenemos ahora mismo, el gobierno se tendría que empecinar en sacar cosas que evidentemente van a suponer que la mayoría progresista no las vaya a apoyar. Por tanto, yo sería valiente con aquello que con esta, insisto, con esta aritmética endiablada con la que toca, bueno, con la que ha sido los ciudadanos la que me han puesto. Pero yo no me empecinaría en querer sacar aquello que no va a salir. Yo creo que algún grupo ya ha dicho que por ahí no van a pasar y nosotros veremos finalmente qué es lo que sale, pero insisto, tienen que salir cosas que respondan a esta mayoría progresista.
2: Le quería preguntar también por las encuestas que a nivel de toda España, de las elecciones generales, son muy pesimistas con la posibilidad de que la izquierda revalide el gobierno, pero en la Comunidad Valenciana, en el País Valenciano, es al revés. Si les dan a ustedes opciones, a ustedes con el Partido Socialista, opciones de recuperar la Generalitat Valenciana. ¿Qué es lo que se está haciendo mejor en el País Valenciano, o la izquierda? ¿Qué es lo que está haciendo mejor la izquierda en el País Valenciano que en el resto de España?
3: Bueno, nosotros hemos tenido una situación, evidentemente, totalmente anormal, una situación dramática. Y yo creo que lo que sí que hemos hecho, en mi caso, en el caso de Compromís, es ponernos del lado de la gente. Es decir, estar con aquello que la gente esperaba de nosotros desde el primer día. Los hemos acompañado. Hemos hecho muchísima calle. Y luego hemos estado, insisto, del lado de todas las demandas que se han hecho. País Valenciano, no solo el tema de la DANA, hemos tenido una huelga educativa absolutamente histórica. Yo me acuerdo, yo hice la huelga indefinida del 88 y, en fin, estaba orgulloso de la comunidad educativa. Yo tengo dos hijas profesoras, estaba orgullosísimo. Y nosotros nos hemos sabido situar. Y luego, insisto, nosotros hemos sido el territorio, de hecho, ahora aprobamos los presupuestos recientemente con la prioridad nacional, nosotros somos el laboratorio de las políticas que luego pueden venir aquí al Estado. Lo dijo el propio portavoz de Vox. Dijo, bueno, esto es lo que va a implementarse también en el Estado. Es decir, hay que pararlos los pies. Y yo creo que nosotros hemos tomado una actitud valiente, responsable y, sobre todo, dándole a los ciudadanos la esperanza de que el cambio es posible. Y creo que las encuestas así nos lo...
2: ¿Le ha faltado esa actitud a Sumar? Te pregunto por Sumar porque ustedes se presentaron en las listas de Sumar en el año 2023. ¿Le ha faltado esa actitud a Sumar a nivel general, a nivel de todo el Estado?
3: Nosotros hemos hecho acuerdos con todo el mundo en diferentes elecciones. Lo que pasa es que yo creo que las opciones que ahora mismo los ciudadanos perciben como capaces de generar cambios son las opciones que estamos en el territorio, pegados al territorio. Es decir, para nosotros son tan importantes las elecciones municipales como las elecciones a las Cortes. Nosotros tenemos cerca de 80 alcaldes, tenemos 700 concejales, es decir, para nosotros es muy importante tener las raíces en el territorio. La diferencia con otros y con otros movimientos es que aquellos que no tienen raíces en su territorio, pues bueno, al final lo pasan peor. Y en nuestro caso, yo creo que ese es el marco diferencial. Es decir, Mazón iba a cualquier pueblo de cualquier sitio y allí tenía gente manifestándose y pidiéndole la dimisión. Cuando se presenta cualquier cosa, en todos los ayuntamientos del País Valenciano se presentaban cosas, es decir, las raíces, la pertenencia, la proximidad, el kilómetro cero para hacer política es absolutamente importante. A veces, y lo digo porque he estado 12 años en Madrid, a veces no se percibe la importancia o la diferencia de los territorios.
2: Ahora le pregunto más por este tema y profundizamos en él. Le quería preguntar primero si los casos de supuesta corrupción que afectan al Partido Socialista o que afectan a algunos exdirigentes del Partido Socialista, si temen ustedes que les pueda perjudicar a nivel electoral.
3: Bueno, es evidente que algún coste va a tener con el Partido Socialista. Y por eso, Compromís lo decimos siempre que podemos. Hay gente, lo sé porque los conozco personalmente, hay gente enfadada, desilusionada con el Partido Socialista. Y a esta gente hay que darle una esperanza, hay que darle un camino. Y ese camino nosotros queremos ser ese refugio del voto de la gente decepcionada. Y les decimos claramente, no te quedes en casa. Haz que tu voto siga trabajando para propiciar el cambio. Nosotros queremos, aspiramos a recoger ese voto de decepción con el Partido Socialista para propiciar el cambio en el País Valenciano.
2: Uh-huh. El Partido Socialista y el ala socialista del gobierno también siguen creyendo, y así lo dicen abiertamente, en la inocencia del expresidente Zapatero. ¿Cómo lo ve usted? ¿También sigue creyendo en su inocencia?
3: Yo soy como muchísima gente en este país, que, en fin, teníamos un profundo respeto por el señor Zapatero. Pero, en fin, a mí, como a muchísima gente, pues ahora mismo, evidentemente, no tiene la misma consideración. Yo digo que cualquier persona es inocente mientras no se demuestre lo contrario. Pero hemos visto cosas que no esperábamos ver, y respuestas que tardan demasiado. Veremos, en fin, qué va pasando, pero hay algunas respuestas que tenían que ser en 15 días y han pasado 2 meses. Es decir, hay cosas que a mí me parecen que éticamente no son las que nosotros esperábamos de una persona como Zapatero.
2: Vamos a retomar el tema del que me hablaba antes. Le quería preguntar por su opinión sobre un planteamiento que hizo Mónica Oltra hace unas semanas. Ella planteó que había que trascender las siglas, trascender, digamos, los aparatos de los partidos o las organizaciones de los partidos e ir a candidaturas más amplias. Usted representa un sector, el de MES Compromís, dentro de Compromís, que ha sido históricamente más reacio a este tipo de entendimientos con otros partidos. ¿Cómo lo ve en esta ocasión para las elecciones, tanto a las generales como a las autonómicas y a las locales?
3: Nosotros no somos reacios, ¿eh? Quiero decir, nosotros hemos hecho todos los pactos que para optimizar resultados, y lo hemos demostrado en los últimos, las elecciones europeas, y optimizamos. Fuimos el territorio donde más porcentaje de voto tuvo la coalición. ¿Por qué? Porque hay una fuerza del territorio. Lo hemos visto en las elecciones. Quiero decir, allí donde han habido fuerzas territoriales, hemos visto un crecimiento. La gente empieza a confiar en estos proyectos cercanos, estos proyectos del día a día, que hablan del territorio, que hablan de los problemas de la gente que está allí. Y a veces, huyendo de debates a 350 kilómetros que se cuecen aquí dentro de la M30 o la M40. Es decir, Mónica dijo esto y nosotros añadimos, lo que hay que desbordar son las urnas. hay que desbordar las urnas. Nosotros ahora mismo somos un proyecto en crecimiento. Todas las encuestas, las del Partido Popular, y además yo lo noto, me están dando hasta en el carnet de identidad, porque tienen, y no hemos hecho, no hemos tenido elecciones anticipadas en nuestra comunidad autónoma, justamente porque no tenían, los números no les daban. Los números daban cambio. Nosotros decimos, desde el territorio, desde una fuerza territorial, queremos ser una casa donde todo el movimiento ciudadano indignado, toda la gente que ha salido a la calle durante todo este tiempo, toda la gente que va a salir en la calle, a la calle este próximo otoño, tiene una casa común. Y luego, evidentemente, también hablar con los partidos. Y eso ya se verá. Quiero decir, encontraremos la fórmula óptima para multiplicar resultados. Pero hay que hablar con discreción y hay que hablar sin presiones.
2: Pues se lo pregunto de manera más directa. En las elecciones autonómicas tiene que haber una sola papeleta con la marca de Compromís, aunque luego dentro haya integrantes de otros partidos. Tiene que haber una papeleta en la que sea Compromís más algo. Tiene que haber una papeleta con una marca que englobe a varias organizaciones, incluida Compromís.
3: Tiene que haber una papeleta que sea Compromís y que sea capaz de aglutinar todo lo que toda aquella gente, todos aquellos movimientos, toda aquella pulsión de cambio para propiciarlo. Pero, insisto, ahora mismo la gente percibe que en el panorama político valenciano existen cuatro, y es así en las Cortes, es así en los ayuntamientos, en la inmensa mayoría de ayuntamientos, diputaciones, es decir. Entonces, yo lo digo siempre, seremos inteligentes y generosos para que solo haya una papeleta donde evidentemente no puede diluirse aquella fuerza ahora mismo emergente en el País Valenciano como es Compromís.
2: ¿Y en las generales? Se lo pregunto también porque en las generales sabe usted que existe el voto dual, no solo en el País Valenciano, aunque también, y lo que vota la gente a veces en las elecciones autonómicas no es lo mismo que vota en generales. ¿También debe haber una marca única y exclusivamente de Compromís para esas generales?
3: Vamos a ver. La gente percibe que Compromís es la izquierda de kilómetro cero. En todo caso, en las generales, yo siempre digo una frase mítica que es cuando toque regaremos. Es decir, cuando toque regaremos, ya veremos.
2: No queda tanto.
3: O sí. Las generales podrían ser perfectamente, podría quedarles un año, perfectamente. Por tanto, en fin, cuando toque regaremos.
2: Le quería preguntar por la idea que planteó hace unos meses Gabriel Rufián, de que a las elecciones generales precisamente se presente una organización en cada provincia, la organización que tenga más fuerza. En su caso sería, en el caso del País Valenciano, sería Compromís, y que el resto de las organizaciones, digamos, que se retiren, no den la batalla, se integren, en fin. ¿Usted cree que lo que tienen que hacer partidos como Izquierda Unida o Podemos en el País Valenciano es integrarse en las listas de Compromís?
3: Vamos a ver, yo, si soy algo, es respetuoso, absolutamente respetuoso con las decisiones de cualquier organización. Y cualquier organización tiene toda la legitimidad del mundo para tomar las decisiones que desee tomar. A mí lo que me gustaba de Rufián, y lo hemos visto en Aragón y lo hemos visto en Andalucía, aquello que genera la política también, y lo estamos viendo, son emociones, son ilusiones, son percepciones, y aquello que ha movido al votante son aquellas fuerzas que han generado ilusión desde la proximidad. Por tanto, a mí Rufián me gustaba lo que decía cuando decía: seamos inteligentes y en cada territorio apliquemos la fórmula que sea la óptima para que los resultados permitan restar diputados a la derecha o a la extrema derecha. Yo entiendo que desde el absoluto respeto a las organizaciones y a los territorios, la fórmula que funciona en Madrid no necesariamente funciona en Valencia.
2: Me llama la atención que habla de Gabriel Rufián en pasado. ¿No ve viable la fórmula sí. que plantea?
3: Bueno, no, hablo de pasado, no. Hablo. Yo he dicho que Rufián, al principio, en aquellos encuentros que tuvo, el primero, por ejemplo, con Emilio Delgado, a mí me gustó mucho aquello. Por eso hablo en pasado, porque lo dijo en aquel encuentro con Emilio Delgado aquí en Madrid. Por eso hablo. Quiero decir, a mí me parece vigente aquello que dijo. Es decir, en cada territorio, desde la fuerza fuerte en el territorio, articular aquello que optimice los resultados.
2: Sí, no, me refería más a si ve viable a una alianza, sea cual sea la fórmula, aunque sea con fórmulas diferentes en función del territorio, liderada por Gabriel Rufián. ¿Eso lo ve viable, lo ve posible?
3: Ahora mismo no lo veo.
2: ¿Y a usted le gustaría?
3: Ni me gustaría ni me dejaría de gustar. Yo quiero hacer política con fórmulas valencianas y que ayuden a que aquí en el Congreso, que estamos a 500 metros, siga gobernando una mayoría progresista. Insisto, pero desde fórmulas pensadas por y para los valencianos, para contribuir a que en el Congreso haya una mayoría progresista.
2: Ustedes no han querido formar parte de las negociaciones que están manteniendo desde hace unos meses ya Izquierda Unida, Comuns, Más Madrid y Movimiento Sumar para reconfigurar la alianza en la que ustedes se presentaron a las elecciones en el año 2023. No sé si cree usted que una vez esos cuatro partidos conformen, anuncien una marca, un candidato, etcétera, ustedes deberían entrar en conversaciones para, bueno, para al menos explorar una vía de cara a las elecciones generales.
3: Eso sería ir en contra de nuestra esencia. Nosotros somos y nunca lo hemos ocultado, nosotros somos un proyecto valenciano que está en el territorio y que somos capaces de colaborar. Es decir, nosotros hemos colaborado con muchísima gente yo he presentado iniciativas de otros territorios. Yo me acuerdo cuando MES no tenía diputado aquí en Madrid, nosotros presentábamos cosas de MES. Cuando la CHA no tenía diputado, no nos diluiremos en un proyecto estatal. Nuestra esencia es ser un proyecto valenciano, es decir, un proyecto del terreno, vamos.
2: ¿En el 2023 considera usted que se diluyeron a la hora de presentarse a las generales?
3: No, nosotros hacemos acuerdos electorales y luego tomamos las decisiones que creemos oportunas. Y no fallamos, quiere decir, nosotros, cuando hay que votar cosas que afectan a la gente, nosotros lo tenemos claro. Nosotros tenemos claro que las decisiones que se toman en el Congreso de los Diputados afectan por igual a una persona de Extremadura, de La Rioja o del País Valenciano. Y en eso podemos tomar las decisiones que tomemos, pero nosotros tenemos muy claro para qué estamos allí. Nosotros somos personas de izquierdas, personas progresistas, y lo hemos hecho. Nos presentamos, hacemos acuerdos electorales y luego, evidentemente, tomamos el camino que creemos oportuno.
2: Claro, no, si se lo preguntaba, porque antes me hablaba de que las decisiones las toman en base a la forma de optimizar mejor los votos. ¿Cree que para las generales se optimizarían mejor los votos si ustedes, aunque mantuvieran su marca en el País Valenciano, formaran parte de una coalición más amplia, o si fueran solos en este caso?
3: Vamos a ver, ya veremos en qué acaba todo, y cuando lleguemos a ese punto veremos lo que es mejor, insisto, para los intereses valencianos, pero también para los intereses generales del conjunto del Estado. Yo insisto, la ilusión, la confianza, el que te conozcan es muy importante. Y a veces, lo digo porque he estado aquí en Madrid, se tienden a tomar decisiones que luego, o fórmulas que en otros territorios no acaban de funcionar. Veamos cómo acaba todo esto y luego nosotros hemos hablado con todo el mundo, nosotros hemos pactado con todo el mundo, por tanto, pero siempre, siempre pensando desde una óptica de cómo somos más útiles a las personas que representamos y también al conjunto del Estado, evidentemente.
2: Teniendo en cuenta lo que está costando a ese espacio de esos cuatro partidos encontrar un nuevo liderazgo, ¿cree que el paso a un lado que dio Yolanda Díaz como líder del espacio fue quizá prematuro?
3: No opino. Yo en todo caso lo que sí que le dije, y además le mandé un mensaje, lo que sí que consideré es la enorme generosidad que tuvo Yolanda al decir, bueno, pues doy un paso al lado. Yo creo que Yolanda es una gran ministra de Trabajo, probablemente la mejor que hemos tenido en los últimos años. Y yo estoy muy orgulloso de haber votado en el Congreso iniciativas que presentó Yolanda. Si fue prematuro o no, bueno, el tiempo lo dirá, pero yo creo que cuando tomó la decisión probablemente no era al mismo tiempo que ahora, ni las mismas percepciones que hay ahora.
2: No le veo muy convencido.
3: ¿Eh?
2: No le veo muy convencido.
3: No sé. Estoy hablando de proyectos. Proyectos, amigos, compañeros, pero que no es el mío y, por tanto, desde el absoluto respeto, cada proyecto tiene que decidir cuál ha de ser su camino.
2: Como ministra de Trabajo, le pregunto, ¿y se ha conocido que el gobierno la va a presentar como aspirante a liderarla, a presidir la OIT? No sé cómo valora usted esa candidatura.
3: Me parece una decisión magnífica. Una persona que ha sido una gran ministra de Trabajo será una gran presidenta de la OIT. A mí me parece justo.
2: Bueno, pues muchas gracias, señor Baldoví, por su encuentro y por su tiempo.
3: Gracias.
1: Bueno, pues ponemos un poquito de música y seguimos.
0: Muy bien.

0: Bueno, nos vamos con el encuentro que comentamos antes de América Latina en disputa. Trump, Venezuela y el nuevo orden mundial. Una tertulia con Atilio Borón, Adolfo Pérez Esquivel, Luis Brito García y William Camacaro.
1: Gracias a todos los que están presentes nuevamente y decirles que esta es una, estamos transmitiendo este webinar un poco porque por todas las implicaciones de lo que está ocurriendo en Latinoamérica. Mi nombre es William Camacaro. Él desafortunadamente murió algunos años en Washington DC, en Nueva York. Y bueno, este es el proyecto a largo plazo, pues, poder integrarnos nuevamente con todos ustedes a través de COJA y llevar el mensaje sobre lo que está ocurriendo en este momento en el continente y sobre todo lo que nos está aconteciendo con estos cambios brutales que se están dando en los Estados Unidos y a nivel del planeta. Yo quiero decirles que es para mí un honor que esté con nosotros Atilio Borón ahorita acá. Tengo entendido que ahorita debe estar con nosotros en cualquier momento Luis Brito García, así como también debe estar con nosotros en cualquier momento Pérez Esquivel, que me dijo que estaba en su casa en este momento, acaba de llegar a su casa. La idea de este webinar es un poco ir sobre este nuevo desafío continental que existe, que es un desafío de la colectividad en una época digital. Recientemente un joven catalán ha publicado un libro llamado Civilización y Barbarie, y básicamente es un libro del politólogo Alain Barroso,

0: que plantea una tesis muy provocadora y urgente. La única salida, plantea él, para la crisis actual, para la crisis que enfrenta la humanidad, es la colectividad. Es un momento histórico marcado por la erosión de nuestra sociedad debido a la dictadura del logaritmo. Es un momento crucial en el cual se avanza imparablemente en una era de inteligencia artificial que básicamente redefine el trabajo, el poder y hasta la noción de lo humano. La pregunta nos pone en una situación de ineludible actualidad, que es que estamos entrando en una época en donde se intentan sencillamente desmantelar el Estado, cosa que está pasando en los Estados Unidos, a través de Heritage Foundation, que es el plan que ha venido llevando a cabo, el plan que ha venido llevando a cabo Donald Trump, ha sido el plan del Heritage Foundation. Y es una, además de eso, una práctica que se ha exportado hacia una serie de naciones en el continente y alrededor del mundo, donde no hay respeto alguno por ninguna ley, por ningún organismo multilateral, sino que se quiere imponer la voluntad de los grandes técnicos y de los grandes empresarios que controlan la tecnología global, especialmente la tecnología relacionada con la inteligencia artificial. Vemos, por ejemplo, cómo Peter Thiel, el dueño de Palantir, básicamente se ha ido a vivir a Argentina con toda su familia. Vemos esa relación de Argentina con el Estado sionista con preocupación, pero no es el único caso. En todo el continente es un fenómeno que nos está preocupando. Recientemente, el Guardian publicó un artículo en el cual hablaba de que más de 30 naciones, en más de 30 naciones, las elecciones de esos países habían sido alteradas a través de la inteligencia artificial, y quien había estado involucrado en todos esos casos había sido el Mossad, o sea, el Estado de Israel. Y de esa manera hemos visto cómo una serie de elecciones en el continente latinoamericano, especialmente en América, han sido alteradas, han sido saboteadas, y esa es la gran preocupación que nos atañe. Nos atañe todo este proceso que se ha llevado a cabo en los últimos 5 años para cambiar las fuerzas progresistas del continente y llevarnos a ser gobernados prácticamente por la extrema derecha continental y no global. Entonces, un poco para conversar de esto, para conversar de la situación de Latinoamérica, y estamos aquí para esto. Entonces, yo quisiera invitar primeramente a Tilio Borón, a Tilio Borón, para que nos comente un poco sobre esta nueva realidad que enfrentamos todos los latinoamericanos, y que Atilio nos hable un poco de cómo esa realidad se refleja en el continente y especialmente en Argentina, donde hemos visto una serie de situaciones muy complicadas con este gobierno de Milei, quien sencillamente autodenomina como el presidente más sionista del mundo. Así que, bueno, queremos que Atilio, pues, iniciar este conversatorio contigo.
1: Bien, bueno, buenas tardes a todos y todos. Es un placer colaborar con esta actividad del Council. Yo tuve

placer colaborar con esta actividad del Council. Yo tuve conocimiento directo de Larry Burns ahí en los años 70, cuando yo también estaba en los Estados Unidos, en forma muy significativa, y cuyos rasgos más importantes son, en primer lugar, el hecho de que Estados Unidos, la Segunda Guerra Mundial, y que lo mantuvo de manera inclusive más acentuada, cuentan muy bien todos los discursos, ¿no es cierto?, sobre el fin de la historia, de que, bueno, Estados Unidos ya no tenía rivales en el mundo. Este fue un error muy grave de diagnóstico producido por las élites académicas, ¿verdad? Yo como académico estaba muy al tanto de lo que mis colegas en Estados Unidos decían, y ellos de alguna manera produjeron montones de papers, documentos, libros, proyectos. Se creó una fundación, la Fundación for the New American Century, justamente para canalizar e impulsar todo esto. Pero esto, evidentemente, a comienzos de siglo, es difícil fijar una fecha. Uno podría decir los atentados del 11 de septiembre, en el 2001, pueden ser un dato. La crisis de las subprimes en 2008 podría ser otro. Pero ya a partir de esa época, Estados Unidos había comenzado una declinación relativa, pero declinación al fin, que lo iba privando de ejercer esa hegemonía global incontestable que había adquirido, sobre todo después del derrumbe de la Unión Soviética. ¿Por qué ocurrió esto? Bueno, porque se subestimó la inercia de crecimiento y de expansión que tenían, digamos, algunas economías asiáticas, fundamentalmente China. Yo todavía recuerdo hoy un seminario que se hizo en Buenos Aires ahí a finales, mediados de la década de los 90, en donde algunos economistas de Estados Unidos que participaron, cuando se les preguntaba qué pensaban del papel de China en el futuro de la economía mundial, la respuesta estándar era que China sí iba a cumplir un papel muy importante, pero que esto no ocurriría antes del 2030. O sea, mis amigos que vinieron, ¿no es cierto?, esos economistas que acudieron a ese seminario, se equivocaron por lo menos por 25 años. Es decir, China vino mucho antes de lo esperado. Y entonces eso cambia la ecuación del sistema internacional. Pensaron que Rusia, producto del derrumbe de la Unión Soviética, ya nunca más volvería a jugar un papel en las relaciones internacionales, lo cual, a mi manera de ver, era una demostración de una muy profunda ignorancia, porque Rusia había sido un actor protagónico del sistema internacional desde mediados del siglo XVIII, finales, si quieren, del siglo XVIII, pero Rusia había estado siempre en el concierto de las naciones en un lugar privilegiado. Y el hecho del derrumbe de un modelo económico-político difícilmente podía hacer que Rusia se convirtiera ahora en un país irrelevante en el sistema internacional. Y si bien dio la impresión en la década de los 90 que el liderazgo fallido de Gorbachev y el liderazgo desastroso de Boris Yeltsin conducían a Rusia hacia un destino similar al de una de las repúblicas bananeras de América Latina y el Caribe, lo cierto fue que Rusia se recuperó y volvió a ocupar un papel realmente muy importante, como lo estamos viendo ahora, a pesar de las políticas de sanciones y del ataque permanente que Estados Unidos y sus socios europeos han hecho en contra de Rusia. No podemos olvidar eso. No podemos olvidar de que el ataque en contra de Rusia y la reacción lenta, muy demorada de Rusia ante esos ataques, hablo de la llamada operación militar especial en Ucrania,

Ese ataque comenzó mismo en el año 1992, ¿no es cierto? Y hay un paper de Paul Wolfowitz, que era subsecretario en el Departamento de Defensa, que claramente decía de que no importa que Rusia ya no sea más comunista, ni que haya abandonado el sistema anterior, etcétera, porque sigue siendo un país muy importante, muy rico, con un gran desarrollo tecnológico, y como tal va a ser permanentemente un obstáculo a los Estados Unidos y a la política que Estados Unidos quiera desarrollar en Asia. Y ya desde ese momento empezaron las sanciones y todas las agresiones. Pero bueno, finalmente eso no impidió que Rusia volviera por sus andadas, ¿no es cierto? Y de repente nos encontramos con un sistema internacional que no tiene ningún marco referencial de carácter jurídico como para procesar sus conflictos. ¿Qué quiero decir con esto? Que el marco referencial que tenemos hoy, que es el que se construyó a la salida de la Segunda Guerra Mundial, era un marco referencial que tenía como premisa invisible, unspoken premise, ¿no? Una premisa no hablada, la idea de que había un equilibrio entre Estados Unidos y su bloque occidental y la Unión Soviética. Y esto dio lugar a una construcción que es todo el sistema de Naciones Unidas y lo que es el derecho internacional humanitario, que ahora, desde el momento en que desapareció la Unión Soviética, ese sistema de leyes, de normas, etcétera, ha entrado en una completa bancarrota. Entonces, hoy podemos ver espectáculos horrorosos como genocidios transmitidos en tiempo real, por la televisión, sin que Naciones Unidas haga absolutamente nada, más allá de lo poco que puede hacer esta señora, la que está a cargo de la cuestión de Palestina y de la llegada del auxilio a Palestina, se me fue el nombre en este momento, que hace un esfuerzo denodado, pero esto hubiera correspondido ahí la incursión de los cascos blancos, como hubiera ocurrido en otra época, para poner fin a la masacre de población civil en Gaza. Nada de eso se pudo hacer. ¿Y por qué? Porque el sistema internacional real hoy no tiene nada que ver con aquellas reglas y aquellas normas. Por lo tanto, vivimos en un

a la masacre de población civil en Gaza. Nada de eso se pudo hacer. ¿Y por qué? Porque el sistema internacional real hoy no tiene nada que ver con aquellas reglas y aquellas normas. Por lo tanto, vivimos en un Estados Unidos, hoy en Asia, tiene un peso, no voy a decir que insignificante, pero muy menor, porque aún los países más propensos a un acuerdo con Estados Unidos no la acompañan en todas sus iniciativas y mucho menos lo hacen sin exigir nada a cambio. Concretamente la India, para no hablar de China, ¿no es cierto? Entonces, Estados Unidos a la defensiva en Asia, Estados Unidos ausente en África, porque nunca Estados Unidos le prestó atención a África, sobre todo al África subsahariana, ¿verdad? Estados Unidos ahora con Trump peleado con sus socios europeos. La OTAN es una organización absolutamente desacreditada, que no tiene capacidad real de hacer algo más que alimentar a la industria militar europea y estadounidense y seguir fomentando guerras en todo el mundo. Porque si esas guerras no se producen, los miles de oficiales de las Fuerzas Armadas de todo el occidente colectivo, más los civil servants que tengan ahí en Bélgica, ¿no es cierto?, o en Holanda, más todo el aparato enorme de la OTAN, de un costo tremendo, esa gente tendría que irse a su casa y empezar a hacer trabajos productivos, ¿no es cierto? Y en la medida en que Estados Unidos amenace a estos países que tienen que dedicar el nada menos que el 5% del Producto Bruto a la industria de la defensa, bueno, evidentemente que en un continente como Europa, en donde la crisis social y económica es muy, muy fuerte. No sé si me están mandando un mensaje a mí o qué, pero bueno, te redondeo en todo caso, William, y después me dices. En ese contexto, América Latina adquiere una renovada importancia para Estados Unidos. Por primera vez, los documentos de la Estrategia de Seguridad Nacional o la Estrategia del Departamento de Guerra, antes el Departamento de Defensa, o documentos del Departamento de Estado, plantean que América Latina es el continente o es la región más importante del mundo. Claro que no nos nombran por nuestro nombre. Se nos habla como nos dicen, ustedes son el Western Hemisphere, el hemisferio occidental. Digo, que es una manera de negarte identidad. Tú no eres lo que crees que eres, sino que eres simplemente un pedazo de la Tierra, ¿no es cierto?, una geografía, y que realmente nos importas porque estás ahí cerca. Las declaraciones de Pete Hegseth, ¿no es cierto?, cuando redefine, intenta redefinir la nueva doctrina de la seguridad nacional, cuando dice toda aquella región que está al norte del Ecuador forma parte del anillo de seguridad más significativo de Estados Unidos, lo cual es un absurdo que no tiene ni pie ni cabeza. Pero bueno, esta administración es la segunda, está formado por el segundo peor equipo de gobierno de toda la historia de Estados Unidos. No pensaba hablar de esto, pero si me dan un momentito, después le doy la cita del politólogo estadounidense que hizo un análisis de los gabinetes presidenciales desde George Washington a Donald Trump II, el actual. Y es el segundo peor de todos, por su incoherencia, la baja formación de los principales líderes, la poca seriedad con la cual enfocan los grandes temas, digamos, en fin, si quieren les paso después el nombre de este politólogo, hizo un trabajo muy interesante. Pero todo eso viene ahora en contra de América Latina. América Latina ahora parece como la región más importante por dos razones, seguridad nacional y prosperidad. Esto sí que es la big news, la gran novedad. Nunca antes documentos oficiales de Estados Unidos decían que la prosperidad de los Estados Unidos dependía de la estabilidad de la situación en América Latina y el Caribe. Hoy en día la prosperidad de los Estados Unidos, según el documento de la propuesta estratégica, ¿no es cierto?, de noviembre del año pasado, ya ahora somos importantes.

0: importantes, y esto explica la creciente incidencia del gobierno de Estados Unidos en los asuntos internos de nuestros países, el involucramiento en los procesos electorales y todo lo que había hablado William al principio, de Palantir y de Pitetiel, lo que han hecho manipulando procesos electorales en los más diversos países, cosa que evidentemente ha permitido tener algunos resultados que eran inimaginables hasta hace poco, pero que gracias a la magia de los algoritmos manipulados por esas grandes oligarquías informáticas que dominan hoy el concierto de la opinión pública mundial, se pueden alterar los resultados de las elecciones, sea primero a partir de la manipulación de las conciencias de los ciudadanos y luego manipulando los resultados, como ocurrió en Colombia, en donde el proceso electoral está completamente entregado a manos privadas. No solamente manos privadas, sino manos privadas de consultoras extranjeras, lo cual es una aberración desde el punto de vista de la teoría democrática. Entonces, América Latina está ante estos grandes desafíos del momento actual y viendo cómo nos hemos ido desintegrando. La política de Estados Unidos ha sido sistemática, inclusive antes de la llegada de Donald Trump, tratar de desunir a los países de América Latina, destruir a la UNASUR, destruir al CELAC, destruir a todo aquello que de alguna manera hubiera podido conjuntar esfuerzos y permitir una inserción más libre y creativa en el sistema económico y político mundial de parte de nuestros países, cosas que ninguno puede hacer en soledad. Ni siquiera Brasil, la economía más grande de la región, y ni siquiera lo puede hacer México, la segunda economía más grande de la región. Bueno, yo dejaría ahí porque lo veo a Luis Brito y de paso lo saludo, gran amigo. Y tú dirás, William, ¿cómo seguimos?
1: Oye, muchísimas gracias, Atilio.
2: Desde luego, muy bien, desde luego, Atilio Borón, como siempre, un
1: creo que
2: intelectual de un
1: Luis Brito tiene
2: nivel
1: problemas
2: absolutamente
1: con el
2: mundial.
1: micrófono, así que le voy a dar.
3: Microphone.
1: ¿Está allí? ¿Lo tenemos?
3: Sí.
1: Ok, bueno, vamos a ver, Luis Brito, ¿estás con nosotros? Profesor Luis Brito. No, creo que tiene problemas con el micrófono.
0: Estás muteado, Luis.
1: Le voy a mandar, vamos a activar otra línea para él. Pero mientras, vamos entonces con el profesor Adolfo Pérez Esquivel, quien es, además de dibujante, escultor, Premio Nobel de la Paz. Es bien interesante, es un artista. Vi por allí que tiene varios murales también en algunas partes del mundo. Y bueno, vamos a decirle a Pérez Esquivel que se nos una en esta conversación.
4: De la situación de los Estados Unidos y lo que pasa en América Latina. No voy a incidir en volver a señalar cosas que ya lo ha hecho Atilio, pero sí señalar la situación que el gobierno de Trump desconoce todos los tratados internacionales, prácticamente ha pateado el Estado de Derecho que después de la Segunda Guerra Mundial fue una construcción colectiva de la humanidad. Hoy el Estado de Derecho, Trump lo ha hecho trizas, ha desconocido la soberanía, el derecho de los pueblos, los tratados internacionales. Y hoy, como decía Tilio, la situación de América Latina es muy compleja. Hay una gran dispersión, muchos países se han puesto del lado de Trump, como el de la Argentina, Milei, en esta obsesión de parecerse al amo y también con el Estado de Israel. y esto es grave para la vida, para la libertad, la soberanía de los pueblos. Pero Estados Unidos es cierto que se aferra ahora a América Latina para apoderarse de sus recursos y someterla. Pero también tenemos que decir en este panorama que se ha presentado que Europa ha perdido la voz. Europa está sometida a la política de Estados Unidos. La OTAN es cierto que es un despropósito ya porque afirma la carrera armamentista, los negocios de las armas y también lo que está pasando en Medio Oriente, la guerra de Ucrania con Rusia y el panorama internacional también se ha puesto muy diverso. Ya hay otra potencia en disputa del poder, como China, Rusia, la India, como bien lo ha señalado Atilio. Hay otras fuerzas que están predominando y Estados Unidos va perdiendo esa hegemonía. Por eso se aferra a mantener esa hegemonía en América Latina. Con los golpes de Estado, con lo viene haciendo hace mucho tiempo, con la lawfare, con el sometimiento económico y político de gobiernos de América Latina. Entonces, estamos frente a una situación muy vulnerable. Lo otro es, ¿qué pasa con los pueblos latinoamericanos? ¿Qué pasa con los pueblos latinoamericanos que no reaccionan frente a esto? Y realmente nos preocupa. Tal vez el fracaso de las dirigencias políticas, la falta de propuestas, de saber hacia dónde van y los índices cada vez mayor de pobreza, de destrucción del Estado, del hambre, que cada día se perfila mucho más fuerte en los países latinoamericanos. Pero votan estos gobiernos de derecha pensando que esto puede cambiar. Estamos frente a una situación muy grave de afirmar la soberanía y los derechos de nuestros pueblos. Por lo menos hasta aquí quiero adelantar para ver un poco cómo vamos llevando este...
1: Yo quería preguntar, que nos hablaron un poco de la situación en Argentina específicamente. Especialmente, creo que leí recientemente que se iba a abrir un consulado israelita en Tierra del Fuego. Y se ha dicho mucho, hay mucha especulación sobre unas tierras que se están vendiendo al Estado de Israel. No, en este momento no estoy seguro si eso es verdad. Pero pareciera ser que hay mucha influencia del sionismo allí.
0: Sí, definitiva. No sé si Adolfo quiere hablar, pero en todo caso yo empiezo. Sí, efectivamente. Bueno, estamos nosotros en presencia de un presidente que está haciendo un experimento de contrarreforma política, social, laboral, ecológica, tremendo, de alcances absolutamente impensados, ¿verdad? Y que se bate el pecho proclamando a los cuatro vientos que él es el presidente más sionista de América Latina, ¿no es cierto? Y de hecho ha viajado ya 3 o 4 veces o 5 veces al Estado de Israel. Ha viajado, creo que el último cálculo eran 17 veces a Estados Unidos. Ninguno de esos viajes fue un viaje oficial, una visita de Estado. Simplemente fue allá para reunirse con los Political Action Committee de la extrema derecha, con la gente de la Heritage Foundation, con la gente de distintas organizaciones de extrema derecha radical. y que por supuesto ha puesto a la venta, ¿no es cierto?, ha puesto a la venta prácticamente gran parte de las tierras en la Patagonia argentina. Argentina es un país que tiene una población pequeña para su tamaño territorial. Argentina tiene es el octavo país por territorio del mundo y tiene apenas 47 millones de habitantes la densidad de población por kilómetro cuadrado es de 8 personas por kilómetro cuadrado. O sea, es un país vacío, ¿verdad? Y han apartado 300.000 hectáreas. Esto es una noticia que hay que finalmente confirmarla definitivamente para ser adjudicadas al Estado de Israel. Presencia muy fuerte del Estado de Israel en la Argentina a través de su empresa de agua, Makorot, ¿no es cierto? Una empresa estatal que hoy en día gobierna y maneja la cuestión de la distribución del agua en más de la mitad de las provincias argentinas. Todo esto sin una licitación abierta, internacional, con monitoreo, con controles de ningún tipo, ¿verdad? La presencia de agentes del Mossad es muy, muy fuerte. Acá en la Argentina tienen una enorme capacidad de utilizar la extorsión del antisemitismo a cualquiera que critique, ¿verdad?, las políticas genocidas del Estado de Israel y del gobierno de Netanyahu. Digamos, políticas que incluso algunos ilustres pensadores israelíes, por ejemplo, Gideon Levy, que es comentarista habitual en el Haaretz, que es el diario más importante que hay en Israel, ¿no es cierto?, un diario progresivo, sería un liberal journal. Gideon Levy es un hombre que está muy preocupado por el futuro del Estado de Israel, porque dice, si seguimos por este camino de la violencia, de ocupar tierras, de practicar el genocidio en masa, como hicimos en Gaza, en poco tiempo más Israel va a estar en una situación de total indefensión. Porque además Levy, al igual que otro israelita eminente como Ilan Pape, que es profesor en la Universidad de Exeter en Inglaterra, creo que estoy hablando muy rápido, me dice la intérprete, Ilan Pape, se escribe P-A-P-P-E, ¿no es cierto?, ha escrito un libro demostrando los riesgos tremendos que corre el Estado de Israel a partir de las políticas belicistas de Benjamín Netanyahu. Entonces, un complemento de esas políticas es el gobierno del señor Javier Milei, acá en la Argentina, que ha hecho lo imposible por satisfacer todas las demandas que planteara Netanyahu y el lobby sionista en Estados Unidos, que según los politólogos estadounidenses es uno de los 5 lobbies más importantes que existen en la política de Estados Unidos. Y la Argentina se ha convertido hoy en una colonia informal del gobierno de Estados Unidos, una situación de subordinación prácticamente en casi todas las áreas. Estamos desmontando la industria, estamos desmontando nuestro programa nuclear, nuestro programa de lanzamiento de satélites con cohetería propia, nuestros más diversos programas a pedido de Estados Unidos y de Israel. Así que bueno, esta es la situación, brevemente hablando.
4: Sí, en realidad estamos en una situación de destrucción del Estado de Derecho en el país. Y esto es gravísimo. Pero más me preocupa la dirigencia política, la oposición, que se pelean entre ellos, pero no hay propuestas alternativas a esta política de Milei. Entonces, esto es grave, porque realmente no hay alternativas para enfrentar este modelo que se nos impone y que estamos en un estado de indefensión jurídica también y parlamentaria, porque se le ha entregado todo el poder. Esta democracia delegativa hay que cambiarla por democracias participativas donde el pueblo tenga elementos constitucionales y jurídicos para evitar los abusos del poder y la destrucción del Estado de Derecho. Esto es gravísimo porque se va replicando también en otros países.
1: Realmente lo es. Además de los tratados de libre comercio con el Estado de Israel, que hay unas aproximadamente 9 países ya tienen tratados de libre comercio firmados con el Estado de Israel, que eso incluye a Mercosur. Pero bien, yo creo que podemos intentar conectarnos ahora con Luis Brito García. Quiero también darle la bienvenida a Luis Brito. Yo quiero decirle, lo que pasa es que debido al terremoto, Luis Brito no tiene internet. Entonces él está en casa de otra persona y que le está ayudando con el Wi-Fi. Y la amiga Giselle, que siempre colabora con nosotros, se cayó desafortunadamente y se rompió el brazo, entonces tuvieron que agarrarle unos puntos un poco antes de... hemos estado un poco accidentados hoy. Aló, Luis, ¿nos escucha?
3: Bueno, por fin podemos conversar, tenemos como varias semanas en esto, que es muy interesante. Tengo ya como 5 semanas que desapareció mi internet y todas las gestiones que he hecho para recuperarla han sido inútiles. Entonces, bueno, así estamos.
1: Luis, queremos que nos hablen un poco de... Me imagino que has escuchado parte de la conversación, de lo que hemos venido conversando hasta ahora, pero que nos converse un poco de esta situación que estamos viviendo en el continente, en la cual pues el continente se ha ido hacia la derecha y se ha ido hacia los elementos más derechosos, inimaginables, que podíamos pensar en cualquier... Y que nos hables de esta situación, que nos hables de Venezuela, que nos hables del terremoto, qué significa. Venezuela se puede dividir este año, o la historia de Venezuela se tendrá que dividir ahora entre lo que significa enero 3 y lo que significa junio 24, cuando se da el terremoto. Háblanos un poco de empecemos a hablarnos un poco del terremoto. ¿Qué significa esto para Venezuela? ¿Y cómo tú ves la situación?
3: Bueno, voy a concentrarme fundamentalmente en Venezuela, porque América Latina ha tenido oleadas en las cuales hay gobiernos progresistas, después esas oleadas menguan, vienen gobiernos derechistas y lo hacen tan mal que hay otra oleada progresista. Esperemos que sea la situación ahora. Me pregunto, ¿me están oyendo bien?
0: Sí.
3: Ajá, sí. Magnífico. Entonces, sobre Venezuela. Bueno, ¿qué es lo que hay en Venezuela actualmente desde el punto de vista jurídico, constitucional, político? Venezuela, estamos en guerra. El 3 de enero, Estados Unidos desencadenó una acción bélica que nos costó cerca de un centenar de bajas, bombardeando en horas de la madrugada Caracas. Ya llevaba más de un centenar de bajas también de botes pesqueros que habían sido hundidos con misiles, etc. Y entonces, a partir de eso, parece que a través de un ultimátum que habría hecho Trump por teléfono, pues hay una situación bastante curiosa. Yo diría que se ha instaurado una dictadura. Una dictadura en un estado de guerra. Digo estado de guerra porque hubo la agresión bélica, no ha habido tratado de paz. Una guerra se termina con un tratado de paz con unas condiciones determinadas. No ha habido absolutamente nada. Y el propio presidente de Estados Unidos declaró que esto había sido una guerra que había durado 45 minutos, etcétera. Bueno, pero las guerras no se terminan por reloj, se terminan por un tratado de paz. Ahora, ¿cuál es la situación actual? Repito, constitucionalmente estamos bajo una dictadura. Hay una serie de decisiones que parece ser que tienen que ver con conversaciones telefónicas que se hacen en la madrugada con instancias de Estados Unidos. Y la llamo dictadura por lo siguiente. Primero, son decisiones que no se consultan con el pueblo ni cuentan con el respaldo del pueblo. Y en segundo lugar, están afectando simultáneamente al poder legislativo. Se han sancionado inexplicablemente leyes que prácticamente facilitan la privatización de la industria petrolera, que está prohibida en la Constitución, la privatización de las minas, y toda otra serie de medidas inconstitucionales y neoliberales. En el plano fáctico, se han hecho ejecuciones extrajudiciales a través de un misil. Se ocupó una zona minera en Guayana, se sacó a la población del sitio, dispararon un misil contra una casita en la cual decían que había una figura delincuente. La idea era demostrar que las fuerzas de Estados Unidos pueden entrar en el territorio nacional. Ya habían hecho antes como prueba un ejercicio de evacuación de la embajada de Estados Unidos. Entonces, las fuerzas de Estados Unidos están operando, no es una fuerza invasora, están operando en el país. Y el reciente sismo agravó la situación porque con la excusa del sismo entraron en el aeropuerto de Maiquetía y el puerto de La Guaira, que son el puerto de Caracas, la estratégicamente más importante del país, fuerzas de Estados Unidos y tengo entendido también que fuerzas de Israel, así, con la excusa de la ayuda humanitaria. Entonces ustedes ven así que los poderes, el poder judicial repentinamente se dieron de baja o fueron dados de baja como una docena de magistrados del poder judicial y hay otros. Es decir, sin que uno sepa por qué razón, en función de cuáles normas, etcétera, hay una cantidad de cambios que van afectando progresivamente a los poderes. Y además de eso, hay experiencias de violación de la soberanía territorial de Venezuela, disimuladas bajo la idea de colaboración con el Ejército Nacional. Evidentemente, nuestro Ejército Nacional no va a colaborar en que un ciudadano sin juicio se le lance un misil. Esa es una ejecución extrajudicial enteramente contraria a nuestro derecho. Se lo asesine sin darle derecho a la defensa, que es también otra cosa que está en nuestra Constitución. Y yo creo que ante esta situación hay que invocar los dos últimos artículos de la Constitución. O sea, la plena violación de la Constitución y de la soberanía nacional. Y los dos últimos artículos de la Constitución dice que esta Constitución, la Constitución de la República Bolivariana de Venezuela, sancionada por 70 y pico% del voto de la población, que esta constitución solo podrá ser derogada por los medios que ella señala y que si fueran derogadas o violadas por otra forma, todas las autoridades y los ciudadanos tienen el deber y el derecho de restablecer su vigencia. Y esa es la posición que sostengo yo. Por cierto, bueno, desde que sostengo esa posición me han censurado artículos en la prensa. Me han dado de baja en instituciones académicas silenciosamente, etcétera, pero está bien, pues, yo creo que es una consecuencia lógica. Entonces, fuera de esta especie de marco jurídico político, yo creo que es importante señalar, gracias, cuál es la situación real, real. Porque en sus discursos, el agresor, el invasor, el ladrón, el pillo, ha intentado dar la idea de que él tiene un dominio total y absoluto de la situación y de que está fluyendo petróleo venezolano a raudales para fortalecer a Estados Unidos. Esa es otra de las falacias. Él dice que el petróleo de Venezuela le pertenece, nadie sabe por qué. puede decir misa con perdón de los creyentes. Ahora, ¿qué sucede en realidad? Los medios de comunicación han hecho muy poco énfasis en una reunión que hubo el 9 de julio, de, perdón, el 9 de enero, apenas unos 6 días después de la invasión a Venezuela, en la Casa Blanca. El presidente de Estados Unidos convocó unas 17 empresas para repartirse el botín. Además, dijo, recuerden, ustedes no están contratando con Venezuela, están contratando conmigo. Esto es textual, es como si él fuera ya dueño de todo el patrimonio venezolano. Le preguntaría a los auditores cuántas ofertas hicieron las empresas, cuántos dólares arriesgaron. Ni un solo dólar. Debe sorprender a muchos. Alegaron dos elementos. No había seguridad jurídica y el segundo es también de igual entidad. En realidad, gran parte de los espacios productivos de los yacimientos han sido en Venezuela han sido otorgados en concesiones tanto a la República Popular China como a la Federación Rusa. Esto fue hecho muy sigilosamente porque teníamos un régimen de sanciones que le impedía a Venezuela comerciar con el exterior, vender sus productos, etcétera. Es decir, estamos verdaderamente sitiados como una fortaleza en guerra. Entonces, como un 45% de los pozos que están ahorita en producción, están en producción porque los está manejando una filial de Rosneft de la Federación China. Y una proporción más o menos equivalente están bajo control de China. De modo que esa reunión de la Casa Blanca fue una reunión como para repartirse un cajón vacío. Es decir, resultó, bueno, sí, aquí vamos a saquear un país totalmente, pero ¿qué sucede? Están dadas toda una serie de concesiones de explotación, tanto a la Federación Rusa como a China. El propio Trump en esa reunión habría reconocido que esas concesiones eran legítimas y que serían respetadas. No es lo mismo invadir a un país emergente que enfrentarse con los intereses políticos, económicos, financieros, estratégicos de dos potencias nucleares, una de las cuales ahorita la mayor del mundo. Entonces, hay esa entente curiosa. Frente a esa realidad, bueno, incluso Richard Wolff, el economista marxista, dice que él tuvo acceso a un documento de la Casa Blanca, de una transcripción telefónica en la cual el presidente de Estados Unidos le habría pedido a Putin que le diera una parte en eso, el reparto, y le habría contestado Putin, miren, mientras ustedes estaban bloqueando, ustedes estaban saboteando, ustedes estaban destruyendo, nosotros estamos invirtiendo. Si la Federación Rusa les entregara a ustedes parte de esos intereses, eso no sería negocio, sería caridad. Y la Federación Rusa no hace caridad. Esa es la situación real. De todos modos, Estados Unidos se apoderó de cargamentos de petróleo e inventó para eso una situación que yo creo ni siquiera en la ocupación nazi de Europa se ha dado una situación similar tan repudiable, tan espantosa, una situación de saqueo de esa índole. Hay una executive order, es decir, una especie de decreto ejecutivo del presidente, según el cual los ingresos de Venezuela por su riqueza mineral, hidrocarburos y otros minerales, no ingresan al tesoro de Venezuela, ingresan al tesoro de Estados Unidos. Es una cosa inconcebible. teniendo además en cuenta que más del 80, cerca del 90% de los ingresos de Venezuela en divisas extranjeras eran por exportaciones de minerales. Es ustedes el tamaño del latrocinio que se está ejecutando contra un pueblo, ¿no? Y hay que señalar que además de esa partida que está en el Tesoro de Estados Unidos actualmente, toda la propiedad de Venezuela, los activos de Venezuela van al Tesoro de Estados Unidos, no a nuestro Tesoro. Ahí además abrieron el secretario de Defensa, el secretario de Asuntos Exteriores de Estados Unidos, Marco Rubio, y el presidente abrieron otra partida privada en Qatar para manejar esos fondos aparentemente como les diera la gana. Cuando fueron interpelados el secretario de Relaciones Exteriores en el Congreso, él dijo que eso era para evitar que hubiera intentos de embargo de esos bienes en el exterior. Ahora, fíjense ustedes la situación actual de Venezuela en cuanto a ese apoderamiento, ese latrocinio colosal de los bienes del país por Estados Unidos, tiene esa situación absolutamente estrambótica. Y eso lleva a una serie de conclusiones sobre la situación real. Los invasores llegaron a una especie de acuerdo no divulgado nunca en su totalidad. No se sabe qué terminó esas conversaciones telefónicas de la madrugada del 3 de enero, según el cual, entonces, bueno, ellos tendrían un manejo de la realidad venezolana. Pero fíjense que el instrumento que pretenden utilizar para el manejo vendría a ser la estructura política, jurídica y administrativa que ya existe en el país. Parece que ha habido una especie de acuerdo, yo no domino desde luego los términos, es desconocido para toda la ciudadanía venezolana. Nadie sabe cuáles son los términos y las relaciones definidas que se han establecido en ese tipo de acuerdos. Y eso es interesante por dos elementos. Número uno, falsedad de las alegaciones estadounidenses de que en las elecciones de 2000, las elecciones pasadas, la oposición habría obtenido una mayoría de más del 70% de los votos. Si eso fuera así, hubieran encargado la presidencia al señor González Urrutia, pero la posición del presidente de Estados Unidos frente a esa posición fue la que manifestó a la señora María Machado, que ella no tenía ni respeto ni apoyo. Lo que quiere decir que después de invadir un país, porque supuestamente las elecciones del gobierno actual no serían legítimas, está sirviéndose de los restos del gobierno actual, validando esa situación y desautorizando la patraña de que la oposición habría obtenido una mayoría en las opiniones en las elecciones pasadas. Eso, que es un mero asunto político, nos lleva al núcleo del asunto, que es el siguiente. Estados Unidos no puede gobernar ni manejar Venezuela sin el apoyo de las estructuras políticas que existen en Venezuela, y la más importante que todavía existe hasta donde se sepa es el bolivarianismo en sus diversas manifestaciones. Es usted qué cosa tan patética. Han llevado a lo largo de 20 años un bloqueo en misericordia, medidas coercitivas de talla, intentos de magnicidio, secuestros, de todo. Y a la hora de la verdad encuentran que no pueden manejar Venezuela. Yo siempre digo, es muy distinto que usted domine el aire y pueda tirar misiles. Por cierto, un misil pasó cerca de mi casa. Yo vivo como a 300 metros en un aeropuerto en Caracas y bueno, yo sentí los misiles que pasaron por encima de mi tejado. Entonces, pero una cosa distinta es que usted pueda largar misiles y otra cosa diferente es que pueda manejar un país de 30 y pico de millones. La historia de los colonialismos desde que arrancó el movimiento anticolonial en 1945, cerca de 80 países colonializados han obtenido su independencia, diversos grados de independencia, por esa misma ecuación. Usted puede ejercer una ocupación militar, puede tener armas demoledoras, pero eso es distinto de manejar verdaderamente la realidad de un país, ¿no? Sus variables, las autoridades, el aparato del Estado, la administración autónoma. Eso es completamente complejo. Estados Unidos ni lo maneja ni puede manejarla. Y eso lleva al otro aspecto. Es decir, fíjense ustedes que la gran explotación petrolera actualmente en Venezuela está en manos de Rosneft y de los chinos. Hay otra de las empresas que había entrado en Estados Unidos, la Chevron, perdón, de Estados Unidos en Venezuela, la Chevron, por una licencia que concedió Estados Unidos. Las demás empresas tendrían que invertir, y no lo han hecho, unas sumas incalculables a lo largo de más de una década antes de sacar la primera gota de petróleo. Fíjese usted qué situación tan conflictiva, tan extraña. Y hay una pequeña realidad. Sin la colaboración del pueblo venezolano no pueden sacar ni media gota de petróleo. Porque ¿quiénes, qué obreros van a perforar esos pozos? ¿Van a poner los oleoductos en buen estado? ¿Van a manejar las bombas, etcétera, etcétera? Esa infraestructura no la tiene actualmente Estados Unidos. Una parte está en manos de los rusos, otra parte está en manos de China, Venezuela tiene alguna. Ahora, ¿puede Estados Unidos importar un contingente de decenas de miles de trabajadores de Estados Unidos para acá? No. ¿Con qué los va a pagar si Estados Unidos no le puede pagar ni a su propia administración? El año pasado la administración se paralizó porque no había dinero para pagarle. Un millonario tuvo que dar una propina, no sé cuántos millones, para que le pagaran los generales del ejército. Entonces, el traer trabajadores de Estados Unidos sería inviable. Inviable sobre todo los sueldos de miseria que ellos pretenden pagarle. Entonces, vivimos entonces una situación sumamente compleja. Hay una especie de entente, cuyos términos nadie conoce en la realidad, entre una parte de lo que del bolivarianismo y el gobierno. Yo veo que el otro elemento, para terminar este análisis, es el siguiente. Antes de la invasión, una empresa muy respetable de encuestadora, Interlace, hizo una encuesta sobre la población venezolana. La pregunta era: ¿resistiría usted una invasión extranjera en Venezuela? 94% más o menos contestó que resistiría la invasión. A mí me da la impresión, subjetivamente, por la gente con quien hablo, los que se me acercan, los que encuentro en la calle, que ese porcentaje no ha variado. Hay un discurso que dice que ahora somos socios. Uno no sabe cómo va a ser uno socio con los saqueadores que están asesinando y robando al pueblo. Pero en la realidad, de verdad, me da la impresión de que esas acciones han sido rechazadas por la inmensa mayoría del pueblo venezolano e incluso de la oposición. La oposición ha sido humillada de una forma inconcebible. Después de estar más de 20 años pidiendo una intervención, viene la intervención, ellos dicen: bueno, aquí estamos dispuestos a hacer lo que ustedes digan. Y Estados Unidos le dice: no, ustedes no sirven para nada, ustedes no tienen respaldo, ustedes no me serían útiles para nada. Fíjense qué situación tan contradictoria. Ven entonces ustedes la complejidad de esa situación venezolana. Ahora, con una confiscación como el 80 o 90% del ingreso público de Venezuela por la exportación de hidrocarburos a partidas del Tesoro de Estados Unidos y partidas secretas en Qatar, ¿qué va a suceder? Oye, el aparato de Venezuela, el aparato público, tiene una serie de cargas que tiene que satisfacer. cuestiones relativas a la educación de la población, a la salubridad de la población, a la cultura, a la defensa. Hay una cantidad de gastos para mantener, y en la medida en que el Estado no pueda satisfacer esas necesidades porque se las está robando un grupo de ampones de Estados Unidos, la situación de Venezuela se va a hacer socialmente progresivamente insoportable. Ya por culpa del bloqueo, los salarios en Venezuela habían descendido a cotas casi increíbles, $5 por mes, por ejemplo. La situación ahora es mucho más grave, porque Estados Unidos tiene la pretensión de apoderarse de todo. Ajá, entonces, bueno, perdonen si me he extendido, pero había que decir todo eso. Los escucho atentamente.
1: Yo quisiera que tenemos dos compañeras, que es Natalia y Sara Flounder, que ellas controlen pues las preguntas que puedan haber, y que ellas tienen sus propias preguntas a los panelistas.
5: Thank you, William. I'll read the question from Barbara Larcom. But the question was, are there indications that some people in Venezuela are secretly doing what they can to resist U.S. exploitation through labor slowdowns, through sabotage, etc.?
1: Ella dice que si hay indicadores o inicios de que en Venezuela se está haciendo algún tipo de, hay algún tipo de resistencia casi de manera secreta, ¿no? De lo que pueda, de algún tipo de resistencia a la explotación de los Estados Unidos mediante paros laborales, sabotaje, etcétera, o manifestaciones.
3: No formalmente. Yo creo que la inmensa mayoría del pueblo no acepta la situación actual. Es decir, se trata de la imposición de un poder foráneo sin ningún tipo de derecho, un poder ilimitado, dictatorial. Ahora, la maniobra de Estados Unidos de intentar un acuerdo con el bolivarianismo, yo creo que mantiene a la gente como en una situación de expectativa. Y además el terremoto hace poco ha terminado de sacudir y poner en estado de confusión al pueblo venezolano. Ahora, yo creo que sí, es decir, la inmensa mayoría de los venezolanos, todos aquellos con los que yo me comunico, ni aceptan la situación actual, ni les parece que tenga ningún tipo de futuro. Ya he señalado las razones. Con un robo masivo de los recursos del país, no se puede atender a los gastos sociales ni a los gastos de funcionamiento del propio aparato social y de la sociedad. El otro elemento es el siguiente. Ya hay indicios de que Estados Unidos está emprendiendo un desmantelamiento de los propios partidos políticos, los cuales transitoriamente se sirvió. De modo que los que todavía estaban en una situación de incertidumbre están optando actualmente, bueno, entre entregarse a ser demolidos, a que las organizaciones sean desbaratadas totalmente, o ejercer algún tipo de resistencia. Bien. Esa resistencia puede tener una cantidad de grados, yo no voy a decir cuáles, ni porque es muy complejo, pero me da la impresión de que es inevitable, no hay forma en que la situación que se ha impuesto ahorita mediante la simple fuerza y la amenaza de repetir un bombardeo, pues se pueda mantener indefinidamente.
5: There is another question. Where is Venezuelan oil being refined in the U.S., if you know that?
1: Es donde el petróleo venezolano es refinado en Estados Unidos. ¿Tú tienes idea, Luis?
3: Primero, una cosita sobre la pregunta anterior. No, sí hay una cantidad de organizaciones han declarado la resistencia, entre otras el Partido Comunista de Venezuela. Había habido una división del partido en tiempos pretéritos, ahora todo un sector del Partido Comunista declaradamente manifestó que están en situación de resistencia. Me da la impresión de que una cantidad de organizaciones adherirán a eso. Ahora, sobre la refinación, el petróleo venezolano es un petróleo pesado y Estados Unidos depende mucho de él porque en tiempos anteriores las refinadoras del petróleo de Estados Unidos, de la costa sur, suroeste, estaban adaptadas para el petróleo venezolano. Y por la misma política de fuerza que ellos impusieron, de restricción, etcétera, pues se quedaron sin la materia prima. Entonces, hay algunos

0: interpretar lo que acontece a través de una serie de fuentes secundarias, externas, etcétera. Entonces, sí, hay una pequeña parte de la producción venezolana que siguió por una licencia que dio el propio Estados Unidos a través de Chevron y otras firmas, y eso sí se está exportando a Estados Unidos normalmente, como ha debido ser, pero es una cosa muy pequeña de la producción, diría yo.
1: Bien, gracias, Sara. Sara, Lander, no sé si tienes algo más que decir, Sara, o something else to say.
2: Natalia has a question, and I also have my own question for the other panelists. But Natalia.
3: Thank you, Sarah. Thank you, everyone, for your presentations. Thank you for being here and for taking the time. Kind of along the lines of what Luis was just talking about, a question about Venezuela's economic situation. I think it's important to recognize that while we talk about this renewal of economic relations, trade relations between Venezuela and the US, it's very important to recognize that the broad sector sanctions are still in place, specifically the sanctions targeting Venezuela's oil industry. Meanwhile, as Luis just referenced, there are these licenses granted by the US exclusively by OFAC to exclusively to US and European companies interested in exploiting Venezuela's oil reserves. 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So, my question is what do you think are the broader geopolitical implications of this shift to a so-called sanctions and licensing regime in and beyond Venezuela?
1: En pocas palabras, lo que dice Natalia es que en este momento se habla de que hay una nueva etapa con los Estados Unidos y se han firmado una serie de nuevos contratos y se han aperturado ciertas relaciones económicas con los Estados Unidos y se han establecido una serie de licencias con los Estados Unidos, pero que en realidad dentro de todo este contexto las sanciones todavía permanecen, están allí todavía en pie. ¿Cuál es el significado de geopolítica de esta situación que está enfrentando Venezuela? Por un lado tiene todas estas sanciones, pero por otro lado se están abriendo estas, digamos, concesiones, licencias que le permiten específicamente a ciertas empresas del Estado norteamericano y algunas europeas a funcionar en Venezuela.
0: Bueno, fíjate, Venezuela está sometida a más de un millar de medidas coercitivas, más de un millar, que se afianzaron a partir de Obama, pero en realidad, pues, las agresiones venían desde que Chávez tomó el poder, desde antes. Entonces, en realidad es otra de las grandes contradicciones. Se habla de que se entra en una situación de colaboración. A veces se hablaba que somos socios, pero resulta que ni una sola de las mal llamadas sanciones, de las medidas coercitivas, ha sido levantada. Entonces, ¿cómo es eso? Estamos en una supuesta situación de colaboración con un enemigo que nos tiene castigados. Que tiene nuestra economía estrangulada totalmente. Eso es verdaderamente inconcebible. Por otro lado, sobre si se han dado concesiones, en qué medida, en qué número, Ya yo.

0: Me he referido a la única fuente de información de que disponemos, que es la reunión del 6 de enero con 17 empresas petroleras. Ninguna, ni una sola ofreció invertir un dólar en Venezuela. Si ha habido una serie de acuerdos secretos, pues que sí, porque todo es secreto ahora. Nunca sabemos qué está sucediendo. Pero teniendo en cuenta que los campos en producción están en manos de Rosneft y están en manos de los chinos, y que aparentemente tomaría más de 10 años que los campos abandonados gracias al bloqueo de Estados Unidos entrar en producción, mucha parte de esos acuerdos deben de ser propaganda, fantasía o proyectos. No sé cómo llamarlo, pero la realidad es la producción actualmente de Venezuela tiene que ver con empresas chinas y con empresas rusas. Ahora, otra de las nebulosas de las cuales no se informa al pueblo venezolano es si lo que los chinos y los rusos entregan a Venezuela es robado por el Tesoro de Estados Unidos. A mí me da la impresión de que no. Es decir, ha habido varias declaraciones de Rosneft, varias declaraciones del gobierno chino, del gobierno ruso, en el sentido de que ellos mantienen sus derechos en Venezuela y no están dispuestos a cederlo. Ahora, si una cuerda de ladrones interfieren cada vez que hay una entrega de esas y secuestran y se roban ese dinero y se lo llevan a Cuatro, quién sabe, bueno, estamos entre gánsteres, estamos entre delincuentes, ahí nadie sabe lo que está sucediendo. Lo que puede suceder es que una de esas peleas entre pandillas de ladrones se maten entre ellos mismos, que es lo que ha sucedido mucho con las mafias de delincuentes. Pero honestamente, ¿qué es lo que sucede con los ingresos del petróleo venezolano? Me da la impresión de que las empresas rusas y chinas efectivamente sacan su petróleo, parte de eso es ingresado a Venezuela. Venezuela tiene importantes deudas contraídas debido al bloqueo. Entonces, una parte de eso será para satisfacer las deudas públicas y otras teóricamente para los gastos de Venezuela. Ahora, la situación del latrocinio planteada por la Executive Order, según la cual Estados Unidos se apodera de todo el ingreso por minerales de Venezuela, no sé cuál es la realidad de eso. No lo sabe ninguno de los venezolanos. Puede que la gente que tiene relaciones con Estados Unidos se sepa, pero no comunica, es un secreto. Es otra de las características de la situación que vivimos. No tenemos ni siquiera manejo de la información de cómo avanza el saqueo de nuestro país.
1: Gracias, Luis. Sara, do you have another question? ¿Tienes una pregunta más para Atilio y para Pérez Esquivel?
2: Yes, to either or both of them, if there is time. I know there's a time limit on this, but just the mood throughout all of Latin America today, based on the U.S. immediate bombing of Iran, and yet clearly U.S. war is unwinnable in West Asia, and the resistance is changing many things. And the US economy is in an irreversible slide, despite being able to lay hold of Venezuela's wealth. It does not seem to change the US economic global position. So I'm asking about the impact of that. In Latin America.
3: Mira, yo creo que evidentemente toda esta situación interna de Estados Unidos tiene un enorme impacto en esta parte del mundo. Si tuviéramos que graficar la intensidad de la influencia de Estados Unidos en América Latina en los años recientes, bueno, no hay duda de que hoy nos encontraríamos en un extremo, ¿verdad? Pudiendo decir de que prácticamente a lo largo de muchas décadas, nunca Estados Unidos estuvo tan presente como lo está hoy en todos los países de la región. Nunca ha tenido la capacidad de modificar las condiciones sociopolíticas en los distintos países a través de sus políticas de financiamiento, de grupos políticos, de tanques de pensamiento, la tremenda penetración en los medios de comunicación que están controlados permanentemente por grupos que responden a los intereses de Estados Unidos. A través de algo que dijo Pérez Esquivel, el lawfare, América Latina ha desaparecido la noción de la justicia como un poder independiente. Tenemos por qué, bueno, tenemos 40 años de summer seminars, ¿no es cierto?, of good practices, seminarios de verano en buenas prácticas, en donde Estados Unidos ha venido llevando a la mayoría de los jueces, fiscales y funcionarios del Poder Judicial de todos los países de la región. Lo mismo hicieron con los periodistas, lo mismo hicieron con los parlamentarios, con los dirigentes políticos, con los dirigentes sindicales. O sea, acá ha habido una siembra persistente que se mantuvo a lo largo de décadas por parte de Estados Unidos y que tiene como resultado hoy, digamos, este enorme grado de influencia que tiene en un país como la Argentina, que tiene en Chile, que tiene en Ecuador. Por ejemplo, en Ecuador no hace falta autorización ninguna para que las Fuerzas Armadas de Estados Unidos ingresen al territorio. Lo vemos en Colombia, ¿no es cierto?, en donde hay pruebas más que evidentes de una elección absolutamente fraudulenta. Pero el presidente Petro no dispone de un poder judicial independiente que se decida a examinar eso, ¿no es cierto? Lo hemos visto en el Honduras Gate, un caso escandaloso de robo electoral, ¿no es cierto? Lo estamos viendo en las encuestas que anticipan el triunfo de Flavio Bolsonaro en Brasil. En el caso de Colombia, tenemos la victoria tan dudosa de Abelardo de la Espriella, un señor que tiene tres nacionalidades, que no solamente nació en Colombia, sino que juró lealtad a los Estados Unidos cuando se hizo ciudadano de los Estados Unidos. Y aparte tiene la nacionalidad italiana. ¿Ante quién va a responder de la Espriella una vez que esté en el Palacio Nariño? ¿A su pueblo? ¿Al país cuya constitución juró? Porque ustedes saben lo que es adoptar la ciudadanía de Estados Unidos, un asunto muy serio, ¿verdad? Bueno, tenemos todas estas irregularidades, la gran expansión hacia el sur, ¿verdad? ¿Por qué? Porque Estados Unidos necesita controlar el paso bioceánico al sur de la Argentina y el acceso privilegiado que la Argentina tiene a la Antártida. Y tenemos el tema del robo de las Islas Malvinas, que estos días ha estado moviéndose permanentemente. Entonces, sintetizando la pregunta que me hicieron, hoy la presencia es mucho más fuerte que antes y por lo tanto la necesidad de promover un pensamiento crítico, antiimperialista, anticolonial, porque nuestros países están condenados a una total decadencia si se conforman con ser simplemente títeres en manos de la clase dirigente norteamericana, hablando además de un país como Estados Unidos, cuya democracia está profundamente dañada por este proceso de coerción de democracia en una plutocracia. Nadie realmente cree que Estados Unidos hoy sea una democracia, como de alguna manera se dijo durante tantos años, pero eso ya se acabó. Estados Unidos está en manos de una pandilla de mega ultramillonarios que son los que realmente gobiernan. Y el pueblo americano, bueno, ustedes lo saben mejor que yo, el 50% más pobre en la distribución del ingreso de Estados Unidos ha permanecido prácticamente inalterable en los últimos 50 años. Es un escándalo de marca mayor. Se acabó la Upward Social Mobility, ¿no? La movilidad social ascendente. No more. Las clases medias en Estados Unidos no pueden pagar las matrículas, el board and tuition, etcétera, de los colleges para que sus hijos vayan a las buenas universidades de Estados Unidos. Entonces, en ese contexto de deterioro democrático tan grande, bueno, Estados Unidos de alguna manera se vuelve hacia América Latina, aprovechándose de gobiernos absolutamente entreguistas que le van a dejar todo en sus manos. Pero, como decía, dijo en su momento Hugo Chávez, después de aquel fracasado intento de conspiración cívico-militar, por ahora, porque las cosas así no se pueden mantener mucho tiempo más, van a durar un tiempo, pero más pronto que tarde va a haber una reacción y ya la vamos a ver. Eso es lo que quería decir.
1: Gracias, Atilio.
3: Bueno.
1: Siempre recuerdo hace unos años atrás, leí un ensayo tuyo en que decías que Venezuela es nuestro Stalingrado. Y
3: Así
1: ahora más que nunca, eso te da la razón, porque una vez que Venezuela, el presidente ha sido secuestrado y ha sido bombardeado, vemos cómo la desfachatez de la administración Trump se ha desatado y ha amenazado a medio mundo en el continente y ha ido o sea, se siente envalentonado con lo que hizo en Venezuela.
3: sí.
1: Pero bueno,
3: Y no veo, yo, y eso le quería preguntar tal vez a Luis Brito, si hay una campaña del gobierno bolivariano exigiendo la liberación inmediata de el presidente Nicolás Maduro y su esposa. Eso es un escándalo gigantesco, sin precedentes. Perdón, hay un precedente, Aristide en Haití, que lo enviaron a África, y Noriega en Panamá, pero nunca en un país de Sudamérica. Por eso estamos muy a la espera de que haya una declaración fuerte o un pedido fuerte, dado que hay buenas relaciones ahora, de que tanto el presidente Maduro como Cilia Flores puedan volver a Venezuela. Porque además el cártel de los soles, sobre el cual tanto se insistió para capturar a Maduro, después a los 2 o 3 días el propio fiscal dijo, no, no, el cártel de los soles no existe. Esto, nosotros decimos cualquier cosa, me hace acordar una frase, y con esto termino, William, y perdón a los demás compañeros, una frase de Karl Rove, que fue asesor, ¿no es cierto?, del presidente Bush, cuando interrogado por los periodistas que criticaban al gobierno de Bush por hacer tal o cual cosa, dijo, nosotros ahora somos un imperio y hacemos lo que queremos y decimos lo que queremos. Esto es todo. Entonces imagínate ante esa situación lo difícil que es llegar a conocer qué es lo que realmente está ocurriendo en Estados Unidos y en América Latina, etc.
2: And in closing, I'll just add that on July 22nd, elected President Maduro, Cilia Flores, will be in court once again. And there is a mobilization in the US, as there is for every court appearance, in support and solidarity. And also on the 3rd of every month, marking the January 3rd kidnapping, there is a mobilization in front of the prison where they are held in terrible isolation conditions. But they can hear us through the walls. We turn the sound system up very loud to be there in solidarity.
1: Sabrina, can you share the flyer, please?
2: And it's a Wednesday, and we'll be there at 8 a.m., 8 o'clock in the morning, beginning.
1: Ahí está el flyer, Atilio.
3: Ah, ya
1: Hemos
3: lo
1: estado.
3: veo. Sí.
1: Hemos
3: 6 de
1: estado.
3: derecha. Ya, está muy bien.
1: Sí, hemos estado. Esto va sin corte, enfrente de la corte. Esto es como un gigantesco circo, ¿no? Porque
3: Así es.
1: llegan todos los medios de comunicación habidos y por haber de todo el planeta. Es una cosa impresionante. y llegan sectores de la oposición venezolana que se autodenominan MAGA y apoyan a Donald Trump, por supuesto, pero también llegan los sectores, los grupos que apoyamos a Venezuela y que pues estamos buscando que el presidente Maduro salga libre y llamando la atención sobre lo ocurrido.
3: Sí, y una última cosa, que creo que debemos librar una muy fuerte batalla semiológica, porque yo estoy viendo con mucha preocupación gente bien intencionada, inclusive del campo progresista en Estados Unidos y en América Latina, que hablan de la extracción del presidente Maduro. Esto no es real, lo que hubo fue un secuestro, no fue
1: Secuestro.
3: una extracción. Tenemos que reivindicar que ha habido un secuestro y que el presidente Maduro es un presidente, un prisionero de guerra, igual que la diputada Cilia Flores. Quería nomás hacer ese marco, marcar ese detalle semiológico muy importante en la batalla de ideas en las cuales estamos empeñados. Bueno, nada más y les agradezco la oportunidad que me
1: Gracias,
3: dieron.
1: Teo.
3: En algún momento retomaremos el diálogo. Un gran abrazo para todos, William, para todos los que nos ayudaron y para Adolfo y Luis, felices de haber podido conversar con ellos.
4: Una pregunta para el profesor Luis Brito. Primeramente, muchas gracias por unirse a nosotros. Con respecto a los terremotos que ocurrieron en Venezuela, sabemos sobre los fake news que se han esparcido y que Estados Unidos se está robando parte de los ingresos de Venezuela, gran parte, ¿no? Aparte de exigir la libertad del presidente y de la primera combatiente y exigir la liberación de los activos en el exterior y la eliminación total de las medidas coercitivas en contra de Venezuela, ¿cómo podemos desde el exterior aportar realmente donaciones a Venezuela? Porque tenemos entendido que se abrió un portal oficial que está bajo el sitio web venezolanoestasola.com. Pero aparte de eso, ¿cómo sería la mejor forma para ayudar? Gracias.
0: Bueno, la verdad es que no sabría responderlo. Si hay un portal oficial, lo mejor es referirse a ese portal oficial. No sé si se ha abierto otra vía. Yo creo que lo mejor hasta ahora es entonces emplear los canales que existen y que están funcionando, desde luego. Es un cataclismo demasiado grande como para abarcarlo, pero están intentando pues dar una respuesta. Entonces, no creo que haya otro medio, otra forma, además que esa.
1: Lo que sí quisiera es preguntarle al profesor Luis Brito, ¿cuál sería porque aquí en este grupo hay gente que de solidaridad con Venezuela. ¿Cuál sería su mensaje para quienes ofrecen la solidaridad al pueblo venezolano en estas circunstancias? ¿Y qué consejo usted le daría? ¿Cuál sería la mejor acción a llevar a cabo? ¿O qué consejo usted daría para desarrollar un tipo de mensaje solidario hacia el pueblo venezolano en este momento tan crítico?
0: Bueno, yo creo que la primera y fundamental colaboración vendría a ser la difusión de información, teniendo en cuenta justamente la pobreza de la información que está actualmente confiscada por la ocupación militar de Estados Unidos. Sí, pero esos elementos que he señalado, en el sentido que se está ejerciendo una especie de dictadura que lesiona todos los poderes, de que se está interviniendo militarmente en el territorio de Venezuela, se están haciendo ejecuciones extrajudiciales por el ejército de Estados Unidos, de que hay una ocupación militar presente en el principal puerto y aeropuerto del país y sobre todo inaudito, que se pretenda que todos los ingresos de un país deben ser desviados al tesoro de Estados Unidos. Es decir, es importante mantener una campaña en relación con eso. Quería decir como una nota, acabo de terminar y ya he enviado a mucha gente en mis listas de correo, entre otros, creo que le debería llegar dentro de poco a Tilio Borón. Tengo un libro que se llama Venezuela, bloqueo, invasión, resistencia, que reúne una serie de reflexiones sobre la situación actual y una especie como de primeras ideas de cómo avanzar una resistencia a esa situación. Entonces, bueno, creo que va a circular esencialmente por las redes informáticas, porque no creo que pueda ser publicado en Venezuela actualmente. Y además, señalo, a mí mismo me tienen bloqueada la comunicación. De hace más de 5 semanas que no tengo internet, de modo que eso da un poco la idea de la precariedad en la cual estamos trabajando. Pero gracias a la gentil colaboración de varios amigos, pues entonces aquí estamos hablando y aquí estamos disertando y tratando de encontrar una salida a este laberinto.
1: Yo creo que con esto vamos a dar por concluido el webinar. Quiero darle las gracias a los asistentes, agradecerle también a las personas que nos acompañaron. Gracias, Luis, por estar con nosotros hoy, por haber estado con nosotros hoy. Y los invito para que en otra oportunidad se vuelvan a unir a nosotros. Muchísimas gracias a todos ustedes. Gracias Sabrina, gracias Katrina, gracias Elizabeth por ayudarnos con los equipos y ayudarnos con la interpretación. Bueno, gracias a todos ustedes. Ay, gracias a Natalia también.

0: Seguimos, César.
1: Sí, sí.
0: Pues vamos a tener a Delia por aquí, pero comentar antes algunos artículos que hemos recibido, por ejemplo, de José Manuel Rivero, da la sanción, de la sanción al botín, la Unión Europea institucionaliza el corso y arrastra a Canarias a su guerra. Bueno, pues un interesante artículo que tenemos en nuestra digital San Borondón, igual que varios artículos más de Santiago Pérez, por ejemplo, de Joaquín Hernández y bueno, pues de Cándido Quintana. Vamos a leer un poquito el relacionado con la justicia. Decía Santiago Pérez, el 65% opina que hay lawfare y yo también. Bien, y como decíamos, también Joaquín Hernández nos mandaba un artículo, pónganse en cola, delinquir sale gratis. Bueno, pues creo que ya tenemos a Delia por aquí, así que nos vamos con Carmen D.
1: Muy bien. A ver, Carmen Delia, que no. Me está con la mano diciendo a Anabel que te identifique.
0: Pues un saludo.
1: Danos el carné.
0: Un saludo y vamos a la tarea, César, a la faena, que, bueno, pues son varias noticias las que vamos a leer, pues que nos dan cierto alivio, ¿no? Sobre todo, pues, al conocer que el preso civil saharaui Naama Asfari suspendía ayer su huelga de hambre indefinida, con más de un mes, pues jugándose la vida, ¿no? Y bueno, pues esta noticia la replica el Digital Rebelión y procede de la Liga para la Protección de los Presos Saharauis en las prisiones marroquíes, que está en el Ayun ocupado. En el marco de nuestro seguimiento constante y continuo de la situación de los presos civiles saharauis en las prisiones de la ocupación marroquí y tras seguir de cerca el estado de salud del preso civil saharaui Naama Asfari, quien emprendió una heroica batalla de huelga de hambre indefinida desde el pasado 8 de junio, declaramos lo siguiente.
1: Primero, la familia del preso Asfari informó que recibió una llamada telefónica suya esta tarde, viernes 24 de julio, desde el teléfono de la prisión central de Kenitra, en la que les comunicó que la administración penitenciaria marroquí ha entablado un diálogo serio con él en respuesta a sus demandas legítimas y legales, las cuales había presentado como derechos humanos esenciales para su dignidad y la de sus compañeros.
0: Segundo, a raíz de este avance y con el afán de mantener una presión sistemática y calculada, así como tras evaluar la situación, el preso Naama Asfari anunció la suspensión de su huelga de hambre indefinida a partir de hoy, tras una trayectoria de lucha que se prolongó durante 47 días de férrea voluntad y firme desafío frente a las políticas de venganza y humillación.
1: Tercero, señalamos que su deteriorado estado de salud a causa de esta prolongada huelga no le permitió ofrecer todos los detalles durante la llamada, quedando emplazado a comunicarse de nuevo el próximo lunes para dar a conocer los pormenores del diálogo y el contenido de las respuestas oficiales a sus demandas. La Liga para la Protección de los Presos Saharauis, al tiempo que expresa su profundo alivio por la decisión del héroe y preso Naama Asfari de suspender su huelga para para preservar su integridad física, valora altamente la resistencia de los presos civiles y sus sacrificios frente a la maquinaria de represión marroquí, y elogia la gran solidaridad popular demostrada por el digno pueblo saharaui, que ha sido el mejor apoyo para sus hermanos en las celdas.
2: Aprovecha la oportunidad para agradecer sinceramente a todas las asociaciones nacionales e internacionales, organizaciones de derechos humanos y a todas las conciencias vivas que expresaron su absoluta solidaridad con Nahama Asfari en su batalla de lucha, lo cual constituyó una presión cualitativa y abrumadora sobre el estado de ocupación marroquí, obligándolo a entablar un diálogo serio e intentar responder a sus demandas humanas legítimas. En conclusión, la Liga reitera, bueno, la Liga para la Protección de los Presos Políticos Saharauis en Prisiones Marroquíes, reitera que este paso constituye una nueva victoria para la causa saharaui y una prueba de que los derechos solo se conquistan con voluntad, lucha y solidaridad. Permaneceremos atentos para hacer un seguimiento ante cualquier retroceso o dilación por parte de la administración penitenciaria marroquí en el cumplimiento de sus compromisos. Bueno, pues desde luego,
1: formidable, sin duda. Formidable, el héroe para todos nosotros, desde luego, para todos los demócratas.
2: Personas que ponen, desde luego, en riesgo su vida sin titubear por la defensa de unos principios de los derechos humanos y por la defensa del pueblo saharaui, ¿no? Bien, pues una noticia también que leemos en el Digital Rebelión, también en sus páginas de Ecología Social y Feminismo, titulada Premio al Film Ecofeminista Rajnakil Kaslemal, Plenitud de la Vida. Lo firma Anaí Di Santo Brum. El film ecofeminista Rajnakil Kaslemal, Plenitud de la Vida, se alza con el premio joven en el Spiegel Fest. La obra, que retrata la resistencia de mujeres defensoras del territorio en Centroamérica y en Cataluña, suma su tercer galardón en el circuito nacional tras sus reconocimientos a mejor cortometraje y mejor directora en Cervera de Pisuerga.
1: Barcelona, 20 de julio de 2026. El documental Rajnakil Kaslemal, Plenitud de la Vida, dirigido por Agnapla Narbona, ha sido galardonado este pasado domingo con el premio joven a la mejor ópera prima en la quinta edición del Spiegel Fest de Herbers. El certamen, celebrado del 16 al 19 de julio en el interior de la provincia de Castellón, destaca por su apuesta por el cine comprometido que promueve la repoblación, la vida rural, la diversidad y el cuidado del medio ambiente.
2: Con esta nueva distinción, la pieza producida por Farmamundi y Mamma Team afianza su recorrido de festivales lleno de buenas perspectivas. La obra llega a las comarcas de Castellón tras cosechar premios a mejor cortometraje y mejor directora en el Festival de Cine Rural y de Montaña de Cervera de Pisuerga, después de competir en el Festival San Joan de Alicante, certamen calificador para los premios Goya, y tras su estreno oficial a sala llena en los Cinemas Girona en Barcelona.
1: A través de un relato coral entre activistas catalanas y lideresas indígenas de Centroamérica, la obra entrelaza luchas aparentemente distantes para visibilizar cómo la defensa de la tierra y de los recursos naturales responden a una misma urgencia ecofeminista frente al extractivismo global. Y cita textual, entrecomillada, estas mujeres actúan desde una convicción que no es solo política, es una convicción vital de una responsabilidad irrenunciable y natural, cuidarse a sí mismas, cuidar a su familia, significa cuidar el territorio, y no solo desde un lugar económico de cómo viviremos y cómo lo haremos si nos expulsan de nuestras tierras o nos contaminan el agua, sino desde un lugar realmente de cosmovisión, de convicción identitaria, de profundas creencias, destaca la directora Agna Pla Narbona.
2: El film Rajnakil Kaslemal, Plenitud de la Vida, es una producción de Farmamundi y Manmatim, financiada por la Agencia Catalana de Cooperación de la Generalitat de Cataluña, y forma parte del proyecto Tejemos Redes de Defensoras de Derechos Humanos y Ambientales de Cataluña y Centroamérica. En nuestra sala de prensa digital nos recomiendan pues encontrar el tráiler, el dossier y otros materiales. También incluimos los perfiles de la directora y de las protagonistas del film, que están disponibles para realizar entrevistas. En fin, pues mira, sería una fantástica idea poder escuchar en Radio San Borondón a las realizadoras, a las cineastas, que pues ponen también su compromiso al servicio de un feminismo enraizado en la Pachamama, como se dice en América, ¿no? En la madre tierra, ¿no? Pues precioso, esto precioso compromiso y digno desde luego de ser conocido y hasta copiado en el sentido más sano de la palabra, ¿no? Bien, pues César, ayer se cumplía el aniversario, bueno, el natalicio de Simón Bolívar, y nos hacía llegar el compañero David González un manifiesto de la coordinadora Simón Bolívar desde Caracas, que si te parece lo leemos.
1: Sí, sí.
2: No es demasiado extenso, lo que lo tengo en el teléfono y no puedo pasarte copia en este momento. Bueno, pues a 243 años del natalicio del Libertador, a resistir y vencer junto al pueblo en la calle. Este es el titular del manifiesto, que dice así: al cumplirse hoy, por ayer, 243 años del nacimiento del padre de la patria y libertador Simón Bolívar, su pensamiento antiimperialista y su espada emancipadora vuelven a cabalgar junto al pueblo valiente de Venezuela. Hoy no es un día de simple conmemoración formal. Es un día de combate continental, de dignidad organizada y de ratificación de nuestra soberanía innegociable. Desde la coordinadora Simón Bolívar, con la moral en alto y la firmeza histórica de la izquierda revolucionaria y bolivariana, expresan lo siguiente: primero, repudio, rechazo y condena absoluta a la agresión imperialista. Repudiamos y rechazamos categóricamente el vil acto de guerra perpetrado el pasado 3 de enero contra la soberanía de la República Bolivariana de Venezuela, donde cobardemente fueron asesinados 100 patriotas venezolanos, hombres y mujeres del pueblo, y 32 hermanos revolucionarios cubanos, regando con sangre mártir el suelo patrio en defensa de nuestra autodeterminación. Denunciamos con rabia y dignidad combativa la continuidad del criminal bloqueo económico, financiero y comercial, materializado en más de 1.200 medidas coercitivas unilaterales, esto es, sanciones, impuestas por el imperio estadounidense. Denunciamos el robo descarado de nuestro petróleo, el secuestro de las cuentas soberanas del Estado y el despojo de los recursos que pertenecen al pueblo soberano. Pretenden someter a Venezuela a través de la doctrina de guerra multidominio y mosaico, la guerra no convencional, la guerra cognitiva y el asedio económico para convertir a la patria de Bolívar y a nuestra América en una colonia tutelada, pretendiendo transformar a nuestra tierra libre en la estrella número 51 de la bandera del imperialismo norteamericano. Jamás lo lograrán. Un imperio hostil no es ni será jamás amigo de los pueblos libres. No se puede dialogar con ingenuidad ante quien pretende secuestrar a la patria y subordinar la voluntad popular. Segundo, condena al Estado sionista y genocida de Israel. Extendemos nuestro rechazo y condena internacionalista contra las acciones del Estado sionista y genocida de Israel en clave del imperialismo yanqui en la región del Medio Oriente. Exigimos el cese de la agresión contra los pueblos del mundo y denunciamos la alianza del terror fascista-sionista contra las revoluciones populares y los movimientos de liberación nacional. Tercero, la salida es el poder popular en la calle. Ante la doctrina Monroe y la guerra multiforme del imperialismo y sus cipayos locales, la respuesta histórica de la clase trabajadora y de la militancia revolucionaria es una sola: la resistencia activa, la movilización y la profundización del poder popular. No habrá agresión capaz de frenar la rebeldía de este pueblo histórico. La salida no es la capitulación ni el pacto con la burguesía. La única salida real es resistir con la doctrina bolivariana, organizados desde las bases, con las comunas, la educación popular, la cultura transformadora y la movilización permanente en la calle y en las plazas Bolívar de todo el territorio nacional. Y ya termina, la libertad del nuevo mundo es la esperanza del universo. Fue una frase pronunciada y escrita por Simón Bolívar. Y termina este manifiesto con los siguientes lemas: al imperialismo y sus sanciones criminales, resistencia popular. Fuera el sionismo y las doctrinas de guerra multiforme de nuestra América. Con Bolívar y el poder popular, la lucha sigue y la patria se defiende. Libertad para el presidente Nicolás Maduro y la diputada Cilia Flores. Traslado ya para Ilich Ramírez Sánchez a la República Bolivariana de Venezuela. Hasta la victoria siempre, lo firma la coordinadora Simón Bolívar, Organización, Educación, Cultura y Lucha en la Calle, en Caracas, Venezuela, julio de 2026, desde la esquina del barrio.
1: Pues le gustaría a uno, yo creo que todos los canarios y canarias tenemos que añorar, el seguir esa senda que hubo épocas en que se tuvo, que es, pues eso, glosar, tratar, admirar y exponer en, vamos, para el conocimiento absoluto de todos y todas las canarias, todos los canarios y todas las canarias, los grandes líderes que ha tenido este pueblo canario.
2: Muy bien, pues ayer, César, me pedías una reseña biográfica de Ramiro Rivas, y si te parece, pues es breve, la encontramos en un portal de la Universidad de La Laguna, donde trabajó como docente, que fue y que hasta toda su trayectoria laboral, ¿no? Ramiro Rivas García, bueno, falleció hace 3 días, fue doctor en Historia por la Universidad de La Laguna, con la tesis doctoral titulada La Guerra Civil en Tenerife, 1936-1939. Ha sido profesor de Geografía de la Universidad Lagunera y catedrático del Instituto de Geografía e Historia en Santa Cruz de Tenerife. Entre sus obras destacan las siguientes, publicadas: Tenerife 1936, Sublevación Militar, Resistencia y Represión, publicada en 1999, La Evolución de la Propiedad de la Tierra en el Noroeste de Tenerife, publicada en 2006, participó en obras colectivas con capítulos como La Guerra Civil en Tenerife, en Cabrera Acosa, Miguel Ángel, editado por Miguel Ángel, La Guerra Civil en Canarias, publicado en el año 2000, y El Final de la Segunda República en Tenerife, El Frente Popular, 16 de febrero, 18 de julio de 1936. en la Segunda República en Canarias, que fue otro libro en el que participó, publicado en 2012. Asimismo, ha publicado artículos tanto de investigación como de divulgación, como La FETE UGT de Tenerife en 1936, Canarias, Memoria Histórica, Retales de Memoria, Desmemoria y Amnesia. Otra publicación, otro artículo titulado Hubo Guerra Civil en Canarias, la resistencia de los tinerfeños contra Franco durante la Guerra Civil 1936-39. Y también pues impartió numerosas conferencias, algunas de las cuales se pueden visualizar en la red, como por ejemplo su obra Tenerife en Guerra, que fue elaborada en 2016.
1: Pues desde luego agradecerte esta lectura y lo que supone del recordatorio, querido Ramiro Rivas, que no has muerto. No has muerto porque estás siempre en la memoria de tus ciudadanos canarios y de tus ciudadanas canarias. Ramiro Rivas, larga vida.

0: Bueno, pues la verdad es que muy, muy emotivo, lo he escuchado, muy emotivo. Bueno, nos han pedido del amigo Juan Carlos Monedero las definiciones sobre la democracia. Pues bueno, se las ponemos desde el primer capítulo. Vamos a poner hoy el 1. Son 26
1: Saludos a todas y
0: minutos,
1: todos.
0: un poco
1: Aprovecho
0: más.
1: una larga estancia en un aeropuerto donde tengo que esperar para grabar la clase prometida sobre la democracia. Una clase donde quiero detenerme en elementos sobre todo vinculados a la definición de y sobre la democracia y que van a desarrollar el papel que tenéis y que en el video voy a intentar, para la gente que quiera verlo, colocarlo abajo. Bueno, democracia, lo primero hay que decir que es una palabra que viene del mundo griego y que no hay que olvidar que la historia de la democracia, como explicaba Nicole Loges, siempre ha sido descrita principalmente por sus enemigos. Buena parte de del discurso sobre la democracia lo han escrito los textos de Platón, los textos de Aristóteles, y siempre tienen una mirada crítica sobre ese kratos de la mayoría, sobre todo en momentos en donde en esa mayoría están incorporados los aporoi, es decir, los pobres libres, es decir, esos ciudadanos, es decir, esas personas que tenían los derechos de ciudadanía del mundo griego, pero no tenían renta, es decir, no tenían riqueza, y que por tanto podían disponer de los principales elementos del mundo griego: el sorteo, el derecho a defender sus ideas, la igualdad ante la ley, es decir, la isonomía y la iseguría, pero que no tenían renta. Y que grandes reformas como las de Clístenes, por ejemplo, pues les hicieron irrumpir en la historia al reconocerle determinados derechos. Por tanto, democracia, lo primero que hay que decir siempre es que viene de demos, que es pueblo, y de kratos, que es poder. Claro, ese demos, hay un problema, y es que siempre se define como si fuera unitario. Claro, y ese demos genera la primera gran

la base ciudadana era pequeña, ¿no? Estamos hablando a veces pues en torno como mucho a 30.000 personas, ¿no? Bueno, hay otro matiz que en el mundo griego se diferencia entre Kratos y Arjé. El Kratos de democracia, de aristocracia, mientras que Arjé aparece en palabras como oligarquía. Hay autores que señalan, como John Keane, que la palabra Kratos implica una suerte de gobernación con ciertos elementos de fuerza, ¿no? De una, no tanto de autoritas como de potestas, ¿no? Y por eso en la palabra Kratos del Demos, en la palabra democracia, pues aparece ya expresada esa crítica, ¿no? de los adversarios de la irrupción del pueblo en la historia. No hay que olvidar tampoco, creo que es relevante, que en esta idea, ¿no? De democracia, la parte positiva del gobierno de los muchos en Aristóteles, cuando hace sus explicaciones de los tipos de poder, el de uno, varios o todos, ¿no? El de uno positivo era la monarquía, el negativo la tiranía, el de varios positivo aristocracia, de aristos, que es los mejores, el peor oligarquía, de oligos, que es pocos. Y el de muchos positivo, a veces se equivoca, se dice que es democracia, no es verdad. Aristóteles habla de precisamente de politeia, que sería una traducción actual como república, es decir, una organización política guiada sobre todo por la virtud, mientras que la degeneración en Aristóteles sería precisamente la democracia, que hoy lo entenderíamos como demagogia, es decir, escuchar, ¿no?, las pasiones de las mayorías, que en la lectura de estos conservadores, incluso de esos reaccionarios, eran incapaces de pensar en otra cosa que no fueran sus intereses particulares. Es decir, hay una negación ya en el mundo griego de la capacidad de los pobres de pensar en nada que no sea cómo salir personalmente de la pobreza. Es decir, no se les reconoce ningún tipo de moralidad de su condición colectiva, que es algo que llega hasta la actualidad, ¿no? Recientemente, en textos, por ejemplo, de Antonio Escotado, tristemente fallecido hace poco, en sus textos sobre los enemigos del comercio, él recoge esa idea de que, de alguna manera, estas mayorías, leídas a menudo como muchedumbres, ¿no?, la idea de masa de Ortega y Gasset, tienen un matiz negativo, y lo que implican es que, bueno, son gente que irrumpen para pedir lo que no han sido capaces de ganarse por sus propias manos. Es decir, no hay el más mínimo reconocimiento de que en las mayorías haya una capacidad de visión de lo colectivo que claro, contrasta radicalmente con las ideas de la izquierda, que pretenden todo lo contrario. Hay que hacer una precisión terminológica, nada más arrancar. Sobre todo porque, aunque sean densas y aunque puedan ser incluso tediosas, también un médico tiene que aprenderse los 206 huesos del cuerpo humano, y también es tedioso. Por tanto, los que queramos hacer ciencia política tenemos que ponernos de acuerdo sobre ciertos conceptos para poder avanzar. Una de las primeras diferenciaciones es la idea de forma de gobierno, ¿no? Una forma de gobierno hace referencia a la estructura básica de la autoridad y de la toma de decisiones en un país, ¿no? Una forma de gobierno es la estructura formal sobre la que descansa la manera, la forma en que se gobierna, ¿no? Por eso una forma de gobierno puede ser, pues, una república parlamentaria, puede ser una monarquía constitucional, puede ser también una dictadura militar, etcétera. Por tanto, forma de gobierno vinculado, ¿no?, a la manera en que se gobierna. Y luego está un régimen político. La idea de régimen pretende complejizar e incorporar otras cosas, ¿no? Un régimen político hace referencia al conjunto de instituciones políticas, de las normas, valores y prácticas, tanto las formales como las informales, ¿eh? En un régimen hay que mirar también lo que, aunque no esté escrito en las leyes o en la Constitución, forma parte de la manera de entender las relaciones sociales en un país. Por eso es tan importante, cuando uno quiere entender, no sé, Marruecos, no mirarse la Constitución de Marruecos, sino mirar también la cultura política de Marruecos, o de Japón, o de China, o de España, o de Venezuela, de donde sea, ¿no? Porque si no entiendes la cultura política, con solamente las leyes no vas a ser capaz nunca de entender cómo son esas relaciones informales en la sociedad. Por tanto, un régimen político, ya digo, es un conjunto de instituciones políticas, de normas, de valores, de prácticas, tanto formales como informales, que caracterizan un sistema político en su conjunto. Por tanto, estamos hablando de las relaciones del poder político con la sociedad. Un régimen es la manera en que se relaciona el poder político con la sociedad, ¿no? Claro, por tanto, aquí se incluye no solamente la forma de gobierno, que antes decíamos, es decir, si es una república parlamentaria, si es una monarquía constitucional, sino que aparte...

0: La forma de gobierno, están también otras dimensiones que son muy importantes, como es el sistema electoral, como es la separación de poderes, como son los derechos y las libertades civiles, cómo es la participación ciudadana, cómo se distribuye el poder, cómo son los usos y las costumbres, entre otros muchos aspectos. El problema de la expresión régimen político es que, es verdad, puede abarcar demasiadas cosas, que es un problema que tenemos en la ciencia política. Claro, cuando tú utilizas un concepto como desoxirribonucleico, es eso, ¿no? Y eso no es todo, sino que es la membrana que, de alguna manera, circunscribe ese concepto, está cerrada, no como los conceptos de la ciencia política, que, bueno, por eso es una ciencia tan abierta y por eso seguramente no es ni siquiera una ciencia, sino que es un conjunto de saberes más o menos contrastados. Estas categorías, sin embargo, la de régimen político y la de forma de gobierno, tienen una virtud, y es que nos ayudan a diferenciar, a su vez, entre Estado, que es todo lo que tiene que ver con la organización burocrática de una población en un territorio y sus relaciones, y el régimen, porque el régimen es realmente la manera en la que la élite del poder controla los poderes del Estado y cómo se relaciona con la sociedad, ¿no? La idea de régimen nos ayuda a, sobre todo, a entender que por ejemplo, puede cambiar un régimen en un país, puede pasar de ser autoritario a democrático, mientras que el Estado, lo que es ese aparato burocrático, ¿no? Cómo funciona la administración, el territorio, la población, ¿no? Y esas relaciones que hay ahí entre esos tres elementos vinculados a estas relaciones estrictamente dictadas por lo que tiene que ver con las leyes y el comportamiento político tal cual, variar, ¿no? Y por tanto, ya digo, siempre hay una enorme apertura cuando uno mira cómo definen diferentes autores estos conceptos, pues no siempre hay un acuerdo en la academia y al final, bueno, la idea de diferenciarlos sobre todo nos ayuda a ordenar y a ver, ¿no? Porque si uno mira al cielo y lo ve lleno de estrellas, pues vale, ahí están, ¿no? En cambio, si le dibujas constelaciones, te ayuda, ¿no? Aunque las constelaciones no existan, sino que son algo que colocamos los seres humanos para ordenar de alguna manera el cielo o las constelaciones o cualquier otro tipo de ordenación que hacemos del espacio, bueno, son maneras de construir herramientas, tipos, para poder ordenar la realidad. Bien, dicho todo esto, pasemos a definir la democracia, ¿no? Que es un concepto que es difícil de definir, primero porque no hay un acuerdo generalizado, pero intentemos acercarnos a algunas cosas sobre las cuales puede haber algún consenso, ¿no? Sartori plantea que, claro, que la dificultad de definir la democracia hoy en día tiene que ver con que, por un lado, es un principio de legitimidad, es decir, la palabra democracia implica algún tipo de consentimiento ciudadano de las autoridades políticas, es decir, de los que ordenan, y se presupone que esos órdenes van a tener éxito. En segundo lugar, la democracia implica una forma de resolver problemas en el ejercicio concreto, es decir, que se da una respuesta a la ciudadanía, que es lo que va a generar, ¿no?, de alguna manera, ese consentimiento en el medio y largo plazo, ¿no? Tú puedes tener un consentimiento inicial, pero si eso no funciona, ese consentimiento desaparece. En tercer lugar, además de un principio de legitimidad y una capacidad de resolver problemas por parte de la democracia, también es un ideal. Un ideal en donde todos somos iguales ante la ley, todos participamos y todos tenemos similares posibilidades de desarrollo, y al final, de alguna manera, tiene que esto ser real, ¿no? Tiene que tender, ¿no?, hacia ese horizonte. Por tanto, una primera gran diferenciación que forma parte de una discusión en la democracia durante el siglo XX es que diferenciamos entre la democracia como método y la democracia como sustancia. La democracia como método político implica que las decisiones se toman por mayoría del pueblo, de ese demos, ¿no?, siempre con el debido respeto a las minorías, o también se pueden tomar por consenso, donde también participa, por supuesto, a la mayoría. Pero fijémonos que esto tiene una decisión previa. ¿Quién es el pueblo? ¿Quién va a votar? ¿Quién va a participar? ¿Quién va a poder hablar? La Ilíada, Ulises, ¿no?, abofetea a alguien pobre que quiere hablar y le dice tú no tienes derecho a hablar, ¿no? No todo el mundo siempre ha sido reconocido como parte de ese demos, ¿no? Y por tanto, la decisión previa de la democracia se ha tomado antes de que la democracia exista como tal, ¿no? Si los pobres, los jóvenes, las mujeres, los extranjeros, los de diferentes opciones sexuales o religiosas forman parte del demos. Y claro, luego hay un principio humano, y esto es muy importante, que afirma que todos queremos participar de las ventajas de la sociedad. De manera que es muy difícil separar el método de lo sustantivo. Autores de manera creciente están reconociendo que, aunque siempre referenciamos la democracia al mundo griego, en todas las sociedades humanas, en todas, y aplican algunos autores que esto formaría parte de la naturaleza humana, no hay formas de gobierno que no impliquen algún tipo de consentimiento. Es muy evidente en las sociedades nómadas, porque si no te marchas. Claro, si te esclavizan ya es otra cosa, ¿no? Pero las formas de gobierno que se presupone que hay algún tipo de acuerdo, de relación en esa sociedad, tienes que obtener algo a cambio y tienes que consentir también, por tanto, ¿no? Y esa idea de que el mundo griego es el que ha permeado nos ha hecho olvidar que en muchos lugares, por ejemplo en Estados Unidos, fue muy, muy relevante en su construcción constitucional la realidad de los pueblos iroqueses o de los pueblos de los hurones, ¿no? Que tenían fórmulas siempre de consentimiento, igual que en toda la Europa medieval, ese mundo que pensaba, ¿no?, que había descubierto la democracia con los griegos, se encontraba con pueblos germánicos o pueblos de otros lugares que habían incorporado de manera cotidiana fórmulas de consentimiento. Es importante entender que la democracia como método no es un fin en sí mismo, sino que el fin es, de acuerdo hoy en día con la Declaración Universal de los Derechos Humanos, la libertad y la justicia de todos los miembros de una comunidad. De manera que la democracia sería el método para conseguirlo, es decir, la democracia como la fórmula para que el consentimiento de la mayoría pueda realmente ejercerse. Claro, lo realmente relevante es que si uno asume el método democrático está presuponiendo que hay una igual dignidad de todos los miembros de una comunidad. Si tú permites que cualquier miembro de la comunidad vote, dé su opinión, pueda establecer vetos, pueda reclamar sus derechos, pues le está reconociendo una igual dignidad que, insisto, es una decisión previa a la puesta en marcha de la democracia, ¿no? Y también es normal, ¿no? Porque en pueblos que no tienen una cultura escrita, como ocurre en el mundo griego, que también es lo que explica una parte de su éxito, ¿no?, al propagar su idea de democracia frente a culturas que son meramente orales, bueno, ya digo, no, nos damos cuenta de que previamente a ese asentamiento y a ese desarrollo del funcionamiento democrático tenían que existir otras formas de consentimiento que están presuponiendo que todos los miembros de la comunidad son importantes. Es muy evidente en los de las tribus nómadas, sobre todo porque en ese contexto es muy importante la supervivencia, son muy importantes todos los miembros. Por eso, aunque hoy en un mundo tan superpoblado no nos demos cuenta, siempre los seres humanos son un valor en sí, también por la propia supervivencia del grupo. Cuando una tribu nómada tiene que prescindir, ejecutar a alguien del grupo porque es autoritario, porque no tiene comportamientos respetuosos con el colectivo, pues es una decisión complicada porque pierdes un valor, ¿no? Y por tanto tenemos que entender en el desarrollo democrático, ya digo, cómo hay una asunción previa de reconocimiento del valor de todos los seres humanos de una manera similar. Bueno, la conclusión, ya digo, de todo esto es que el igual respeto, ¿no?, que merecen los intereses, los valores, las identidades y los afectos de cualquier ser humano es lo que hace, es donde descansa la idea de que el pueblo pueda aprobar, autorizar y asumir un gobierno, ¿no? Ese reconocimiento en términos igualitarios de los valores, los intereses, las identidades y los afectos de toda la gente que forma parte de esa comunidad, que forma parte del Demos. De manera que, entendida así y llevada a sus últimas consecuencias, la democracia funcionaría también como una ideología, ¿eh? Una ideología que llevaría alguna forma de liberalismo socialista o de socialismo liberal, con un equilibrio variable y dinámico entre la consecución de las igualdades y el respeto a las libertades, ¿no? Insisto, la idea de democracia no tiene que hacernos olvidar cómo esas decisiones previas de reconocimiento del Demos implica un principio muy muy fuerte que, cuando se asume, pues hace claro que a la democracia como un elemento ideológico, porque está presuponiendo una sociedad de gentes iguales. Siguiente idea muy importante es que no tenemos que confundir, sobre todo en la ciencia política, en conceptos que son históricamente radicalmente diferentes, ¿no? La democracia ha sido algo propio del mundo griego y que, cuando se ha discutido, por ejemplo, cuando las revoluciones burguesas, la inglesa, la norteamericana o la francesa, discuten las formas de organizar políticamente, ¿no? Las formas de gobierno, o cuando discuten cómo va a ser el régimen político, la idea de democracia hace referencia al mundo griego, que incorporaba sobre todo cuatro grandes ideas, ¿no? La idea de democracia siempre ha hecho referencia a una democracia directa, ¿no? Donde la ciudadanía participaba directamente en la asamblea y también aparte del con el sorteo de la gestión de lo colectivo. En segundo lugar, el propio sorteo para una parte importante de los cargos públicos, no todos, ¿eh? En el mundo griego también había elección de magistraturas, y a menudo algunas muy muy relevantes, pero el sorteo era una actualización del demos cada vez que había un sorteo, porque cada vez que había un sorteo es como yo también tengo que estar dentro, ¿no? Es decir, que no me dejes fuera. Entonces, cada vez que hay un sorteo, como no te dejan fuera, estás reforzando el demos. Que eso es una cosa que se va a perder cuando las economías griegas, bueno, que funcionaban también sobre una base esclavista que permitía ese funcionamiento, van a ir evolucionando y se va a ir perdiendo, ¿no? Durante toda la Edad Media, y se va a recuperar solamente algo que lo sustituya, decía, con las revoluciones burguesas del siglo XVIII. Por tanto, la democracia en términos clásicos, ya digo, es algo que incorporaba la idea de democracia directa, no representativa, sino directa, la idea del sorteo, la idea de rotación de cargos, es decir, que los cargos tenían que rotar, no podía nadie eternizarse en un cargo, y eso es también lo que permitía que todo el mundo tuviera en algún momento de su vida algún cargo, ¿no? de representación del conjunto. Y por último, la idea de la revocación de mandatos, es decir, que el pueblo, enfadado con una gestión de un político griego, bueno, pues podía castigarle y, por tanto, sacarle. Había alguna forma de revocación de mandato. Pensemos en la idea del ostracismo, es decir, esa elección de quien tenía que abandonar la comunidad, o en forma también de castigos o de multas, castigos que podían llegar, en caso de una mala gestión militar, incluso con la muerte. Es importante entender que esa idea del sorteo va a desaparecer cuando el demos ya no te cuida. Entonces, cuando el demos ya no te cuida y tú tienes que pensar en tu propio cuidado, se va debilitando la idea del cuidado de los demás. Ahora lo contaremos, pero es muy importante, porque cuando te cuida el demos, tu responsabilidad con el conjunto te hace asumir una condición de respeto a lo colectivo. Por eso la idea de idiotez en el mundo griego es el que está enfermo de idión, es el que tiene una enfermedad de no interesarle lo colectivo, ¿no? Mientras que, claro, con el desarrollo económico de los modos de producción posteriores al esclavista, ¿no? En el mundo feudal, ¿no? En el mundo capitalista, ya no te cuida el conjunto, sino que tienes que cuidar tú de ti mismo, y por tanto tu relación con el poder ya no va a ser sentirte parte, no va a significar tanto querer formar parte de los que mandan, sino autorizar a los que mandan. Y por eso la gran discusión de lo que hoy llamamos democracia no era tanto formar parte de los que gobiernan, sino autorizar a los que gobiernan. Claro, por eso diferenciamos entre democracia y gobiernos representativos. los gobiernos representativos, que es verdad, en verdad lo que tenemos hoy en día, pues implican representantes salidos de unas elecciones, ¿no? Y se entiende por las gentes que históricamente en la ciencia política han defendido el gobierno representativo, como Hamilton en la Convención de Filadelfia de 1787, o los constituyentes de la Revolución Francesa de 1791, como Sieyès, o Edmund Burke en la Inglaterra de 1774, entendían que la democracia representativa era infinitamente mejor, o el gobierno representativo, perdón, era infinitamente mejor que la democracia directa, ¿no? Ya que toda elección, esto lo cuenta muy bien Bernard Manin en su libro Los principios del gobierno representativo, todo tipo de elección implica algún tipo de aristocracia. Recordemos que Aristos es los mejores. Cuando tú eliges a alguien es porque piensas que tiene alguna cualidad positiva, ¿no? Porque sea muy conocido, es muy hábil, es muy rico, es muy guapo. Las razones que quieras para que tú lo elijas, ¿no? En cualquier contexto estás eligiéndole porque consideras que es mejor. Por eso la burla, ¿no? Cuando, por ejemplo, en Eurovisión no eliges al mejor, sino que eliges al peor, ¿no? Como a Chiquilicuatre, ¿no? Sino es una manera de expresar precisamente lo mismo. Eliges al peor porque es una manera de burla, de sátira, de crítica a un concurso que consideras que por la razón que fuere no está haciendo bien las cosas. Vamos a dejar de lado ahora la elección, ¿no? O la posibilidad de que un gobierno como el de Israelí, en un momento, ¿no?, donde está perpetrando un genocidio, pueda participar en un concurso como Eurovisión, pero bueno, esa es otra discusión. La defensa del mandato representativo niega el mandato imperativo. Es decir, hemos visto que en el mundo griego tú puedes mandatar, ¿no?, a los representantes porque tú mismo eres representante, porque puedes hablar en la plaza pública o porque puedes poner en marcha un procedimiento de impugnación de los líderes. Bueno, esa posibilidad que es propia del mundo democrático, que lo va a recoger también el mundo feudal. Por ejemplo, las comunidades de Castilla mandataban a personas para negociar impuestos con el rey. Cuando el rey le quiere plantear otro nuevo impuesto y el representante dice que tiene que regresar, ¿no?, a Segovia a hablarlo con su pueblo, le dice que no, que me lo apruebe, si lo encarcela, comienzan los levantamientos de los comuneros, ¿no?, porque ellos estaban mandatados. Bueno, pues el mundo del gobierno representativo va a prohibir eso. En todas las constituciones liberales, como la española del 78, su artículo 67.2 prohíbe taxativamente el mandato imperativo, que es una expresión rara. ¿Qué significa eso? Pues significa que tú no puedes mandatar a tu representante, aunque tú le votes en Madrid, aunque saliera toda la gente de Madrid, no puede mandatar nada a ese diputado. ¿Por qué? Porque el gobierno representativo está pensando como buena burguesía en términos de la nación. Que uno mira los textos de los federalistas norteamericanos, de Hamilton o de toda esa gente, lo que nos encontramos es con un reconocimiento de que la burguesía como clase en ascenso necesita construir el Estado nacional, y por tanto un gobierno nacional es un Estado nacional, y por eso el diputado no puede representar a un grupo, ¿no? Lo va a decir con mucha claridad Burke, que tú no puedes representar a Bristol, tienes que representar al conjunto, y por eso en España alguien elegido por Albacete, por Valladolid, no representa ni a Albacete ni a Valladolid, sino que representa al conjunto. Por tanto, para cerrar esta primera parte, hay un paso, ¿no?, de la participación directa a la autorización política, ¿no?, que coincide con el desarrollo del capitalismo y del liberalismo. Y Bernard Manin dice en su texto, ahora, está hablando en la actualidad, a partir de la Revolución Inglesa, Francesa, Norteamericana, ahora los ciudadanos se consideraban ante todo como fuente de legitimidad política, más que como personas capaces de ocupar un cargo, que era lo que pasaba con el sorteo en el mundo griego. Por tanto, en las democracias representativas lo que buscamos es autorizar a los gobernantes y no tanto ser nosotros mismos gobernantes. Bueno, paramos aquí y ahora vamos a seguir en una segunda parte con las definiciones concretas de democracia de diferentes autores.
1: Pues concluimos aquí y ya otro día seguimos esta segunda parte, que ya nos ha avanzado el amigo Monedero. Por otro lado, también sobre este tema de la democracia, pues ha hablado largamente. Bueno, tenemos una grabación, por ejemplo, de casi una hora de Pablo Iglesias, donde, bueno, lo básico es que la democracia no es solo un procedimiento. Sobre eso hace mucha énfasis su participación, su pensamiento, Pablo Iglesias. Bueno, pues aquí lo dejamos y nos vamos con musiquita.
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0: Bueno, nos vamos con las noticias.
1: Bueno, nos vamos hasta mañana comentando efectivamente algunas noticias y agradeciendo, como siempre, que nos hayan estado escuchando este ratito mientras vamos preparando la sintonía y las músicas que vamos a escuchar a continuación. Bueno, sobre...
0: Miren, acaban de oír este ratito, 5 horas de programa, un ratito.
1: Bueno, no sé si llegó a 5, pero ahora tendríamos que decir que es tan entretenido que se nos hace un ratito. Bueno, a día se nos hace más largo y otro día más corto. Bien, pues hablamos de movimientos, eventos sísmicos, como los denominan los científicos. Tenerife ha registrado más de 4.500 eventos sísmicos híbridos desde la noche del miércoles hasta este sábado, según la última actualización del Instituto Volcanológico de Canarias, el INVOLCAN, que indica que el episodio se concentra principalmente en el sector suroccidental de la caldera de las Cañadas y a 10 kilómetros de profundidad, y hasta el momento es el enjambre híbrido más prolongado observado en Tenerife. Hasta este momento, ¿no? Más de 4.500 pequeños terremotos en el 15º enjambre sísmico desde 2016. Bien. También hay que hablar, sobre todo en épocas veraniegas, de los fallecimientos por ahogamientos. Estamos en islas. Y hay que tener mucha precaución, mucho cuidado. Y bueno, pues datos que hablan de que Canarias ha registrado 734 personas fallecidas por ahogamientos y 2.143 personas afectadas en accidentes acuáticos en 10 años. Entre 2015 y 2025 hablamos de 734 personas fallecidas. Bueno, son datos que además se hacen coincidir con la celebración del Día Mundial para la Prevención de los Ahogamientos. Los expertos y la asociación que hace el seguimiento, Mi Canarias, Mil Kilómetros de Costa, habla de la urgencia de actuar ante los ahogamientos como un problema de salud pública de primer orden. No hablamos de un incidente o un accidente eventual, no, hablamos de muchas cifras de personas muertas que en muchos casos se podían haber prevenido. Bueno, el Cabildo de Gran Canaria, y tenemos por aquí las declaraciones, César, a ver si las podemos localizar en un segundito, de Antonio Morales, hechas hoy mismo, hablando de la aportación que el Cabildo de Gran Canaria plantea, pues en solidaridad y en apoyo con los efectivos contra incendios, en los incendios, pues tantos incendios que se están produciendo, y la verdad que es asombroso, preocupante, en este caso a Madrid. Vamos a escuchar las declaraciones que hacía hoy Antonio Morales, las hacía por la mañana y las reproducimos aquí. A ver si la podemos escuchar.
2: Cuando hemos necesitado ayuda desde Gran Canaria para apagar los incendios que se han producido en nuestra isla, la hemos recibido. Cuando nos solicitan colaboración para poder extinguir fuegos que se producen en otros lugares, prestamos nuestra colaboración. Debe ser así, sin ninguna duda, la solidaridad. Y hemos acudido a actuaciones de singular relevancia en el conjunto del Estado español, pero también en el ámbito internacional. Disponemos de unos profesionales extraordinarios, de unos medios adecuados para afrontar los retos que estamos viviendo del avance del cambio climático y, por lo tanto, de la rigurosidad de los incendios que se producen. Estamos en disposición de, y así lo hemos trasladado, de poner al servicio de la extinción del incendio gravísimo que se produce, o de los incendios gravísimos que se producen en Madrid, a un técnico de extinción para desempeñar funciones de dirección, a un sargento de bomberos especializado en operaciones de incendios forestales, a agentes de medio ambiente para labores de vigilancia, seguimiento de incendios y coordinación, a operadores de comunicaciones para la gestión de las comunicaciones operativas y el apoyo logístico, a un técnico analista con funciones de análisis del incendio para apoyar la coordinación de operaciones y coordinaciones de área. Por lo tanto, el Cabildo de Gran Canaria ya cuenta con estos medios. Agradezco muchísimo también que desde el primer momento que hiciéramos una llamada, pues tuviéramos toda la colaboración también de nuestros extraordinarios profesionales. Solidaridad en todo momento.
1: Pues son las palabras del presidente del Cabildo de Gran Canaria y bienvenidas. Transmitían incluso cierta emoción porque, bueno, es que es una situación completamente extraordinaria, ¿no? Extraordinaria hasta ahora, pero da la sensación que a partir de ahora nos tenemos que ir habituando a estas circunstancias. Si siguen los gobernando en muchos sitios con políticas negligentes de negacionismo sobre el cambio climático, entre otras muchas cosas, que bueno, anoche en la presentación del libro de Melchor Núñez, él decía que no es solo esa cuestión, el cambio climático, la única causa de cuestiones como los incendios. Efectivamente, seguramente no será la única, pero una de las más importantes y otras muchas, ¿no? Pues agradecer, yo creo que en nombre de la ciudadanía canaria, ¿no?, estas palabras de solidaridad y apoyo allí donde se necesiten esos medios, y desde luego que Gran Canaria pues se ha consolidado, ¿no?, como uno de los lugares donde más organizada está la gestión contra incendios, ¿no?, de abordar incendios importantes como los que se han producido en las islas. Ojalá no tengamos que hablar solo de esta cuestión, de ir a apagar incendios y de ser expertos en apagar incendios, sino que seamos expertos en prevenir incendios, ¿no? Y para ello necesitamos, como decíamos, gobiernos conscientes y gobiernos que sepan que invertir en prevención es fundamental. Pero bueno, nosotros nos vamos con la sintonía del informativo, y decimos que necesitamos gobiernos conscientes porque hay una trifulca más allá de la información técnica que estamos recibiendo de las personas evacuadas, confinadas, de hasta dónde se va creciendo la superficie quemada, etcétera. Hablamos de más de 88.000 personas evacuadas y confinadas entre Madrid y Ávila. Hablamos de incendios fuera de control. Algunos medios hablan de más de 90.000 personas ya evacuadas. Pedro Sánchez, el presidente del gobierno, estuvo presente esta mañana, hizo unas declaraciones a primera hora de la mañana. Muchos hablan de que estos incendios están destapando también la falta de prevención de comunidades autónomas como la de Madrid. Por ejemplo, Más Madrid o Voces Socialistas han denunciado los recortes que la Comunidad de Madrid ha hecho en relación al gasto en un servicio tan importante como el de los bomberos, ¿no? o el negacionismo climático de el PRP, y si hablamos de Vox, pues no hablemos, ¿no? Bueno, es que parece que días antes, un par de días antes de producirse estos incendios, el consejero de la Comunidad de Madrid, responsable de la lucha contra los incendios, se jactó de tener el mejor operativo antiincendios de Europa dos días antes de ceder el control del incendio al Estado, por sentirse incapaces, o muchas malas lenguas dicen, para echar la culpa de si las cosas no van bien, decir que la culpa no fue de ellos, que es del Estado, ¿no? En fin, bueno, Óscar Puentes ha vuelto a cargar, porque la Comunidad de Madrid emitió un comunicado contra un conjunto de bomberos de la Comunidad de Madrid que acusan al gobierno, pues, de una serie de cuestiones, de comprometer la actuación de los dispositivos de emergencia. La Comunidad de Madrid ha salido en contra de esos bomberos y ha dicho que están haciendo poco menos de que política, y que se están aprovechando de una situación, están haciendo política en medio de una tragedia. Y bueno, Óscar Puente salió en sus redes sociales a cargar contra Ayuso y a decir que ahora se dedica a perseguir a los bomberos. Y concluía Óscar Puente: hay motivos para tener miedo a esta gente. Bueno, pues en cierto modo hay que tener miedo a esta gente, a que gobierne esta gente, ¿no? Yo creo que muchos estamos de acuerdo. Y por último, pues alegrarnos de que algunos de los presos saharauis, pues que llevan muchos días, en particular uno de ellos llevaba pues más de 40 días, creo, han decidido, en las cárceles marroquíes, han decidido poner fin a la huelga de hambre después de 46 días, en el caso del activista saharaui Naama Asfari, encarcelado desde 2010 en Marruecos. Pues ayer llegó, al parecer, a un acuerdo para poner fin a su huelga de hambre en protesta por las condiciones de reclusión. Esta persona, condenado a 30 años de prisión en la cárcel de Kenitra, inició el 8 de junio una huelga de hambre indefinida. Bueno, parece que hizo una notificación firmada por él, y bueno, pues parece que se han recobrado se le han tomado sus constantes vitales, y pues ya está sometido a una vigilancia médica de recuperación. Y bueno, al parecer, según él mismo transmitió a sus familiares, pues tras conversaciones con los prisioneros, se llegó a un acuerdo de que a él le permitió a finalizar con esa huelga de hambre. Hay que decir que estas personas no solo han dedicado su vida a la defensa de los derechos humanos de su pueblo, sino que ponen en riesgo su vida. Imagínense cómo se encuentra esta persona después de 46 días en huelga de hambre, ¿no? Nunca más recuperará su salud, su ya precaria salud, después de tantos años en unas mazmorras, en unas cárceles sin cuidados. Hablábamos el otro día de que denunciaban uno de los castigos a los que son sometidos es que no se les trata a nivel sanitario. Están encarcelados y no se les, bueno, se quejan, tienen problemas de salud y simplemente no tienen derecho a cuidados sanitarios, ¿no? A ser atendidos como deben por médicos, etcétera. En fin, pues ahora sí, nos vamos con la sintonía de las noticias. Un saludo y hasta mañana domingo.
0: Mira, hasta mañana, pero si este plato de paella grande que te acaban de traer para almuerzo me lo deja, yo te lo controlo.
1: Vale, vale, controla. Yo confío.
0: Oye, está haciéndole señas que no me lo den, ¿eh?
1: Yo confío en ti, más o menos. Bueno, un saludo.

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1: Tenerife ha registrado más de 4.500 eventos sísmicos híbridos desde la noche del miércoles 22 de julio, según la última actualización del Instituto Volcanológico de Canarias. El episodio se concentra principalmente en el sector suroccidental de la caldera de Las Cañadas, a unos 10 kilómetros de profundidad, y se ha convertido en el enjambre híbrido más prolongado observado hasta ahora en la isla.

coincidiendo con la celebración del Día Mundial para la Prevención de Ahogamientos. La plataforma Canarias 1500 kilómetros de costa ha hecho públicos una serie de datos. Canarias ha registrado 734 personas fallecidas por ahogamiento y 2.143 afectadas en accidentes acuáticos entre los años 2015 y 2025. Comisiones Obreras ha celebrado el desbloqueo de la jubilación parcial y exige revisar la indemnización por residencia en Canarias. Reclama su extensión al personal funcionario y estatutario y que Canarias reciba el mismo reconocimiento territorial concedido a Baleares. El Cabildo de Gran Canaria ha puesto a disposición un equipo especializado para reforzar la lucha contra los incendios forestales en Madrid. Ha puesto un operativo de 6 profesionales especializados en extinción. Ha muerto Rafael Inglot, el psiquiatra responsable de la reforma psiquiátrica de Gran Canaria, una figura de una gran impronta intelectual, ha fallecido en Madrid a los 79 años. Comisiones Obreras anuncia que estudia acciones jurídicas contra la ley canaria que permite usar informes privados para licencias urbanísticas. Aseguran que este es un paso decisivo en la privatización de funciones públicas esenciales para el control del territorio y del uso del suelo, y lamenta que el Parlamento le haya dado luz verde pese a los votos en contra del Partido Socialista y de Nueva Canaria. El director de los puertos de Tenerife, que ha dimitido este viernes, estaba vinculado a una empresa que concurrió en baja temeraria a un contrato del puerto de Granadilla. La Laguna pone en marcha un proyecto piloto de iluminación patrimonial en la calle San Agustín. El Cabildo de Tenerife ha anunciado que el envío de 1 millón de euros para ayuda humanitaria a Venezuela. Son más de 90.000 las personas evacuadas y confinadas por los incendios de Madrid y de Ávila. El viento empuja el incendio de Ávila hacia Madrid. Como decimos, son ya más de 90.000 las personas evacuadas o confinadas. El presidente del gobierno, Pedro Sánchez, ha comparecido este sábado en el puesto de mando avanzado y ha anunciado que los incendios se combatirán como uno solo. El presidente del gobierno, además, este sábado ha asegurado que todas las administraciones están poniendo todos los recursos a su alcance para detener los incendios. Unos incendios que destapan los años de recortes del gobierno de Ayuso. Voces de la oposición en Madrid han clamado contra los recortes autonómicos, la situación de los bomberos madrileños y el negacionismo climático de dirigentes del Partido Popular y de Vox.

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1: Tenerife ha registrado más de 4.500 eventos sísmicos híbridos desde la noche del miércoles 22 de julio, según la última actualización del Instituto Volcanológico de Canarias. El episodio se concentra principalmente en el sector suroccidental de la caldera de Las Cañadas, a unos 10 kilómetros de profundidad, y se ha convertido en el enjambre híbrido más prolongado observado hasta ahora en la isla. Coincidiendo con la celebración del Día Mundial para la Prevención de Ahogamientos, la plataforma Canarias 1500 kilómetros de costa ha hecho públicos una serie de datos. Canarias ha registrado 734 personas fallecidas por ahogamiento y 2.143 afectadas en accidentes acuáticos entre los años 2015 y 2025. Comisiones Obreras ha celebrado el desbloqueo de la jubilación parcial y exige revisar la indemnización por residencia en Canarias. Reclama su extensión al personal funcionario y estatutario y que Canarias reciba el mismo reconocimiento territorial concedido a Baleares. El Cabildo de Gran Canaria ha puesto a disposición un equipo especializado para reforzar la lucha contra los incendios forestales en Madrid. Ha puesto un operativo de 6 profesionales especializados en extinción. Ha muerto Rafael Inglot, psiquiatra responsable de la reforma psiquiátrica de Gran Canaria, una figura de una gran impronta intelectual. Ha fallecido en Madrid a los 79 años. Comisiones Obreras anuncia que estudia acciones jurídicas contra la ley canaria que permite usar informes privados para licencias urbanísticas. Aseguran que este es un paso decisivo en la privatización de funciones públicas esenciales para el control del territorio y del uso del suelo, y lamenta que el Parlamento le haya dado luz verde pese a los votos en contra del Partido Socialista y de Nueva Canaria. El director de los puertos de Tenerife, que ha dimitido este viernes, estaba vinculado a una empresa que concurrió en baja temeraria a un contrato del puerto de Granadilla. La Laguna pone en marcha un proyecto piloto de iluminación patrimonial en la calle San Agustín. El Cabildo de Tenerife ha anunciado que el envío de 1 millón de euros para ayuda humanitaria a Venezuela. Son más de 90.000 las personas evacuadas y confinadas por los incendios de Madrid y de Ávila. El viento empuja el incendio de Ávila hacia Madrid. Como decimos, son ya más de 90.000 las personas evacuadas o confinadas. El presidente del gobierno, Pedro Sánchez, ha comparecido este sábado en el puesto de mando avanzado y ha anunciado que los incendios se combatirán como uno solo. El presidente del gobierno, además, este sábado ha asegurado que todas las administraciones están poniendo todos los recursos a su alcance para detener los incendios. Unos incendios que destapan los años de recortes del gobierno de Ayuso. Voces de la oposición en Madrid han clamado contra los recortes autonómicos, la situación de los bomberos madrileños y el negacionismo climático de dirigentes del Partido Popular y de Vox.

0: tardes. En primer lugar, saludar a los que nos acompañan en la sala, a los oyentes de Radio San Borondón y a los que siguen esta presentación a través del canal YouTube del Centro de la Cultura Popular Canaria. Bienvenidos pues a la presentación del libro de Melchor Núñez, Divagaciones de convalecencia, ensayo sobre el mundo actual y sus circunstancias. Se trata de un ensayo en el que Melchor reflexiona sobre diversos aspectos de la vida, desde la enfermedad hasta la docencia, la ciencia, filosofía, religión, política, literatura, arte, vistos desde su propia experiencia personal y su larga trayectoria vital y profesional como docente y relevante político. El libro está prologado por Juan Cruz Ruiz y en dicho prólogo pues podemos leer lo siguiente. Melchor escribe como si la mano fuera su cómplice hasta cuando está perpleja con la raíz o con la evidencia de sus sentimientos. Parece escribir desde un monte al que llegó para ver de lejos en qué consiste la sabiduría. Y la sabiduría consiste en saber contar. Ese es el autor escribiendo, alguien que sabe contar y en cierto modo también sabe cantar. Pues su escritura es verso también, como la escritura pues, de Manuel Vicent, al que a veces se le parece. El decir que hoy tenemos el honor pues, de contar con Andrés Doreste Zamora, que hará la presentación del libro, decir que él es letrado del Consejo Consultivo de Canarias y profesor de Derecho Constitucional pues, de la Universidad de La Laguna. Y ya antes de pasarle la palabra pues, a Andrés, pues decir quién es Melchor, aunque todos los que están aquí son amigos, pero siempre es bueno recordar pues, toda su trayectoria. Él nació en Adeje, es licenciado en Biología por la Universidad de La Laguna, profesor de Ciencias Naturales y director del Instituto de Enseñanza Secundaria Viera y Clavijo, es consejero del Cabildo de Tenerife, es viceconsejero de Políticas Sociales del Gobierno de Canarias, también fue secretario general del Partido Socialista Obrero Español y miembro desde su fundación hasta su desaparición de Unión del Pueblo Canario y el Partido de Unificación Comunista de Canarias. Es autor de los libros La Laguna, Patrimonio de la Transición, escrito en el 2017, en el 2016 Patagonia, Isla, País de la Ausencia, La Neutralidad de Canarias, y así como colaboraciones pues, en ediciones del Archipiélago Canario, su pasado y presente de René Bernot y Los Árboles Históricos y Tradicionales de Canarias de Leoncio Rodríguez. Y ya sin más, pues le paso la palabra pues, a Andrés. Gracias por estar aquí.
1: Gracias a ustedes por asistir a la presentación de este libro de Melchor Núñez. Gracias al Centro de la Cultura Popular Canaria por haber editado este libro y por acoger este acto. Y gracias a Melchor Núñez por haberme hecho el honor de que presentara su libro. Un honor que no tiene más causa que la amistad que nos une desde el año 1969. Una amistad tan larga que se debe simplemente a méritos de Melchor, porque habiendo sido amigo de Melchor, ya no se puede dejar de serlo. Bien. Y a Melchor yo lo conocí pues, en el año 1969 en la militancia comunista antifranquista. Y desde aquel tiempo Melchor era mayor que yo y fue un ejemplo para todos nosotros. Un ejemplo de abnegación, de entrega, de generosidad y sobre todo un ejemplo de humanidad y de inteligencia política que nos enseñaba, porque en aquellas duras condiciones aquella oposición era muy sectaria Y Melchor siempre fue un ejemplo de apertura, de generosidad, de comprensión y de estar por encima de todo sectarismo y de tender la mano hacia todo el mundo. Este es el recuerdo que tengo yo de Melchor de aquellos años. Y por eso no tenía más remedio que aceptar su invitación y estar aquí. Bien. El libro Divagaciones de convalecencia tiene su motivo en una crisis, su origen en una crisis cardíaca grave que sufrió Melchor. Y a partir de ahí inicia una serie de reflexiones. Y es un moderno libro de las maravillas. Ustedes saben que Marco Polo partió muy joven, siendo un adolescente de unos pocos años hacia China. Tardó 27 años en regresar de China, allá por el año 1200 de nuestra época, y cuando volvió escribió un libro que se llamaba El libro de las maravillas, El libro de las maravillas del mundo, por todo lo que contaba. Pues el libro de Melchor es el nuevo libro de las maravillas. A mí me ha dejado maravillado. Me ha dejado maravillado porque también, como el libro que escribe Marco Polo, Marco Polo viene del otro lado del mundo cuando viene a publicar su libro aquí, después de 27 años. El libro de Melchor viene también del otro lado, de haber estado cerca del borde de la muerte, de haber superado esa crisis, y a partir de eso escribe este libro que también es un libro de las maravillas. Porque no solo empieza narrando esta peripecia, esta experiencia profunda sobre su enfermedad y lo cerca que estuvo del otro lado, sino que a partir de ahí inicia una serie de reflexiones importantes, una serie de reflexiones importantes que hacen un alarde profundo y vastísimo de sus conocimientos. Fíjense en los capítulos que le dedica después de hacer estas reflexiones sobre la enfermedad y su superación. Dedica un capítulo maravilloso, es porque Melchor, como expone muy bien Juan Cruz en su prólogo, escribe de una manera que las frases le emanan de los dedos. Él, como va escribiendo, es como si fuera un río que surgiera de la punta de sus dedos. Y tiene un capítulo precioso que es el de los pequeños dinosaurios, que es el que continúa, el que lo abre. Y es, por un lado, refleja unas cualidades literarias altísimas. Está hablando de la gallina. Y cómo habla de ese mundo de la gallina, lo expone en un español maravilloso. Pero además hace gala de su capacidad de observación. Es un biólogo. Y entonces, ¿cómo observa todo el mundo de la gallina? Y a partir de ahí, de ese mundo, es una mirada de biólogo y también de agricultor. Y cómo a partir de ese simple capítulo, esa reflexión, es ya un canto a la vida, un reencuentro con la vida. Y a partir del siguiente, lo siguiente que va a abordar es, fíjense, la relación de las matemáticas con nuestra comprensión del mundo, con las ciencias naturales. Cómo las matemáticas nos permiten comprender la realidad, sistematizar nuestros conocimientos científicos, pero cómo no se pueden confundir con la realidad. Y lo tiene ahí unos capítulos con los que yo he aprendido muchísimo, cómo expone los conceptos del cero, de la nada, del infinito y la relación que tiene. Bien. Ya con esto le digo todas las maravillas que contiene este libro. Y continúa abordando todo un conjunto de temas que a mí siempre me han interesado y me han preocupado. Y él los expone de una manera nueva, un enfoque nuevo y brillante. Fíjense, por ejemplo, él dedica unos capítulos a la historia de América, pero a la historia de América antes de América, antes de su descubrimiento por los europeos. Y es un capítulo, fíjense, unos capítulos de una gran profundidad científica, pero que no deja, cuando en esos capítulos, no deja uno de recordarle los primeros poemas del Canto General de Pablo Neruda. Ustedes recordarán cómo el Canto General de Pablo Neruda empieza hablando de América mucho antes de su poblamiento y de su geología, de su vegetación, de sus ríos. Bien, Melchor, desde otro punto de vista, desde el punto de vista científico, expone de una manera tan arrolladora y persuasiva como Pablo Neruda esta imagen de América antes de que nosotros la conociéramos. Y a partir de ahí hace una descripción de las culturas y de los pobladores indígenas que existían en América antes de este encuentro con los europeos. Y aborda un punto de vista que va muy heterodoxo, muy herético, cuando va y señala, basándose en los datos históricos, cómo la conquista de México, la conquista de México, en realidad fue un proceso en que una serie de pueblos que estaban dominados por los aztecas se alían con los españoles, y ahí es el mérito político de Hernán Cortés, que es capaz de forjar una alianza de todos estos pueblos para derrotar el dominio de los aztecas. Y a partir de ahí comenzar la historia de un nuevo país que es México. Y lo describe bastante bien y fiel a los hechos. El ejército de Cortés era un ejército de a unos escasos 1000 hombres y el imperio azteca era de decenas de miles, o de centenares de miles de habitantes y de hombres, y lo que hace Cortés es forjar una alianza de decenas de miles de guerreros en un proceso largo y complicado para derrotar el imperio azteca y construir un dominio en que precisamente participan la nobleza azteca. Bueno, y con el proceso del Perú incaico vuelve también a analizar cómo los fallos de dominación, de la estructura de dominación de estos imperios, fueron los que facilitaron la implantación del dominio español. Y es interesante esta visión de Melchor sobre el proceso del surgimiento de la América, de la Nueva América. Es importante porque viene a coincidir también con una nueva posición que trata de romper con las ataduras del falso indigenismo. Solo para no entenderme mucho, me remito a un libro como el de Augusto R. Zamora, el que fue ministro sandinista de Estediote, de Nicaragua, y que le ganó el proceso a Estados Unidos frente al Tribunal Internacional de La Haya por el minado de los puertos nicaragüenses. Pues Augusto Zamora tiene un libro, uno de sus últimos libros publicados, que se titula Malditos Libertadores, y que precisamente trata de romper con la cadena ideológica, con la cadena ideológica de este falso indigenismo de las élites oligárquicas americanas. Luego, aparte de esto, otros temas que viene a abordar Melchor en su libro son cuestiones literarias. Es interesante el capítulo que le dedica a Baroja y Unamuno. Y también el otro capítulo que le dedica a una escritora canaria. Una escritora canaria que nació en Barcelona, estuvo hasta los 18, 19 años en las Islas de Canarias, en Gran Canaria, y que luego volvió a Barcelona, pero que escribió dos grandes novelas que en la España de la posguerra fueron como un aldabonazo y rompieron con toda aquella literatura corsetada del franquismo triunfal, y se refiere a Carmen Laforet y su novela Nada, y su otra novela La Isla y los Demonios. Y para mí, por ejemplo, fue un descubrimiento porque fue una nueva mirada sobre Carmen Laforet, a la cual nadie le había prestado la atención que le presta Melchor en su libro. Yo la había leído de juventud, la había olvidado, y el trabajo de Melchor sobre ella aborda una mirada nueva y luminosa, y que creo que hace llamar la atención de la cultura canaria sobre esta escritora y reivindicarla como una escritora canaria que pertenece a la cultura canaria, precisamente porque esos son los temas de sus dos novelas que aborda. Yo no quisiera extenderme mucho para no aburrirlos a ustedes y para dejar que Melchor pueda intervenir. Yo solo voy a señalar dos discrepancias que tengo con lo que escribe Melchor y que no puedo dejar de señalarla. Una es cuando hace referencia al caso de las Teresitas. Melchor se extiende hablando sobre el proceso de construcción del auditorio de Santa Cruz de Tenerife, lo que significó la construcción de ese edificio. Desde su ubicación, él estaba en la oposición como consejero insular en el Cabildo de Tenerife, y como que, y él lo expone aquí en su libro, una de las partes que le dedica, como la, el conjunto de desatinos que fue la construcción de ese auditorio. Desde desatino, desde su ubicación, a la cual él se opuso, desde las características arquitectónicas y estructurales que él lo hacía, y la desmesura del presupuesto, de un presupuesto inicial de unos cuantos miles de millones, como aquello fue, hasta convertirse en una auténtica locura, un despilfarro que no estaba justificado en absoluto. Pero es así como se hacen los negocios y la fortuna en Canarias. Y lo señala muy bien Melchor. Pero luego, cuando se refiere al asunto de las Teresitas, lo reduce a una vendetta. Y no fue una acto de vendetta, como aquello fue un proyecto para reequilibrar el desarrollo turístico en Tenerife, que no se centrara solo en el sur y que también tuviera un desarrollo en el norte, en torno a Santa Cruz de Tenerife, y que aquello fracasó por un asunto de venganza. Vendetta, que es la palabra que utiliza la mafia para hacer alusión a cómo resuelven sus asuntos. Yo discrepo profundamente de esta visión de Melchor, que se despacha en cuatro líneas. Y no voy a exponer aquí todas las razones por las cuales esta visión no se corresponde con la realidad. El proyecto ese de las Teresitas, por las cuales resultaron condenados concejales, alcaldes y los empresarios más importantes de Tenerife, que participaron también en la construcción del auditorio, ese proyecto fue aprobado por todos los partidos políticos presentes en el Ayuntamiento de Santa Cruz de Tenerife, tanto por el PSOE, que estaba en la oposición, por el PP, como por Coalición Canaria, por ATI. Fue un proyecto. Aquí no había ningún tipo de vendetta. Y fueron particulares quienes primero cuestionaron la compra ante la jurisdicción contencioso administrativa, la compra de los terrenos. Y la jurisdicción contencioso administrativa declaró nula la compraventa de esos terrenos, porque se vendían, el ayuntamiento compraba terrenos que eran ya propiedad del ayuntamiento, y compraba también parcelas que pertenecían al dominio público marítimo terrestre y que por tanto no podían ser objeto de comercio. Y a partir de ahí, luego viene ya la sentencia penal. Y lo que yo estoy contando, y no lo voy a aburrir, lo pueden comprobar ustedes acudiendo a la sentencia del Tribunal Supremo 163/2019 de 26 de marzo, que está publicada en internet, en el CENDOC, en el Centro de Documentación Judicial, es de acceso público para todo el mundo. Y en los antecedentes, de hecho, va contando todo esto que yo, de una manera atropellada, he tratado de resumir. Aquello fue, como dijo una sentencia de aquí, un pelotazo de libro. Y luego, otra cuestión con la que no estoy de acuerdo en absoluto con Melchor, y no tengo más remedio que resaltarlo aquí, dado los tiempos que corren, es respecto a la referencia que hace a la creación del Estado de Israel y la discusión entre Hannah Arendt y Gershom Scholem. Gershom Scholem, bien. Gershom Scholem es un gran pensador alemán, de religión judía y que, entre, que ha dedicado mucho al estudio de la mística judía, de la Cábala, y que tiene un libro precioso que se llama Conceptos Básicos del Judaísmo, que está publicado por la editorial Trotta, y que vale la pena leérselo. Y que vale la pena leérselo porque él hace una referencia al principio a un filósofo español, judío español, del año 1200 y pico, del 1270, de Gerona, Adicín de Gerona, y hace unas reflexiones cuando cita Scholem sobre la nada, sobre la nada y la existencia, sobre el ser y la nada. Son una reflexión importante, que son cuestiones que aborda también Melchor en aquello, en el capítulo que les he señalado, de eso que le dedica al cero y al infinito, y que tiene relación con ello. Bueno, Scholem defiende la creación del Estado de Israel y menciona, una de las cuestiones que menciona, dice: una de las culpas del sionismo fue no haber advertido, no haber incitado con antelación, con suficiente antelación, cuando el nazismo sube al poder, no haber incitado a los judíos a que emigraran a Palestina. Esta afirmación de Scholem es falsa, es absolutamente falsa. Las confederaciones sionistas, la Confederación Sionista de Alemania,

ciudadanos alemanes de religión judía podían coger sus capitales y llevárselos a Palestina. Y se fomentaba la emigración de los judíos alemanes a Palestina. Y hasta que estalló la Segunda Guerra Mundial, a principios de septiembre del 39, los mercantes alemanes, con la bandera nazi, llegaban a Haifa y desembarcaban allí ciudadanos judíos alemanes. Porque la creación del Estado de Israel es la realización del sueño hitleriano. Los judíos no pueden vivir entre nosotros. Tienen que vivir fuera. Y para ellos tenemos que crear un gueto. Un gueto como se ha creado siempre. Y entonces los judíos europeos no pueden vivir en Europa. Los tenemos que expulsar. Y solo... Y el régimen nazi, cuando coge el poder, no se plantea ningún programa de exterminio de la población judía. Lo único que hace, aprueba las leyes de Núremberg y una serie de leyes discriminatorias para forzarlos precisamente a la expulsión hacia Palestina. Y solo cuando toman el acuerdo de exterminar a los judíos europeos es en diciembre de 1942. En la conferencia de Wannsee. ¿Y por qué lo toman en diciembre del 42? Porque ellos han iniciado la guerra colonial, la guerra de exterminio contra la Unión Soviética. Una guerra colonial de exterminio contra la Unión Soviética, fíjense, que ya vaticina Hitler en su libro Mi lucha. El libro Mi lucha, Hitler lo escribe en la cárcel acompañado por Ludendorff. Ludendorff, que era el general alemán del Estado Mayor que había conducido la Primera Guerra Mundial y que acaba por el Putsch de Múnich en la cárcel con Hitler. Y allí es donde escribe Hitler su libro Mi lucha, que está inspirado por Ludendorff. Y entonces tiene un capítulo cuya lectura recomiendo a todo el mundo, que es sobre la política oriental de Alemania. Y entonces este capítulo sobre la política que debe llevar la Alemania cuando ellos lleguen al poder, la nueva Alemania, este capítulo sobre la política oriental empieza hablando del Imperio Inglés y de cómo el Imperio Inglés, con una pequeña un pequeño número de funcionarios, gobierna a un gran país como la India. Como la India, que en aquel momento ocupaba el actual Pakistán, la India hasta Pakistán, y lo pone como ejemplo. Y dice, y eso es lo que hemos de hacer nosotros con Rusia. Y esto lo escribe tempranamente, en 1923, y ya es su programa. Y lo que propone es la colonización de Rusia, la colonización de Rusia, y crear un imperio allí, un imperio colonial a imagen y semejanza del de los ingleses. Y esto está en relación con el exterminio de los judíos europeos. Ellos han invadido la Unión Soviética, están en una guerra de exterminio, en una guerra colonial, y lo que tienen que hacer es la táctica que ha hecho siempre el imperialismo. Se encuentra que es un país en que hay unas grandes comunidades de judíos en Bielorrusia, en Ucrania, en Rusia, y entonces una manera de eliminar la resistencia a su política colonial es concentrar todos los odios y destruir una parte importante de la población mediante esa política de exterminio, que comienza el 42. La creación del Estado de Israel no tiene nada que ver con esto. Es la realización del sueño de Hitler, hacer un gueto para ello. Pero ese gueto no lo van a construir en Europa. Si era necesario, como fruto de la política genocida y colonial de la Alemania nazi, crear un Estado para los judíos, ¿por qué no haberlo creado en Europa? ¿Por qué había que ir a quitarle su tierra
a los pueblos de

0: el Oriente Medio, a Palestina. No hay ninguna justificación. Y desde entonces, la política que se ha seguido allí ha sido una política genocida. Sin ningún titubeo. Todo desde que se fundó el Estado de Israel fue acompañado de la expulsión de la limpieza étnica de los palestinos, la Nakba, de tales proporciones que la primera organización que crean las Naciones Unidas es la Organización para los Refugiados Palestinos, desde el 48. Y ahí ha continuado. Ahora también hemos visto lo que ha pasado en Gaza. En Gaza se han destruido los 36 hospitales existentes en la franja de Gaza y el 97% de las escuelas, y no se ha dejado ni un solo edificio en pie, y la población de 2 millones de habitantes está viviendo bajo toldos y en casetas de campaña. Entonces yo creo que desde cualquier punto de vista no es ni justificable ni la creación del Estado de Israel ni el genocidio de los palestinos. Bien, y con esto, señalando estos dos puntos de discrepancia con el libro de Melchor, yo termino mi intervención. Muchas gracias.
1: Buenas tardes. Yo también quiero empezar por algunos agradecimientos, además de al Centro de la Cultura Popular, y en particular a César, a Meme, a Anabel. También agradecerle a Juan Cruz el prólogo tan elogioso que ha hecho, seguramente inmerecidamente, del libro. Esperar que pueda estar acompañándome en la Feria del Libro de La Laguna, que se celebra en octubre. Y por supuesto a Andrés Doreste, que como ven es una persona que no defrauda en absoluto, ¿no? Porque no solo somos amigos desde hace 55 años o algo así, sino es un extraordinario lector, es una persona que tiene, y además le viene de casta, le viene al galgo, ¿no? Su padre era también un gran crítico literario, ¿no? Ventura Doreste. Y, en fin, no ha hecho en su vida otra cosa. Bueno, ha hecho también otras cosas, pero sobre todo leer muchísimo, ¿no? Como han podido también comprobar. Y además me alegra que ponga en evidencia algunas de sus discrepancias, porque es que los libros no pueden ser monolíticos, no pueden ser palabra de fe, ¿no? Sino tienen que ser controvertidos, tiene que haber discusión. Y cuanta más discusión haya sobre ellos, pues más saludables son. Y más un libro como este, ¿no? Un libro que se apoya fundamentalmente en la subjetividad, en la visión que se tiene desde el individuo sobre una serie de acontecimientos que van ocurriendo en el mundo en el que lo rodea. También le quiero agradecer a ustedes, a los asistentes y a los radioyentes, ¿no? Que son en definitiva lo importante, porque son los que tendrán que decidir si leen o no leen el libro. Porque los libros se leen para ser leídos, ¿no? Yo sobre los libros tengo ahora mismo una relación, bueno, complicada, ¿no? Porque vivimos en un mundo donde aparentemente el libro escrito en papel iba a desaparecer, y ya hemos visto que el libro sigue siendo un fetiche, un objeto, en fin, que va más allá de su mero contenido, o sea, es también el objeto, ¿no? Ahora mismo se publican cosas que, bueno, son verdaderamente sorprendentes, ¿no? Ahora, no sé si han visto esto de La península de las casas vacías, de David Uccle. Claro, que va ya por la 39ª edición. O sea, son lanzamientos editoriales de una potencia tan abrumadora que empequeñecen hasta la mínima expresión a libros que mucha gente publica y de los que no se le vende ningún ejemplar en una librería. O que todo lo más se venden 100 ejemplares, 150 ejemplares. Claro, esto indica que hay una potencia editorial detrás que poco menos lleva a la gente a ese libro, aunque al final no lo lea tampoco, porque yo no quiero hacer aquí una encuesta de cuántos lo han comprado y cuántos lo han leído. Yo hice algún intento que otro y no sé, mucho me temo que voy a optar por la lectura de esa transversal que decían, ¿no? No sé si recuerdan esa historia de alguien que dice: oye, hay un método de fotoreading extraordinario, O sea, he leído un libro de Guerra y Paz en un día. ¿Eh? Y el otro le dice: sí, ¿Y qué tal? Dice, bueno, se desarrolla en Rusia. Esta era un poco la idea que había entresacado de la lectura del libro. Espero que no me pase eso con el libro de Bucle, pero es tanta la saturación publicitaria, etcétera, que a veces te disuade un poco. Te disuade un poco. Me pasó también con el libro del rey, la biografía del rey. Fui un día a una librería esta gigantesca en Santa Cruz, de muchos libros y tal, y casi no pude pasar de la entrada porque había una montaña de libros de la biografía del rey. Y no me interesó especialmente. Luego ya, algunos meses después, hace poco, lo reconsideré porque, bueno, me llamaba la atención el hecho de que hubiera sido escrito por la hija del rey de Bré, un dirigente revolucionario francés de los años 60 que estuvo en Bolivia con el Che Guevara, etc. Y digo, bueno, a ver qué escribe una hija de rey de Bré sobre el rey, ¿no? Y lo pedí en ese mismo sitio. Les costó encontrarlo. Es decir, fíjense cómo se pasa en pocos meses del boom editorial, que el libro te lo meten por los ojos donde quiera que vaya, a un momento en el que ya pasa ese momento y el libro pasa a estar metido en una estantería que al propio dependiente le costó encontrarlo. Bueno, pues este es un poco el mundo que hay ahora mismo en torno a los libros. Y no es justo, ¿no? No es justo porque hay gente que hace esfuerzos enormes en publicar libros que después tienen una difusión muy pequeña. Tampoco creo que sea imprescindible escribir un libro para ser una persona. Ese dicho que hay por ahí, y yo no lo comparto en absoluto, ¿no? Que hay que escribir un libro, tener un hijo y plantar un árbol, ¿no? Yo creo que se puede ser perfectamente feliz sin ninguna de las tres condiciones, ¿no? Aunque la más fácil de todas es plantar un árbol, ¿no? Y es bastante recomendable, ¿no? Bastante aconsejable. Pero se puede vivir sin esas cosas, ¿no? Se puede vivir sin esas cosas. Bueno, este es un poco el mundo este de los libros. Yo, sobre este libro en particular, pues podría decirles muchas cosas, como pueden entender, ¿no? Lo primero que quería decirles es que el título efectivamente alude a una situación de crisis personal que es muy motivadora, en definitiva, ¿no? Entonces, no se ha escrito con ningún dramatismo, con ningún sentido, porque en definitiva, bueno, la enfermedad y la propia muerte son hechos naturales. Hoy he estado en el entierro de un amigo. Ayer enterraron a Ramiro Rivas, en fin. Fue una persona que también conocía desde que éramos jóvenes. No siempre nos entendimos bien. Después, con los años, he lamentado un poco, en fin, aquella manía que le teníamos a los troscos, llamábamos entonces, ¿no? Me reconcilié un poco con los troscos. La última vez que estuve, la única vez que he estado en México, que fue hace un año, y visité la casa donde fue asesinado León Trotsky, ¿no? Y bueno, me dio una extraña melancolía aquella situación, ¿no? Ver cómo alguien que fue un dirigente revolucionario en la Rusia tan fría y tal, acabó con Natasha Serova, su mujer, en un mundo tan distinto, ¿no? el de México. Y me producía una cierta ternura, a pesar de que León Trotsky no era ni muchísimo menos un santo cordero, ¿no? O sea, era una persona también muy, en fin, que tomó decisiones a veces muy, muy complicadas, ¿no? Bueno, hace 3 días estuve en Alojera, en La Gomera, en el entierro de un amigo de 93 años, al que yo apreciaba muchísimo, que estuvo hasta hace 10 años subiéndose a las palmeras para guarapearla y producir la mejor miel de palma que yo he probado en mi vida, ¿no? Y yo lo iba a visitar con mucha frecuencia, ¿no? A Alojera. En fin, quiero decirles que la muerte está ahí y es algo con lo que nos tenemos que familiarizar, ¿no? Bueno, entonces el título alude a eso, y al mismo tiempo pude comprobar por propia experiencia que la enfermedad, si se lleva sin ese dramatismo, es, en el fondo, hasta estimulante, es motivadora. Te hace consciente, pues, de la brevedad de la vida y te obliga a poner en orden una serie de cosas, como por ejemplo puede ser el ponerte a escribir estas cosas, ¿no? La técnica narrativa que yo sigo, yo creo que Andrés ya ha aludido a ella, es, le diría que es un poco muy personal, frente a esa especie de autoría omnisciente, ¿no? Que tiene el ensayista, las notas a pie de página. No sé, esto pretende ser una cosa totalmente distinta, no es un ensayo en ese sentido. Es un ensayo informal, un ensayo que en el que efectivamente las ideas fluyen y las escribo de la misma manera que las pienso. Esa era un poco la pretensión que yo tenía. Escribir como piensas. sin darle excesiva. Y tengo para eso algún que otro maestro, ¿no? Uno de ellos es Pío Baroja, al que aludo con muchísima frecuencia en el libro, ¿no? Otra cosa de la técnica que hago es la fragmentación, es lo fragmentario, ¿no? Frente a esa idea un poco dominante, ¿no? de esa unidad, el concepto este de unidad de inicio, nudo y desenlace, ¿no? Que se prodiga en la literatura y particularmente en la novela, pues yo aquí lo que hago es una narración de cosas fragmentarias que de alguna manera caí en la cuenta de que las iba interconectando. Que puedo hablar de las gallinas, como puedo hablar de la necesidad de recomponer las Naciones Unidas, y no resulta, en mi opinión, extemporáneo. Hay una cierta coherencia en la narración, porque está todo hecho desde una perspectiva muy personal y muy atenta a los acontecimientos de hoy y del pasado, ¿no?, en el mundo. Y creo que los consigo más o menos empatar de forma que no resulten chocantes, ¿no? Y luego también una cierta mezcla de género, ¿no? Es ensayo, efectivamente, es en parte, en ocasiones, libro de viaje, es muchas cosas al mismo tiempo, ¿no? Esto yo lo entiendo como un antídoto necesario frente a un mundo donde cada vez se nos acumulan, incluso nos aprisionan los acontecimientos. O sea, fíjense ustedes que en los últimos meses, por situarnos un poco en un contexto muy próximo, hemos visto la crisis del antivirus. Por cierto, a propósito de la crisis del antivirus, con todo aquel dramatismo y todas aquellas actitudes políticas tan insoportables como la de intentar evitar que un crucero en un territorio donde vienen millones de cruceristas todos los años se le haya querido impedir desembarcar, ¿no? Yo creo que era una mala imagen para una sociedad que pretende vivir del turismo, ¿no? Pero bueno, eso quedó ahí. Y entonces me acordé de los ratones de la Patagonia. Esto, la crisis empieza en la Patagonia. Y yo, en el libro que tengo sobre la Patagonia, aludo también, curiosamente, a los ratones. Porque Charles Darwin, cuando pasó por la Patagonia, hizo un recuento de todas las especies de ratones que vivían ahí, que son muchas. Y me acordé de que también tuvo una curiosísima polémica con una viajera inglesa. A mí que me encantan las viajeras inglesas victorianas, ¿no? Aquellas señoras que viajaban en aquellas condiciones a mitad del siglo XIX. Y en concreto una que se llamaba Lady Florence Dizzy, que fue una tía interesantísima y tal. Estuvo 6 meses en la Patagonia y era una aristócrata. Le dijeron que si estaba loca, etcétera, ¿no? Y tuvo el atrevimiento, cuando regresó a Inglaterra, después de esos 6 meses, de corregir a Darwin. Ahí se cartea con Darwin en unas cartas maravillosas, diciéndole que, al contrario de lo que él creía, los ratones toco-toco, una de estas variantes de ratones, sí salían fuera, porque se llamaba así porque se les oía en medio de las subterráneas galerías pequeñitas que excavaban, se les oía las patitas pa, pa, pa, pa. Y entonces Lady Dixie le dice que se equivoca, que ella en una noche de luna los había visto salir a la superficie, ¿no? El dato, además de que fuera una noche de luna, me resultó una cosa entrañable, encantadora, ¿no? Bueno, pues ya les digo, la crisis del antivirus, la visita del Papa León XIV, me acordé de la muerte, por cierto, de León XII, no León XIII, que es el famoso Papa de la Renovarum, creo que era, sino León XII, que murió justamente en la época de Chateaubriand, de François-René de Chateaubriand, que es uno de los referentes que yo uso, sin darme cuenta, de forma reiterativa en el libro, ¿no? Porque yo tengo un gran aprecio por las memorias de ultratumba que escribió François-René de Chateaubriand, que para mí es una obra culmen de la literatura memorialista, ¿no? Entonces, Chateaubriand narra con mucho detalle la elección del nuevo papa, ¿eh? Y es una pena que no. Esto ocurrió, la elección del nuevo papa, un poquito antes de que terminara el libro. Porque habría sido muy jugoso hacer comparaciones entre antes y entonces, para comprobar que realmente no hay nada nuevo bajo el sol, ¿no? En realidad, la descripción que hace Chateaubriand de la elección de un papa se parece mucho a lo que pasa hoy, a las intrigas, las conspiraciones, todo el tejemaneje que hay por detrás de la de la providencia, vamos a llamarlo así. Porque además él entendía que, bueno, que la providencia también tiene su papel, pero lo importante son las componentes políticas entre los franceses, los italianos, etcétera, que tenían que decidir en aquel momento la elección del Papa. Otro acontecimiento, el Mundial de Fútbol, no les quiero contar, porque ha sido uno de los pocos acontecimientos felices, ¿no?, de los últimos tiempos. El incendio de Almería, donde mueren 13 personas y tienes que estar soportando el discurso este insulso, en mi opinión, y tan incompleto, de que todo es problema de cambio climático, ¿eh?, y de la España vaciada. No, en fin, habrá otras muchas causas, ¿no? Porque es que es el abandono de la agricultura, el abandono de la ganadería, el que los bosques, lo venía hablando hace un momento con Vladimiro Rodríguez Brito, estén absolutamente, porque vemos muchas imágenes que no son realmente zonas forestales, son zonas abandonadas por la agricultura y la ganadería, cubiertas hoy por malezas, lo que en Canarias serían los zarzales. Y vivimos aquí nosotros justamente en un ambiente absolutamente propicio a que se produzcan situaciones como esa, haya o no haya cambio climático. Pero la solución del cambio climático suele ser una solución facilona, que evita realmente indagar las verdaderas causas de las cosas. Y bueno, el próximo gran eclipse, el próximo gran acontecimiento será el eclipse este de total del mes de agosto, el 12 de agosto, donde pretende movilizar a más de 1 millón de personas para ir a vivir el eclipse, ¿no? Que además lo presentan como el primer eclipse total de España, de la historia de España, cosa que es inexacta. Salvo que quitemos a Canarias de España, ¿no?, como algunos quieren, ¿no? Porque es que yo recuerdo cuando tenía 9 años que ya hubo un eclipse de sol total en Canarias, ¿no? Coincidiendo nada más, curiosamente, para que vean cómo las cosas se encadenan y tal, con la muerte de Pío XII. Era Pío XII el Papa que murió en ese momento. Y yo, como un niño, ¿no?, de 9 años, siempre asocié el eclipse total de sol con la muerte de Pío XII, ¿no? Bien, los acontecimientos se precipitan, nos aplastan en un mundo donde la presión mediático-comunicativa resulta francamente insoportable. Insoportable. O sea, ya no profundizamos en las cosas. En realidad, las noticias, los acontecimientos cotidianos van por delante del pensamiento. Es una de las cosas que digo en el libro, ¿no? Que hay una cierta derrota del pensamiento. Nosotros nos hemos educado en un mundo donde las ideas iban delante de la acción, o en todo caso a la par, era lo que entonces llamábamos la filosofía de la praxis, ¿no? Tú actuabas y elaborabas pensamiento al mismo tiempo. Ahora no, ahora el pensamiento va detrás de los titulares de los periódicos, es decir, que los que imponen las nociones teóricas, etcétera, son los medios de comunicación, en definitiva, en buena medida, ¿no? Y algunos filósofos van detrás y se convierten en filósofos de moda, pero seguramente efímeros en muchos casos, porque afirman cosas que están muy pegadas a lo cotidiano y a los acontecimientos cotidianos. Y ese es un asunto que también trato en el libro en algún momento, ¿no? Después de escribirlo, me hice consciente de que en realidad la inspiración que me había producido Chateaubriand y Pío Baroja fue enorme en la redacción del libro, y no fue premeditada, surgió de una manera natural. Es decir, y efectivamente al final digo, bueno, en realidad son de referentes ineludibles para mí, ¿no? En las Memorias de Ultratumba de Chateaubriand, en el tránsito entre el siglo XVIII y XIX, es un libro extraordinario, ¿no?, de una viveza y todo un personaje muy contradictorio y muy polémico también. Seguramente Andrés habría tenido muchas cosas que discutir con él. Y sí, porque, bueno, entre otras cosas fue conservador, contrarrevolucionario, luego fue casi que ministro de Napoleón, etcétera, un personaje que se acomodaba a las circunstancias de una manera muy, muy curiosa. Y Pío Baroja. Pío Baroja, yo también es un escritor con el que tengo mis amores, no podría decir mis odios, ¿no?, pero sí mis diferencias, ¿no? Pero me encanta la forma en la que escribe. Claro, uno ve la última vuelta del camino, que es uno de los últimos libros de Pío Baroja, y se da cuenta que ni mucho menos una vuelta, o sea, que da vueltas y vueltas y vueltas y vueltas y vueltas en 6 volúmenes distintos. O sea, son muchas vueltas las que da Pío Baroja para reflexionar sobre todas las cosas que ha vivido, y lo hace de una manera que yo creo que es el modelo ideal de lo que es unas memorias, ¿no? No hay que confundirlo con las memorias de un otro libro que tiene, que son 22 libros en realidad, las memorias de un hombre de acción, ¿recuerdan? El primero de los cuales es la serie de la novela es Un aprendiz de conspirador, ¿no? Porque los liberales en el siglo XIX, él se remitió a un personaje que vivió 40 años antes que él y que era pariente de él, Eugenio Aviraneta no recuerdo el segundo apellido. Eran conspiradores natos. Los liberales españoles, los pobres, en aquella época, más que encabezar revoluciones que algunos hicieron, eran fundamentalmente conspiradores, ¿no? Y a mí eso me interesa, porque todos nosotros también, cuando hemos estado en la política, de una manera o de otra, hemos estado conspirando para ayudar a que las cosas salgan adelante, ¿no? Se hace con más o menos franqueza, pero también un componente de conspirar, que no tiene nada que ver con el comportamiento conspiranoide, ¿eh? Que es otra cosa distinta, ¿no? Bueno, pues estas cosas ya digo que me han sido resultado de una gran inspiración, ¿no? Y son los con esa metodología y con esos puntos de orientación, ¿no?, que me dan estos dos autores, lo que elaboro es un texto que efectivamente pasa de una cosa a la otra, etcétera, pero yo creo que guardando una cierta coherencia. Los temas que Andrés ha apuntado como que tiene desacuerdo conmigo, ya tendremos mucha ocasión de seguirlos discutiendo, ¿no? Pero con el primero es un tema de una relevancia menor en alguna medida, ¿no? Yo creo que, bueno, en fin, lo de las Teresitas, alguna vez, en mi opinión, habrá que reescribir la historia de todo aquello, porque tuvo también un cierto componente de injusticia. O sea, no fue la única irregularidad urbanística que ha habido en Canarias, ni en Tenerife, desde luego. Ha habido otras muy importantes, que sin embargo, por las que se pasó de puntillas, ¿no? Y esta, sin embargo, provocó un ensañamiento, un tal, que tuvo que ver, en mi opinión, bastante con los conflictos políticos dentro del propio partido al que pertenecía el alcalde de Santa Cruz entonces, ¿no? Bien, lo hablaremos, ¿no? Y el otro asunto es un asunto de mucha más enjundia, sin duda. A mí el libro, ese carteo entre George Solen y Ana Harris me parece una cosa extraordinaria, ¿no? Porque discrepan profundamente sobre si debe o no respaldarse la creación del Estado de Israel. Estamos hablando de dos intelectuales judíos. Uno se fue a vivir a Palestina, Solen, desde los años 20, y Ana Harris se exilió y vivió en los Estados Unidos y tal. Y es maravilloso ver, porque eso es muy judío también, cómo discrepan entre sí, conservando su amistad, ¿sabes?, hasta el final de sus vidas. O sea, fueron personas con posiciones muy distantes entre sí, pero al mismo tiempo muy capaces de mantener las buenas formas y la amistad entre ellos. El tema de los judíos, bueno, entrar ahora en él sería de una enorme complejidad, ¿no? Porque el problema de los judíos y la cuestión judía no se resuelve solo, ni surge en el siglo XX, sino que tiene unos antecedentes incluso milenarios, ¿no? Es decir, en un Estado judío, en la Patagonia, etcétera, en otro, es una cosa absolutamente fuera del proceso histórico, ¿no? Yo creo que Palestina resultaba más lógico, porque de alguna manera las tribus judías, etcétera, fueron expulsadas en su momento de los territorios de Palestina, ¿no?, en la época de romanos y tal. Entonces, bueno, yo creo que el problema de los judíos es el de una exclusión que recorre miles de años. Y que pasa por el momento dramático, insoportable del Holocausto. Sean cuales hayan sido las razones, lo cierto es que el Holocausto es algo que, en mi opinión, yo sé que hoy se dice que eso es una excusa para defender la ocupación de Cisjordania y estas cosas, pero para mí es mucho más que eso. El Holocausto fue el momento más insoportable de la maldad y de la maldad humana, en definitiva. Además, institucionalizada, organizada, sistemática. Por muy doloroso que sea lo de Palestina, yo entiendo que eso no puede ser comparable. No es comparable, ¿no? Yo en el libro digo que tengo una opinión sobre este tema que yo sé que es controvertible, ¿no? Que es difícil y que me ha causado muchos problemas hasta familiares, vamos. Pero yo tengo una opinión, digamos, de que este tema hay que conseguir reconducirlo urgentemente, porque en buena medida la estabilidad del mundo del futuro pasa por la resolución de los conflictos de Oriente Medio, de una forma imperiosa. Y muy preocupante ver cómo hoy mismo, estos días, está el presidente de los Estados Unidos insinuando que puede respaldar un programa nuclear de Arabia Saudita, ¿no? En fin, estas son cosas que van en la dirección de una confrontación que puede acabar yéndose de las manos, ¿no? Porque ya hay países como la India y Pakistán que también la tienen, el arma nuclear, Israel, etcétera. Luego, habría que hacer un gran esfuerzo entre todos por evitar la pasión en este tema, apasionarnos, ponernos inmediatamente de un lado o de otro y buscar la manera de que ese problema se resuelva, porque yo creo que es, de alguna forma, la situación, el lugar de conflicto más peligroso que existe hoy y del que depende en buena medida el que pueda haber un mundo futuro más pacífico y más provechoso. Quiero acabar diciéndoles que este libro es, espero, y por eso quiero también difundirlo y quiero que se compre y se lea, etcétera, porque ayudará a que el centro sea amable y considerado conmigo en el futuro próximo. Podría ser el principio de otros. De hecho, tengo otras cosas ya escritas que podrían ser algo así como nuevas divagaciones, ya no de convalecencia, porque espero haberme recuperado bastante, pero sí tengo muchas cosas escritas que podrían ser unas nuevas divagaciones, siguiendo un poco esta misma fórmula, pero ya con la experiencia de este otro. Y un ensayo, digamos, más convencional, sobre un asunto que también me viene preocupando desde hace muchos años, y es, en fin, el capitalismo, ven que de una manera o de otra perdura, sobrevive, o sea, siempre acaba sacando la cabeza. Y lo que no acaba de mantener la cabeza afuera son las fórmulas que han querido contestarlo de forma global. De forma global. Hoy se dice, no, hay China, es China y tal. Sí, pero ¿qué es China? Yo digo en el libro, los chinos dicen que tienen una fórmula, un sistema que es el socialismo a la manera china. Pero se le puede dar la vuelta. En realidad lo que tienen los chinos también es el capitalismo a la manera china. A la manera china. Es distinta, pero es capitalismo. Luego, el ensayo tendría que ver con esta idea, la idea de la continuidad del capitalismo, que yo la sitúo, sus orígenes, mucho más allá de lo que Carlos Marx y Federico Engels entendieron. Lo que se produjo a mitad del siglo XIX es el surgimiento de una modalidad concreta de capitalismo, que es el capitalismo industrial, con asalariados, que al mismo tiempo eran consumidores, etc. Pero desde que existe generación de excedente económico, con el que construir instituciones, con el que pagar a los soldados, con el que pagar a los jueces, etc., existe capitalismo. Luego entiendo que el capitalismo es un modo de producción continuo que va modificándose según las formas de trabajo. Claro, pasa del esclavismo al trabajo servil a el asalariado, pero en su esencia es el mismo, y lo que hay que hacer es civilizarlo, mejorarlo, reformarlo y conseguir que sea finalmente un sistema más humano. Porque, entre otras cosas, sigue coexistiendo con la esclavitud, ¿eh? Y sigue coexistiendo con el trabajo servil, lo que es la expresión de un fracaso de toda la humanidad, ¿no? Entonces, ese ensayo tendría que ver con esto y con lo que llamo el antimodelo poblacional territorial. Esta idea de que vivimos en un mundo, yo no sé si habrá o no cambio climático, pero desde luego hay un desquiciamiento de contaminación, de superpoblación, que fuerza a la gente a migrar de manera masiva, etcétera, que en definitiva entre todos tendremos que ayudar a superar. Pues nada, muchas gracias y que les pueda interesar el libro, ¿no?

0: Bueno, ahora todos estos amigos que han acompañado aquí a Melchor, pues evidentemente tendrán muchas preguntas que hacerle después de esta magnífica presentación. Así que les paso la palabra. Vamos a ver quién quiere hacer alguna pregunta.
1: ¿Qué tal? Buenas tardes. Bueno, yo soy Miguel. Llegué tarde, compañeros, compañeras, acabo de llegar. Encantado, un placer. Y estoy totalmente de acuerdo con todo lo que dijo el señor que estaba hablando. Discrepo solo en una cosa. Totalmente condenable el genocidio que sufrió el pueblo israelí por el Tercer Reich. Pero usted dijo que ese era el peor genocidio. Para mí, sinceramente, cuando lo dijo, dije, para mí peor este, porque sabiendo lo que han sufrido, un genocidio institucionalizado, como he dicho, y llevado a cabo por las esferas, eso pasó hace 80 años y se está pasando ahora mismo. Lo que está sufriendo por realidad, totalmente de acuerdo con lo que dijo, solo discrepo en eso. Y un placer, así es lo único que digo, que lo que está haciendo el pueblo ahora mismo, sabiendo lo que han pasado y lo están reproduciendo, pues no sé. A lo mejor me perdí otra parte de lo que dijo, pero en ese punto, ¿sabes? Lo único que a lo mejor discreparíamos.
2: Sí, bueno, de hecho también hemos discrepado en la mesa. Sí, quizás sea el aspecto del libro más, en fin, controvertido, ¿no? Pero bueno, después a lo mejor aluda a lo que dicen. ¿Más intervenciones?
0: ¿Le pueden preguntar tanto a Andrés como a Melchor?
3: Melchor, estaba para Melchor. Aunque no lo he leído, pero he leído un poco la entrevista que tienes por ahí y me ha interesado lo que dices de que quizás tus amigos matemáticos no les iba a gustar algo de lo que decías. Eso me interesa bastante sin haber leído y sin saber por qué lo dices. Porque supongo que tratas a las matemáticas como un instrumento, que sirve para explicar, posiblemente, o para verificar algún suceso, alguna realidad de naturaleza. Y en el caso de la, particularmente, por ejemplo, de la física, ahí hay una disputa permanente entre los físicos que dicen que en la mecánica cuántica no se entiende, si se entiende es que no se ha entendido, eso parece que lo dice Feynman, y por otra parte, es verdad que las fórmulas o las funciones matemáticas son muy útiles, seguramente, para explicar lo que dicen, pero son muy poco eficaces para explicar qué es lo que puede haber en la realidad.
2: Muy bien. A mí, bueno, sí, yo digo cosas que son bastante, en fin, como decía Andrés antes, ¿no?, sobre las matemáticas. Y digo que, como son así heréticas y tal, pues mis amigos matemáticos, de los cuales hay alguno aquí, ¿no?, se van un poco a enfadar conmigo, ¿no? Yo creo que lo que quiero decir es que la ciencia no se puede reducir a la matemática. Y que la idea de que las matemáticas son las ciencias exactas es una idea, cuidado, sí, tan exacta como cualquier otra, tan exacta o tan inexactas como cualquier otra, y que esa matematización del mundo y de la ciencia entraña ciertos riesgos. Y ahora mismo, pues, esta idea de que la tecnología lo puede todo, porque la tecnología es matemática, y las matemáticas son infalibles, la matemática tiene respuesta para todo. La matemática, se llegaba a decir, incluso era el lenguaje de Dios. Luego, en fin, teniendo las matemáticas, ¿para qué tener Dios, no? Había una sustitución de Dios por las matemáticas y, por extensión, por la ciencia. Y a mí me parece que eso son cosas, porque después resulta que cuando creemos que todo está resuelto y controlado porque las matemáticas son exactas, pues aparece una epidemia como la de COVID-19, inesperada, con la que no se contaba, etcétera, y produce una catástrofe. A pesar de tantas matemáticas y de tanto conocimiento seguro, ¿no? Y me extiendo por ahí, ¿no? Me extiendo un poco, esta es un poco la idea, ¿no? De que yo discrepo un poco de este exceso de matematización del mundo, que empieza en alguna medida con Descartes, ¿no? Con René Descartes. De esto también sabrá Jesús algunas cosas, ¿no? Que a mí me parece que conducen al mecanicismo, en definitiva, ¿no? Esta idea incluso del propio Descartes, de que los animales no tenían alma, no alma, no sería la palabra, sino no pueden ser racionales ni pensar, ¿no? Que los condena a ser meros algoritmos, ¿no? Lo que llamaríamos algoritmos, procesos físico-químicos y tal. Y yo discrepo de eso. Yo digo en el libro, a propósito de las gallinas, por ejemplo, que hay que observar muy bien a los animales para darse cuenta que piensan. Todo piensa, todo tiene su forma de pensar, aunque no sea la misma que la nuestra, ¿no? Pero cuidado con esta idea de que nosotros somos los animales racionales y los otros son irracionales, luego que no piensan, porque uno se lleva sorpresas enormes, ¿no? Conviviendo con los animales y observándolos. Entonces ahí entro por este tema y yo me paso un poco lo mismo que tú dices ahora con la física cuántica, ¿no? O sea, hay una especie de divinización de la mecánica cuántica y de la física cuántica, que yo me voy a tomar el interés, ya tengo cosas ahí para ponerme a estudiar y a leerla, porque no puedo seguir pasando por este asunto como si no pasara nada. Es decir, que alguien me diga, que esto de la física cuántica ya lo explica todo, o el propio bosón de Higgs, ¿te acuerdas? Hace 10 años, en fin, ya con el bosón de Higgs ya lo tenemos todo resuelto. Y al final acabas cayendo un poco en la cuenta de que todo no está ni mucho menos resuelto, que el bosón de Higgs sirvió para crear unos aceleradores de partículas gigantescos, uno que hay en Suiza, que ha costado cientos de millones de euros, en detrimento de otras, a lo mejor, necesidades mucho más imperiosas, ¿no? Esta manía de tener que subir a la Luna, este último viaje a la Luna, que se vende como una gran conquista científica, que sirvió básicamente para comprobar de que el otro lado de la Luna es igual que el que vemos todos los días, ¿no? Sirvió básicamente para eso. No ha servido para otra cosa que para eso. Entonces, claro, yo creo que hay que zafarse un poco de toda esa presión que tiene una intención muy mercantilista, muy de ciencia, en tanto que infraestructuras, ¿no? Y grandes equipos y ahora los centros de datos y todas estas historias. No sé si te respondo un poco a lo que...
4: Claro. Bueno, sin haberlo leído todavía, presumo que, como te conozco, que vas a combatir en él el pensamiento único y también la polarización, ¿no? Que yo creo que son dos de los grandes males que aquejan a nuestra sociedad, ¿no? Entonces, me quería referir a algo que mencionaste sobre cómo hemos convertido el cambio climático en el origen de todos los males, ¿no? Y eso nos hace perder la atención sobre algo que quizás es más grave o posiblemente tenga un impacto mayor en la falta de cohesión territorial que sufre España, posiblemente Canarias no con tanta gravedad, cuando hablamos de la España vaciada, ¿no? Cómo la desruralización de la sociedad está en el origen de muchos de los males, ¿no? Incluso hasta de cómo hemos ido perdiendo hábitos alimentarios muy saludables, bueno, pues en favor de una desruralización de la sociedad. La pregunta que le hago a un naturalista observador, ¿crees que eso se puede revertir de alguna manera o es algo ya...?
2: Yo, en mi opinión, hay que revertirlo ineludiblemente. O sea, el mundo no puede seguir avanzando en la dirección de la macro metrópolis, incluso en África, fíjate, lo que es África hoy. En África viven ya cientos de millones de personas en metrópolis urbanas absolutamente lamentables y patéticas, en unas condiciones muy malas, porque se fuerza a la gente a abandonar efectivamente la actividad agrícola y la actividad ganadera. La España vaciada, yo me parece que ha sido una idea arriesgada, ¿no? Y en algunas medidas peligrosa, porque no es que la España del interior esté vaciada, está llena de gente. Fíjense ahora mismo la cantidad de B&B y de casas rurales que están en las zonas que antes estuvieron ocupadas por los campesinos y los ganaderos. Es que realmente ha sido un... Y luego es una España que no es que esté vaciada, es que está mal comunicada. O sea, han hecho trenes de alta velocidad que van de una capital a otra. o de Madrid a determinadas capitales, y no paran en las localidades pequeñas o medianas, etcétera. O sea, que hay una intención, que ha habido un propósito, ¿no? De que empezó incluso, yo creo que en la época del franquismo, ¿no? Aunque no con las dimensiones que ha adquirido después, ¿no? Y yo creo que efectivamente esa tendencia hay que corregirla. Además, hay una presión sobre los ganaderos y los agricultores que es insoportable. Es decir, es que se hay normativas ya de inspiración europea o de legislación española que le impiden a la gente tener un cierto número de gallinas, unas cabras. Es que es una persecución de una forma. En definitiva, ¿a qué conduce eso? Con un exceso de proteccionismo de los animales y estas historias. No de animalistas, sino de mascotistas, como dice alguna gente. O sea, que son personas que confunden los animales con las mascotas. Es una presión tan grande que no tiene otra explicación que una intención económica. Es decir, que todo el mundo acabe pasando por la gran superficie o por el supermercado para surtirse de cosas que antes se producían en el ámbito familiar. Es un plan premeditado de destrucción de la economía de subsistencia y de la economía agrícola y ganadera a pequeña escala, que siempre fue una fuente de riqueza, un respiro para la familia, etc., ¿no? De manera que yo creo que es imprescindible.
0: Vladimir.
5: Bueno, perdón. Yo quiero, aprovechando los medios, la reflexión de Melchor. Yo no he leído su trabajo, pero conociendo a Melchor, el mundo que estamos viviendo en estos momentos, yo creo que en muchos aspectos es un peligro, y no es un planteamiento catastrofista. En la isla de Tenerife se han construido más de 1.600 kilómetros de galería, que costaron la vida y el esfuerzo de varias generaciones. Por ejemplo, la laguna tenía 30 o 40 pipas en las Mercedes, y el agua de eso y las aljibes era el agua que tenía la laguna hasta después del año 20. El año 40 o en torno al año 40 llegó aquí el agua del río Portezuelo, Oraca, dos galerías que venían de Candelaria. Hoy, la isla de Tenerife en estos momentos, con 1.500 kilómetros de galerías, el agua en los ayuntamientos, leer el contador y cobrar el agua a los vecinos ya es de una multinacional. Ya los de aquí, en una época, con la llamada ley de agua, nos trataron como delincuentes los que planteamos dijeron que íbamos a sovietizar los canaleros. Y en estos momentos ya el agua de Candelaria o el agua de la Laguna o el agua de Adeje la gestiona una multinacional. Me da igual si es norteamericana o es Suez, en el caso francés, o Tey de Agua, en fin. Y la gestión del agua, de las aguas depuradas, temas que ahora hemos descubierto, ese tema, piensen ustedes que la isla del lago en el puerto de la Cruz, que tiene hasta un premio en el que aparece hasta César Manrique, se hizo con dinero público, una sala de fiestas bajo el nivel del mar, una depuradora, y hoy tenemos un problema de las aguas depuradas donde nos vayamos. No voy a hacer ahora una nueva intervención con esto. Quiere decir que lo que está diciendo Melchor, lo que nos plantea Oreste con mucho cariño, tenemos que reflexionar, porque la universidad en la que hemos estado, y unos tenemos más responsabilidad que otros, los que, por ejemplo, en mi caso, que ha estado más años, está pasando de este tema. Este es un tema que aquí no aparece por ningún sitio. El otro día me encontré con unos antropólogos de la Universidad de Oviedo que están haciendo un estudio del agua en Canarias. Yo no me atreví a escribir hace poco sobre el agua de Lanzarote, porque no me atrevo a decirle a nadie que agua desalada del mar con petróleo se pierde en la red más del 50%. Y no hay el mundo intelectual aquí está en otro sitio. Por eso, cuando el otro día se celebró el dichoso fútbol y la gente salió a la calle a celebrarlo, y hoy lees en el periódico que Barcelona contrataba a un personaje ahí por 20 y pico millones de euros, y yo digo, ¿en qué mundo estamos viviendo? ¿Qué reflexión intelectual y social tiene esta tierra? ¿Y qué prioridades tiene esta tierra? Perdón que me haya echado este rollo, pero es que viendo cómo están las cosas, creo que tenemos que reflexionar muy serio en qué modelo de vida tenemos y hacia dónde queremos ir. Muy bien.
6: Buenas tardes. Melchor, en tu libro, en la página 42, dices una frase que me encanta y que parece ser que la había dicho tu fallecido hermano Rafael, que a él tuve la oportunidad de publicar mi primer artículo en El Día. Y dice así: he conocido esa contradicción en mi propia familia. Mi hermano Rafael, siendo miembro de un partido nacionalista de izquierdas, declaró en cierta ocasión que si ser español era un delito, él sería un delincuente. A mí me encanta esa actitud y esa expresión. ¿Tú la defiendes?
2: Sí, básicamente sí. Yo creo que esa es una forma de plantearse el tema de la historia de Canarias, de la conquista de Canarias, etcétera, absolutamente unilateral y simple, y simplista en alguna medida, ¿no? Canarias es fundamentalmente complejidad y es la mezcla, es el producto de la mezcla de muchas influencias y de muchas cosas, del pueblo aborigen o prehispánico, y de las afluencias hispánicas y de otras muchísimas procedencias que acaban constituyendo una sociedad muy compleja. Entonces, esa reducción de la canariedad a la ruptura con España, yo no la comparto. No lo comparto. Yo creo que el nacionalismo canario debe ser fundamentalmente constructivo y no puede plantearse en este momento esa ruptura porque no ha lugar. Ya no era el momento de esto, ¿no? Eso pudo haber sido a finales del siglo XIX y principios del XX, cuando realmente se descolonizó Cuba, Puerto Rico, Filipinas, etc. ¿Por qué no se produjo esa descolonización en Canarias? Pues porque ya en ese momento la sociedad canaria no la quería. No hizo ningún esfuerzo por conseguirle. Hasta el punto de que, por ejemplo, Segundino Delgado, que vino de Cuba y que había estado en la fundación o en el Partido Nacionalista Canario, en el exterior y tal, cuando se presentó unas elecciones en el Ayuntamiento de Santa Cruz a principios del siglo XX, bueno, es que salió él y de milagro. Es que no hubo nada más que un concejal elegido por ese partido en aquel momento, ¿no? Lo que no quiere entender es que, ¿entiendes? Es decir, en realidad, lo digo ahí a propósito de este asunto, pues está bien que lo traigas, saques a colación, porque digo que ese conflicto lo tengo en mi propia familia, porque tengo un primo, Javier González, que además está aquí, Mai, su hermana, con el que tengo bastante desacuerdo con eso, aunque nos pasa como con Ana Haren y George Solen, ¿no? Que lo cortés no quita lo valiente. O sea, podremos tener discrepancias en estas cosas, pero nos queremos muchísimo, ¿no? Y lo digo a propósito de eso, porque Javier es muy independentista, Rafi era una persona que tenía un concepto del nacionalismo del que yo participo, cultural, y que llama, creo que se expresa muy bien con la idea de canariedad. Y esa canariedad no hay que constreñirla solo a una fracción pequeña de la población. O sea, el sentimiento de canariedad es muy común y puede ser compartido por personas de derecha, de izquierda, de centro, de arriba, de abajo, etc., ¿no? Ese es el nacionalismo canario que yo, en fin, aprecio.
0: ¿Alguna pregunta?
7: Muchas gracias. No sé si pregunta. Sí, no sé si pregunta. En fin, ante todo, una observación. Hemos podido comprobar que Melchor pasa por infinidad de temas, aborda muchos temas. Cada uno de ellos, cada uno de los que hemos un poco picoteado en este momento, podría dar lugar a un debate. Pero yo creo que hay algo que un poco comparten todos estos temas, ¿no? Y es la, digamos, la visión fuera de lo que es la corriente del pensamiento único, ya lo mencionábamos aquí, y que a mí particularmente me supone un alto grado de, no sé si por, en fin, la experiencia vital, por los años o por lo que sea, de coincidencia con el texto, ¿no? Tengo un problema y es que lo leí hace un mes y ya prácticamente no recuerdo la mayor parte de las cuestiones, muchas de ellas pues se han refrescado aquí, se los agradezco, pero a mí sí me gustaría un poco, pues no sé si preguntarle a Melchor qué es lo que conduce digamos, a una persona como tú, que tuviste una relevancia, en fin, que procedes del ámbito de la izquierda a la izquierda, a la revisión y a, digamos, al replanteamiento de muchos de los elementos canónicos de lo que es el discurso de la izquierda, incluso desde el planteamiento actual de lo que es la izquierda a la izquierda del PSOE, ¿no? Uh-huh. Hay lecturas, hay experiencias, hay autores, ¿qué es lo que hay que justifica desde el punto de vista teórico y doctrinal una opción que ya es, en fin, una opción de vida, ¿no?
2: Sí, yo quiero pensar que, como en el libro, en mi trayectoria vital y política hay, a pesar de las apariencias de rupturas, ¿no?, hay una continuidad, hay una coherencia. Íntimamente yo estoy convencido de que hay una coherencia ahí. Lo que pasa es que los tiempos cambian, las circunstancias cambian, las formas sociales cambian, y no cambiar con las cosas es un error gravísimo en política. En política hay que adecuarse a las circunstancias, porque es que si no te acabas convirtiendo en una especie de bicho raro, o te acabas convirtiendo en una secta, o te acabas convirtiendo en un núcleo de pensamiento y de acción que está muy contento consigo mismo, pero cuya influencia real en los acontecimientos sociales es ninguna, que es lo que le ha pasado a buena parte. Entonces tú no puedes pasar del mundo donde nosotros vinimos, y además del que yo me siento muy satisfecho, porque aprendí muchísimo, porque leí muchísimo, no puedes pasar de un mundo como el que nosotros vivimos en la transición de la dictadura al franquismo, o de aquella idea de que el socialismo era una cosa que estaba al alcance de la mano y que la democracia era solamente un paso intermedio para llegar a no se sabe a qué, ¿no?, al comunismo y estas cosas. No puedes pasar de aquello al mundo que tenemos hoy sin hacer alguna reflexión autocrítica y decir, oye, la cosa no estaba tan clara. A lo mejor no supimos valorar suficientemente la importancia que tenía la transición democrática, a pesar de todos sus efectos, y sus muchos efectos que los tuvo, y muy grandes, y muy grandes. Pero, en fin, lo importante es lo principal, y es que permitió el restablecimiento de un sistema democrático que debemos apreciar y valorar y defender, ¿no? Y respecto de la forma, del modo de producción y del tipo de sociedad, pues tres cuartos es lo mismo. Es decir, oye, es que el comunismo, en el que muchos de nosotros tuvimos una adhesión muy intensa, llegó a representar dos terceras partes, prácticamente, directa o indirectamente, de la población mundial. Tuvo una influencia desmesurada, enorme, no solo en esas sociedades, sino en las universidades, en el ensayo, en el pensamiento político, etc. Que todo eso haya entrado en una crisis como la que entró, que haya desaparecido la Unión Soviética, que haya desaparecido China, se haya refugiado en una fórmula que tiene más que ver con su historia milenaria y ese concepto de capitalismo a su manera, digamos, que todo eso haya desaparecido, no nos motive ninguna reflexión. O sea, algún error de percepción, algún error de cálculo habremos cometido. En fin, entonces tenemos un poco, algunas personas tienen la tendencia a no admitir que se han podido equivocar en nada. No es mi caso. Yo creo que hay que cambiar con los cambios de las sociedades, para no perder la conexión con la realidad, ¿sabes? Y lo explico en el libro, a propósito además de una cita de Michel de Montaigne, que dice, oiga, mira las circunstancias en las que vivió Montaigne, ¿no? Entre, en fin, guerras civiles en Francia, etcétera, y tal, y él decía sin ningún rubor, dice, bueno, hoy tengo un pensamiento, el de mañana puede ser otro, si los acontecimientos cambian y las circunstancias cambian, porque es que si no, el que se queda fuera del proceso histórico soy yo, ¿no? Y eso no le parecía adecuado. No sé si responde, Ulises, a lo que me planteaba.
0: Vamos a ver. Pues, como Centro de la Cultura Popular Canaria, pues queremos dar las gracias a Andrés por esa magnífica presentación, que siempre, pues, a todos nos deslumbra, porque Melchor decía, pues, que le viene de casta de ser un buen lector, aquí lo ha demostrado con su padre, y de verdad que es una referencia, pues, para todos nosotros. Muchas gracias por esa presentación y por todo el trabajo que has hecho a lo largo de...
8: A ti y al Centro de la Cultura Popular acá.
0: Y después Melchor, pues que nos ha sorprendido. Es lo que uno algunas veces se plantea decir, pero después, como dice su título, Divagaciones de convalecencia, después de pasar pues todo ese trance pues tan duro, ¿cómo es posible pues haber escrito pues este libro? Porque no es un ensayo de 4 o 5 páginas, sino un tomo pues con muchos capítulos, y de verdad que demuestra que la generación de ustedes pues todos los días nos da lecciones, tenemos que aprender, y que la juventud pues lea, se forme y que sepa que gente con educación, con cultura, pues es la única que es capaz pues de conseguir un mundo mejor, que es lo que todos pretendemos. Felicidades. Y ya en la Feria del Libro presentamos este libro, pero para la próxima pues ya disfrutaremos con el siguiente.
2: Muy bien, muchas gracias.
9: ¿Qué hora es?

0: Pues vamos a llamar ahora, si le parece, a Siona. A ver si se llama presentación, pero todo el mundo en el tablero la conoce como Siona, ¿no? Presentación Batista Vera. Y bueno, viene acompañada también por su hija y además Siona, que viene un poquito averiada con su muleta. Y la tarima esta que tiene un escaloncito, que bueno, pero no, pero Siona también toda una vida ahí en la huerta y llevando mucho peso a las espaldas, que ella nos decía antes, no es casual que yo esté como esté con mi espalda delicada, porque toda la vida pues trabajando en el campo y llevando a las espaldas mucho, mucho peso, ¿no? Ahora ya le buscamos un huequito para la muleta y bueno, pues vamos a recordar mientras tanto en este minuto en el que Anabel pues le pone el micrófono a Siona, que seguimos pues en la cuarta jornada de este proyecto sociocultural que se denomina Canarias, Mujeres que recuerdan los oficios tradicionales. Y de las que tanto hemos aprendido en esta semana y seguiremos y seguimos aprendiendo, ¿no? Pues bienvenida, doña Siona.
1: Muchísimas gracias. Aquí estamos para servirle lo que se pueda.
0: No, no diga eso mucho porque entonces eso el refrán de que nos da la mano y le cogemos todo el brazo entero.
1: Bueno, no, intento que no me cojan el brazo.
0: Sí, una cosa que nosotros queramos y otra cosa que usted se deje, ¿no?
1: Sí.
0: Bueno, también usted viene del tablero y sí que nació en el tablero.
1: Yo sí nací en el tablero y allí me crié y allí he estado
0: Toda la vida.
1: Toda la vida. Yo no
0: Sí.
1: he estado en otro sitio.
0: ¿Y también en el tablero de abajo o en el tablero-tablero?
1: En el tablero-tablero.
0: Ajá.
1: Sí.
0: ¿Que en su infancia usted nació en qué año?
1: Yo nací en el 35. El
0: Vaya.
1: 18 del 11 del 35. Tengo 86 años cumplidos.
0: Bien llevado, sí, señora. ¿Y hay ahora más vecinos que en aquella
1: Sí,
0: época? Sí.
1: claro. Ahora yo me recuerdo de subir por la calle donde yo vivo y había dos casas. Y ahora está la calle completamente llena.
0: Sí.
1: ¿Sabes? Yo también fabriqué allí en aquella calle porque vivía un poquito más arriba con mis padres. Yo de soltera, pues era lo mismo que Ignacia, sembraba verduras. Ella la vendía por las barriadas, yo no. Yo iba al mercado Nuestra Señora de África, ¿sabes? Y me crié en casa de mis abuelos. Mi madre tenía un cuartito donde vivía, en casa de mis abuelos. Ellos tenían vacas, cochinos y sembraban trigo. La verdad que hambre no pasamos. Pasamos a lo mejor de algo que, como no lo conocíamos, tampoco lo echamos de
0: Sí,
1: menos. Perdón. ¿Qué le digo? Mantequilla, ni queso, ni cosas de esas. Aunque a veces mi madre hacía quesos de unas cabritas que tenía. Pero esto de hacerse un sándwich como hoy, pues no, no. Pero como no lo conocíamos, tampoco.
0: no se echaba de menos,
1: No.
0: sí.
1: Yo teníamos las papas, el gofio, hacíamos pan, veníamos a la laguna a hacer ahí a la molineta, a moler el trigo,
0: A dos pasos de aquí.
1: a dos pasos de aquí,
0: Sí.
1: quedaba en la calle San Juan.
0: Sí, sí,
1: ¿Sabes?
0: sí, sí.
1: Y veníamos y hacíamos también al lado había una panadería que hacíamos el pan, unos panes grandes, preciosos, y los llevaban y los duraban 15 días, envueltos en sábanas blancas que teníamos que compramos la tela, porque no es como hoy que compramos una sábana, sino daban como si fuera por raciones, tantos metros, y las llevábamos, y entonces las hacíamos nosotros los vueltos.
0: Sí, y envolvían el pan
1: El
0: en
1: pan
0: esa
1: lo
0: tela.
1: envolvíamos ahí, en unos baúles grandes que tenía mi abuela, y ahí se conservaba hasta 15 días el pan. Y
0: Sí.
1: no lo calentaba ni nada como hoy.
0: Sí. Bueno,
1: Sí.
0: claro, digamos que es la diferencia entre tener tierras de cultivo y no
1: Sí,
0: tener tierras de cultivo. Y usted
1: claro.
0: nació en una familia que sí que tenía sus tierritas,
1: Sí,
0: ¿no?
1: teníamos las tierras,
0: Sí.
1: sembrábamos, que era muy duro porque había que ir con las vacas, arar,
0: Claro.
1: después atrás nosotras chiquillas, con una azada, hacer
0: El surco.
1: Emparejar los tierros con unas asaditas chicas, con unos rastrillos, y vamos a emparejar. Eso era cuando sembrábamos la cebada y el trigo. Arvejas, entonces para las arvejas sí hacíamos los surcos, para sembrar, y para las papas. Eso
0: Sí,
1: sí
0: sí,
1: hacíamos
0: sí.
1: los surcos para sembrar. Pero eso era todo de sequero,
0: No
1: no
0: había agua.
1: había agua. Pero después ya sí, nosotros yo tengo una finquita que mis padres la tenían de renta y tenían un estanque y compramos el agua del canal de Araca y rellenábamos el tanque aquel. Bueno, cuando se nos quedaba un poquito, pues comprábamos a lo mejor 2 o 3 horas porque habíamos muchos vecinos. Y comprábamos cada uno el agua que más o menos sí necesitábamos.
0: ¿Y qué significa? Porque habrá mucha gente que sepa, pero mucha gente que no sepa qué es eso de mi familia tenía una finca de renta. ¿Eso qué significa?
1: Es como si estuviera una casa de alquiler, ¿sabes? Ajá. Nosotros decimos de renta, pero es un alquiler. O sea, tenemos esa finca y pagaba, no sé lo que pagaba mi padre, porque no me acuerdo.
0: ¿Se pagaba en dinero o en producto?
1: En dinero.
0: En dinero.
1: Sí, le pagaba todos los... Sí, sí. Todos los años un tanto, no me acuerdo cuánto. Y nosotros la explotábamos, la finca.
0: Ajá. ¿Y animales en la casa?
1: Sí, mi madre tenía cabras, y 2 cabritas nada más tenía. Y vacas, y criaba becerros para sacar el estiércol, para echar a las tierras. Ajá, ajá. Sí. El abono para las tierras. Y nosotros sí sembrábamos bastante verdura, y yo iba a vender lo que decía Ignacia en ese camión que iba...
0: Recogía a cada vecina que cultivaba, le recogía el producto.
1: Sí, lo llevábamos a un sitio, porque a donde yo vivía, cuando eso, el camión de la carretera
0: no llegaba.
1: Que no llegaba.
0: O sea, que usted sí que tenía que cargarlo, sí, y llevarlo a un punto de recogida.
1: A un punto de recogida.
0: ¿Y era caminar mucho?
1: No, bueno, 200 metros, como sí. No creo que llegara tanto. Sí.
0: ¿Y quién le pagaba a usted ese producto? ¿El camionero?
1: Yo iba a vender a la Recoba, Nuestra Señora de África.
0: ¿Usted subía al camión también?
1: Sí, sí, ajá, sí.
0: Yo creo que en la parte de atrás de la carga, sí.
1: Sí, subía al camión y lo recuerdo mucho, que iban los trabajadores que iban a trabajar a Santa Cruz, como no había guaguas, a veces iban desde la madrugada a vender. Sí, sí. Y me acuerdo de ir en la compuerta del camión, pues tenía una compuerta que se cerraba, pero la llamaba abierta porque la gente íbamos agarrándonos de un hierro que había, sí, sí, sí, entre una baranda del camión y otra.
0: O sea, que iba enracimado de gente, ¿no?
1: Y me acuerdo cuando llegábamos para coger sitio, para coger el puesto, porque no es que hubiera un puesto, sino había un trozo de sitio.
0: ¿En el mercado?
1: En el mercado, sí, para los agricultores. Los demás sí tenían sus puestos y tenían sus cosas. Ya. Pero los agricultores tenían como un trozo. Sí. Y entonces el chofer corrí, aceleraba más porque sabía que yo me cogía de la mano de uno, lo llamaban Rafael. Ajá. Y me cogía y corría y era la primera que me iba a coger el puesto mejor. Corría. Sí, sí, yo pasaba el camión corriendo.
0: ¿Con la carga?
1: No, la carga estaba en el camión.
0: O sea que
1: yo sola...
0: ¿Corría más que el camión para poder para coger poder el mejor coger sitio?
1: El sitio mejor.
0: Porque es el que donde más se vendía.
1: Claro, más al tránsito de un sitio y de otro.
0: Sí.
1: Entonces los que quedábamos en las orillas más o menos, pues pasaba más gente que los
0: cogía. ¿Y a qué hora se levantaba usted?
1: Pues realmente la hora no me acuerdo, pero...
0: Sí, se madrugaba, claro.
1: De madrugada, que sí, a las 3, las 4 de la madrugada, sí.
0: Sí. ¿Y luego se terminaba de vender a qué hora? ¿A las 3 de la tarde o...?
1: Bueno, a veces vendíamos muy prontito, porque vendíamos, ajá, a lo mejor ya teníamos, ya nos conocían y sabíamos la verdura que llevaban, y había venderos que iban y...
0: Se surtían pronto,
1: sí. Y para la gente que vendía en los puestos, también nosotras le vendíamos a ellas para ellas volver a revender.
0: Ya.
1: Pero como no teníamos donde subir la casa, pues nos quedábamos hasta que el camión a las 2 de la tarde subiera.
0: Ya.
1: Pero lo íbamos para la calle Castillo a probar los trajes, zapatos y de todo, y no comprábamos nada porque no teníamos dinero.
0: Pero bueno, era una diversión.
1: Pero lo pasábamos así.
0: Sí,
1: Y cuando llegábamos a casa, pues mira, a trabajar otra vez a las tierras, si había que volver a coger verdura para el otro día, porque a lo mejor íbamos todos los días.
0: ¿Todos los días a llevarla?
1: Al mercado, eso sí, si teníamos verdura. Si no, pues íbamos los días que teníamos.
0: Sí, sí, sí.
1: Pero nosotros sembrábamos bastante.
0: Sí. A ver, Anabel, me decías que... para cambiarle el micrófono, porque hay algo ahí que no da suficiente volumen. Bueno, pues mientras tanto yo para... Sobre todo para las personas que nos están acompañando a través de la radio, de Radio San Borondón, pues vamos a a recordar que estamos en directo, la tarde de un jueves de invierno en San Borondón, pues recordando viejos tiempos con personas ya de cierta edad que tienen a sus espaldas y en su mente pues un legado tremendo, muy interesante. Parte de ese legado, pues acaso se pierda si no, por parte de la administración pública, creemos que está la principal responsabilidad, ¿no?, de escuchar las voces de estas mujeres que tanto nos tienen que contar y que es patrimonio y es historia de nuestra tierra, de nuestro pueblo, ¿no? Entonces nos decía que bueno, que a las 2 de la tarde, pues, bueno, que se pasaba la mañana probándose vestido en la calle Castillo.
1: Y riéndonos porque no hacíamos otra cosa, no teníamos, éramos chiquillas, teníamos.
0: ¿Qué edad tenía usted? 12, cuando,
1: 14 años.
0: 12.
1: Sí.
0: Madre mía, 12,
1: 14,
0: sí,
1: 14
0: sí.
1: Años. En el tiempo del verano, pues teníamos muchas higueras y cospicos, pues también los cogíamos. También teníamos una huerta que tenía muchos nispereros. Cogía hasta 3 y 4 parquitas de higos de níspero,
0: sí, sí, sí.
1: Las llevábamos a vender, pasábamos los higos de leche, crecimos los,
0: sí.
1: Los pasábamos y también los atrotábamos atrotaditos y los llevábamos a los venteros, nos compraban las talegas con 10 kilos, 8 kilos, lo que fuera, y todo eso lo vendíamos. Ah,
0: quise entenderle, y el higo pasado.
1: Higo pasado.
0: Ah, o sea, sí. Que los secaban ustedes mismos.
1: Sí, los secaban en un hierro que le decíamos, y así les dábamos vuelta con la noche.
0: ¿Cómo se llamaba? ¿Dónde? Porque para nosotros en La Palma es tendal, ¿y para usted?
1: No, era como un brasero, una cosa parecido al nombre, hacer así. Y los tendíamos, les dábamos vuelta, y cuando estaban ya más pasaditos los íbamos atortando y los dejábamos, hasta que ya cuando estaban buenos los poníamos en unas cajas. Y ahí iba ya, cuando se veían ya que estaban echando, empezando a verse el azúcar de los higos.
0: Sí, sí, sí.
1: Entonces ya cuando los llevábamos a vender.
0: O sea, que se tostaban.
1: No eran tostados.
0: O se dejaban secar ahí.
1: Se dejaban sequitos,
0: vale,
1: pero
0: vale.
1: Para que no se resecaran,
0: ya,
1: era esto que los íbamos palpando.
0: Sí, sí,
1: para
0: sí.
1: Que el higo quedara suavecito, no quedara sí. Secón.
0: Ajá,
1: ¿sabes?
0: Sí.
1: Porque si queda como cuarteaduras o cosas así,
0: sí.
1: Pues ya quedaba como seco,
0: más seco
1: era
0: sí.
1: Menos sabroso.
0: Sí.
1: Pero sí, eso lo hacía por nosotras.
0: Y claro, con 12 años se entiende que su madre pues también trabajaba en lo mismo, ¿no?
1: Pero
0: en el campo, haciendo
1: sí.
0: De todo. La
1: mi padre sí trabajaba en una finca que era de tomateros y de plátanos y todas esas cosas, y así trabajaba en esa finca. Pero mi madre y yo siempre trabajamos en las tierras.
0: Sí. ¿Y cómo recuerda usted? Porque claro, casi nació usted un año antes de la guerra.
1: Sí.
0: ¿Y cómo recuerda aquella infancia donde tantos chicos se tenían que ir a la guerra y luego no volvían muchos de ellos, o lo que pasaba en Camino del Hierro? Bueno, recuérdenos también, antes nos hablaba de Camino del Hierro, donde, por cierto, pues fueron asesinados
1: sí.
0: Un buen número de militantes, de gente de honorable, y sin embargo, pues por las ideas que tenían, fueron vilmente asesinados en el barranco del Camino del Hierro, ¿no? Pero usted también nos decía que, viniendo del Tablero a Santa Cruz a vender, digamos que bordeaban el Fielato.
1: Sí.
0: Explíquenos ese Fielato que es y por qué tenían que huir.
1: El Fielato estaba en el barrio de Las Cabritas, le decían, que es por... ay, Dios mío, ahora no me sale el nombre.
0: ¿Somosierra?
1: Somosierra, un poco sí. Más arriba de Somosierra.
0: Ajá.
1: Y para no pagar el Fielato, que eran 25 céntimos lo que pagábamos, pasábamos por el Camino del Hierro y bajábamos por la cuesta.
0: Y ya eso, o sea, eso no era en camión ni
1: no,
0: nada, sino andando y con el producto en la cabeza.
1: Y con unas cestas que llevábamos en la cabeza. Sí.
0: Sí. Para llevar ese peso a la cabeza, claro, eso es mucha experiencia mucha dedicación, pero ¿cómo mantenían el equilibrio de esas cestas?
1: Hacíamos como un ruedo con un trapo, con tela, hacíamos un ruedo y lo poníamos en la cabeza y entonces la cesta se asentaba encima de ese ruedo.
0: ¿Alguna vez hubo algún accidente de que alguien se cayera y estropeara?
1: Lo comenté antes, la que fue mi suegra iba con nosotros también a vender y pasamos por una calle que le decían, era como un cabaret, y tenían unas enredaderas colgando. Y una de las veces se le trabó el fardo que llevaba tapando la verdura y no podía moverse. Y claro, estábamos unas y otras ayudándolo, que por cierto se bajó un caballero de arriba que vino, le ayudó, le quitó la cesta y después le ayudó a cargarse otra vez.
0: Sí. Y también me llamó la atención el venir del tablero con el grano a la molina, sí. A la molineta, la laguna. Molineta. ¿Venían en camión o venían con...?
1: Caminando. Nosotros teníamos una burra, mi abuelo, sí, sí. Una burra y un primo, bueno, mayor que yo, 2 años, ya se murió. Veníamos a moler. Y al pan.
0: ¿Y cómo era el pacto con el molinero?
1: Bueno, pues muy bien, ellos sí, era como si nos conociéramos de siempre, sí. Porque era, que vinieron las del tablero y en fin, hablábamos.
0: Sí. ¿Y ustedes le entregaban el grano ya tostado o se lo tostaba él?
1: No, allí lo tostaban y allí lo molían.
0: Sí, ¿y la mezcla o era solo de cebada o solo de trigo?
1: No, pues cuando hacíamos de cebada, también traíamos millo, que lo cogíamos por las raciones, unas cartillas que daban con las raciones, y lo llevábamos a casa y lo limpiábamos, porque mucho venía podrido, ¿sabes?
0: Sí, sí.
1: Entonces lo limpiábamos bien y lo llevábamos. Entonces lo tostaban y mezclaban el trigo con la cebada. La cebada con el millo. El trigo sí lo hacíamos solo, ¿sabes? Sí, sí, sí. Y así, la verdad que lo cogió, nunca nos faltó, ni la comida nos faltó. Ya como iba diciendo antes de la guerra, mi padre se fue a la guerra, yo recién nacida.
0: Sí.
1: Ella tenía un hermano en la guerra, y si habían muerto, otro en la guerra lo habían matado. Y mi abuela, por parte de mi padre, se quedó sola, porque no tenía los 3 hijos claro. que tenían, 2 tenían en la guerra y uno se le había muerto. Y ese ya lo pasó muy mal.
0: Sí.
1: Porque yo estoy hablando de la parte de mi madre, que era que tenían tierra, pero la parte de mi padre no tenían tierra, ¿sabes? Yeah. Y ellas sí lo pasaron más mal.
0: Sí, y su padre volvió.
1: Pero volvió, sí, mi padre volvió y.
0: Ya pudo incorporarse a la familia, a la vida cotidiana.
1: Sí, a la vida cotidiana.
0: Sí.
1: Cuando eso vivíamos en un cuartito en casa de mis abuelos.
0: Sí. Recuerden los nombres de sus abuelos y abuelas.
1: Mi abuela se llamaba, mi abuela materna María, y mi abuela, por parte de mi padre, Rafaela. A mi abuelo, por parte de mi padre, no lo conocí, pero creo que se llamaba Andrés, pero no estoy segura, porque ya cuando yo intenté nadie me
0: claro.
1: decía.
0: Sí.
1: Uno me decía que si Andrés, otro decía Sebastián. Ahí estoy confusa, no sé. Pero por parte de mi madre, mi abuela se llamaba María. María, ay Dios.
0: ¿Y el abuelo, el marido de su abuela, cómo se llamaba?
1: Se llamaba Juan.
0: Ah, Juan. Sí. ¿Y no había molinos para moler el grano? En fin, ¿no había en la zona, no había molinos?
1: Después, más tarde, sí había un molino que se volía, que está por encima de la casa donde vivía. Se decía el molino de don Eladio Rodríguez. Después ya sí, pero anterior no.
0: Le preguntaba antes, no sé si me dijo, ¿ustedes cuánto había que pagarle al molinero por el trabajo de molerles el grano y
1: pues no me acuerdo, la verdad que no, cuánto nos cobraban, no me acuerdo. Ajá.
0: Y iban, o sea, venían del tablero a la molineta, y se volvían y en 3 días volvían a recuperarlo, no, o
1: esperábamos
0: esperaban.
1: Y no, como veníamos de lejos.
0: Ajá.
1: Esperábamos y enseguida nos los tostaba y volvíamos a llevarlos.
0: Sí.
1: A lo mejor tardábamos 1 hora, 2 horas.
0: Sí.
1: Pero no nos marchábamos. Sí. Esperábamos por eso.
0: Y volviendo a la parte más de lo que es vida familiar, ¿no? ¿Usted nació en la casa o fue su madre a dar a luz a algún centro médico, a algún hospital?
1: Yo nací en el cuartito donde mi madre vivía.
0: Sí.
1: ¿Sí?
0: Sí.
1: Con una señora que la llamaba Barbina, que era la Barbina.
0: Marvina, ajá. Que era la partera.
1: Decíamos que era la comadrona.
0: Ajá.
1: ¿sabes?
0: Sí, sí.
1: Ella no sabía de nada, pues no sabía ni leer ni escribir, pero ella trajo los hijos al mundo, como se suele decir, a casi todo el tablero.
0: Sí.
1: Sí. Después ya estaba mayor y entonces ya no.
0: Y la gente la quería mucho, supongo, muchísimo, ¿no? Hacía sí, una labor, sí, sí, una era, sanitaria, ¿no?
1: Además es que era muy buena y sí, siempre sí.
0: Y la gente la llamaba a cualquier, y ella no podía decir, mira, no tengo ganas, hoy no puedo, estoy cansada, no, iba porque era una obligación.
1: Ella nunca estaba cansada, ella siempre sí, iba, siempre, siempre.
0: Sí. ¿Y cobraba el servicio no, o la gente...?
1: Ella no le cobraba nada y había quien le daba, pues mira, a lo mejor gofio, porque también era una señora que tenía muchos hijos,
0: ya,
1: también gofio, papas o lo que fuera. Dinero nunca se le cobraba a ella.
0: Y a todas las amigas que han venido a este diálogo, pues le preguntamos también pues por curanderas, santiguadoras, si usted recuerda que en el tablero las hubiera.
1: Sí, había uno que vivía también por encima de casa de Ignacio.
0: Ah, Zenaida, ¿eh? Nos está diciendo Ignacio. Zenaida.
1: Zenaida, sí, esa vivía en la carretera general. Y otro que era Don Domingo, que vivía por encima de las casas de ella, bastante arriba.
0: Sí. Sí,
1: íbamos con los niños pequeños, y me acuerdo con mi hermano. Y después llegué a ir con mis nietos.
0: Sí.
1: Y con mis hijos también.
0: Para que los santiguara.
1: Para que los santiguara, a lo mejor tenían mal de ojo o daño en el estómago, sí, no sé, y íbamos y los santiguara.
0: Sí. Es que es curiosísimo que en pleno siglo XXI, pues todavía que sepamos, nadie científicamente ha explicado que hay detrás de esa sabiduría que tienen las santiguadoras y que se transmite de la abuela a la hija, en fin, que por generación a generación, por transmisión oral. Y sin embargo, pues hoy por hoy, cuántas familias, muchas familias jóvenes que siguen creyendo, y además, pues porque la eficacia está demostrada, que el, digamos, ese poder o ese don que tienen ciertas personas de curar, pues con unas palabras, unas oraciones, unos usted siempre creyó, no dudó nunca de la capacidad de curación.
1: Yo, por cierto, mi hija tiene un hijo solo, tiene 27 años, y mi esposo y yo lo íbamos los domingos a veces a comer o eso, y íbamos al Llano del Moro, una señora que la llamaba Doña Candelaria, a rezar, a ir el malito, malito, si va a ser un trapito todo malito y muy, muy mal, y santiguarlo a la señora ella, y enseguida él cuando salía, ay abuela, tengo hambre, tengo ganas de comer, y salía corriendo, y eso era una señal que algo le había hecho la...
0: Mal de ojo, lo que en Canarias decimos mal de ojo, ¿no? Sí, sí, sí. Y por cierto que tenemos también no solo a Dolores con doña Ignacia, sino a su hija que se llama...
1: María de los Ángeles.
0: María de los Ángeles, pues un saludo que además está ahí cámara en mano para llevarse el recuerdo, pero también va a quedar en podcast, ¿no? En los canales que citábamos antes en YouTube del Centro de la Cultura Popular Canaria y en Facebook de Radio Somorondón, la cuenta de Radio Somorondón, ¿no? ¿Y médicos había?
1: Bueno, en esa época médicos no había. Yo me acuerdo de ir con mi hija chiquitita a Taco, que había un médico, y a veces se cansaba uno porque había tanta gente que no, y íbamos a la farmacia, a lo mejor decía, mira que le duele esto que tiene, y ahí en la farmacia nos daban lo que sí, buenamente había.
0: Pero... Y porque antes nos hablaba de las santiguadoras, pero curanderos.
1: Había un curandero que el Machado que lo llamaba. Ay, se me olvidó el nombre de él. Que si era curandero, ese señor iba a curar a mucha gente que iban incluso de aquí de La Laguna y de Tegueste y de esos sitios, iban a
0: sí, a mi señor. ¿Qué enfermedades curaban los curanderos?
1: Pues yo exactamente la enfermedad que curaban sí, no lo sé, pero había una familia de Tegueste que gracias a él. Gracias a ese señor, Don Juan lo llamaban, ahora me acuerdo,
0: ajá,
1: Don Juan Trujillo. Y gracias a él, los médicos no le daban con lo que tenía y él los sí, lo curó.
0: Sí, bueno. Y Hablamos de su adolescencia vendiendo y pues una familia que toda la vida se han dedicado a la tierra y a los animales. Sí. Luego ya usted se casa, ¿qué edad?
1: Yo me casé con 24 años, me casé por el poder, estaba mi marido, mi novio, cuando eso, en Venezuela. Ajá. Me casé por el poder con la idea de yo irme a Caracas, pero fue con la caída de Pérez Jiménez, entonces aquello se complicó un poco, estuve un año casada, él en Venezuela y yo en el Tamil.
0: Bueno, también le vamos a pedir que nos explique qué es eso de... Me casé por el poder.
1: Bueno, él se casó primero en Caracas, él solo. Entonces, con el certificado que le daba, como que él era casado, me daba como si fuera un testimonio de que él era casado y quería casarse conmigo. Entonces, aquí el cura lo recogía ese papel.
0: Que venía por correo postal.
1: Exacto.
0: ¿Y tardaba cuánto esa carta en venir?
1: No menos 15 o 20 días tardaba. Sí. Sí. Entonces, la recogía. Y yo iba como soltera y novia de él, y, sí. Y el cura arreglaba los papeles para casarnos.
0: ¿Y usted entonces llegó a viajar?
1: No.
0: ¿O no?
1: No.
0: Vale. O sea que él vino, digamos, precipitó un poco el regreso.
1: Sí, tuvo como un año y pico, sí. Hasta que él arregló sus cosas allí y se vino para acá.
0: ¿Y trajo sus ahorritos de Venezuela?
1: Bueno, muy poco, porque la verdad es que...
0: Sí, ay, que celebró. ¿Eh? Ah, ya celebró la boda ya con el marido ya, sí, aquí.
1: No, no, celebré la boda, que yo le traje, por cierto, la foto.
0: Ajá,
1: sí, la boda, sí. Con un hermano de él haciendo...
0: Ah, de marido, la vale, de marido. Vale, vale.
1: Y mi hermano de padrino.
0: Sí, sí.
1: Porque mis padrinos verdaderos también estaban de Venezuela.
0: Sí.
1: Que era un primo mío que se llamaba Domingo y Alberinda.
0: Era como una escenificación, ¿no?
1: Sí, sí.
0: Cada cual hacía el papel de algo que no era, ¿no?
1: Como si, sí, fuera un teatro, exacto, una obra de teatro.
0: Sí. ¿Y qué ajuar se llevó usted? ¿Qué dote se hizo usted para su boda?
1: Pues mira, yo como iba a vender a la Recoba, había unos puestos que le hacían los puestos azules por debajo de, sí, de
0: el mercado. La rambla que está por debajo,
1: sí,
0: de...
1: Sí. Entonces había una señora que se llamaba Carmen y el marido Domingo. Esos vendían losas y eso. Y nosotros le íbamos dando, le digo nosotras, porque había más que lo hicieran igual. Una peseta o 50 céntimos todos los días que íbamos, se lo íbamos dejando ahí. Y después cuando teníamos a lo mejor 200 pesetas o eso, pues nos llevábamos lo que quisiéramos, calderos. Yo tengo todavía calderos, un almiré. Y todo eso de la época soltera, o sea que había que comprar.
0: Un pago, digamos, un prepago, ¿no?
1: Exacto. Y sí, había otra señora en la calle Consolación, que ahora tiene, creo que le cambiaron el nombre ahora, hace unos años. Había un matrimonio y una hija.
0: Sí, a ver, porque perdona, Siona, porque el sonido a veces... No juega una mala pasada y aunque te oímos bien, pero no a través de la megafonía, ¿no? Y a ver si Anabel nos avisa, o si no, lo volvemos a cambiar y... O si no, un micro de mano también, ¿no?
2: Sí, sí.
0: Okay, sí. Bueno, pues... Le vamos a dar un micro de mano porque es más seguro y así ya no... Estos micros tienen una ventaja, sí, que es que son pequeñitos y tal, pero...
2: Lo que póngaselo así.
0: Sí, sí. Pegárselo un poquito.
1: Sí, ahora pienso que estoy cantando y...
0: Pues mira, que conste que no es la primera vez que usted coge un micro en la mano para cantar, ¿no?
1: No, claro que no.
0: Bueno,
1: pues,
0: ya
1: ahora se pone...
0: Se lo tiene que poner un poquito más cerca.
1: Sí,
0: ajá, sí,
1: sí, sí.
0: A ver si Ana, ajá, diga, se hable un poquito, a ver.
1: Buenas tardes.
0: Sí. Sí, bueno, pues quedamos en que en la calle Consolación,
1: sí,
0: ahí que se compró.
1: Ahí daba igual, íbamos dando, eso y compramos sábanas, mantas, toallas, sí, y todo. Y yo tenía, cuando yo me casé, yo tenía mi buena guarda.
0: Sí.
1: Todavía tengo mantas compradas,
0: sí, sí,
1: sí, que están guardaditas allí como recuerdo, porque ya no, sí, sí, ya no, sí, se usa.
0: Claro.
1: Pero las tengo todavía.
0: ¿Y cositas hechas a mano por usted misma, bordadas o
1: yo
0: cosidas?
1: Yo sí he hecho jueguitos de sábanas bordados,
0: sí,
1: rosetas de estas de...
0: Ajá,
1: que usted las conoce,
0: sí,
1: mejor que yo.
0: Ayer tuvimos a una rosetera de Vilaflor aquí. Sí.
1: Bueno, pues no es que hiciera muchas, pero sí.
3: hacía punto cruz, de mantel con punto cruz, con ganchillo, hacía suetitos para mis hijos de dos agujas. Sí, hacía todo.
0: Ese era el descanso suyo. Sí. Cuando terminaban la huerta y con los animales, entonces descansaba bordando y haciendo el aguas.
3: Y con a la escuela que íbamos, lo hacíamos doña Emilia, y nos daba por la tarde 2 horas y hacíamos labores. Sí, todas esas cosas. Sí.
0: ¿Alguna maestra o maestro que le dejara huella y que usted siempre lo recuerda con?
3: Esa señora, doña Emilia. Sí. Ella fue recién casada al tablero. Ella vivía allí en el mismo colegio, o sea, estaba el colegio y por la parte de abajo tenía su casa. Y allí tuvo los dos hijos y nos criamos como si fuéramos todos iguales. Sí. Y fue muy buena al tablero. Ella le dio mucha vida, porque la enseñó a todos a leer. No es como ahora que cada uno tiene su profesor con su asignatura. Sí. Allí estudiamos lenguaje, estudiamos matemáticas, estudiamos todo con ella. Y por la tarde hacíamos labores. Pero esa fue el alma del tablero en la cosa de estudio.
0: Pues también hay muchos homenajes pendientes a estas mujeres. Que
3: ella ya murió. Sí. Tiene dos hijos, la niña Maribel y al chico Arturo, como el padre. Y viven en el sur, no sé en qué sitio, pero están en el sur. Ella es maestra también, como la madre. Y él trabajaba en algo del gobierno de Canarias, trabajaba él. No ha sabido más.
0: Sí. Y los juegos de la infancia, juegos o canciones infantiles, ¿tiene usted recuerdos bonitos así de jugar con las niñas del barrio?
3: En la plaza salíamos cuando el recreo y jugábamos a la cojita, pero no me acuerdo bien cómo se...
0: Al teje, nos están soplando por aquí.
3: Al teje también así tirando las esas. Al boliche, que era como si fuéramos manchonas, hacíamos los hongos en la tierra. Sí. Y poníamos a tirar el boliche con el trompo. Sí, sí. Y a la laja, una laja de una piedra, así. Y la tirábamos así a un bajano que ponían. Y lo que poníamos perras. Ajá, para las chicas de antes. Y a lo que si tirábamos y cogíamos pues, una perra chica o lo que fuera, pues eso no lo ganábamos para nosotras. A esos juegos todos jugábamos.
0: Pues ese juego no lo conocíamos. Se llama el juego de la laja.
3: La laja, sí. La laja. Y al trompo, nosotros jugábamos a todos. Sí. Los mismos niñas que niños jugábamos a todas esas cosas.
0: ¿En la escuela solo niñas o...?
3: Hubo una época que íbamos los chicos por la mañana y después las chicas por la tarde, pero después ya estábamos juntos. Ya había por la mañana chicas y chicos, y por la tarde también los chicos que quisieran hacer manualidades con un dibujo o cosas también iban por la tarde. Sí,
0: sí.
3: Pero era mixto.
0: Sí, nos decía que bueno, que su marido, pues, o sea, se casaron, él al cabo de un año vino y celebraron la boda cuando él llegó, al cabo del año y pico, ¿no?
3: No, le celebré la boda cuando me casé.
0: Ah, vale.
3: Celebré la boda cuando me casé.
0: Cuando se casó por el poder.
3: Por el poder, pues, celebré la boda. Cuando él vino, pues ya estábamos casados. Ya.
0: Sí.
3: Sí recuerdo que éramos la familia y eso sí recuerdo. Pero pues, por la llegada de él y porque ya. Yo soltera hice la casita donde vivo, la hice yo soltera.
0: ¿La hizo también usted con sus manos y con...?
3: No, yo pagaba para hacerla, porque yo iba a vender al mercado de Nuestra Señora de África. Llevábamos la verdura de casa. Sí. Pero yo también compraba allí en el mercado a gente que iba a venir del sur, de muchos sitios, iban a vender allí y compraba, pues mire, sacos de habichuelas, tomates, lo que hubiera de la época, que hubiera lo que hubiera. Y entonces pues ahí me ganaba yo unas perritas. Uh-huh. Y así compré el primer solar que me costó 5.600 pesetas. Y 180 metros. Y cargaba el agua de una vecina, que es la única casa que había por ahí, era ella, y de un cuñado que vivía un poco más arriba. Eran las únicas casas que había en esa calle.
0: ¿Y la casa es de bloques o de piedra del sur?
3: De bloques del sur.
0: De

0: preparada para los albañiles que trabajaran, y el agua, que cargaba dos bidones de esos grandes de 200 litros, de frente mismo de la casa de un aljibe. Nosotros poníamos el agua allí y después yo la sacaba en cubos, como decía antes.
1: Sí, sí, sí. Ignacia. Sí.
0: Ignacia, con dos cubos, por allí para acá. Me ponía un saco por aquí detrás para que no me moliera el cuello. Sí. Y con dos cubos así, llenaba los cubos de agua para que tuvieran agua para trabajar.
1: Sí.
0: Porque no había agua cuando eso, ya después sí, se puso ya el agua. Sí. Pero cuando fabriqué, no. Y yo la fabriqué cuando mi marido vino, yo tenía mi casa hecha. Pero no con dinero que él me mandara.
1: Con sus ahorros. Y usted siguió vendiendo, o sea, que cuando nos decía antes que la espalda la tengo averiada y bastante averiada por toda una vida llevando kilos y kilos de productos del campo a vender, ¿no?
0: Sí.
1: O sea, que siguió vendiendo hasta qué edad.
0: Pues nosotros después, esa tierra que yo le comenté antes que la teníamos arrendada, que es como un alquiler, los dueños tuvieron que venderla porque tenían... necesitaban para pa sus cosas,
1: sí,
0: el dinero, y mi padre no se la quería comprar, y entonces la compramos nosotros, mi marido y yo la compramos, la arreglamos, hicimos un estanque grande y ya pusimos todo, ya los regadíos, todo, ya no hacía más que uno abrir una llave y se regaba todo a espresor y se regaba, ya era otra vida, ya era otra cosa. Pero seguimos trabajando, ¿entiendes? Hasta que pudimos, porque yo tenía con 70 años y todavía iba a vender al Merca Tenerife, pues yo fui a vender al Merca Tenerife.
1: Uh-huh. Sí. Con 70 años también.
0: Sí, pero el Merca Tenerife, si no me equivoco, va a cumplir ahora ya 47 años. Y desde el primer día que se abrió empezamos nosotros a ir. Mi marido trabajaba en una empresa que la llamaban Inger, que era de fontanería. Y llevaba el camión de la empresa, y cuando fuimos para ver cómo eran las condiciones y con lo que teníamos que hacer para poder ir a vender, y nos pasamos a la oficina del Merca y nos dijeron, dice, las condiciones son traer el camión lleno y venir a vender.
1: Claro.
0: Entonces cogimos dos puestos, el 68 y el 69.
1: ¿Vendían ustedes directamente allí?
0: Yo traje una foto con nosotros, con la carretilla con donde sacábamos la verdura y la de esto, una caja que teníamos con lechuga y las otras compras que ya teníamos preparadas para sacarlas a las 4, que es cuando dejaban sacar la compra, porque antes de las 4 era para que entráramos los agricultores y los colocáramos en los puestos.
1: Estamos hablando de la madrugada.
0: De madrugada.
1: O sea, que usted se levantaba a qué hora.
0: Bueno, pues a veces no me levantaba, a veces no me acostaba.
1: Claro.
0: Eso no me acostaba. Sí, porque a lo mejor pues cenábamos y tenía que recoger, bañar a los niños para que después me fueran, porque yo tengo tres hijos,
1: sí,
0: para que fueran al colegio. Y nos íbamos nosotros los dos, mi marido, porque yo no sé conducir, mi marido con un gis que teníamos, a vender al Merca, y a veces llevábamos el camión de la empresa porque era mucha verdura, llevábamos el camión. Porque la verdad que no nunca le prohibieron de que fuéramos con el camión a vender. Y entre que recogía, bañaba a los chicos y todo, pues era la hora de marcharme.
1: Claro.
0: Nos hacíamos un café, me vestía y...
1: ¿Y hacemos otro paréntesis? ¿Dónde nacieron esos tres niños?
0: Pues nacieron... la mayor nació en mi casa, pero con una partera... especializada.
1: Ajá.
0: Sí, que se llamaba Esther, que vivía aquí en la laguna, por cerca del cementerio viejo.
1: Ajá.
0: Por allí vivía.
1: Pues también cerca de la Molineta, entonces.
0: Sí, sí, sí, sí, sí. Pues los padres de ella eran del Tablero. Ella estudió, hizo carrera, se casó y vivía en la laguna. Y ella nació en casa, pero con esa comadrona.
1: Sí,
0: que
1: sí.
0: Si era especializada, tenía su título. Sí. Después ya el varón nació en la residencia, en la Candelaria. Y la otra hembra también en la residencia. Sí.
1: Uh-huh. Bueno. estamos hablando de oficios. No sé si usted tiene recuerdos de sus abuelas, de oficios que ya no existen, ¿no? Allí en el Tablero. Pues no sé, por ejemplo, allí el mar les quedaba lejos, pero por ejemplo la pesca, en algún momento del año iban a pescar o...
0: Pues

0: Hemos de ir en los veranos al mar, llevábamos en la burra y con picos y comida, y nos llegamos a estar a unos días abajo. Y me acuerdo, ya casada yo con mi marido, íbamos, y a él le teníamos una pandorga que la echaban a pescar, y cogíamos peces verdes y fulas y estos pescaditos así, y pulpos, perdón, en la orilla, en los riscos. Y yo cogía muchas lapas y brugados, que hacíamos unas paellas.
1: Sí, estupendo.
0: Fabuloso, buenísimo. Sí, siempre íbamos a la playa, sí.
1: ¿Y qué parte de la costa es la que
0: pues
1: la,
0: por
1: el, a la que
0: por,
1: iban?
0: Por donde está ahora Rada Azul.
1: Ajá.
0: Y Tabaiba, esa zona.
1: Que habrá una diferencia en el paisaje de aquella época y el de ahora, ¿no?
0: Es que yo estaba todo lleno de plataneras y de huertas y la playa. No había, bueno, cuevas que había en la playa, había cuevas, que había, por cierto, muchas que estaban muy bien arregladas, que tenían sus cocinas y todo. A nosotros nos prestaba un señor que vivía en el tablero, que tenía una cueva, nos las prestaba y nos estábamos a lo mejor una semana.
1: Sí.
0: Íbamos y veníamos, porque teníamos que venir a regar o venir, pero siempre nos estábamos, sí, y nos estábamos allí y lo pasábamos, bueno. Como podía.
1: Días distintos a la rutina del día a día, ¿no?
0: Sí.
1: Y ya cuando pues los hijos crecen y ya pues se independizan de la familia, a usted le va quedando un poco más de tiempo para tener pues un descanso que digamos que le haga recuperar un poquito pues el aliento de tantos años
0: de tanto trabajo,
1: ¿no?
0: Mucho descanso no lo ha tenido. La primera que se me casó fue ella, que era la mayor. Arregló la casa que era de mi madre y que por cierto la dejó muy bonita, ahora no vive en ella, pero la tiene alquilada y vivía allí, tenía su casa. Y el varón arregló la casa que era de mis abuelos, que mi tía que yo tenía, que fue como una madre para mí, que todo hay que decirlo. Esa era la que me compraba la ropa, los zapatos y todo. Era, bueno, como si hubiera sido hija de ella,
1: sí.
0: Y tenía un hijo que ella era soltera, fue madre soltera, pero ellos eran, yo era su vida, era para ella. Y siempre por la fiesta, que cuando estrenábamos los trajes, el mejor que iba, con perdón de la...
1: era el suyo.
0: Sí, pero porque me lo compraba mi tía, que era lechera, y yo también iba con ella a repartir leche.
1: ¿Por dónde?
0: Por Santa Cruz.
1: ¿Y la recogían dónde?
0: La comía allí en el tablero, que también bajábamos en un camión que bajaba con las lecheras, y la descargábamos por detrás de Cabildo, que había un terraplén de tierra.
1: Sí.
0: Ahí la dejábamos. Y después pues íbamos por las calles, que ya teníamos las clientas donde íbamos a tocar en las casas. Me acuerdo una vez que yo iba en la Rambla Pulido, vendiendo leche que nos sobraba, porque nos sobraba leche, y por allí había muchos zaguanes, mucha gente que vivía en Ciudadela.
1: Pues explíquenos un poquito, porque seguro que hay gente que no sabe a qué se refiere usted con las ciudadelas de Santa Cruz.
0: Era una ciudadela como si fuera un salón grande, y estaba todo lleno de cuartos, y ahí vivía gente en los cuartos. Y es claro, a esa leche le echábamos agua, porque esa gente la quería más barata. Y había un señor que lo llamaba Sebastián, que estaba siempre vigilándolo y siempre me tenía a mí, porque sabía que le llevaba. Todo esto era yo una niña, con 10, 12 años.
1: Sí.
0: Y yo siempre vendía en una ciudadela toda la leche, y siempre me decían las demás, pero si yo voy y no vendo un litro y tú la vendes toda. ¿Y qué hacía yo? Que le daba a la primera que compraba, le daba medio litro de leche y no se lo cobraba. Entonces todas las demás me compraban porque aquella había comprado.
1: Ya. Bueno, eso era una inteligencia precoz,
0: Y cuando eso estaba el tranvía, y me acuerdo que Sebastián se subía en el tranvía y me estaba vigilando. Y cuando él se bajaba por la puerta de atrás, me subía yo por la delante y seguía en el tranvía.
1: Sebastián, ¿qué personaje era Sebastián?
0: El que cogía las muestras de la leche para ver si era leche pura.
1: Anda.
0: Usted tenía como un termómetro y lo metía en los cazos. Y ahí cogía la muestra de la leche, si tenía agua o no tenía agua.
1: ¿Y alguna vez usted observó que él detectó que había una leche que tenía algo de agua?
0: Un día que me cogió así, destapé el cacharro y se lo eché por encima de él, lo bañé todo con la leche. Bueno, me llevaron en la chivata para el ayuntamiento.
1: Sí, sí. Sí.
0: La chivata. Y que dijera que yo sola no iba, que dijera con quién iba. Y yo le decía que no, que yo iba sola, que yo no tenía nadie, porque no quería decirle que era mi tía la que ponía el agua.
1: Sí, sí, sí.
0: Yo como era una niña, pues no tenía perjuicio. Pero había un señor, un guardia municipal, que era de Tegueste, creo que era Manuel, y él sí sabía, que desde que yo llegué al ayuntamiento ya él sabía quién era yo y quién era mi tía y todo. Y una señora del Ortigal, que también me conocía, y entonces pues fueron las dos al ayuntamiento para sacarme porque no me dejaban salir de él.
1: Madre mía.
0: Sí, y entonces pues, claro, ya ellos arreglarían las cosas y me sacaron.
1: Sí.
0: Pero lo dejé bañadito de leche, todo. Era bajito, bajito, gordito, y lo bañé.
1: Antes de ayer, Lupe, que también acompañaba a su madre, alguna pariente, en fin, a vender leche por Santa Cruz, nos contó que un guardia municipal de Santa Cruz un día le dio un arrebato y decidió que todas las cántaras de las lecheras les derramó toda la leche, las dejó vacías todas, ¿no? Y las lecheras emprendieron a palos con el guardia municipal, y bueno, dice que quedó bastante averiado.
0: Sí.
1: Pues
0: yo eso no, pero bañarlo sí lo bañé.
1: Anécdotas que desde luego, pues eso dice mucho también de la personalidad de una niña de 8
0: años. Tendría 8 o 10 años, sí, nomás no tenía, sí.
1: Pero usted tenía claro que aquella era el sustento de
0: claro,
1: de,
0: sí, que había que venderla porque, a ver, nosotros llevábamos leche no solo de casa, sino de más
1: vecinos
0: que tenían una vaca y a lo mejor tenían 4 litros, 6 litros. Toda esa leche la llevábamos. Y nosotros teníamos que pagar esa leche. Claro. No me acuerdo a cómo, pero teníamos que pagársela.
1: Sí, sí, sí.
0: Y como, no sé, ya eran los clientes que teníamos, no gastaban suficiente toda la leche que llevábamos, nos quedaba que eran las que sí, no habíamos podido vender, pues le poníamos agua. O sea, si teníamos 3 litros de leche, le poníamos 2 de agua y eran 5. Y la vendíamos más barata.
1: Claro, claro.
0: Eso era así.
1: Sí. Bueno, fue la posguerra, ¿no? Supongo que también había las cartillas del racionamiento,
0: sí,
1: todo eso,
0: claro.
1: Lo vivió usted. Y
0: me acuerdo estar sentada en la venta, en el tablero, que por cierto eran familia de mi esposo, aceptar que llegara el camión con el millo y con todas esas cosas, con las cartillas de racionamiento, una cuarta de aceite, que eran esos bidones grandes con eso en una botella de cerveza o lo que tuviéramos, el azúcar, el medio kilo, según las personas que fuéramos, teníamos de racionamiento.
1: Sí.
0: Después estar sentada esperando a que llegara el camión para poder comprar.
1: Sí, que luego tampoco era comida de calidad, sino todo lo contrario, ¿no?
0: No normalito.
1: Sí. Y para ya ir terminando, porque ya nos quedan poquitos minutos, pero pues vamos a los recuerdos agradables. ¿A qué edad conoció usted? No sé si me dijo a qué edad conoció a su marido.
0: Bueno, pues nosotros nos conocimos en la escuela.
1: ¿En la escuela?
0: Pero nosotros vivíamos frente por frente en casa.
1: Ajá. ¿Se llamaba él?
0: Se llamaba Audilio, pero lo conocemos por Yayo, siempre hicimos Yayo. Que hace 2 añitos que se me murió.
1: Sí, sí. Anteayer
0: hizo 2 años.
1: Sí. Y se conocieron entonces en la escuela, siendo niños de...
0: Sí, en la escuela, y ella dijo que vivíamos frente unos por otros.
1: Sí,
0: él siempre, yo me acuerdo que antes hacíamos la comida con leña, el fuego.
1: Sí, sí.
0: Y mi abuelo iba al Bón de la Esperanza y traía leña de brezo. Y eso es que tenía un señor, don Modesto Pérez, en la Esperanza, que le dejaba ir por la leña y así le cortaba, le limpiaba los árboles,
1: claro,
0: para los matos.
1: Sí.
0: Los brezos y eso se los limpiaba.
1: Sí, sí.
0: Y la vez estaba la leña verde y yo lloraba porque no podía encender el fuego porque tenía que hacer la comida. ¿Qué comida haría yo? Digo,
1: sí, sí, sí.
0: Con 8 o 10 años,
1: claro,
0: o 12 años como mucho. Y ese siempre se reía de mí, me llamaba la llorona. Y pues cuando me decían, todavía tú te vas a casar con él. Digo, quítamelo delante que no lo puedo ni ver. No me digas que me llame la llorona, yo no lo quiero ni ver. Y me casé con él.
1: Sí. Se fue, sí. ¿Él se fue jovencito también para Venezuela?
0: Sí, con 18, 19 años. Se fue para Venezuela.
1: Sí. Bueno, ¿y ya empezaron ustedes digamos, a ser novios? ¿Desde qué año?
0: 14 años.
1: A los 14 años.
0: 14 años tenía sí. Yo.
1: ¿Y verbenas, bailes, la fiesta del
0: bueno,
1: pueblo?
0: Sí, había la fiesta del tablero, que era muy bonita. Sí. Los lunes era la fiesta mejor que nos gustaba, porque era la fiesta del pueblo. Entonces había los ventorrillos, y había un ventorrillo. Y nos reuníamos allí, los más amigos todos. Y allí empezábamos a comer, a cantar.
1: Cantar en parranda, timple. ¿Qué instrumentos había?
0: Mi marido tocaba la U. Sí. Un hermano de él que hizo de novio cuando tocaba la guitarra. Sí. Y otros más allí que tocaban guitarras y timples y la U. Y pandereta, una prima que tocaba muy bien la pandereta. Y allí nos hartábamos de cantar que nos amanecía el día.
1: Sí, ¿cantar solo o bailar también?
0: No, allí era cantar y estar en la eso porque era como si fuera
1: alrededor de una mesa, digo, de un conjunto de mesas.
0: Exacto, sí. Sí. Y allí pues estábamos. La plaza estaba afuera, pero la plaza ese día, los lunes, se hacía el baile si fuera por las orquestas que fuera. Me acuerdo cómo hacía la orquesta de Rengondo. Y
1: La Columbia.
0: La Columbia sí. Y una que se llama La Panda. Que yo ya no he sabido más de esa orquesta. Y otra que era llamada, ay Dios mío, no me acuerdo el nombre, que era de por aquí de las Carboneras, por ahí, unas Carboneras exactamente, no, un poco más acá, yo creo que más aquí a La Laguna.
1: Sí.
0: No me acuerdo cómo se llamaba, sí. Y esa iba mucho.
1: O sea, que son recuerdos bonitos sí. De aquellas fiestas que ya, sí. Supongo que ya no son lo que eran, ¿no? Porque
0: no, ya y ahora mismo no hay nada porque...
1: Ya no se celebra la fiesta, bueno, en estos dos últimos años, ¿no?
0: No se ha hecho nada, sí. Ya hacía unos años que se fue dejando, sí. Pero se hacía así, sí. Pero tuvimos tan mala suerte que hacía unos años que siempre por la fiesta llovía y había que suspender los bailes porque era en la plaza. Sí, sí. Entonces había que pagar a esas orquestas y ya... Se fue quitando, se fue dejando por esa razón.
1: Sí. No le pregunté antes por si en su familia había telares, se criaban ovejas y se preparaba la lana, o eso ya pertenece a otra generación.
0: No, lo que yo me acuerdo de ver colmenas de abejas y sí. Recoger en los paneles la miel. Sí, sí. Eso sí, pero ovejas y eso no.
1: Sí. Bueno, pues, pero si usted, digamos, en este repaso hacia atrás que usted nos ha hecho, pues hará un balance bonito de una vida muy sacrificada, pero al fin y al cabo usted está orgullosa de,
0: pues
1: digamos,
0: sí.
1: de haber contribuido también a que unos hijos pues hoy estén bien y,
0: sí,
1: y seguro que contentos y orgullosos de
0: yo le decía
1: de
0: a mis hijos,
1: madre.
0: Estudien porque no los quiero ver usando tierra como yo. ¿Sabes? Porque yo a dónde iba a pedir trabajo cuando yo no sabía nada, sino las tierras y la casa, no sabía más nada. Ella trabaja en la residencia hace 32 años.
1: Uf, 32.
0: Y tengo otro también que también tiene sus estudios, sí. Trabaja también en un gran almacén. Y la más pequeña trabaja en el Corte Inglés, desde que se abrió el Corte Inglés.
1: O sea, que trabajando. Usted consiguió el objetivo de que es
0: sí, que trabajara
1: en la tierra.
0: Sí.
1: Y eso que la tierra ahora pues hay otras condiciones y tal, pero aún con todo
0: sí, pero aún con
1: siempre
0: todo
1: una vida sacrificada
0: mucho, sí.
1: ¿No?
0: Y a lo mejor cuando más bonita está la cosecha viene un temporal de agua o viento, lo que sea, y se la destroza.
1: Pero la ventaja de usted dice que si no fuera por la espalda seguiría cultivando sus berros y sus porque comer natural y
0: sí.
1: De su propia huerta, como eso no hay nada, ¿no? Es un privilegio.
0: Es que sembramos un surco de tomates para coger para la casa y estaban feitos, pues se crían más feos, porque eso que me digan que es ecológico,
1: claro.
0: Eso hay que verlo, claro. ¿Sabe? Eso hay que verlo, porque si usted le echa cosas... No puede
1: lo
0: ser.
1: Lo ecológico suele ser, digamos, feo, entre comillas, porque no tiene, digamos, la química para el tratamiento en laboratorio para
0: exacto.
1: Poner esos tomates como si fueran de plástico, ¿no?
0: O sea, sí. Sí. Y entonces, pero el sabor al tomate,
1: claro.
0: El sabor al tomate, el sabor a la lechuga,
1: sí, sí.
0: Ese sabor, hoy no lo comemos.
1: No existe.
0: No lo comemos. Porque yo me acuerdo de sembrar un llano, porque era un llano grandísimo de zanahoria, y antes de sembrar, echar... no sé qué era porque veneno, pero ahí salía la zanahoria lisita, no salía, no se corteaba, no se torcía, nada, sino parecía como si hubiera hecha de cera.
1: Ajá. Sí, sí, ¿sabes? Sí, sí.
0: Y el tomate y todo igual.
1: Sí.
0: Eso ya... bueno. Lo feíto es mejor que lo guapo. Sí.
1: Hay que sí. Los productos del campo y además hoy salen las piñas de millo con los granos simétricos como si fuesen hechos con a ordenador, ¿no?
0: Sí, sí, sí, la verdad que sí.
1: Un diseño
0: sí.
1: previo, lo cual quiere decir
0: y
1: que ha tenido.
0: Y después es como cuando uno se le caen los dientes, un grano aquí y otro grano.
1: Sí. Sí. Bueno, pues Sion además, según ha ganado años y ha ganado tiempo libre, pues lo ha dedicado también al folclore y nos dice sí. que a usted le gusta cantar.
0: Estábamos porque antes de la pandemia, ya vuelvo a empezar, pero yo no he ido. Estaba en un grupo folclórico. Yo cantaba folías y malagueñas y isas.
1: ¿Qué es lo más que le gusta cantar?
0: A mí me encanta la folía.
1: La folía.
0: Me encanta la folía.
1: Nos contaría una coplita de una folía, que eso sí, y allá vamos, el regalo más grande que nos puede hacer.
0: Deja ver si me sale alguna que eso.
1: ¿Cómo se llama el grupo?
0: Sueños del Teide.
1: Sueños del Teide.
0: Sí.
1: Bueno, pues a ver si recuerda alguna la letra de alguna folía.
0: Vamos a ver cada vez que así me sale, porque hacía a palo seco y...
1: Bueno, no, lo voy a dar pensando un poquito.
0: Voy a cantar la folía... Las que cantaba mi abuelo, las que cantaba, las que cantaba mi abuelo, con la guataca en las manos y la mirada hacia el cielo, con la guataca en las manos y la mirada hacia el cielo. Voy a cantar la folía, la que cantaba mi abuelo.
1: Bueno, pues un aplauso, desde luego.
0: Esto fue algo inesperado.
1: Bueno, esto ha sido un regalazo el que nos ha hecho a sus 85 años con
0: 86,
1: me está corrigiendo los puntos sobre las
0: guías
1: y esa voz tan dulce sí. Y pues bueno, hay que volver a Sueños del Teide.
0: Pues quiero volver.
1: Sí, sí, sí.
0: Porque yo, mira, la primera folía es que canto después que mi marido se murió fue esta tarde.
1: Caramba. Preciosa folía. Sí. ¿Y las letras se las dan? ¿Usted las crea, las escribe?
0: Bueno, yo tengo muchas que las escribo yo. Sí. Yo tengo muchas, yo tengo un blog grande con eso. Incluso saqué una folía y también la decía como si fuera recitando, precisamente de los cultivos. Se abandonó mis cultivos porque es muy poca el agua. A ver si me sale, porque ahora me quedé. Abandoné mis cultivos por la escasez de agua. Pero me pongo... No me sale. Resulta que decía... que me ponía a pensar si también me le faltaría la comida para mis hijos.
1: Ya.
0: Pero ahora no me sale bien, porque ya hace años que la hice. Todo
1: sí,
0: recordando.
1: Sí, sí.
0: Pues, pero sí, y muchas, muchas más. La poesía a la montaña de Tarabela, que era una montaña muy bonita, se sembraba y estaba muy verde y muy bonita. Y yo le saqué, montaña de Tarabela, ¿quién te ha visto y quién te ve? Convertida en escombrera, un símbolo y un querer.
1: Pues,
0: porque
1: sí,
0: está convertida en escombrera.
1: Qué pena, ¿no? Como
0: sí.
1: El mal llamado progreso pues va destruyendo...
0: Claro.
1: Era un símbolo también del un tablero, ¿no?
0: Un símbolo del tablero, que aquello era una montaña muy bonita porque tiene muchos árboles. Y entonces llegó precisamente una gente de La Palma,
1: sí.
0: Fueron comprando pedacitos... Entonces sacaron picón y ahora están repoblando con tierra que nos tiene asfixiados cuando hace viento.
1: Uf, madre mía, pues sí. qué penoso, ¿no? Esa gente de La Palma.
0: Sí, bueno, son buenos vecinos
1: que
0: y todo.
1: Comien, ¿sí?
0: Y hicieron su vida sí. como si hubiera llegado otro de otro sitio.
1: Claro, entonces se permitía que se hiciera
0: sí,
1: eso.
0: Sí,
1: claro.
0: Claro,
1: que
0: claro
1: la,
0: sí.
1: la legislación también podía haberlo
0: sí.
1: regulado un poquito, ¿no?
0: Sí.
1: Porque qué pena tanta...
0: Pero...
1: Tanto paisaje innecesariamente
0: destruido.
1: Machacado, ¿no? Sí, sí, sí. Bueno, pues Siona le encanta leer, le encanta escribir.
0: Sí.
1: Y también creo que te apuntaste a la iniciativa de Puri Gutiérrez.
0: Sí, sí, sí, sí. Sí. Yo estuve yendo con
1: Ignacia, con él, sí. Sí.
0: Yo sabía porque, claro, ellos nos ponían las divisiones, ellos estaban en un
1: lapicero.
0: Una pizarra.
1: Ajá, sí.
0: Y claro, yo acababa primero que ellas porque ya yo me la sabía, porque yo todavía me sé la tabla de multiplicar de memoria toda.
1: Sí, sí.
0: O sea, y a mí me gustaba, y claro, como me gustaba y ya sabía, porque yo sabía, pues las hacía primero que ellas, pero esperaba por ellas y salía.
1: Sí, sí. Para usted lo importante era esa convivencia y ese aprendizaje en comunidad.
0: Sí,
1: sí, la verdad es que es una labor muy, muy excepcional la de Puri.
0: Sí,
1: el
0: sí.
1: Reunir a una quincena de vecinas del tablero y decir, pues quien quiera venir con un boli y un y una libretita a escribir y aprender a leer.
0: Tenía las puertas abiertas para quien fuera, sí. A que no quisieron ir, pues porque
1: a
0: veces se quedaron en el centro cultural jugando al bingo en vez de ir, porque sé que no les gustaba, pero a mí siempre me ha gustado.
1: Sí. Pues a ver si logramos que el Sueños del Teide venga con... La parranda es muy grande, el grupo.
0: Pues ahora mismo no sé los que están yendo, porque con la pandemia pues todo se ha ido, ¿sabes?
1: Desluciendo un poco.
0: Pero bueno. Vamos a ver si ya...
1: Cuando ya vamos a ver si esta pandemia nos deja en paz de una vez y pues ojalá que puedan venir a Radio San Borondón y cantar en directo.
0: Éramos veintitantos.
1: Sí.
0: Sí. Ajá. Sí. 26 bueno. Me parece que era.
1: Bien, pues muchísimas gracias a Siona, que la llaman María, o sea, es María Presentación Batista Vera, ¿no? Mm. Pero la llaman en el barrio todo el mundo.
0: Siona. Sí, Siona. Yo pues, estoy yendo a rehabilitación y ya como llevo tanto tiempo yendo, todo el mundo me conoce por Siona.
1: Claro.
0: Pues
1: a seguir escribiendo mucho y leyendo más todavía.
0: Sí.
1: Y desde luego, gracias por el ejemplo a las dos. Ha sido pues muy interesante y una constatación más de la deuda que, insistimos, que esta sociedad tiene hacia las mujeres de su generación, ¿no? Que lo dieron todo, que no solo trabajaron como esclavas en muchas ocasiones, sino que además lo hacían y lo recuerdan ahora pues con entereza y sin autocompasión
0: ni
1: nada, sino hicimos nuestro papel y hasta aquí llegamos y con la cabeza bien alta. Y
0: en pues, esa época pues vivimos bien y sí. Con lo que teníamos estamos contentos.
1: Sí,
0: hoy tienen de todo y no están contentos.
1: Sí, pues, eso es. Pues un aplauso para las dos, para Ignacia y para Siona.
0: Muchas gracias.
1: Gracias.
0: Y perdonen por...
1: No, otra vez, perdón, por Dios. La palabra perdón está prohibida en esta casa.
2: La libretita esa.
1: Y sí, aquí César Rodríguez está pidiendo esas coplas que tiene escritas, pues sería maravilloso también poderlas publicar. Sí, señora.
0: Un día que sea cualquier cosa con Puri podría dársela.
1: Sí, señora, sí.
2: Sacamos copias.
1: Sí, sí, sí.
2: Libro.
1: Sí. Le ponen un... Sí, bueno, le fuimos tomando notas de los refranes y vocablos así de la infancia, ¿no? Sí, bueno, pues trato hecho.
0: Pues si un día Puri viene y eso yo se la puedo mandar.
1: Ya tenemos su número de teléfono, con lo cual pues todo queda muy bien.
0: Cuando si se le ofrece lo que usted ha dicho, tiene el número de teléfono.
1: Sí, por supuesto.
0: Y si les puedo echar una mano, ayudar en lo que yo...
1: Estupendo.
0: Buenamente pueda.
1: Que es mucho porque tiene mucha sabiduría en la cabeza, igual que doña Ignacia, sí. Pues gracias a las dos y hasta muy pronto. O sea que nos despedimos hasta muy pronto.
0: Con salud, que nos vean.
1: Sí, señor.
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1: Tenerife ha registrado más de 4.500 eventos sísmicos híbridos desde la noche del miércoles 22 de julio, según la última actualización del Instituto Volcanológico de Canarias. El episodio se concentra principalmente en el sector suroccidental de la caldera de Las Cañadas, a unos 10 kilómetros de profundidad, y se ha convertido en el enjambre híbrido más prolongado observado hasta ahora en la isla. Coincidiendo con la celebración del Día Mundial para la Prevención de Ahogamientos, la plataforma Canarias 1500 kilómetros de costa ha hecho públicos una serie de datos. Canarias ha registrado 734 personas fallecidas por ahogamiento y 2.143 afectadas en accidentes acuáticos entre los años 2015 y 2025. Comisiones Obreras ha celebrado el desbloqueo de la jubilación parcial y exige revisar la indemnización por residencia en Canarias. Reclama su extensión al personal funcionario y estatutario y que Canarias reciba el mismo reconocimiento territorial concedido a Baleares. El Cabildo de Gran Canaria ha puesto a disposición un equipo especializado para reforzar la lucha contra los incendios forestales en Madrid. Ha puesto un operativo de 6 profesionales especializados en extinción. Ha muerto Rafael Inglot, psiquiatra responsable de la reforma psiquiátrica de Gran Canaria, una figura de una gran impronta intelectual. Ha fallecido en Madrid a los 79 años. Comisiones Obreras anuncia que estudia acciones jurídicas contra la ley canaria que permite usar informes privados para licencias urbanísticas. Aseguran que este es un paso decisivo en la privatización de funciones públicas esenciales para el control del territorio y del uso del suelo, y lamenta que el Parlamento le haya dado luz verde pese a los votos en contra del Partido Socialista y de Nueva Canaria. El director de los puertos de Tenerife, que ha dimitido este viernes, estaba vinculado a una empresa que concurrió en baja temeraria a un contrato del puerto de Granadilla. La Laguna pone en marcha un proyecto piloto de iluminación patrimonial en la calle San Agustín. El Cabildo de Tenerife ha anunciado que el envío de 1 millón de euros para ayuda humanitaria a Venezuela. Son más de 90.000 las personas evacuadas y confinadas por los incendios de Madrid y de Ávila. El viento empuja el incendio de Ávila hacia Madrid. Como decimos, son ya más de 90.000 las personas evacuadas o confinadas. El presidente del gobierno, Pedro Sánchez, ha comparecido este sábado en el puesto de mando avanzado y ha anunciado que los incendios se combatirán como uno solo. El presidente del gobierno, además, este sábado ha asegurado que todas las administraciones están poniendo todos los recursos a su alcance para detener los incendios. Unos incendios que destapan los años de recortes del gobierno de Ayuso. Voces de la oposición en Madrid han clamado contra los recortes autonómicos, la situación de los bomberos madrileños y el negacionismo climático de dirigentes del Partido Popular y de Vox.

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1: Tenerife ha registrado más de 4.500 eventos sísmicos híbridos desde la noche del miércoles 22 de julio, según la última actualización del Instituto Volcanológico de Canarias. El episodio se concentra principalmente en el sector suroccidental de la caldera de Las Cañadas, a unos 10 kilómetros de profundidad, y se ha convertido en el enjambre híbrido más prolongado observado hasta ahora en la isla. Coincidiendo con la celebración del Día Mundial para la Prevención de Ahogamientos, la plataforma Canarias 1500 kilómetros de costa ha hecho públicos una serie de datos. Canarias ha registrado 734 personas fallecidas por ahogamiento y 2.143 afectadas en accidentes acuáticos entre los años 2015 y 2025. Comisiones Obreras ha celebrado el desbloqueo de la jubilación parcial y exige revisar la indemnización por residencia en Canarias. Reclama su extensión al personal funcionario y estatutario y que Canarias reciba el mismo reconocimiento territorial concedido a Baleares. El Cabildo de Gran Canaria ha puesto a disposición un equipo especializado para reforzar la lucha contra los incendios forestales en Madrid. Ha puesto un operativo de 6 profesionales especializados en extinción. Ha muerto Rafael Inglot, psiquiatra responsable de la reforma psiquiátrica de Gran Canaria, una figura de una gran impronta intelectual. Ha fallecido en Madrid a los 79 años. Comisiones Obreras anuncia que estudia acciones jurídicas contra la ley canaria que permite usar informes privados para licencias urbanísticas. Aseguran que este es un paso decisivo en la privatización de funciones públicas esenciales para el control del territorio y del uso del suelo, y lamenta que el Parlamento le haya dado luz verde pese a los votos en contra del Partido Socialista y de Nueva Canaria. El director de los puertos de Tenerife, que ha dimitido este viernes, estaba vinculado a una empresa que concurrió en baja temeraria a un contrato del puerto de Granadilla. La Laguna pone en marcha un proyecto piloto de iluminación patrimonial en la calle San Agustín. El Cabildo de Tenerife ha anunciado que el envío de 1 millón de euros para ayuda humanitaria a Venezuela. Son más de 90.000 las personas evacuadas y confinadas por los incendios de Madrid y de Ávila. El viento empuja el incendio de Ávila hacia Madrid. Como decimos, son ya más de 90.000 las personas.

La oposición en Madrid han clamado contra los recortes autonómicos, la situación de los bomberos madrileños y el negacionismo climático de dirigentes del Partido Popular y de Vox.

Un saludo, amigos y amigas, y bienvenidas y bienvenidos a esta quinta y última, de momento, jornadas del proyecto sociocultural Canarias, Mujeres que recuerdan los oficios tradicionales. Se ha tratado de un proyecto enormemente ilusionante para el Centro de la Cultura Popular Canaria como impulsor y, digamos, gestor de la idea, y que cada día pues ha ido, digamos, dándonos motivos sobrados, digamos, para justificar el haber hecho el esfuerzo de haberlo materializado, y sobre todo nos ha llenado de tanta satisfacción y de tantas expectativas y de tanta responsabilidad también, que nos parece que un proyecto de estas características, en la medida en la que este Centro de la Cultura Popular Canaria pueda, pues debe tener continuidad, porque estamos hablando de recuperación del patrimonio histórico, cultural, intangible, un patrimonio que está en la mente de, pues, de la población en general, pero estamos hablando de una parte de la población, pues de las mujeres nacidas a comienzos del siglo XX, y pues muchas de ellas afortunadamente están entre nosotros y nosotras, y pues algunas están muy dispuestas a hablar y a contar y a ser escuchadas, tal vez alguna que otra no tanto, porque mirar al pasado a veces es un poco doloroso, pero nosotros hemos tratado de, digamos, de que las invitadas nos hayan conducido y nos conduzcan a un pasado, pero desde una mirada, pues con madurez y con, digamos, sin tener por qué sufrir necesariamente, porque bastante han sufrido buena parte de ellas, ¿no? Se trata de unas décadas en las que, pues, Canarias estaba sumida en sequías, en dictaduras, como tantos otros territorios del Estado español, cuando, pues, Venezuela, por ejemplo, estaba, pues, ahí a la sombra de Estados Unidos y de aquel llamado progreso capitalista, pues Canarias seguía en la Edad Media, y eso se notaba, ese contraste se notaba cuando venían los indianos con sus bolívares y traían aquellos coches americanos. En fin, ahí se notaba el, digamos, el atraso, ¿no? Esa autarquía, el precio que se estaba pagando, y cómo las familias canarias pues seguían casi en esa Edad Media, malviviendo de la tierra, si venían años de sequía, pues yendo a los pozos. En fin, de todo eso hemos aprendido bastante esta semana y continuaremos aprendiendo hoy, ¿no? Hoy, como decimos, pues quinto y último de los 5 días de que consta este proyecto. Tenemos que agradecer una vez más al Instituto Canario de Desarrollo Cultural del Gobierno de Canarias el que haya acogido este proyecto y lo haya respaldado, al igual que al Ayuntamiento de La Laguna, a sus concejalías de Bienestar Social y de Fiestas, que se han sumado también para que este proyecto, que es pequeño pero requiere su logística y su esfuerzo de algunas horas y algo de publicidad, en fin, la retransmisión, pues ya no solo en Radio San Borondón, sino también en el canal del Centro de la Cultura Popular Canaria, en YouTube y en Facebook, en el canal de Radio San Borondón, ¿no? Y bueno, pues hoy hemos cometido un pequeño atrevimiento, pero nos parecía que valía la pena. Pues recibimos a la invitada más longeva, nacida en la isla de La Palma.

0: Bueno, pues no sé si va a ser la entrevista más fácil o más difícil. Se trata de Juana Vienes Hernández. ¿Cómo estás, mamá?
1: Bien.
0: Sí, no está muy acostumbrada a esto de los escenarios, como ninguna de las invitadas que hemos tenido estos días. Pero bueno, vamos a tratar de pasar un ratito, pues, igual de bien de lo que pasamos durante aquel confinamiento de hace un año o más de un año, en que aprovechamos también para dedicar algunas horas a conocer, pues, un pasado que a veces los padres y las madres, pues con ese ajetreo diario y ese esfuerzo por sacar la familia adelante, pues no tuvieron pues ese tiempo pues para contarnos esas maravillosas historias que es el legado que ellas nos están dejando, ¿no? Digamos que la apuesta es por las mujeres, porque pues muchos siglos hay de deuda hacia las mujeres y no estamos, digamos, negándonos a recibir y a pedir la memoria y el legado de los hombres, por supuestísimo, pero lo cierto es que los libros, los documentales, las películas, pues en la mayor parte de las veces las mujeres están un poquito más invisibles, sino del todo invisibles, ¿no? Y bueno, pues Juana Vienes Hernández, vamos a preguntarle, como a las invitadas que nos han precedido, ¿en qué año naciste, mamá?
1: 1930.
0: Ajá. Y bueno, pues tienes ahora... 91 añitos.
1: 91.
0: Sí, señora.
1: Cumplido en junio.
0: Sí.
1: Junio pasado.
0: Ajá. Pues en vez de hablar de la Juanita, que así la llamaban a ella, Juanita, ¿no? En la Cindia.
1: Sí, en la Cindia.
0: Sí. Cuéntanos un poquito cómo era el barrio de las Indias cuando tú tenías 5 o 6 años.
1: Pues el barrio de las Indias, a los 5 años... Todavía la carretera estaba nada más que empezando a desmontar, como se dice en el... pero ya después, poco a poco, pero con muchos descansos. Al final...
0: Sí, el barrio de las Indias, decimos, y había mucha chiquillería, tú tenías muchos amigos, iban a la escuela.
1: Ah, sí, eso sí. Y en la escuela también los maestros que tuvimos, pues ensayaban cositas, ¿no? Versitos y canciones, la que sabía cantar.
0: Sí.
1: No, entretenimiento sí,
0: sí,
1: eso
0: era
1: sí,
0: un barrio
1: quizás
0: muy animado.
1: Más cuando tenía esa edad, los maestros que tuvimos, quizás más que después, a los 13, 14 años, ahí ya la cosa cambió un
0: decayendo.
1: Poco, sí.
0: La guerra
1: todo se fue acumulando.
0: Se marcharon muchos de los chicos, se tuvieron que ir a la guerra, otros a América.
1: América todavía no tanto.
0: Ajá.
1: Ahora,
0: si quieres beber un poquito de agua, tienes.
1: No,
0: ahí...
1: no, deja ver, no sé, por los nervios será.
0: Sí, bueno, pues no hay que estar nerviosa porque estamos aquí conversando como si estuviéramos en casa.
1: Ya sé que no.
0: Bueno, pues cuéntanos, ¿cómo se llamaba tu madre?
1: Mi madre era Antonia Hernández Rodríguez.
0: Ajá.
1: La madre de ella... Josefa Rodríguez.
0: ¿Y cómo la llamaban en el barrio? ¿A tu abuela cómo la llamaba todo el mundo?
1: Josefita. ¿A nosotros?
0: No, no, a tu abuela, ¿cómo la conocían en las Indias? Josefita, me dijo.
1: Josefita.
0: Sí.
1: Josefita, y eran, no sé si por eso el cariño que le tenían, sí, los vecinos y...
0: ¿Y en qué?
1: Y los niños.
0: Sí.
1: Ajá. Se mataba un cochino... Y el pedacito de carne primero para Josefita.
0: Sí. ¿Y que a ella lo que más le gustaba, el trabajo que más le gustaba, cuál era?
1: Tejer. Más que hilar. Hilar ya cuando nosotros éramos pues ya granditos. Entonces sí, le gustaba hilar. Uh-huh. Pero pequeñita yo lo... Primero que recuerdo de verla en el telar.
0: Ajá.
1: Y los vecinos, yo creo que todo el que podía pues preparar las tiritas, los trapitos, coserlos y ver los ovillos, la mantita.
0: ¿Se la encargaban a ella?
1: Se la encargaban a ella, aunque había otros también aficionados, pero...
0: Ella tenía buena fama, digamos.
1: Tenía, sí, lo hacía pues con gusto, con mucho entusiasmo.
0: ¿Y en el campo no trabajó nunca o
1: sí? No tanto. Mi madre trabajaba más en el campo que mi abuela. Sí. Mi abuela era más al telar y las cosas de su casa.
0: Y tú me has dicho que tu abuela, que nacería en 1860, 70 más o menos, que era muy animada, que le gustaba mucho ir a las fiestas, ¿no? A
1: Josefita. Ah, sí, sí. En las cruces, los vecinos reunían el dinerito, cada uno lo que con arreglo como se podía, ¿no? Compraban la tela, pero ella les daba las explicaciones a dónde la iban a comprar. Ella se iba a Santa Cruz La Palma en ese tiempo, pero no iban en la guagua ni en coche, en un mulo que tenía mi abuelo, el marido de...
0: Sí, sí, sí. Salían de madrugada, ¿no?
1: Sí, claro. De las Indias, usted ha estado en La Palma.
0: Le está preguntando a María Candelaria, que es la siguiente invitada.
1: ¿En las Indias, en Fuencaliente? No creo.
0: Sí, que está en el sur-sur de La Palma. ¿Y cuánto se tardaba en ir en mulo desde las Indias a la ciudad, como se decía antes, ¿no? ¿Cuánto se tardaba más o menos?
1: Pues yo diría que una hora y pico larga, o dos horas.
0: Ajá, sí. Y te preguntaba que Josefita tuvo una vida más agradable que su hija,
1: sí,
0: que podía ir a las fiestitas,
1: sí, sí,
0: ¿no?
1: Sí, sí, sí. Ella peleaba a la chica porque no se arreglaba tiempo para ir a la fiesta, que mi madre después se ponía como a tacharle a... Sí, a recordarle los tiempos. Dice, sí, porque mi madre tenía siempre prisa para ir a la fiesta, tal o cual.
0: Las principales fiestas a las que podían ir, tu abuela, por ejemplo.
1: La cruz. La cruz, eso era lo más a gusto que ella
0: ¿Y dónde,
1: preparaba.
0: ¿Dónde celebraban la fiesta de la cruz?
1: Pues donde estaban los nichos. En las Indias había, que yo recuerde así, uno, dos, por lo menos seis.
0: ¿Seis niños?
1: Seis o siete, pero uno a lo mejor pertenecía a Los Quemados porque estaba ahí en...
0: Al barrio de Los Quemados, que estaba al lado, sí. ¿Y cómo se reunían alrededor de una cruz y cómo era la fiesta?
1: Bueno, se reunían... Primero era recoger cositas con purpurina.
0: Ajá.
1: Eso.
0: Para adornar la cruz.
1: Sí, para adornar la cruz. Era un líquido, una cosa. Ajá. ¿Tú lo has visto?
0: Bueno, no, yo he visto. ¿Y lo de las joyas? ¿No le ponían joyitas a la cruz? ¿Joyas?
1: Bueno, joyas, sí, también. Sí. Pero eso ya era una responsabilidad muy grande, entonces ahí
0: poca
1: ya...
0: joya. Sí.
1: Pero siempre buscaban la forma, cogían una toalla, con una muchachita por un lado y otra por otro, aparte de la que llevaba la cruz, una persona llevaba la cruz, no sea que se cayera alguna joya.
0: Ajá.
1: Porque eso era oro puro.
0: Y si se caía, que se cayera en la toalla.
1: Y estaba la toalla.
0: Sí. Y ahora vamos a hablar de... Bueno, y la fiesta de Corpus, decías tú también, en Fuencaliente ya, se celebraba con...
1: Sí, sí. El Corpus en Fuencaliente. Cada barrio, son cuatro barrios. El Fuencaliente se compone de cuatro barrios. El pueblo, el nombre Los Canarios... El barrio de las Indias, que es donde yo nací, mi familia. Los Quemados, ese es el más joven de todos, de los cuatro barrios. Ese parece que se... Pues no había vecindad.
0: Sí, sí. ¿Y el último barrio, La Fajana?
1: No, las caletas.
0: Ah, vale. Sí, sí.
1: Y fue en Caliente. Ajá. La Fajana era una pequeña barrio.
0: No era barrio todavía. Y bueno, pues vamos a retornar a la vida de Antonia Hernández Hernández, ¿no? El segundo apellido.
1: Hernández Rodríguez.
0: Hernández Rodríguez, que era mi abuela y no me sé los apellidos. Entonces, Antonia, bueno, nació en su casa, en casa de Josefita, y la ayudaría la comadrona del barrio. ¿Quién ayudó a nacer a Antonia? Eso no.
1: Eso era un familiar. Porque era raro que no hubiera en las familias alguno más
0: amañado,
1: sí, atrevido,
0: sí.
1: Era una palabra
0: para, digamos, ayudar al parto,
1: para ayudar a la, sí, a la chica, a la joven, a dar a luz,
0: sí.
1: Y a ella era una tía, hermana de la madre. No, mi madre tuvo suerte, porque los hijos, pues ella, la tía, la miraba pues casi como la propia madre, porque eran dos hermanas solas.
0: Lo habitual entonces era que siempre hubiera pues un parto que saliera mal, y que, o sea, eso era normal entonces, ¿no? Que...
1: Ah, sí, sí, sí, sí, se moría el niño.
0: Sí, sí, no importa, mamá.
1: Que se cayó una cosa.
0: No importa, es el cable del mito. Si se moría el niño.
1: Si se moría un niño, pues fue una casualidad, una desgracia. Eso, sí. Pues,
0: ¿y cuántos?
1: Hasta lo echaban a que, porque antes,
0: en creencias,
1: todos lo sabemos, sí, de alguna riña, algún enfado, sí, entre los vecinos.
0: Maleficios, algo de eso, sí.
1: Sí.
0: ¿Y las familias que tuvieran más de 10 hijos, a cuántas conociste tú?
1: De muchos hijos.
0: ¿Sí?
1: Muchas.
0: Sí.
1: Lo mínimo, 4 o 5.
0: Como es tu caso, ¿no?
1: Como en mi casa.
0: Ajá.
1: Pero mi madre, es porque se casó 2 veces, enviudó, uh-huh, tuvo un niño, enviudó. Y cuando el niño, pues ya era... La edad no sé, fijo, tal vez 12 años más, sí, o menos. Sí. Mi padre...
0: ¿Ella se volvió
1: se
0: a casar?
1: Fue, estaba en Cuba.
0: Ajá, vale.
1: Fue a Cuba 2 o 3 veces, porque tuvo también muy mala suerte en la vida. Los accidentes, eso era... Sí que Luis viene... se cayó en tal sitio, no me extraña nada, porque era como que, pues, la gente le miraba que las desgracias lo persiguen.
0: Se cayó varias veces en Cuba, entonces volvía a curarse
1: a la isla.
0: Ajá.
1: Y
0: desde que se recuperaba,
1: y
0: volvía,
1: pero luego fue a buscar un barril, tú sabes lo,
0: sí,
1: que, de agua, a un aljibe que teníamos, porque el aljibe que estaba en la casa duraba poquito porque era muy pequeño. Ese sitio lo compraron ellos a familias.
0: Bueno, sí, para no dispersar mucho, Luis fue a buscar un barril y tuvo un accidente.
1: Se fue a buscar el barril de agua y al soltar el barril se le fue el barril lleno, claro, sí, en la mano, y le partió la mano, la sí, palma de la mano.
0: Sí.
1: Pero es que era una persona... que una desgracia o cualquier cosa se... Y no es que fuera muy corpulento, lo contrario.
0: Pero decías tú que tu padre tuvo siempre un sentido del humor.
1: Enseguida, no sé cómo, se envolvió y se aqueñó.
0: Y tiró para adelante.
1: Y quedó tan cicatrizado que nadie creía que aquella mano fuera partida, como decía él.
0: Ajá. Y que...
1: Sí, tuvo accidentes...
0: pero que sin embargo siempre tuvo muy buen humor y era muy vitalista.
1: Eso es.
0: Pues cuéntanos la historia de los hermanos, digamos, de tu padre, que fueron varios hermanos, y qué ocurrió en esa familia, el padre y la madre de tu padre. El padre, digamos, ¿no? El padre falleció y la madre del disgusto también, digamos, que duró poco de la depresión. Entonces no se conocía la depresión ni no. Mucho menos, pero que tú me dijiste que...
1: De un disgusto.
0: Que quedaron huérfanos, ¿cuántos chicos?
1: Pues...
0: ¿Tu padre, Luis, y
1: no,
0: varias hermanas?
1: Nueve, me parece que eran...
0: Ocho, nueve hermanos, ajá.
1: Eran... seis varones, ajá, y tres chicas. Seis,
0: pues nueve hijos, nueve huérfanos. Sí. Y entonces, ¿qué pasó? Que el mayor cogió la maleta y se fue a Venezuela, ¿no? ¿O a Cuba?
1: A Cuba.
0: A Cuba. Que tendría que... Sería un muchacho de 13, 14 años.
1: Sí.
0: Sí. Y allá empezó
1: como
0: a trabajar.
1: Mucho.
0: Empezó a trabajar y empezó a llamar al siguiente hermano.
1: Ah, sí. Y fue llevando... Ah, porque ellos quedaron huérfanos. Primero se murió la madre.
0: Sí, sí, sí, sí, sí.
1: Y sí, luego que... el padre...
0: Sí. Sí, muy pronto, ¿no?
1: Derricado. Sí. Fue palmar con el niño mayor que tenía. Como para que lo ayudara, porque el chico tenía 14 años.
0: Y... Y tuvo un accidente, o sea, que se derriscó y ahí fue.
1: Y se mató.
0: Sí. Y vamos ahora a hablar de ti, para que no se nos vayan los minutos. Bueno, tú pasaste dos enfermedades, pero bueno, digamos que eso casi lo vamos a dejar para no... Porque si no nos daría el tiempo, ¿no? Pero bueno, pues cuando tú tenías 11 años más o menos, te pasaste casi un año en cama, ¿no?
1: Sí, pero yo de muy niña, que apenas caminaba, una mala digestión, me llamaban, se atacó el niño o la niña. En mi caso, la niña se atacada. No sé si habrá oído esa palabra allí, era muy corriente.
0: Sí.
1: Fulana, estaban todos gritando porque creían que el niño se le moría porque era atacado por una mala digestión. Pero no lo conocían eso de mala digestión ahora. Pero porque le hizo daño,
0: sí, pero
1: hijos pasados que no estaban bien secos,
0: bueno, sí.
1: Y claro, el estómago se creció, que parecía, decía mi madre.
0: Vale. Pero bueno, después ya cuando creo que te llevaron a una santiguadora, ¿no? Y te lograron curar, que tu abuela creo que te llevó a una sanadora o santiguadora, en fin. Pero en la escuela, cuéntanos, por ejemplo, cuando tú tenías pues 8 años o 9, ¿a qué horas te levantabas? ¿Qué hacías? ¿Ibas directamente a la escuela o primero había que ir a cuidar las cabras o a... ¿Cómo era un día?
1: Sí. Pues un día normal era para arriba, aquí ya viene el sol alto, porque el barrio de las Indias forma como una...
0: Sí, una ladera.
1: Sí, una ladera, pero más bien aullada. Uh-huh. Y la parte alta, por donde pasa la carretera, para ir a Los Llanos y a Punta Gorda, pero ahora ya... Y ahora la cosa cambia con
0: el volcán. Entonces, ¿tu madre te levantaba tempranito?
1: Que viene el sol ya sumando a la montaña. Sí, porque en la montaña, por donde pasaba la carretera por Los Llanos, y pasa, un monte de pinos. Y claro, el sol es muy bonito. La salida del sol allí en las Indias... ahora mismo que yo ya casi ni voy, digo, hay quien me pillara a ver la salida del sol entre los pinos, pero era muy bonito el rojo en distintos naranjas.
0: Y entonces tu madre los levantaba y luego, ¿qué había que hacer?
1: Pues lo primero que había que hacer, se calentaba el caldo que sobraba de por la noche, porque la leche a veces alcanzaba, de las cabras y la vaca. Había temporadas que no daban. Usted, si es del campo, lo conocerá.
0: Bueno, y para entonces, sí, o sea, se desayunaban lo que había, ¿no? Caldo o lo que hubiera. Y luego tenían que trabajar ustedes, tú, tía Luisa, tío León, los hermanos pequeñitos, ¿trabajaban algo antes de ir a la escuela o directamente iban a la escuela y no había tarea que hacer? No,
1: había que ir a buscar algo que ponerle a los animales para después ir a trabajar.
0: ¿Y la escuela?
1: ¿Cómo?
0: O sea, primero se desayunaban, iban a buscarle comida a los animales y luego iban unas horas a la escuela, ¿no?
1: Sí, claro, pero no, eso sí. En mi casa, la escuela...
0: Era obligada.
1: No, como muchos padres, les daba lo mismo. Que los chicos se fueran a jugar, se reunían y se perdían. Sí. pero en casa no, la escuela... Eso sí, tempranito a buscar la comida para los animales y ya después...
0: A la escuela.
1: A la escuela.
0: ¿Y qué maestras recuerdas tú con, digamos, con especial cariño?
1: Pues con especial cariño... Araceli. Que por edad podía haber sido hija de ella. Porque ella tenía niñas, dos gemelas, más pequeñas que yo.
0: ¿Y las maestras vivían allí en las Indias? ¿Se quedaban a vivir allí?
1: No. Bueno, durante el curso sí. Ajá. Sí. Pero luego se iba a Las Caletas, porque el marido era de Las Caletas, del barrio de Las Caletas.
0: ¿Y doña Marina Cebrián, que tú nos has hablado mucho de ella? ¿Doña Marina?
1: Doña Marina...
0: Sí, ella pues ha hecho que hay un colegio en La Laguna que lleva el nombre de doña Marina Cebrián y estuvo pues en las Indias, porque tú nos has hablado alguna vez de una gran maestra también, ¿no?
1: Muchas cosas se me pierden ya, pero...
0: Bueno, esos son los nervios, mamá. Ahora vamos a dar un saltito y hablar de algunas cosas que son muy curiosas. Por ejemplo, cuando tú y tía Luisa, las dos hermanas, decidieron ir a aprender al corte, se decía, ¿no? A coser ropa.
1: A coser.
0: ¿No? Cuéntanos, ¿a dónde iban a coser o a aprender a coser?
1: Iba de Las Manchas una profesora de corte, ajá, llamada Eva Fernández. Ajá. Ella se murió hay años ya. Ajá. Pero las hijas son mayores que yo de más edad. Ajá. Y ahora mismo hace poquito que vino una que estaba en Venezuela.
0: Sí, entonces, ¿doña Eva venía de Las Manchas hasta dónde?
1: Doña Eva venía de Las Manchas. En La Fajana. Ajá. Había una casita que era de un tío, hermano de mi padre. Y esa casita no la habitaban porque él... vivía en las Indias. Uh-huh. Era viudo. Ajá. Pero se volvió a casar y la segunda mujer tenía una casa y entonces se fueron a vivir abajo al barrio. Pero arriba en La Fajana, esa casa la alquilaban a doña Eva, uh-huh, para dar corte. Que yo recuerdo de ir, pero yo era una niña...
0: ¿A qué edad más o menos? ¿Qué edad tendrías tú?
1: Pues 13, 14.
0: Ajá.
1: Como las mucho Indias, 14.
0: La Fajana está, digamos, en lo alto de la ladera y luego en la zona baja, las Indias.
1: La Fajana está, fue en Caliente, el que está en el pueblo fue en Caliente, a poquitos pasos de...
0: Quiero decir que ustedes tenían que subir una cuesta muy
1: teníamos
0: empinada.
1: Teníamos que subir una buena ladera para ir a... Pero
0: luego,
1: eso no lo extrañábamos,
0: sí,
1: porque a todos los sitios que uno pues quería ir,
0: había que ir andando,
1: visitas de otras personalidades de más categoría que
0: bueno, sí, que Y luego doña Eva, que tú la llamabas doña Herbarista, ¿no?
1: Doña Herbarista.
0: Ajá. Y luego ya era al revés, que las alumnas iban caminando a las manchas al taller de ella allá, ¿no?
1: Sí, después, pero pocas. Ajá. Cuatro o cinco chicas.
0: Y salían de madrugada, me decías tú, ¿no?
1: Sí, salíamos de madrugada.
0: Uh-huh. ¿Subían la cuesta?
1: Subíamos la cuesta, íbamos andando hasta que la guagua nos pillaba. Y como
0: ¿y la guagua
1: en
0: paraba
1: ese tiempo
0: en cualquier
1: la guagua
0: sitio?
1: Paraba donde...
0: donde ustedes estaban, sí. Y cuando doña Evarista te habló de una máquina de plisar.
1: Sí, eso fue...
0: mucho después, ¿no?
1: Mucho después. Sí, que... una señora de Tazacorte que le traía trabajo a ella para plisar, lo mismo cositas de volantes, plisaditos para niñas, y que la tenía en venta, que la había puesto en el periódico, y nosotros el periódico lo vemos cuando pasamos por delante de correo, pero periódico dice, pues... te recomiendo que te vayas a Tazacorte. Y la hija de doña Eva, casi fue la más que me inculcó lo de...
0: que era importante esa oportunidad.
1: Dice, ahí te puedes hacer pues un dinerito, porque en ese tiempo lo único era el bordado, pero el bordado dejaba poco.
0: Sí. Y entonces fuiste a Tazacorte, ¿y qué pasó con la máquina de plisar?
1: Pues fui a Tazacorte, y que está en la parte sur de la isla,
0: que la confianza, la confianza de asco.
1: Es que no sé el motivo.
0: Es que es graciosísimo el cuento de la máquina. Entonces, tú fuiste a Tazacorte y te ofrecieron...
1: ¿Qué se estará pensando? ¿Qué estará...?
0: Te ofrecieron una máquina, ¿no?
1: ¿Eso se acordó de algo?
0: Bueno,
1: respira hondo.
0: Bueno, entonces tú llegas a Tazacorte y te dicen que no, que realmente no hay máquina de plisar. ¿Y qué es lo que había?
1: Que máquina no, que no era, pero que yo podía plisar para toda la isla.
0: Ajá. ¿Y cómo era el truco? ¿Cómo que había?
1: Que la máquina, digo, pero ¿y si se estropea, a dónde la...?
0: Porque no te la enseñaban la máquina.
1: La máquina no... mientras no firmé el documento...
0: No te dijeron
1: no
0: la...
1: No vi la máquina. ¿Y después que firmé... Sí. Y pagué las perras.
0: Sí, ¿y qué máquina había? ¿Cómo era esa máquina?
1: Pues la máquina era un montón de...
0: Ahora es
1: de tiritas de trapos, de sábanas blancas, de las camas, cuando ya no servían, que estaban rotas por todos los sitios, se aprovechaba las orillitas... Que esa tela estaba ya como gastadita, ¿no? En tiritas. Esas tiritas se humedecían dentro de un cacharro con agua, se apretaban, se escurrían bien, pero con húmeda bastante. Y como no había luz eléctrica, no había corriente en Fuencaliente, en el pueblo sí, pero los barrios no tenían nada. Tardó mucho para venir
0: la electricidad.
1: Sí.
0: Entonces, ¿las tiritas esas de la sábana?
1: Las tiritas de la sábana. No, es que la forma, la cosa era buscar yo algo para calentar las planchas. Porque sí. Al no haber corriente, luz eléctrica.
0: Y te falta el truquito, un truquito que era el papel de. El papel de música.
1: Papel de música.
0: Ajá.
1: Se doblaba, que ella me enseñó, claro.
0: Porque el papel de música ya venía con el doblez hecho.
1: Con las rayitas.
0: Con los pentagramas.
1: Y entonces se doblaba como si fuera una pieza plisada. Se iba doblando sobre una mesa y que quedara tanto a un lado como a otro, ¿no? Había que tener un poquito de arte.
0: Sí.
1: Y ahí se iba colocando la tela en una cocinilla de petróleo, unas planchitas de las planchas que se ponían en los... La miro usted porque me parece que tal vez vivió esa época de...
0: Las planchas de hierro.
1: De las planchas de hierro, porque no había corriente.
0: ¿Y esa era la máquina?
1: Esa era la máquina. No, la máquina, al fin y al cabo, la máquina era el papel doblado como una pieza plisada. Y entonces iba con una... Deja ver si les sé explicar. De trabar las señoras de antes, antiguas, el moño, no usaban
0: una horquilla,
1: como
0: una horquilla,
1: gancho.
0: Sí, una horquilla.
1: Una
0: sí.
1: Horquilla.
0: Ajá. Sí.
1: Pues con esa horquilla se iba colocando en el papel ya plisado y con chinchetas de...
0: De metal,
1: una
0: sí.
1: Una cartulina de...
0: Sí, chinchetas, sí. Total, que ella se hizo ahorros suficientes para hacerse la dote con lo que ganó plisando a media isla de La Palma, que nadie plisaba porque nadie tenía la máquina. Así, y de eso nos vinimos a enterar las hijas hace un año, un poco más, porque ella guardó el secreto hasta hace un año, ¿no? Y de hecho a nosotras, a las hijas, pues también nos plisaba cuando tendríamos
1: sí,
0: nosotras
1: como
0: 7 años.
1: Volantitos, y no, sí. Y a la vecina.
0: También, sí.
1: Ahijadas.
0: Sí.
1: Ahijadas.
0: Sí, pero ahora, mamá, como los minutos corren, el trabajo en el campo. Tú desde niña, pues ibas a vendimiar, a buscar con la burra, pues a buscarle la comida. En las Indias se llama Ramón a las ramas,
1: la comida para los animales. Las hierbas, tagazaste, aquí el tagazaste no es muy conocido, ¿verdad?
0: No.
1: ¿O lo conoces?
0: Bueno, menos, pero ya sí.
1: Ah,
0: sí.
1: El tagazaste era, pues, uno de los alimentos principales para los animales allá.
0: Pero bueno, dinos tú ahora todos los trabajos que tú hacías, tú y las niñas de entonces.
1: De mi edad, sí. De mi tiempo.
0: Ajá, todos los trabajos que tú recuerdas que tú hacías. Los boniatos, pues, la cosecha de los boniatos, las papas.
1: Pues si había que cavar papas, se cavaba, no digamos, pues mucha cantidad de terreno, pero 2 o 3 surcos para la comida de 2 o 3 días, sí, con la azada las cavaba. Pero mi madre ayudaba a los vecinos, algunos muchachitos, chicos, jóvenes, les daba una paguita y le ayudaban a...
0: Porque su madre se quedó viuda.
1: Mi madre quedó viuda, enviudó 2 veces. Uh-huh. Primero tuvo un niño, que ya lo dije al principio, y después 4. Sí. Uno, minusválido.
0: Que lo tenía que cuidar también ustedes, para que tu madre
1: yo
0: fuera...
1: principalmente. Ajá. Mi madre me sentaba en la cama, que me sentara y me ponía el niño. Decía ella que era para que no, la espalda no se le... Porque entonces...
0: Tenía una discapacidad en
1: no
0: la columna.
1: No había cremas y cosas.
0: Ajá.
1: Las había, ¿no? Pero...
0: Para quien pudiera pagar. Ajá.
1: El niño sentado, yo entre las piernas, lo cogía que...
0: ¿Y tú
1: que
0: qué edad tendrías?
1: Reposara.
0: ¿Qué edad tendrías tú entonces?
1: Pues yo creo que 7, ajá, como mucho.
0: Sí.
1: Porque el niño se murió de 9 años, ajá, con 9 años, sí, sí, y yo era...
0: Tú eras un poquito más joven, ¿no? Me parece, bueno, es de todas formas eso, ahora total...
1: Yo se lo he dicho, pero sí, ahora no mismo me quedé...
0: Yo lo tengo apuntado en otra libreta, sí, pero sí. ¿Y qué más tareas hacían ustedes en el campo? La vaca Blanquita, que era una vaca maravillosa que dio, sí, leche, se portó muy bien esa vaquita, ¿no?
1: Sí, no, esa animalito, sí, ajá, ayudó mucho en la casa, sí.
0: Sí, ¿y qué más trabajos hacías tú y... Tía Luisa, en fin, todas las... Iban a los higos, el millo, el centeno. Por ejemplo, háblanos un poquito de los chochos, que igual aquí no es muy generalizado, sí, ese, el cultivo de esa leguminosa, creo que es, ¿no? No. Me parece. ¿Se sembraban los chochos?
1: Los
0: y después,
1: chochos,
0: ¿cuál era el proceso?
1: Aquí no es conocido los, bueno, chochos. Para, sí, pa, sí, hacer gofio, sí, lo conoce. Entonces, ¿qué le explico?
0: No, pues, ¿cómo se sembraban? ¿Cómo se sembraban?
1: Los chochos, mi padre, sembraba en alguna, bueno, a veces dentro de la misma viña, pero los chochos se riegan.
0: Se botaban y así mismo salían.
1: Y ellos... Ajá. Al caer la humedad, las gotas, las primeras gotas, ya se ve el granito abriendo. Uh-huh. Es muy
0: bonito,
1: gracioso.
0: ¿Y luego en verano se cosecha, se recogen?
1: Sí, pero tiene que estar secos, se recogen y en una era donde se trilla la cebada o en un aljibe... Sobre el aljibe,
0: ajá, sí.
1: Muy claro, las aljibes, las que son de madera, no, sino las aljibes de losa. Uh-huh. Si había algún hueco, se ponía un rollo de trapos, sí, ropa vieja, para que no entrara para el agua, porque si no el agua no servía.
0: No servía.
1: El agua de... Si le caían los chochos en el agua... El aljibe de agua se perdía.
0: Y entonces se majaban, ¿no? ¿Cómo se hacía
1: y
0: para
1: luego,
0: que saliera?
1: Después de secos, en casa era así porque no teníamos era.
0: Ajá.
1: Los vecinos, algunos vecinos, pues nos la prestaban y...
0: ¿Y, luego,
1: y se majaban en la era, pero sobre de un patio.
0: Ajá. Vale, y luego... Vamos a hablar ahora de cómo se curtían esos chochos.
1: Los chochos después que estaban ya secos, claro, se majaban, se va a quitarles la cáscara y a tostarlos en un tostador donde se tostaba el millo y el trigo para hacer el gofio. Ese mismo tostador se tostaban los chochos. Uh-huh. A ponerlos en el agua salada.
0: Ajá, pero se llevaban en mulos o
1: en bestias o a la cabeza también.
0: Ajá.
1: Como el barrio de las Indias, que el mar sí queda un poco lejos, pero estamos tan acostumbrados a cargar y a que eso
0: sí.
1: No.
0: Los llevaban a los
1: curtidores. Vamos a ver.
0: A la mareta, ¿no?
1: A la mareta, pero dentro de sacos se ponía poquita cantidad, porque cuando se inflan, pues se hinchan y reventaban los sacos. Había veces que se encontraba cuando uno iba con los padres nuestros o con las amigas y los chochos... Que el mar lo traía de sacos que reventaban.
0: Ajá,
1: y los chochos se perdían.
0: Sí. Y entonces se tenía que tener en cuenta la luna, ¿no? Lo de la luna nueva.
1: La luna, eso era la marea.
0: Ajá.
1: Sí, porque la marea coincide con la luna con la marea. En la marea baja, cuando baja, se colocaban
0: los sacos,
1: pero con poquita cantidad.
0: Ajá.
1: ¿Y cuántos días? Se le ponían piedras.
0: Ajá. Para que no se lo llevara el mar, claro.
1: Para que el mar forma. Y mi padre también solía poner ariques de los plátanos. Hacía como especie de soga, porque con el agua el arique se hincha y no se rompe. En cambio, si está seco y lo fuerzas, se parte bien.
0: ¿Y cuántos días estaban a remojo esos chochos?
1: Una semana.
0: ¿Y después qué pasaba con eso?
1: Pues después, en mantas que se llevaban.
0: ¿Mantas de trapera o de lana?
1: No, de sábana, de tela para sábana blanca, ajá, como llamábamos. La sábana de primera que te pones en la cama.
0: Sí. Y ahí se tendían. Ahí los tendían al sol.
1: ¿Qué si no?
0: Los chochos, para secarlos,
1: sí.
0: ¿No había unos secaderos?
1: Ah, sí, había. En el remo, ajá, había un señor que tenía preparado eras de piedras del Callao, de la piedra lavada del mar lisita.
0: ¿Preparada para eso?
1: Preparados, y le llevaban los sacos de chuchos y él cobraba. A la semana iban a recoger los secos ya,
0: sí,
1: porque en esos tendederos que sí, él tenía preparados, se secaban rápido.
0: Ajá. Se los llevaban en barquita por el mar.
1: Por el mar.
0: Ajá. Bueno, pues ahora vamos ya en el último minutillo. Se nos han quedado muchísimas cosas en el tintero, pero bueno, pues por ejemplo, había personajes muy singulares que a ti se te quedaron grabados en la cabeza, de mujeres con mucha personalidad. Pues por ejemplo, vamos a hablar de una señora que tú conociste en Tigalate. Ella se casó a los 26 años y entonces de las Indias pasó a vivir a Tigalate durante 50 años aproximadamente, o más incluso, y en Tigalate ella cultivaba la tierra, criaban animales y los productos, la fruta, básicamente tunos, ciruelas, lo vendían a las revendedoras, que bueno, en Tenerife por ejemplo se llaman gangocheras, pero allá se llaman revendedoras. Pues por ejemplo, de Juana la Boba, que así, bueno, en La Palma es raro que no se le ponga un nombrete a alguien, ¿no? Pero resulta que Juana la Boba era cualquier cosa menos boba, ¿no?
1: De no, la Juana la Boba es que las que éramos bobas éramos los demás, que nos creíamos que ella era boba.
0: Porque era muy lista, ¿no?
1: O sea, que era lo que era pícara, ajá, en las cuentitas.
0: Sí, y por ejemplo, Benita Díaz y Díaz, que pues es, digamos,
1: abuela.
0: Abuela de su marido, de nuestro
1: bisabuela.
0: Bisabuela nuestra, de Anabel y mía. Pero pues, también fue un personaje de esas mujeres valientes, digamos que eran singulares, que ellas valiente, que montaban a caballo y que se cruzaban media isla para cambiar productos.
1: Sí, y lista, que ella veía venir, como dice, la forma que otro trataba, la querían tratar a ella de la vieja, ¿no? La una vieja, eso la engañamos, pero venía a resultar que era al revés, era ella la...
0: Los ponía en su sitio.
1: La que las ponía... Sí. Donde debían de...
0: Sí. Bueno, pues... habría muchísimas cosas que de los oficios tradicionales, porque claro, pues sabemos un poquito de la historia de nuestra familia, pero el tiempo es muy poco y de hecho pues utilizábamos algunas horas durante el confinamiento para tomar nota de lo mucho que nos iba contando pues Juana Vienes Hernández, que aunque ella dice que la memoria la tiene un poquito así, pero flaqueando, pero ni mucho menos, sobre todo la memoria de la infancia, ¿no? Bueno, pues el padre de ella, pues cuéntanos un poquito el accidente, cómo murió tu padre, ¿no? Ya queda 56 años, creo que tenía cuando falleció.
1: Sí, 50 y pico. Sí.
0: Ajá.
1: Mi padre tuvo accidentes infinidad. Se fue a Cuba, joven.
0: No, pero
1: un chico joven.
0: Yo digo, ya en Fuencaliente, cuando él estaba en el monte solo con que iba a buscar comida para los animales.
1: Sí, sí. No, pero lo que yo voy a decir es que en Cuba el primer accidente fue en una carreta que tenían. La carreta sí él la habrá oído. Para tirar. O sea, sí.
0: Bueno, uno de los accidentes fue una caída, sí. ¿No? Una caída porque trabajaba en tabaco, en curtiendo las hojas del tabaco y preparando el tabaco, ¿no? Y otra vez también fue con que le pasó por encima una carreta o, en fin. Pero no, yo te iba a decir, como ya tenemos poquito tiempo, mamá, el accidente en La Palma.
1: Le volcó y lo trincó
0: sí.
1: Y le partió, ¿no?
0: La espalda. Y luego ya en Fuencaliente, digamos en el monte de Fuencaliente.
1: Después se tuvo que venir para La Palma, para La Palma. Y en La Palma tuvo que ingresar en el hospital. Uh-huh. Y ahí estuvo 40 días boca arriba sin moverse. Sí, yo no sé cómo aguantó.
0: Bueno, cuando estaba... No, yo te decía el accidente, cuando el mulo, un mulo un poco rebelde a veces, lo sorprendió y lo tiró y ya quedó inmovilizado y gritaba y unas amigas tuyas que estaban en el monte, que iban también a buscar comida para los animales, lo oyeron y se acercaron con mucho miedo porque no sabían qué estaba pasando.
1: Sí, se tomaron a una lomita, a una montañita, porque oían gritando. Uh-huh. Y dice, ese es Luis, que era mi padre. Tirado en el suelo, porque él llegó al monte con el mulo a buscar codeso, que el codeso se da en La Palma, y aquí supongo que también. Uh-huh. Pero en La Palma antes mucha gente criaba los animales, una vaca o más de una. Pero con la mira de nada más que del codeso, los alimentaban. Uh-huh. Y tuneras, las pencas de las tuneras. Uh-huh.
0: Bueno, eso, total que nada, pues ya Luis ya de ese accidente pues ya no sobrevivió, duró, no llegó a lo mejor dos semanas o tres.
1: Muchos accidentes.
0: Y la medicina tampoco acompañaba mucho, no había tampoco medios y bueno, pues hemos dado un repasito, mamá, a una pequeña parte de lo mucho que tienes que contar, pero bueno, una gran parte ya está contada y tomamos nota el año pasado. Pero te traeremos como al resto de las amigas que nos han acompañado estos días para que nos sigas contando, bueno, tantas historias bonitas. Ah, bueno. Por ejemplo, pues ya para terminar con una historia bonita, ¿no? El primer recuerdo y creo que el último, porque ella recuerda lo que llaman danzas, las danzas de carnaval, que creemos que tienen origen cubano. Y porque no en vano, pues muchas familias, y también la de ella, pues venían de Cuba, emigraron a Cuba. ¿Tú recuerdas un poquito la copla que tú oías a los a Tío León y a los chicos que cantaban la danza del carnaval?
1: Ah, ¿de los cantos del carnaval?
0: Sí.
1: Pues ahora que quisiera...
0: Bueno, pero si lo recuerdas cómo era, que se pintaban la cara de negro, negrito...
1: Sí, un primo mío, era un muchachito de 13 o 14 años, y lo invitaron porque él de por sí...
0: Era con los ojos azules.
1: Ahora, sí. Los ojos claros, azules, más claros que yo.
0: Sí, y el pelo negro.
1: El pelo negro y él la piel moreno, morena. Pero bastante moreno.
0: Y él hacía del negrito, ¿no?
1: Y hacía de negrito. Y entonces, en la danza, las chicas alrededor cantando las canciones, ¿no? Y él era el negrito, y cuando ellas decían, dice, el negro negrito de Camagüey se quiso comer un coco y como un loco, entonces entra él alrededor, donde están las chicas, al centro, ¿no? Y empieza a bailar y tenía un cacho de un palito, que el palito se lo llevó el padre de Cuba. Uh-huh. Y el padre en ese tiempo estaba en Cuba, pero en los otros viajes que había dado, él descubrió el palito ese. Dice, pues este es el que yo voy a hacer de negro. Uh-huh. Y luego teñido de negro, él tenía los ojos claros.
0: ¿Y con
1: pero
0: qué se teñía? ¿Con qué se teñía de negro?
1: Yo qué sé, con lo que pillaba, a lo mejor hasta con tiznes de
0: del carbón.
1: Del carbón.
0: Sí.
1: Y el negro negrito de Camagüey se quiso comer un coco. Y
0: ella se la sabía bastante la canción, pero bueno, y hasta le hicimos una media grabación ahí.
1: Lo que canto, él sí que bueno, sabía.
0: Sabía cantar. Bueno, pues entonces te dejamos descansar ya para que pueda subir Cande. Y nada, pues ya estarás menos nerviosa, ¿no?
1: Con el canto cualquiera, ¿no?
0: Se le quitan los nervios a cualquiera recordando, cuidado que se te va a caer el pañuelo. A ver. Bueno, pues nada, muchísimas gracias por habernos acompañado y ahora damos paso ya acto seguido a la siguiente invitada. ¿Qué te pareció, Anabel? Porque claro, no, a mí me dio un poco un ataque de risa por lo del misterio de la máquina de Plisar, que para nosotros pues tiene una significación porque ella guardó el secreto hasta hace un año. Y bueno, pues ahora la ventaja que tenemos con María Candelaria Díaz Palmero, que ese palmero no sé si también procede de familias de La Palma, porque que sepamos ubicamos a Cande en Tenerife, ¿no? Y bienvenida, Cande, aunque ahora Anabel te pone el micro y ya pues podemos dialogar, ¿no? Vamos, mientras tanto, pues a recordar que estamos en la Sala San Borondoni, en la quinta y última de las cinco jornadas de que consta este proyecto que concluye hoy y que denominamos Canarias, Mujeres que Recuerdan los Oficios Tradicionales. Y por supuesto que recordamos los oficios tradicionales, pero también pues hemos aprovechado para recordar pues cómo era la vida de estas mujeres que, como Juana Vienes Hernández, pues nació en el sur de La Palma, en un barrio, ni siquiera en el pueblo, sino en un barrio, por cierto, que en aquellas décadas era el barrio más poblado y el barrio más animado y el barrio más divertido, no porque lo diga Juana, sino porque era así, el barrio más joven también, ¿no?
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Más de 4.500 eventos sísmicos híbridos desde la noche del miércoles 22 de julio, según la última actualización del Instituto Volcanológico de Canarias. El episodio se concentra principalmente en el sector suroccidental de la caldera de Las Cañadas, a unos 10 kilómetros de profundidad, y se ha convertido en el enjambre híbrido más prolongado observado hasta ahora en la isla. Coincidiendo con la celebración del Día Mundial para la Prevención de Ahogamientos, la plataforma Canarias 1500 kilómetros de costa ha hecho públicos una serie de datos. Canarias ha registrado 734 personas fallecidas por ahogamiento y 2.143 afectadas en accidentes acuáticos entre los años 2015 y 2025. Comisiones Obreras ha celebrado el desbloqueo de la jubilación parcial y exige revisar la indemnización por residencia en Canarias. Reclama su extensión al personal funcionario y estatutario y que Canarias reciba el mismo reconocimiento territorial concedido a Baleares. El Cabildo de Gran Canaria ha puesto a disposición un equipo especializado para reforzar la lucha contra los incendios forestales en Madrid. Ha puesto un operativo de 6 profesionales especializados en extinción. Ha muerto Rafael Inglot, psiquiatra responsable de la reforma psiquiátrica de Gran Canaria, una figura de una gran impronta intelectual, ha fallecido en Madrid a los 79 años. Comisiones Obreras anuncia que estudia acciones jurídicas contra la ley canaria que permite usar informes privados para licencias urbanísticas. Aseguran que este es un paso decisivo en la privatización de funciones públicas esenciales para el control del territorio y del uso del suelo, y lamenta que el Parlamento le haya dado luz verde pese a los votos en contra del Partido Socialista y de Nueva Canaria. El director de los puertos de Tenerife, que ha dimitido este viernes, estaba vinculado a una empresa que concurrió en baja temeraria a un contrato del puerto de Granadilla. La Laguna pone en marcha un proyecto piloto de iluminación patrimonial en la calle San Agustín. El Cabildo de Tenerife ha anunciado que el envío de 1 millón de euros para ayuda humanitaria a Venezuela. Son más de 90.000 las personas evacuadas y confinadas por los incendios de Madrid y de Ávila. El viento empuja el incendio de Ávila hacia Madrid. Como decimos, son ya más de 90.000 las personas evacuadas o confinadas. El presidente del gobierno, Pedro Sánchez, ha comparecido este sábado en el puesto de mando avanzado y ha anunciado que los incendios se combatirán como uno solo. El presidente del gobierno, además, este sábado ha asegurado que todas las administraciones están poniendo todos los recursos a su alcance para detener los incendios. Unos incendios que destapan los años de recortes del gobierno de Ayuso. Voces de la oposición en Madrid han clamado contra los recortes autonómicos, la situación de los bomberos madrileños y el negacionismo climático de dirigentes del Partido Popular y de Vox.

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4: Tenerife ha registrado más de 4.500 eventos sísmicos híbridos desde la noche del miércoles 22 de julio, según la última actualización del Instituto Volcanológico de Canarias. El episodio se concentra principalmente en el sector suroccidental de la caldera de Las Cañadas, a unos 10 kilómetros de profundidad, y se ha convertido en el enjambre híbrido más prolongado observado hasta ahora en la isla. Coincidiendo con la celebración del Día Mundial para la Prevención de Ahogamientos, la plataforma Canarias 1500 kilómetros de costa ha hecho públicos una serie de datos. Canarias ha registrado 734 personas fallecidas por ahogamiento y 2.143 afectadas en accidentes acuáticos entre los años 2015 y 2025. Comisiones Obreras ha celebrado el desbloqueo de la jubilación parcial y exige revisar la indemnización por residencia en Canarias. Reclama su extensión al personal funcionario y estatutario y que Canarias reciba el mismo reconocimiento territorial concedido a Baleares. El Cabildo de Gran Canaria ha puesto a disposición un equipo especializado para reforzar la lucha contra los incendios forestales en Madrid. Ha puesto un operativo de 6 profesionales especializados en extinción. Ha muerto Rafael Inglot, psiquiatra responsable de la reforma psiquiátrica de Gran Canaria, una figura de una gran impronta intelectual. Ha fallecido en Madrid a los 79 años. Comisiones Obreras anuncia que estudia acciones jurídicas contra la ley canaria que permite usar informes privados para licencias urbanísticas. Aseguran que este es un paso decisivo en la privatización de funciones públicas esenciales para el control del territorio y del uso del suelo, y lamenta que el Parlamento le haya dado luz verde pese a los votos en contra del Partido Socialista y de Nueva Canaria. El director de los puertos de Tenerife, que ha dimitido este viernes, estaba vinculado a una empresa que concurrió en baja temeraria a un contrato del puerto de Granadilla. La Laguna pone en marcha un proyecto piloto de iluminación patrimonial en la calle San Agustín. El Cabildo de Tenerife ha anunciado que el envío de 1 millón de euros para ayuda humanitaria a Venezuela. Son más de 90.000 las personas evacuadas y confinadas por los incendios de Madrid y de Ávila. El viento empuja el incendio de Ávila hacia Madrid. Como decimos, son ya más de 90.000 las personas evacuadas o confinadas. El presidente del gobierno, Pedro Sánchez, ha comparecido este sábado en el puesto de mando avanzado y ha anunciado que los incendios se combatirán como uno solo. El presidente del gobierno, además, este sábado ha asegurado que todas las administraciones están poniendo todos los recursos a su alcance para detener los incendios. Unos incendios que destapan los años de recortes del gobierno de Ayuso. Voces de la oposición en Madrid han clamado contra los recortes autonómicos, la situación de los bomberos madrileños y el negacionismo climático de dirigentes del Partido Popular y de Vox.

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La luz se va ensanchando sobre una oscuridad disminuida. Ahora el aire celebra la amplitud de las alas, la altura de los techos, la piedad silenciosa de las lámparas. El mar, desprevenido, deja escapar las aves que se ocultan.

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0: Saludos, amigos y amigas. Estamos, bueno, no lo saben, pero estamos en el auditorio Marcelino Camacho y aquí ya vemos mil y pico personas celebrando, pues, bueno, que lo diga él. Manolo, don Manuel Monereo, ¿qué estamos celebrando en el auditorio? Ah, no.
1: Buenos días. Ahora le preguntamos a don Manuel.
0: Ah, yo creí que estaba ya, porque oye, aquí hay tanta gente que yo digo, coño, aquí está todo el mundo.
1: No ha llegado Manolo
0: Monereo. Aquí está toda la bolita del mundo puesta aquí.
1: Ahora le preguntaremos, que es nuestro primer entrevistado, como cada sábado, fiel a su cita, como diríamos, ¿no? No nos falla nunca nuestro querido analista.
0: Hoy está con todo.
1: Le daremos el recreo más pronto, que se lo merece. Bueno, yo creo, César, sin más preámbulos, ya saben los oyentes que tendremos a nuestras compañeras y tenemos interesante contenido, así que, si te parece, nos vamos a localizar ya a Manolo Monereo.
0: Muy bien. Bueno, los contenidos los digo yo, don Manuel Monereo. Toda la izquierda mundial hoy celebrando que en las próximas elecciones las ganamos la izquierda. Joder, está optimista aquí el amigo Manolo. A ver cómo nos explica esto. A ver, creo que ya lo tenemos localizado. Don Manuel Monereo, bienvenido.
2: Bien hallado, querido César.
0: Chacho, tú, cuando llegues, que siempre llegas un poquito tarde, al auditorio Marcelino Camacho, verás el llenazo que hay.
2: Ah, ¿sí?
0: Pero aquí está todo el mundo vacilando, porque me dicen, no, todos somos familia, todos de Manuel Monereo. Y yo, todos y todas.
2: Ahí está, todos y todas. ¿Qué tal, amigo?
0: Bueno, Manolo, venga, a ver, que tienes a toda la familia, coño, hoy reunida como un buen patriarca.
2: Ahí está. Sí, bueno, tener un hijo que cumple 50 años, mi hijo Fidel, el mayor.
0: Yo ya tengo uno que, a ver, nació en el, a ver, en el, ahí, cuando nació, en el 74, nació en el 74, mira. Así que mira, más que el tuyo, varios años más.
2: No,
0: 74, por tanto 26 y 72, dos añitos más,
2: claro. Entonces, bueno, pues, y entonces, pues fíjate, salimos de Ávila y resulta que al poco que estando saliendo ya empezaron todos los incendios de Ávila y luego empezaron los incendios de Madrid. Y bueno, y ahora mismo me acaba de llamar un compañero que vive, que es un gran sociólogo, un gran economista, Armando Fernández Tenco,
0: que lo conocemos mucho y mira, yo tengo un libro de él siempre aquí, Izquierda y Republicanismo, Armando Fernández Tenco, El salto a la refundación, siempre lo tengo aquí de libro.
2: Este libro fue un libro de cabecera.
0: Pues sí.
2: Que tuvimos nosotros, un grupo de gente que intentamos refundar Izquierda Unida en un sentido fuertemente republicano. No tuvimos mucha suerte, pero el libro era muy bueno y le agradecimos mucho que se pusiera a trabajar, como siempre, desinteresadamente, por idea.
0: Hombre, además con un prólogo de Julio Anguita histórico.
2: Histórico.
0: Editado por Acal, Pensamiento Crítico, la colección Pensamiento Crítico, y tiene, bueno, 400 y pico páginas, casi 500 tenía. 482, mira, 493 el índice, 94 termina el índice. 494, 500
2: Armando,
0: páginas.
2: Armando Fernández Tenco es de... Su madre era austríaca y es bilingüe, ¿no? Entre español y alemán. Y a su vez, bueno, pues habla como 3 o 4 idiomas más. Pero es un hombre muy denso, ¿no? Como los alemanes, ¿no? Siempre le decimos que tiene la cabeza construida al alemán.
0: Es que siempre está estudiando. Cuando lo llamamos siempre, o está en no sé qué sitio, en qué país, o está en el otro, pero siempre...
2: Es porque él se especializó en algo que no es muy conocido, pero es el mayor especialista que hay en España, que es en economía criminal y en el lavado de activos.
0: Sí, sí, entonces, sí, lo hemos hablado de ese tema con él un poquito. Sí, sí.
2: Bueno, pues un tipo, bueno, pues me acaba de llamar, él tiene una pequeña parcela en San Martín de Valdeiglesias, y entonces me acaba de llamar diciendo que ahí no ha pasado nada, que ha tenido la suerte de que no ha ocurrido nada. Pero bueno, es decir, ahora mismo ando en Cádiz, en Conil de la Frontera, y bueno, preocupado por lo que está pasando en Madrid y lo que está pasando en Ávila, ¿no?
0: Pues sigue pensando, digamos, cómo abordamos esto, porque da la impresión de que hay mucho que están pegando, jugando, como se jugaba antes con demasiada frecuencia, a hacer fuegos.
2: Yo creo que hay un problema real que nunca se ha discutido, porque se ha asumido sin un debate de fondo, que es la crisis climática, que es un tema real, imponente. Por otro lado, hay otro problema real, y es que con la importancia que tiene lo rural y la agricultura en España, no se ha tomado en serio el cuidado de nuestros bosques, el cuidado de nuestros paisajes, y eso pasa factura todos los años. ¿Por qué? Porque no hay un plan real.
0: Mira, te cuento. Mira, antes que digas, pues estoy seguro que lo has estudiado a fondo y va a dar idea magnífica. Yo la experiencia más grande sobre este tema la tuve, porque nosotros entrevistábamos a Fernando Valladares, Fernando Prieto, que eran, son los dos máximos expertos, por lo menos si no ha salido otro con más experiencia y más conocimiento, ellos eran. Y un día los entrevistamos a los dos. Y a los dos le hicimos la misma pregunta: ¿cómo se están enrollando las instituciones, los responsables políticos? Y ¿sabe lo que me dijeron? Que están haciendo prácticamente nada. Los dos dijeron lo mismo, prácticamente nada para combatir lo que se nos caía arriba, te estoy hablando hace una serie de años, del cambio climático.
2: Entonces,
0: y que todavía no lo estamos sufriendo a tope, pero por lo menos ya la gente está viendo las orejas.
2: Sí, pero la vemos todos los años y nunca se hace nada en invierno.
0: Nada, el problema... no, con recoger pinocha para que no haya incendios, qué chorrada.
2: El problema que hay es, fundamentalmente, es que esta labor de los... Bueno, primero, hay que decir que este año ha llovido muchísimo. Si no hubiese llovido tanto, hoy sería media España en fuego. Es decir, una cosa espectacular. Pero por otro lado, lo que se pone de manifiesto es que no se aprovechan en serio los inviernos, no se aprovecha la etapa previa a estos veranos cada vez más duros para hacer labores de prevención pensando precisamente en ese mundo. Y hay que decir también que una gran parte, todas estas políticas, son de las comunidades autónomas, no son del Estado, y que son responsables de las comunidades autónomas. Claro, eso tiene mucha importancia. ¿Por qué? Porque las comunidades autónomas están en muchas cosas, pero no están en lo fundamental.
0: No, y están justamente en manos, la mayor parte de las comunidades autónomas, en manos de la derechona.
2: Sí, pero aparte de estar en manos de la derecha, es que están en manos, como digo yo, de pirómanos, porque al final ellos son pirómanos. Es decir, en la medida en que no hacen una labor de prevención, pero que a su vez daría mucha vida al marco rural. O sea, si te fijas bien, ha habido huelga en estos meses de bomberos forestales, has visto que ha habido huelga, precisamente por el maltrato laboral, por el no invertir suficientemente en la zona urbana, perdón, en las zonas rurales, en no invertir en nuestros bosques, en no invertir en nuestros paisajes. Entonces se nos llena la boca de turismo, pero a la hora de la verdad, cada año tenemos que soportar inmensos costes que pagamos todos los españoles de estos incendios, pero no hacemos la política restauradora, preventiva, que es la que tendría que hacerse. ¿Sabes por qué no se hace? Por una muy simple, porque no da voto. Es decir, las zonas rurales son más atrasadas, muchas de ellas despobladas, no da voto, y por otro lado, cuesta mucho dinero. Entonces, como
0: mira, has puesto el dedo en la llaga, en una llaga que le está ya jodiendo mucho a la derechona, porque cuando le decimos estas cosas, no, ¿cómo hacer esto? Tal, no sé qué, tenemos esta política, siempre los presupuestos, tal. Son además unos solemnes mentirosos.
2: Y además que no funcionan adecuadamente. Es decir, la idea esta, cuando llega la derecha, la primera cosa que llegan, bueno, cuando llegan las derechas unificadas, prefiero decirlo así, porque ahí meto a Vox desde el primer momento. Pero cuando llegan las derechas unificadas, lo que hacen es, por un lado, le dejan a Vox la ideología. Entonces, pues, Vox lo que hace es, no sabe gobernar, no le interesa. Lo que interesa es que, en temas ideológicos, que básicamente tienen que ver con la emigración y con el islamismo, es decir, para Vox el problema de la emigración es un problema de musulmanes y de negros. Si no hubiera musulmanes y de negros, no habría problema de inmigración.
0: Mira, de negros, como son el 90% y pico, inmigrantes, porque si tienen dinero, coño, ¿qué amistades tienen muchos de ellos?
2: A eso puente de plata. ¿Cómo? A eso puente de plata. O sea, el problema de ellos es que para ellos la inmigración es sobre todo un instrumento ideológico para derechizar a la sociedad, promover el racismo y encontrar ellos en esos viricuetos, en esas zonas grises, encontrar ellos un caladero de votos promoviendo el miedo al otro, al desconocido, al negro, al musulmán. Todo eso en un lugar como España, donde esos musulmanes y una gran parte de ellos negros, porque eran bereberes, o al menos oscuritos, tuvieron aquí como 800 años.
0: Sí, 800 años,
2: 800 depende.
0: ¿Cómo cuentan?
2: Sobre todo cómo cuentan ellos. Entonces, desde esa perspectiva, la primera cosa que ellos hacen al gobernar es esa. Y la segunda cosa que hacen es que nunca nos olvidamos de que las derechas son neoliberales duros. Vamos a ver si me explico. Es decir, son neoliberales, lo que se llama técnicamente liberales autoritarios. Entonces ellos, la primera cosa que hacen es adelgazar el Estado en todo lo que tenga que ver con servicios públicos y necesidades humanas básicas, y engordar el aparato del Estado en todo lo que sean gastos de seguridad. Es decir, ellos, su idea siempre es un Estado demasiado grande, como ellos dicen, muchos burócratas, pero claro, meten como burócrata ¿a quién? A los médicos, a los enfermeros, a los sanitarios en general, a los educadores, a los formadores de formación profesional. Todo eso para ellos es, pero también son los bomberos forestales. También, claro, esos chiringuitos que ellos van diciendo, chiringuitos de la izquierda, es lo que ellos adelgazan. Claro, ¿qué ocurre? Como el tema del incendio viene una vez al año, nos conmovemos y luego no pasa nada, pues no tiene ningún problema en quitarle ese gasto. Entonces, eso es lo que van haciendo las comunidades. Entonces, el problema de fondo que hay ahora es que, a la hora de la verdad, la señora Ayuso o los señores de Castilla León, de la comunidad de Castilla León, a la hora de la verdad, cuando llega esto, piden ayuda del Estado. Al perro Sánchez le piden ayuda. Le piden ayuda al gobierno central porque ellos no pueden. Oye, es tu responsabilidad. ¿Y por qué no puede? Porque no gasta lo suficiente, porque no ha creado la infraestructura suficiente, porque no te preocupa del medio rural, porque no defiende nuestros bosques. Oye, ¿esto no es patria? ¿O la patria es una cosa trascendental que hay en la nube, como el pasa en las redes? No, no, no, la patria es los bosques, la patria es los agricultores, la patria es mantener nuestros pueblos con vida digna. ¿Esa es la patria o no? ¿O la patria es una entidad para que Franco nos pastoree? Entonces, claro, ese es el problema de fondo, que no somos capaces de una vez los pueblos de levantarnos contra unas políticas que lo único que hacen es destrozar el medio ambiente. Pero oye, el medio ambiente es el que nos hace a nosotros posible vivir. Sin eso no somos posibles, ¿no? Y ahora ves, ¿no? Miles de personas saliendo de sus casas sin saber qué van a encontrar, miles de viejecitos que están muchas veces en lugares, en centros, justamente en el campo y en un ambiente razonable. Y entonces, pues esta gente hoy sufriendo las consecuencias de malas políticas, simplemente porque no dan voto y porque son políticas que afectan a una parte minoritaria de la sociedad y que no tiene poder de veto como tienen otras partes más importantes de la sociedad.
0: Pues totalmente de acuerdo, Manolo, totalmente de acuerdo. Oye, dos cositas más, porque sé que hoy tiene toda la familia, coño, ahí, y es el momento de disfrutar. Ya me gustaría estar para el próximo año cuando hagas, coño, a ver si me hace vale. Coincidir con
2: un viajito. Tenemos por... un viaje pendiente por Andalucía, compañero.
0: Pues sería buenísimo, buenísimo, buenísimo.
2: Estoy dispuesto a enseñarte la otra Andalucía, que a lo mejor no conoces.
0: Oh, pues cuánto. Mira que yo conocí Andalucía. Yo cuando llegué la primera vez a Andalucía, yo iba a Madrid y tal, pero bueno, cuando llegué a Andalucía, ¿sabes dónde me fui? A la huerta de San Vicente, a conocer la casa donde vivió Federico García Lorca. Y lo hago siempre que voy a Granada, me voy a la huerta de San Vicente.
2: Oh, muy bien, eso está ahora mismo muy bien, está muy bien cuidado, está sí. Y está muy bien. Y bueno, si quieres luego también, pues te puedo llevar a otros sitios que son menos santos. Interesante.
0: Pues sí, esos restaurantes en Altito, en las Lomitas y tal, son encantadores.
2: Eso está de maravilla.
0: Oye, pues cuéntanos.
2: La mejor manera para venir por esta zona es o en otoño o en primavera. Pues... O sea, la mejor manera es también invierno aquí es benigno, no es tampoco muy grave, hace frío, por ejemplo en Granada hace un frío que te pela, pero está muy bien, es un frío seco que se puede acompañar. Pero ya sabes, los meses de marzo, abril, mayo son perfectos para venir al sur, y luego octubre, noviembre, parte de diciembre, también muy bien, para poder pasear, para poder hablar y hablar más de Pedro Sánchez.
0: Bueno, oye, última pregunta, hoy es ese día grande de toda tu familia. Haznos, por favor, el análisis del mundo que estás viendo, Manolo, nada más que 5 minutitos para terminar y que te puedas ir con tu familia. Dinos... ¿cómo estás viendo el mundo hoy? Ahí es nada. Día 25 de julio.
2: ¿Qué pregunta? Mira, me gustaría hablarle a la cabeza y al corazón de nuestro oyente. Y la última vez pedí perdón, porque seguramente apreté demasiado el discurso, ¿no? Y no quedaba abierta una vía de esperanza. Yo, de las primeras cosas que aprendí en política, es que la gente tiene poder. Es decir, que aunque no tengamos poder, tenemos poder. Lo diré de otra manera. Lo importante es que construyamos poder. ¿Y cómo se construye poder en una sociedad capitalista y en una democracia liberal, como ellos llaman? Pues se construye poder con tres cosas, básicamente. La primera, dotarse de un proyecto de justicia. Un proyecto de justicia. Segundo, organizarse en torno a ese proyecto. Y en tercer lugar, actuar. En fin, nada importante se consigue en una sociedad, insisto, capitalista y en una democracia liberal sin luchar, sin organizarse. Claro, una de las cosas que tiene una democracia de este estilo, o sea, democracia limitada, democracia dirigida y organizada por el poder económico, democracia siempre que no superen los límites del poder real, la clave siempre de esta democracia es que te olvides de la política. Muchas veces es por el individualismo, otras veces lo es por la estructura de consumo que fomenta el individualismo, y luego por la realidad de que muchas veces la izquierda real no está a la altura de la vida, a la altura de los desafíos de la vida, como está pasando en este momento. Entonces, eso hace que la cultura de esta sociedad que tiende al consumismo, al individualismo y a negar la acción colectiva, se fomenta, se reproduce y prácticamente nos aparta de la política. Entonces, ahora nuestra sociedad, la nuestra, donde pertenecemos, que a esto de Europa, que a esto de España, con las palabras más o menos grandes que siempre se acompañan, es una sociedad que por primera vez en los últimos 40, 50 años aparece por primera vez un poder autoritario, un poder profundamente capitalista, que de una u otra manera cuestiona todo lo que hemos ido consiguiendo de derechos, de libertades reales, que todavía es imperfecto, que todavía es pequeño, que todavía no nos da la posibilidad de hacer que el proyecto justicia se construya y se consolide. Entonces, ante ese momento, la gente lo vive con temor. Hoy hay una parte de España que se siente contenta con esta deriva hacia una democracia autoritaria, hacia un liberalismo extremo, hacia un neoliberalismo en favor de los grandes capitalistas. Y por otro lado, hay otra parte, que yo creo que es mayoritaria, que por un lado está en desacuerdo con lo que emite el gobierno español, pero que por otro lado no solamente está en desacuerdo con lo que emite el gobierno español, sino que por otro lado está asustado ante la posibilidad que este gobierno caiga y venga otro peor. Aquello de que me quede como estoy parecería que es la política de la gente buena de este país, de nuestro amigo, de nuestro compatriota, de las personas que queremos. Y en España se puede decir que hoy una gran parte del país, yo creo que mayoritaria, dice que me quede como estoy. ¿Y qué significa que me quede como estoy? Pues apoyar a Pedro Sánchez. Esa es, para mí, la realidad.
0: El voto útil de nuevo.
2: Exactamente. Entonces, ¿cuál es mi propuesta? Mi propuesta personal Lo primero de todo, organizarse. Empezando por el barrio, por el centro de estudio. Hay mil cosas que hacer en cada sitio para reivindicar los derechos de las personas. Fíjate tú, hemos hablado del incendio, que es nuestro mundo rural. Tú imagínate el mundo rural de una zona tan peculiar y singular como el archipiélago canario. Pero no solamente eso, estoy hablando de carencias estructurales donde la gente no son capaces de vivir con dignidad. Y cada vez cuesta más trabajo llegar a final de mes, cada vez cuesta más trabajo tener condiciones básicas y una vida decente. Entonces, desde esa perspectiva, la clave es organizarse. ¿Cómo organizarse? Hay mil cosas que hacer. Una asamblea unitaria, poner en esa asamblea unitaria en cada pueblo, pues decir, oye, ¿cuáles son las reivindicaciones básicas? ¿Qué es lo que necesita este pueblo? Y empezar a hacer asambleas, concentraciones, sobre temas concretos, agua, infraestructura, servicios, y siempre situando muy en el centro las necesidades básicas de las personas. Nosotros somos seres humanos que tenemos necesidades básicas, que si no las satisfacemos, no podemos ser humanos. Y eso parece que se olvida. Tenemos necesidades básicas que tenemos por ser humanos. Y si no las satisfacemos, no somos humanos.
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1: Tenerife ha registrado más de 4.500 eventos sísmicos híbridos desde la noche del miércoles 22 de julio, según la última actualización del Instituto Volcanológico de Canarias. El episodio se concentra principalmente en el sector suroccidental de la caldera de Las Cañadas, a unos 10 kilómetros de profundidad, y se ha convertido en el enjambre híbrido más prolongado observado hasta ahora en la isla. Coincidiendo con la celebración del Día Mundial para la Prevención de Ahogamientos, la plataforma Canarias 1500 kilómetros de costa ha hecho públicos una serie de datos. Canarias ha registrado 734 personas fallecidas por ahogamiento y 2.143 afectadas en accidentes acuáticos entre los años 2015 y 2025. Comisiones Obreras ha celebrado el desbloqueo de la jubilación parcial y exige revisar la indemnización por residencia en Canarias. Reclama su extensión al personal funcionario y estatutario y que Canarias reciba el mismo reconocimiento territorial concedido a Baleares. El Cabildo de Gran Canaria ha puesto a disposición un equipo especializado para reforzar la lucha contra los incendios forestales en Madrid. Ha puesto un operativo de 6 profesionales especializados en extinción. Ha muerto Rafael Inglot, psiquiatra responsable de la reforma psiquiátrica de Gran Canaria, una figura de una gran impronta intelectual. Ha fallecido en Madrid a los 79 años.

El director de los puertos de Tenerife, que ha dimitido este viernes, estaba vinculado a una empresa que concurrió en baja temeraria a un contrato del puerto de Granadilla. La Laguna pone en marcha un proyecto piloto de iluminación patrimonial en la calle San Agustín. El Cabildo de Tenerife ha anunciado que el envío de 1 millón de euros para ayuda humanitaria a Venezuela. Son más de 90.000 las personas evacuadas y confinadas por los incendios de Madrid y de Ávila. El viento empuja el incendio de Ávila hacia Madrid. Como decimos, son ya más de 90.000 las personas evacuadas o confinadas. El presidente del gobierno, Pedro Sánchez, ha comparecido este sábado en el puesto de mando avanzado y ha anunciado que los incendios se combatirán como uno solo. El presidente del gobierno, además, este sábado ha asegurado que todas las administraciones están poniendo todos los recursos a su alcance para detener los incendios. Unos incendios que destapan los años de recortes del gobierno de Ayuso. Voces de la oposición en Madrid han clamado contra los recortes autonómicos, la situación de los bomberos madrileños y el negacionismo climático de dirigentes del Partido Popular y de Vox.

desde esa perspectiva, asamblea de base, plataforma reivindicativa, usar donde haya asociaciones de vecinos, revitalizar la sociedad, revitalizar y politizar a la sociedad. No digo en un sentido partidista, sino la política en el sentido de ética de lo colectivo. Eso es lo primero que hay que hacer. Segundo, hay otras necesidades que son tan básicas como comer, estudiar o curar las enfermedades, que es la cultura. Por lo tanto, hay experiencias, San Borondón es una de ellas, donde es fundamental promover la cultura, promover el conocimiento de la historia de nuestra isla, el conocimiento de lo que fue la Guerra Civil Española, seriamente, no de modo propagandista, con seriedad, con rigor, con esfuerzo. ¿Qué significó el 18 de julio que acaba de pasar en el archipiélago? ¿Qué significó la figura de Franco? No solo como militar, sino como golpista. ¿Cómo gobernó las islas? ¿Para quién gobernó? Y no solamente para quién gobernó, sino sobre todo a quién benefició. Y todo eso, en cada pueblo, en cada isla, la gente lo conoce. Y muchas veces aprender historia es hablar con los mayores. Que te cuente qué significó el 19 de julio, el 20 de julio, el 30 de julio del 36. ¿Qué significó? Eso hay que aprenderlo colectivamente. No se ha hecho y lo pagamos ahora con Vox. La historia siempre pasa a revista y se venga. Siempre se venga la historia. Entonces, por lo menos es organizarse. Segundo y fundamental, hay que exigir a la izquierda, que no es el PSOE, hay que exigir a la izquierda que si quiere seguir teniendo un proyecto de emancipación social, hay que exigirle a la izquierda que se una en torno a un programa de verdad, unitario y alternativo. Hay que exigirlo, exigirlo. Simplemente donde más le duelen. Si no unir, no votamos. Si no unir, no votamos. Si no tenéis un programa digno, no votamos. Si no hacéis listas electorales que reflejen la pluralidad real de nuestras bases sociales, no votamos. Y segundo y fundamental, tercero, perdón,

0: y fundamental, seguir oponiéndose a la derecha y a sus políticas. Eso significa oponerse, sobre todo a la guerra. Tú me preguntabas, y termino, me preguntabas, ¿qué podemos hacer, no? Yo estoy hoy ahora con mi familia, con mis hijos, con mi nieto. ¿Qué podemos hacer? ¿Cuál es lo más importante en este momento? Donde media España se está incendiando. Evitar la guerra y evitar la guerra nuclear. Eso sí que es un incendio, de verdad. Y donde no tendremos salvación. Entonces, Europa, la Unión Europea, con Pedro Sánchez, con la ministra de Defensa, está trabajando para una guerra programada contra Rusia para el año 29-30. Están programando esa guerra para el 29-30. Se están rearmando para esa guerra para el 29-30.
1: Mira, realmente podemos llamarlo holocausto, porque eso sería un holocausto definitivo.
0: Sí, pero, claro, pero ¿por qué? Porque esta gente, esta élite, que se han quedado sin proyecto, nos conducen a la guerra como borrego, César, pero con una peculiaridad, se están enfrentando a la primera potencia nuclear del mundo.
1: Pero claro, y lo saben, el problema es que lo saben, además.
0: Ellos creen que cuando Rusia ataque o a Rusia la ataquen, van a contestar como están contestando ahora, con armas convencionales de segundo nivel a Ucrania. No se equivoquen. Los rusos están contestando con armas de segundo nivel porque una parte fundamental de Ucrania son rusos y no quieren acabar con los rusos de Ucrania. Ese es el gran problema que tiene allí. Pero una guerra de Alemania de nuevo contra Rusia, lo primero que llevarían los alemanes es 20 bombas nucleares a los 20 sitios claves de producción de armamento de Alemania. ¿Qué se creen? ¿Que Rusia se va a quedar, va a contestar con tanques? ¿Qué es la estupidez que tienen esta gente? La estupidez. ¿Tú crees que Rusia va a aceptar que un país que tiene 180, 190 millones de habitantes va a aceptar una guerra con la superioridad de gente, de económica, militar, de la OTAN sobre Rusia? ¿La va a aceptar en las condiciones de la OTAN? A la primera de cambio te mandan bombas nucleares tácticas que liquidan toda tu infraestructura tecnológica. ¿Pero qué se creen que es Rusia? ¿Es que están jugando?
1: Yo creo que no piensan. Yo cuando pienso en Rusia pienso en la Unión Soviética, el proyecto aquel el tremendo, ¿no? Pero la gente sigue pensando una Rusia como para sí, de casera.
0: Sí, sí. Piensan que esta es la Rusia de Yeltsin y no es la Rusia de Yeltsin. Y además una gran parte de toda la infraestructura educativa, tecnológica, económica y político-militar es de la Unión Soviética, que además estaba ahí y se está reactivando porque saben que va a haber que Europa está planificando una guerra para el año 29-30. Por eso, para mí hoy lo decisivo es qué hacemos con la guerra, qué nos gastamos en rearme. Oye, y al final, ¿es compatible los gastos de rearme con la defensa del Estado Social? ¿Con la defensa de una salud pública de calidad? ¿Con la defensa de una educación digna? ¿Con la defensa de unos servicios decentes? ¿Con la defensa de unos bomberos decentes que de una u otra manera cuiden de nuestros bosques, nuestra política forestal? Es compatible, es que claro, es que al final, una de dos, o le saca el dinero al que lo tiene, o tienes que vivir del dinero de lo que no tienen. Y claro, al final, los que no tienen, tienen una capacidad limitada para pagar impuestos. Ese es el gran problema. O sea, ¿cuántos impuestos van a sacarle a los ricos para pagar el presupuesto militar. El presupuesto militar lo pagamos tú y yo, pero no Amando Ortega. Ese es el problema de fondo que hay en España. Estamos en una política de rearme. España es seguramente el país del mundo que más gastó el año pasado en armamento en términos relativos, un 50% más incrementó el gasto en armamento. Este año vamos a seguir incrementando el gasto en armamento con la misma estructura impositiva que teníamos antes, es decir, una estructura impositiva donde los impuestos los pagan fundamentalmente los que trabajan y los consumidores. Ese es el problema de este país. Entonces, de eso nadie habla. Entonces, una de las cosas que tiene que hacer la izquierda es hablar de lo que nadie habla. ¿Y por qué no lo hacen, querido César? Porque están gobernando con el PSOE.
1: Está claro, está claro. Mira, aunque hay mucha gente, te llevarás una sorpresa si supieras cuánta gente tiene como artículo de referencia, no libro de referencia, sino artículo de referencia de cabecera, el artículo tuyo del 15 de julio, que hace 10 días nada más, el de una propuesta. Y cómo la gente pues tiene asumido esa mitad final del último párrafo, largo párrafo, que dice lo que nos espera, lo conocemos por anticipado, unidades electorales por arriba sin ideas ni propuestas, la pelea habitual por las listas, el desayuno cotidiano con las causas judiciales de los socialistas, unas derechas envalentonadas anticipando su llegada al gobierno y un clima creciente de miedo, y ahora me está recorriendo un escalofrío, y de apelaciones al voto útil. Para generar esperanzas concretas posibles, viables, hay que salir del camino que lleva a la derrota y arriesgar, literalmente nada tenemos que perder, arriesgar y aprovechar este tiempo electoral para hacer lo que debemos, construir fuerza organizada, definir una estrategia y precisar desde la vida cotidiana de las personas un programa de país al servicio de las mayorías sociales. Mira que llevas escribiendo esto de una u otra manera, pero ¿cuántos años, Manolo?
0: Porque la agenda política es lo que define un proyecto. Si tu agenda es la agenda de la derecha, estás muerto. Si tu agenda es la agenda del PSOE, estás muerto. Tú tienes que hablar de lo que nadie habla y es verdadero. Esa es la clave. O sea, la clave es, por ejemplo, este año, querido César, Andalucía tiene 8.400.000 habitantes. Este mes de agosto se calcula que Andalucía puede recibir 14 millones de turistas. Casi dobla la población.
1: Pues sí, eso? 14 a 8 y pico, pues sí, casi dobla. Usted lo significa porque aquí en Canarias pasa lo mismo.
0: El problema que hay es el siguiente. Ahora estamos muy contentos. Además, el modelo productivo, que sigue siendo el de siempre, ladrillo y turismo, ladrillo, y a su vez la banca forrándose de las dos cosas, es el modelo productivo fundamental. En lo demás no ha habido grandes cambios. Ha habido grandes cambios porque sí es verdad que se ha invertido más, sobre todo en gastos sociales. Y ahora se está invirtiendo cada vez más en gastos militares. Bien. Pues esto que ve ahora es una tendencia permanente. España, cuando crece, crece mucho. Pero cuando no crece, genera paro inmediatamente. ¿Por qué? Porque su estructura, su modelo productivo, se basa en factores externos. Y cuando, como está ocurriendo, ahora no, ahora tenemos además la ventaja de que como hay guerra por el Oriente Próximo, por lo que se llama Asia Occidental, como hay guerra por allí, además una parte del turismo que iría, por ejemplo, a Egipto, pues se queda aquí. Bien. Si, por lo que sea, viene una nueva crisis económica, te va a encontrar con una economía que decrece más que ninguna, porque vive del turismo y del ladrillo, y esa economía que crece empezará a decrecer. Y rápidamente tendremos, ahora mismo tenemos 2,5 millones de parados, a pesar de estar creciendo. Bueno, pues tendremos 5 millones de parados al poco tiempo. Y ya estaremos en el 20% de desempleo. Y así estaremos una temporada larga. Y vendrán los planes de austeridad. Es decir, el problema de fondo es que hay una palabra clave que no se está empleando, que es industrializar España. O sea, España no ha conseguido recuperar una industrialización a la altura de los cambios tecnológicos, y eso va a tener consecuencias muy graves para el futuro productivo de nuestro país. Muy graves para el futuro productivo de nuestro país. Y va a incrementar todos los problemas sociales, porque inmediatamente que venga una crisis, vamos a tener una subida de desempleo bestial. Como siempre ocurre. Ahora vivimos muy bien, y como vivimos en una sociedad y con un gobierno que viene a decir, si llueve, llueve, y si no llueve, mejor, pues no nos preocupamos qué va a pasar en el futuro. Pero ya digo yo, aquí y ahora, en este 25 de julio, que las condiciones para que venga una recesión económica internacional están dadas, que gente muy importante lo está diciendo, y que, como pasó con la crisis del 8 y del 9, de 2008-2009, muchos dijimos que iba a venir, muchos lo dijimos, nadie lo hizo caso, pero cuando llegó se llevó por delante a Zapatero y a su gobierno. Entonces, insisto, este país tiene problemas estructurales no resueltos por este gobierno. El mayor, el cambio de modelo productivo. Como ese cambio de modelo productivo exige un cambio de poder, no se ha hecho. E insisto, si viene una crisis, aquí, como es natural, por el tipo de modelo productivo que tenemos, la crisis va a exacerbarse, se va a incrementar. ¿Por qué? Porque no tenemos la autonomía suficiente, porque carecemos de una estructura social y de una industrialización sostenible para nuestra propia supervivencia como país. Entonces, ese es otro de los problemas no resueltos. Todos tiramos del modelo productivo, la emigración crece porque viene a impulsar un sector básicamente de servicio, básicamente de restauración y agrícola, que necesita salarios bajos, y mano de obra abundante. Bueno, eso ya se está haciendo, ya se ha hecho. Hay millones de inmigrantes nuevos. El problema que hay es que si el modelo productivo, como consecuencia de una crisis internacional, se pincha, pues tendremos millones de desempleados. En eso nadie piensa. Y yo lo digo y todo el mundo me tira piedra porque dice, bueno,
1: mira, es que es un problema que tú repites permanentemente, que es el tema de la formación. Es decir, yo cuando veo cómo en Andalucía se tomaron media broma, ¿te acuerdas aquello cuando se habló de Blas Infante? Y bueno, un ilustre desconocido, Blas Infante. Blas Infante, imagínate.
0: Sí, pero esa es la clave.
1: Nos pasa en Canarias también, con equivalentes, vamos.
0: En lo que yo te estoy diciendo no es producto mío, de que yo sea muy listo. Yo lo que soy es muy estudioso y leo a los más listos que yo. Por eso yo digo cosas listas, no porque yo sea muy listo. Del montón. El problema que hay es que leo a grandes economistas, que leo a grandes sociólogos como Armando Fernández Tenco, Juan Torres, amigos míos de toda la vida, que los conozco de todos lados, donde llevan años insistiendo en que de nuevo estamos en un proceso de crecimiento económico que está haciendo cada vez más rico a los ricos, que sin embargo la deriva, la represión salarial se está imponiendo, que no se está cambiando de modelo productivo y que bastará que se gripe el motor de la economía mundial para que España se encuentre con un 20% de paro.
1: Pues sí, pues sí, pues sí, pues sí.
0: De eso nadie habla. Y tú imagínate una crisis económica en el archipiélago canario.
1: En estas condiciones, imagínate.
0: Pero imagínate, con miles de desempleados que son además emigrantes.
1: Que sí, que sí, que sí, que sí. Que buscan, que lo primero que les salga lo buscan para pa afuera, pues pero tengan que ir.
0: Pero es lógico, tienen derecho a vivir, como claro, todo el mundo. Claro,
1: claro. El no, es terrible.
0: Que el modelo productivo no cambia. Y al no cambiar el modelo productivo no tenemos industria. Y si no tiene industria, no tiene defensa ante una crisis económica. Está, ese es el punto.
1: Está claro, está claro. Está
0: pero
1: claro.
0: Bueno.
1: Bueno, oye, yo creo que todos, muchísimos de los oyentes, muchísimas de las oyentes, tenemos el libro tuyo Hacia la Tercera Guerra Mundial de cabecera, uno de los de cabecera. Y estás acertando tú en ese libro que coordinaste, pues todo se va cumpliendo, todo.
0: Y era porque ese libro lo hicimos un grupo de especialistas, gente que lleva años estudiando los temas, economistas, sociólogos, especialistas en derecho internacional, y bueno, ahí estamos. Entonces, el problema que hay es que la única manera de frenar esta dinámica es que los pueblos se organicen y salgan a las calles.
1: Así es, así es.
0: Yo no conozco ningún otro procedimiento.
1: Pues tú lo has repetido siempre, organizarse, tal, unidades locales, tal, pues cuántas veces repites efectivamente el ABC que necesitamos, coño. Uf. Hoy hablaré yo de un encuentro que ya lo habrás leído, de América Latina en disputa, Trump, Venezuela y el nuevo orden mundial, con Atilio Borón, Adolfo Pérez Esquivel, que fue el primer gran figura a nivel mundial que entrevisté. Yo me acuerdo, pues, cuando empezaba el programa este hace, pues ya en el 2003, por algo así. Luis Brito García, William Camacaro.
0: Grande Luis Brito.
1: Sí, sí, sí. Nada, bueno, y tengo ahí, ayer he estado pues eso, revisando todo ese último libro de Canarias, la independencia de Cuba, de una persona cubano, nacido en Cuba, hijo de padre y madre canaria, que es Roberto Domínguez Lima.
0: Ajá.
1: Formidable, formidable. Pues oye, no te quito más tiempo porque me tira un...
0: No te tira. Un gran abrazo, César.
1: Venga, un abrazote a todos y a todas. Hasta luego. Adiós, maestro.

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1: Tenerife ha registrado más de 4.500 eventos sísmicos híbridos desde la noche del miércoles 22 de julio, según la última actualización del Instituto Volcanológico de Canarias. El episodio se concentra principalmente en el sector suroccidental de la caldera de Las Cañadas, a unos 10 kilómetros de profundidad, y se ha convertido en el enjambre híbrido más prolongado observado hasta ahora en la isla. Coincidiendo con la celebración del Día Mundial para la Prevención de Ahogamientos, la plataforma Canarias 1500 kilómetros de costa ha hecho públicos una serie de datos. Canarias ha registrado 734 personas fallecidas por ahogamiento y 2.143 afectadas en accidentes acuáticos entre los años 2015 y 2025. Comisiones Obreras ha celebrado el desbloqueo de la jubilación parcial y exige revisar la indemnización por residencia en Canarias. Reclama su extensión al personal funcionario y estatutario y que Canarias reciba el mismo reconocimiento territorial concedido a Baleares. El Cabildo de Gran Canaria ha puesto a disposición un equipo especializado para reforzar la lucha contra los incendios forestales en Madrid. Ha puesto un operativo de 6 profesionales especializados en extinción. Ha muerto Rafael Inglot, psiquiatra responsable de la reforma psiquiátrica de Gran Canaria, una figura de una gran impronta intelectual. Ha fallecido en Madrid a los 79 años. Comisiones Obreras anuncia que estudia acciones jurídicas contra la ley canaria que permite usar informes privados para licencias urbanísticas. Aseguran que este es un paso decisivo en la privatización de funciones públicas esenciales para el control del territorio y del uso del suelo, y lamenta que el Parlamento le haya dado luz verde pese a los votos en contra del Partido Socialista y de Nueva Canaria. El director de los puertos de Tenerife, que ha dimitido este viernes, estaba vinculado a una empresa que concurrió en baja temeraria a un contrato del puerto de Granadilla. La Laguna pone en marcha un proyecto piloto de iluminación patrimonial en la calle San Agustín. El Cabildo de Tenerife ha anunciado que el envío de 1 millón de euros para ayuda humanitaria a Venezuela. Son más de 90.000 las personas evacuadas y confinadas por los incendios de Madrid y de Ávila. El viento empuja el incendio de Ávila hacia Madrid. Como decimos, son ya más de 90.000 las personas evacuadas o confinadas. El presidente del gobierno, Pedro Sánchez, ha comparecido este sábado en el puesto de mando avanzado y ha anunciado que los incendios se combatirán como uno solo. El presidente del gobierno, además, este sábado ha asegurado que todas las administraciones están poniendo todos los recursos a su alcance para detener los incendios. Unos incendios que destapan los años de recortes del gobierno de Ayuso. Voces de la oposición en Madrid han clamado contra los recortes autonómicos, la situación de los bomberos madrileños y el negacionismo climático de dirigentes del Partido Popular y de Vox.

0: Bueno, formidable, formidable canción para dar paso a Meme. Oye, Meme, no te entregues, ¿oíste?
1: Vale.
0: Invita, como has quedado, a todos los compañeros y compañeras a comer. Oye, se quedó cortada, ¿eh? Se quedó cortada ahora. Pero si no somos sino 500 o 600.
1: Vale, pues nada. Y hoy invita a la casa, al restaurante donde vamos.
0: Al Drago, por ejemplo.
1: Vale, ya Carlos Gamonal ya nos dijo que sí, que contaremos con ellos.
0: Bueno, tira para adelante, Meme. ¿Qué nos cuentas hoy?
1: César, vamos a hablar de libros, vamos a hablar de grandes autoras, y una de ellas es, pues, Irene Vallejo. Y uno de sus libros es Alguien habló de nosotros. En su columna semanal en el diario Heraldo de Aragón, Irene Vallejo ofrece una original muestra de este género periodista, mediante la cual ilumina el fragor cotidiano y la trepidante complejidad del presente con la luz de los clásicos de la tradición europea y sobre todo de la antigüedad greco-latina. Como indica el título de esta selección de sus columnas, Alguien habló de nosotros hace decenas, centenares de años, milenios, y la aurora nos enseña que todavía es posible dialogar con el pasado y encontrar apoyo en este rico sedimento de la historia, pensamiento y cultura acumulado durante siglos. Ahora que el estudio de las humanidades está quedando orillado en los planes educativos, resulta más necesario que nunca dejar constancia de que ya Safo, Platón o Spinoza reflexionaron sobre los temas que nos preocupan. En una época dominada por los titulares instantáneos, el vértigo y la prisa, este libro nos habla con la lúcida lentitud de la distancia y el tiempo reposado. Asomándose al pasado, Irene Vallejo proyecta con voz precisa y lírica una nueva mirada sobre este mundo cada vez más incierto, confuso y laberíntico. Y después otro de sus libros es El silbido del arquero. Novela de aventuras, novela de guerra, de exilio y de amor. El silbido del arquero es un viaje a los mitos de un pasado que aún ilumina nuestro presente. Cuando Eneas, huido del saqueo de Troya con su hijo y algunos hombres, naufraga en la costa africana, ante las playas de la ciudad de Cartago, su suerte queda en manos de la reina Elisa, héroe vagabundo y derrotado, una misteriosa profecía que señala como fundador de la venidera civilización romana. Siglos después, en un tiempo circular y envolvente, el poeta Virgilio tendrá que recrear, por encargo del emperador Augusto, esa aventura inicial y las glorias pasadas del imperio ya victorioso, que oculta abismos de miseria y codicia tras sus fastuosos mármoles. En un singular juego entre la historia y la leyenda, el silbido del arquero atrapa el reflejo de nuestros conflictos contemporáneos y la semilla de temas que nunca dejaron de fascinarnos: la sombra del poder sobre la libertad individual. El dilema de un hombre que al derrumbarse su mundo se debate entre reconstruir las ruinas o arriesgarse a levantar algo nuevo. Las dificultades de una mujer poderosa en un universo de hombres y sus deseos de ser madre cuando su tiempo se acaba. La mirada de un adolescente sobre la convulsa vida adulta, la violencia, la piedad, el hado o la suerte. Tejida con las voces de unos personajes legendarios y a la vez intensamente vivos, la novela es un homenaje al arte de contar historias y al valor eterno del mito. Y después tenemos de esa premio Nobel de literatura, que es Annie Ernaux, es La mujer helada. Tiene 30 años, es profesora, casada con un ejecutivo, madre de dos niños. Vive en una casa confortable. Sin embargo, es una mujer helada, igual que miles de mujeres, ha sentido como su curiosidad y su impulso vital se iban anquilosando a fuerza de un trabajo que compaginar con compras que hacer, cenas que cocinar, baños de niños que preparar. Todo eso que se entiende por la condición normal de mujer. Annie Ernaux cuenta brillantemente esa alteración de lo cotidiano, ese empobrecimiento de las sensaciones, esta dilución de la identidad, esclavitud a la que las mujeres son empujadas como a un desafío. Y ya pues terminamos con otro libro muy hermoso de Jean Lianque, que es El sueño de la aldea Dini. Dice: la muerte recorre las calles de la otrora próspera aldea Dini. Sus habitantes desaparecen igual que las hojas de los árboles en otoño. Una extraña fiebre se lleva a sus vidas. Es la enfermedad de quienes hace 8 años vendieron su sangre por unas pocas monedas. Narrada por el pequeño Xiao Qian, esta novela de una sobrecogedora belleza nos adentra en la historia de la aldea Din, una de tantas afectadas por el escándalo de la sangre contaminada de la provincia china de Henan. Los aldeanos, incitados a vender grandes cantidades de su propia sangre, con la que se enriquecen unos pocos, son ahora víctimas de la mayor epidemia conocida en el país. Abandonados e ignorados por las autoridades, solo pueden esperar la llegada de la muerte. El sueño de la aldea Din es la obra cumbre de Jean Lianque y a día de hoy sigue prohibida en China. Y en The Guardian escribe: el trabajo que ha marcado su carrera, no solo una elegante pieza literaria, sino una devastadora crítica al desenfrenado crecimiento de China. Y Le Monde escribe lo siguiente: su desesperado lirismo, rebosante de frenética vida, incluso cuando la espuma asoma ya entre los labios, confiere a esta novela su brutal elegancia. Y se termina con una crítica de Babelia que comenta lo siguiente: el dolor de Jean Lianque ha merecido la pena, pues le ha conducido a la consecución de una indiscutible obra maestra. Pues estos son los libros que recomendamos hoy desde nuestra...
0: Tuve una apuesta aquí en la redacción, que cuando hablaban los compañeros y compañeras de qué tema ibas a tratar hoy, yo dije: hombre, yo creo que va a tratar la entrevista de Julio Somoano, que le hizo pues hace nada a David Ucles, el de la península de las casas vacías y demás, porque fue una entrevista maravillosa, pues, donde sí, hablaba de Irene Vallejo, de montones de esos lugares pues comunes contigo.
1: Pues esos lugares comunes, y de verdad que David Ucles pues ha irrumpido después de muchos años, porque decir que la península de las casas vacías pues estuvo más de 15 años escribiéndola. Es muy jovencito, tiene 39 años, pero su trayectoria es muy esperanzadora, y de verdad que editar como él, porque parecía que tenía propuestas en unas editoriales pequeñas, él quería que se publicara en una editorial grande. Y gracias a eso, pues, evidentemente, pues, su nombre ya es conocido y muchas personas, pues, conocen lo que fue la guerra civil, todo lo que supuso esos 40 años de dictadura y todo lo que acarreó, pues, esa historia, pues, está contada, pues, con un realismo mágico que de verdad que a todo el mundo, pues, le han conmocionado, y ya son muchos los ejemplares vendidos, pues que demuestra, aunque todo el mundo compra libros y no todo el mundo los lee, pero con 320.000 ejemplares sí podemos decir a ciencia cierta que son muchos lectores, muchos clubes de lectura, pues que han trabajado con ese magnífico libro, y espero que el que no lo haya leído, que lo compre y disfrute, porque van a tener a disponer pues de un buen texto y que recordarán gratamente, y además, aparte de eso, pues también aprenderán pues cosas de nuestra historia que la debemos de conocer, pues para que nunca más se vuelvan a repetir.
0: Bueno, están diciéndome aquí compañeros y compañeras que te pregunte qué tema musical te ponemos, y bueno, alguien decía, hombre, pues ponerle el que le dedicó Ramón Daniel Biglietti la primera vez, Ana Clara Meme.
1: Sí, pues un tema muy hermoso y de verdad que muy buena elección.
0: Hasta luego, venga, ánimo.
1: Vale.
0: Adiós.

0: Uy, ¿dónde te vas, Anabel? Que te veo con la maletita esta rodante. ¿Qué? ¿Vas a coger el barco?
1: Bueno, no cogí el barco. Por suerte tenemos a una querida compañera en Las Palmas de Gran Canaria, bueno, tenemos a muchas compañeras, pero en particular Isabel Hernández Gallo, que ayer pues se ocupó de asistir a esa manifestación por Cuba, en apoyo a Cuba, que partió desde el Parque de San Telmo hasta la Plaza de la Feria, contra pues el asedio imperialista a Cuba y en favor del derecho del pueblo cubano, ¿no? Así que vamos a escuchar primero el ambiente de la manifestación y luego escucharemos el manifiesto. Saludamos pues a nuestras compañeras, no solo Isabel Hernández Gallo, sino Pepi Padrón, que la vimos ahí también asistiendo en primera línea de fuegos de manifestación, pues una manifestación con mucha gente, y felicitar a los convocantes, a muchos colectivos, a la Red Canario Cubana. Y vamos con el sonido.

0: Bueno, esta era el ambiente, las consignas que grabó nuestra compañera Isabel Hernández Gallo ayer en esa manifestación de apoyo a Cuba. Y ahora vamos a escuchar ya la lectura del manifiesto.
1: La Red de Solidaridad Canario-Cubana, convocante de esta manifestación, quiere expresar su agradecimiento a la participación de todas las personas y organizaciones más diversas que han asistido a esta convocatoria de lucha en la calle. Sí, es una muestra de solidaridad profunda y real del pueblo canario con el pueblo cubano, que junto a su gobierno revolucionario hoy combate de forma firme y ejemplar las agresivas políticas del imperialismo de los Estados Unidos y otros gobiernos lacayos que se someten a su dictado. El pueblo cubano y su revolución están sufriendo un prolongado y criminal bloqueo desde hace más de 60 años, ahora más recrudecido con la segunda presidencia de Donald Trump, hasta el extremo de impedirle el suministro de petróleo a la isla. La crueldad de este bloqueo energético supone una escalada asfixiante en la guerra total de la aplicación del criminal bloqueo económico, comercial y financiero. Bloqueo que todas las administraciones yanquis, sin distinción, han ejecutado con mano de hierro contra el pueblo cubano, contando con la colaboración de los gobiernos vasallos de la Unión Europea, así como también con la colaboración de los genocidas de la entidad sionista de Israel. Todos los gobiernos criminales y genocidas se conciertan contra la revolución cubana. ¡Viva Palestina libre! ¡Viva el Sáhara libre! El pueblo cubano y su gobierno revolucionario hoy dan continuidad a las luchas por la soberanía y la independencia que Cuba ha dado desde los tiempos de la colonia. Martí, Fidel y las generaciones pasadas que abrieron el camino al socialismo siguen nutriendo las luchas del presente. La construcción de la sociedad socialista se hace bajo el fuego cruzado de todas las potencias imperialistas. El desarrollo táctico de esa construcción socialista presenta retos continuados que hay que abordar cada día. Expresamos nuestra confianza en el acierto de la dirección política y de todo el pueblo para elegir las mejores opciones en el difícil presente y preservar siempre las conquistas del proceso histórico iniciado con el triunfo el 1 de enero del 59. El socialismo es el futuro de la humanidad y Cuba es vanguardia en este proceso histórico. Saludamos las resoluciones aprobadas por la Asamblea General de la ONU durante más de 30 años que han condenado el criminal bloqueo económico, comercial y financiero del gobierno de Estados Unidos contra Cuba, así como la reciente decisión de este órgano universal, aprobada este 7 de julio, de abrir un nuevo debate sobre este tema, donde la mayoría de los países del mundo y sus organizaciones regionales se pronunciaron claramente sobre la necesidad de poner fin a esta política genocida del imperialismo contra Cuba. Declaramos que Cuba no representa ninguna amenaza real para la seguridad de Estados Unidos. A lo que realmente le teme el gobierno imperial del norte es a la ética y a la dignidad que tanto el pueblo cubano como su gobierno y sus instituciones populares demuestran al mundo desde el triunfo de la revolución. Porque el gobierno cubano, a diferencia de otros, puede decir con orgullo que no exporta armas o máquinas de muerte, sino que su contribución internacional va destinada a la mejora y desarrollo de la vida de los pueblos, con el envío de médicos, educadores y todo tipo de ayuda humanitaria en las condiciones más difíciles, como recientemente ha hecho con el envío de rescatistas con el terremoto en Venezuela y con la presencia de cientos médicos en este hermano país. Desde hace más de 200 años, los Estados Unidos quieren apoderarse de Cuba y someterla como a una colonia. Pero esa política imperialista se enfrenta a un pueblo heroico que tiene en su ADN los valores de libertad, independencia, humanidad e internacionalismo. Un pueblo amante de la paz, que está firmemente dispuesto a dar la vida por ello si fuera necesario. Lo dijo Antonio Maceo, el titán de bronce, general del ejército mambí. Quien intenta apoderarse de Cuba solo recogerá el polvo de su suelo anegado en sangre, si no perece en la contienda. Y sigue siendo cierto esto.

0: minutos se levanta un amplio y combativo movimiento de solidaridad en apoyo a Cuba y su revolución. Como resultado de este movimiento internacional de solidaridad, llega a Cuba ayuda material a través de envíos de contenedores por barco, medicamentos por avión, paneles solares y muchas otras iniciativas y movilizaciones de apoyo en los más diversos lugares del mundo. La solidaridad política se expresa en denuncia contra el bloqueo, a través de charlas, conferencias, caravanas, concentraciones delante de la embajada de Estados Unidos, manifestaciones como la que hoy hacemos aquí y el importante concierto en Tenerife la semana pasada y mucho más. Seguimos reafirmando que Cuba no está sola. El pueblo canario lo tiene muy claro. La solidaridad tiene que ser de ida y vuelta. Nos enorgullece los lazos históricos que nos une al pueblo canario, el pueblo canario y al pueblo cubano. Y no olvidamos la importancia de la participación cubana en la Brigada Internacional de Apoyo a la Segunda República, con una amplia participación de brigadistas de Cuba, de los que el heroico de Pablo de la Torriente fue un destacado ejemplo, pero no el único. Por su parte, la tierra cubana acogió a miles de hijos e hijas de la tierra canaria que emigraron huyendo de la pobreza y la miseria de nuestras islas. Los internacionalistas y antiimperialistas denunciamos con toda firmeza a quienes con bloqueo y con guerra ponen en peligro la salud, el bienestar y la vida de los pueblos. Decimos que hoy y siempre nos encontrará firme en la trinchera de la resistencia, defendiendo un futuro mejor para la humanidad. Aquí estaremos, rodilla en tierra, levantando la bandera de la libertad, la soberanía y la justicia social, la bandera roja del socialismo por el futuro de la humanidad. Por ello decimos, ¡abajo el bloqueo! ¡Cuba no está sola!
1: Bueno, pues felicidades a los que convocaron, ¿no?, esta manifestación y gracias a nuestras compañeras, Isabel Hernández Gallo, por traernos siempre esta grabación, y nuestra querida compañera también, Pepi, que tenemos buenos amigos en Gran Canaria. Nos vamos con un poquito de música y de Silvio Rodríguez, Yo te quiero libre.

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1: Tenerife ha registrado más de 4.500 eventos sísmicos híbridos desde la noche del miércoles 22 de julio, según la última actualización del Instituto Volcanológico de Canarias. El episodio se concentra principalmente en el sector suroccidental de la caldera de Las Cañadas, a unos 10 kilómetros de profundidad, y se ha convertido en el enjambre híbrido más prolongado observado hasta ahora en la isla. Coincidiendo con la celebración del Día Mundial para la Prevención de Ahogamientos, la plataforma Canarias 1500 kilómetros de costa ha hecho públicos una serie de datos. Canarias ha registrado 734 personas fallecidas por ahogamiento y 2.143 afectadas en accidentes acuáticos entre los años 2015 y 2025. Comisiones Obreras ha celebrado el desbloqueo de la jubilación parcial y exige revisar la indemnización por residencia en Canarias. Reclama su extensión al personal funcionario y estatutario y que Canarias reciba el mismo reconocimiento territorial concedido a Baleares. El Cabildo de Gran Canaria ha puesto a disposición un equipo especializado para reforzar la lucha contra los incendios forestales en Madrid. Ha puesto un operativo de 6 profesionales especializados en extinción. Ha muerto Rafael Inglot, psiquiatra responsable de la reforma psiquiátrica de Gran Canaria, una figura de una gran impronta intelectual. Ha fallecido en Madrid a los 79 años. Comisiones Obreras anuncia que estudia acciones jurídicas contra la ley canaria que permite usar informes privados para licencias urbanísticas. Aseguran que este es un paso decisivo en la privatización de funciones públicas esenciales para el control del territorio y del uso del suelo, y lamenta que el Parlamento le haya dado luz verde pese a los votos en contra del Partido Socialista y de Nueva Canaria. El director de los puertos de Tenerife, que ha dimitido este viernes, estaba vinculado a una empresa que concurrió en baja temeraria a un contrato del puerto de Granadilla. La Laguna pone en marcha un proyecto piloto de iluminación patrimonial en la calle San Agustín. El Cabildo de Tenerife ha anunciado que el envío de 1 millón de euros para ayuda humanitaria a Venezuela. Son más de 90.000 las personas evacuadas y confinadas por los incendios de Madrid y de Ávila. El viento empuja el incendio de Ávila hacia Madrid. Como decimos, son ya más de 90.000 las personas evacuadas o confinadas. El presidente del gobierno, Pedro Sánchez, ha comparecido este sábado en el puesto de mando avanzado y ha anunciado que los incendios se combatirán como uno solo. El presidente del gobierno, además, este sábado ha asegurado que todas las administraciones están poniendo todos los recursos a su alcance para detener los incendios. Unos incendios que destapan los años de recortes del gobierno de Ayuso. Voces de la oposición en Madrid han clamado contra los recortes autonómicos, la situación de los bomberos madrileños y el negacionismo climático de dirigentes del Partido Popular y de Vox.

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4: Tenerife ha registrado más de 4.500 eventos sísmicos híbridos desde la noche del miércoles 22 de julio, según la última actualización del Instituto Volcanológico de Canarias. El episodio se concentra principalmente en el sector suroccidental de la caldera de Las Cañadas, a unos 10 kilómetros de profundidad, y se ha convertido en el enjambre híbrido más prolongado observado hasta ahora en la isla. Coincidiendo con la celebración del Día Mundial para la Prevención de Ahogamientos, la plataforma Canarias 1500 kilómetros de costa ha hecho públicos una serie de datos. Canarias ha registrado 734 personas fallecidas por ahogamiento y 2.143 afectadas en accidentes acuáticos entre los años 2015 y 2025. Comisiones Obreras ha celebrado el desbloqueo de la jubilación parcial y exige revisar la indemnización por residencia en Canarias. Reclama su extensión al personal funcionario y estatutario y que Canarias reciba el mismo reconocimiento territorial concedido a Baleares. El Cabildo de Gran Canaria ha puesto a disposición un equipo especializado para reforzar la lucha contra los incendios forestales en Madrid. Ha puesto un operativo de 6 profesionales especializados en extinción. Ha muerto Rafael Inglot, psiquiatra responsable de la reforma psiquiátrica de Gran Canaria, una figura de una gran impronta intelectual. Ha fallecido en Madrid a los 79 años. Comisiones Obreras anuncia que estudia acciones jurídicas contra la ley canaria que permite usar informes privados para licencias urbanísticas. Aseguran que este es un paso decisivo en la privatización de funciones públicas esenciales para el control del territorio y del uso del suelo, y lamenta que el Parlamento le haya dado luz verde pese a los votos en contra del Partido Socialista y de Nueva Canaria. El director de los puertos de Tenerife, que ha dimitido este viernes, estaba vinculado a una empresa que concurrió en baja temeraria a un contrato del puerto de Granadilla. La Laguna pone en marcha un proyecto piloto de iluminación patrimonial en la calle San Agustín. El Cabildo de Tenerife ha anunciado que el envío de 1 millón de euros para ayuda humanitaria a Venezuela. Son más de 90.000 las personas evacuadas y confinadas por los incendios de Madrid y de Ávila. El viento empuja el incendio de Ávila hacia Madrid. Como decimos, son ya más de 90.000 las personas evacuadas o confinadas. El presidente del gobierno, Pedro Sánchez, ha comparecido este sábado en el puesto de mando avanzado y ha anunciado que los incendios se combatirán como uno solo. El presidente del gobierno, además, este sábado ha asegurado que todas las administraciones están poniendo todos los recursos a su alcance para detener los incendios. Unos incendios que destapan los años de recortes del gobierno de Ayuso. Voces de la oposición en Madrid han clamado contra los recortes autonómicos, la situación de los bomberos madrileños y el negacionismo climático de dirigentes del Partido Popular y de Vox.

0: vamos a escuchar a la entrevista que le hacen en el diario.es a Juan Baldoví de Compromís.
1: Bien.
0: Bueno, pues vamos a escuchar uno de los más grandes políticos que ha tenido este país. Bueno, vamos a ponerlo al principio.
2: Estamos hoy con Joan Baldoví, portavoz de Compromís en Les Corts. Bienvenido, señor Baldoví. ¿Cómo está?
3: Nosotros decimos ben trobat, es decir, encantado de volvernos a encontrar.
2: Pues bueno, me gustaría empezar la entrevista preguntándole por el futuro más inmediato. Parece que después de verano empieza lo que parece ser una larga precampaña hasta las elecciones generales, también hacia las elecciones autonómicas en la Comunidad Valenciana, también hacia las elecciones locales. ¿Cómo afronta ese sprint final?
3: Con muchísima esperanza y con muchísima ilusión. Lo hablábamos hace un momento, yo nunca doy por perdida ninguna batalla. Y especialmente allí en el País Valenciano, creo que es un territorio donde el cambio es posible y lo vamos a pelear con toda la ilusión y con toda la esperanza. Tenemos un territorio, especialmente hemos tenido la Dana, somos un laboratorio de lo que son los acuerdos PP y Vox, y por tanto, en fin, con muchísimas ganas y con muchísima esperanza.
2: Ha dicho usted que si el gobierno, si no adelanta las elecciones, el gobierno central, quiero decir, no debe aguantar por aguantar o continuar por continuar, sino que debe tomar decisiones valientes. ¿Cuáles son esas decisiones que debe tomar el gobierno de aquí a final de la legislatura?
3: Bueno, la semana pasada se aprobó una propuesta en la dependencia que me parece que para eso sirve un gobierno. Estamos expectantes a ver cómo acabará el decreto de vivienda. Yo creo que la vivienda se debería haber sido mucho más valiente. Lleva 8 años y creo que en 8 años se debería haber sido mucho más valiente a la hora de tomar medidas respecto de la vivienda. Vale, aún así, vamos a ver qué medidas se toman. Y luego, en temas de corrupción, seguimos como siempre, es decir, se están ahora juzgando años y años después la Gürtel y las mismas empresas que contrataban y que financiaban al Partido Popular con la Gürtel son las mismas que ahora están contratando con el Partido Popular de ahora. Yo creo que evidentemente los corruptos han de tener un castigo, pero también aquellas empresas que se han beneficiado de la corrupción y que, de paso, han impedido que empresas honradas pudieran acceder y pudieran tener esos contratos que ellos han tenido de manera absolutamente fraudulenta.
2: Vamos a tratar varios de estos temas que ha mencionado, pero ¿usted ve al gobierno central, en este caso, en ese camino, en el camino de tomar decisiones en relación a la vivienda, tomar decisiones en relación a castigar empresas corruptoras?
3: Yo le diría que espabile a este gobierno. Yo le diría que espabile o podemos tener un drama en las elecciones generales. Quiero decir, tiene que espabilar y tiene que demostrar en el tiempo que le queda, que ya veremos el que es, tiene que demostrar que seguir en el gobierno ha servido para algo. Es decir, continuar el gobierno para nada, yo creo que es la receta infalible para tener unos malos resultados. La gente tiene que percibir que si estás en el gobierno es para cambiar cosas, para tomar decisiones. Por tanto, yo le diría esto al gobierno: espabila y demostrad al país que la mayoría progresista sirve y que la mayoría progresista es capaz de aportar soluciones, es capaz de dar esperanza a la gente. Por tanto, insisto en este mensaje.
2: Me mencionaba antes el decreto de vivienda, que ayer conocimos algunos detalles del primer borrador, que se va a aprobar en principio el martes que viene. Una de las cosas que conocimos ayer es que se va a incluir en algunos de los artículos, una reforma de la ley del suelo, la misma reforma o en más o menos términos similares que se intentó hacer en 2024 y 2025 y que no tuvo éxito precisamente porque la izquierda en el Congreso se opuso a ello. ¿Qué les parece a ustedes que se vaya a incluir en este decreto o que se esté planteando incluir en este decreto? ¿Ustedes lo apoyarían?
3: Vamos a ver, con la aritmética que tenemos ahora mismo, el gobierno se tendría que empecinar en sacar cosas que evidentemente van a suponer que la mayoría progresista no las vaya a apoyar. Por tanto, yo sería valiente con aquello que con esta, insisto, con esta aritmética endiablada con la que toca, bueno, con la que ha sido los ciudadanos la que la han puesto. Pero yo no me empecinaría en querer sacar aquello que no va a salir. Yo creo que algún grupo ya ha dicho que por ahí no van a pasar y nosotros veremos finalmente qué es lo que sale, pero insisto, tienen que salir cosas que respondan a esta mayoría progresista.
2: Le quería preguntar también por las encuestas que a nivel de toda España, de las elecciones generales, son muy pesimistas con la posibilidad de que la izquierda revalide el gobierno, pero en la Comunidad Valenciana, en el País Valenciano, es al revés. Si les dan a ustedes opciones, a ustedes con el Partido Socialista, opciones de recuperar la Generalitat Valenciana. ¿Qué es lo que se está haciendo mejor en el País Valenciano, o la izquierda? ¿Qué es lo que está haciendo mejor la izquierda en el País Valenciano que en el resto de España?
3: Bueno, nosotros hemos tenido una situación, evidentemente, totalmente anormal, una situación dramática. Y yo creo que lo que sí que hemos hecho, en mi caso, en el caso de Compromís, es ponernos del lado de la gente. Es decir, estar con aquello que la gente esperaba de nosotros desde el primer día. Los hemos acompañado. Hemos hecho muchísima calle. Y luego hemos estado, insisto, del lado de todas las demandas que se han hecho. País Valenciano, no solo el tema de la DANA, hemos tenido una huelga educativa absolutamente histórica. Yo me acuerdo, yo hice la huelga indefinida del 88 y, en fin, estaba orgulloso de la comunidad educativa, y tengo dos hijas profesoras, estaba orgullosísimo. Y nosotros nos hemos sabido situar. Y luego, insisto, nosotros hemos sido el territorio, de hecho, ahora aprobamos los presupuestos recientemente con la prioridad nacional, nosotros somos el laboratorio de las políticas que luego pueden venir aquí al Estado. Lo dijo el propio portavoz de Vox. Dijo, bueno, esto es lo que va a implementarse también en el Estado. Es decir, hay que pararlos los pies. Y yo creo que nosotros hemos tomado una actitud valiente, responsable y, sobre todo, dándole a los ciudadanos la esperanza de que el cambio es posible. Y creo que las encuestas así nos lo...
2: ¿Le ha faltado esa actitud a Sumar? Te pregunto por Sumar porque ustedes se presentaron en las listas de Sumar en el año 2023. ¿Le ha faltado esa actitud a Sumar a nivel general, a nivel de todo el Estado?
3: Nosotros hemos hecho acuerdos con todo el mundo en diferentes elecciones. Lo que pasa es que yo creo que las opciones que ahora mismo los ciudadanos perciben como capaces de generar cambios son las opciones que estamos en el territorio, pegados al territorio. Es decir, para nosotros son tan importantes las elecciones municipales como las elecciones a las Cortes. Nosotros tenemos cerca de 80 alcaldes, tenemos 700 concejales, es decir, para nosotros es muy importante tener las raíces en el territorio. La diferencia con otros y con otros movimientos es que aquellos que no tienen raíces en su territorio, pues bueno, al final lo pasan peor. Y en nuestro caso, yo creo que ese es el marco diferencial. Es decir, Mazón iba a cualquier pueblo de cualquier sitio y allí tenía gente manifestándose y pidiéndole la dimisión. Cuando se presenta cualquier cosa, en todos los ayuntamientos del País Valenciano se presentaban cosas, es decir, las raíces, la pertenencia, la proximidad. El kilómetro cero para hacer política es absolutamente importante. A veces, y lo digo porque he estado 12 años en Madrid, a veces no se percibe la importancia o la diferencia de los territorios.
2: Ahora le pregunto más por este tema y profundizamos en él. Le quería preguntar primero si los casos de supuesta corrupción que afectan al Partido Socialista o que afectan a algunos exdirigentes del Partido Socialista, si temen ustedes que les pueda perjudicar a nivel electoral.
3: Bueno, es evidente que algún coste va a tener con el Partido Socialista. Y por eso, Compromís lo decimos siempre que podemos. Hay gente, lo sé porque los conozco personalmente, hay gente enfadada, desilusionada con el Partido Socialista. Y a esta gente hay que darle una esperanza, hay que darle un camino. Y ese camino nosotros queremos ser ese refugio del voto de la gente decepcionada y les decimos claramente, no te quedes en casa. Haz que tu voto siga trabajando para propiciar el cambio. Nosotros queremos, aspiramos a recoger ese voto de decepción con el Partido Socialista para propiciar el cambio en el País Valenciano.
2: El Partido Socialista y el ala socialista del gobierno también siguen creyendo, y así lo dicen abiertamente, en la inocencia del expresidente Zapatero. ¿Cómo lo ve usted? ¿También sigue creyendo en su inocencia?
3: Yo soy como muchísima gente en este país, que, en fin, teníamos un profundo respeto por el señor Zapatero. Pero, en fin, a mí, como a muchísima gente, pues ahora mismo, evidentemente, no tiene la misma consideración. Yo digo que cualquier persona es inocente mientras no se demuestre lo contrario. Pero hemos visto cosas que no esperábamos ver, y respuestas que tardan demasiado. Veremos, en fin, qué va pasando, pero hay algunas respuestas que tenían que ser en 15 días y han pasado 2 meses. Es decir, hay cosas que a mí me parecen que éticamente no son las que nosotros esperábamos de una persona como Zapatero.
2: Vamos a retomar el tema del que me hablaba antes. Le quería preguntar por su opinión sobre un planteamiento que hizo Mónica Oltra hace unas semanas. Ella planteó que había que trascender las siglas, trascender, digamos, los aparatos de los partidos o las organizaciones de los partidos e ir a candidaturas más amplias. Usted representa un sector, el de MES Compromís, dentro de Compromís, que ha sido históricamente más reacio a este tipo de entendimientos con otros partidos. ¿Cómo lo ve en esta ocasión para las elecciones?

0: del territorio. Lo hemos visto en las elecciones. Quiero decir, allí donde han habido fuerzas territoriales, hemos visto un crecimiento. La gente empieza a confiar en estos proyectos cercanos, estos proyectos del día a día, que hablan del territorio, que hablan de los problemas de la gente que está allí. Y a veces, huyendo de debates a 350 kilómetros que se cuecen aquí dentro de la M30 o la M40. Es decir, Mónica dijo esto y nosotros añadimos, lo que hay que desbordar son las urnas. Hay que desbordar las urnas. Nosotros ahora mismo somos un proyecto en crecimiento. Todas las encuestas, las del Partido Popular, y además yo lo noto, me están dando hasta en el carnet de identidad porque tienen, y no hemos tenido elecciones anticipadas en nuestra comunidad autónoma, justamente porque no tenían los números, no les daban. Los números daban cambio. Nosotros decimos, desde el territorio, desde una fuerza territorial, queremos ser una casa donde todo el movimiento ciudadano indignado, toda la gente que ha salido a la calle durante todo este tiempo, toda la gente que va a salir en la calle, a la calle este próximo otoño, tiene una casa común. Y luego, evidentemente, también hablar con los partidos. Y eso ya se verá. Quiero decir, encontraremos la fórmula óptima para multiplicar resultados. Pero hay que hablar con discreción y hay que hablar sin presiones.
1: Pues se lo pregunto de manera más directa. En las elecciones autonómicas tiene que haber una sola papeleta con la marca de Compromís, aunque luego dentro haya integrantes de otros partidos. Tiene que haber una papeleta en la que sea Compromís más algo. Tiene que haber una papeleta con una marca que englobe a varias organizaciones, incluida Compromís.
0: Tiene que haber una papeleta que sea Compromís y que sea capaz de aglutinar todo lo que toda aquella gente, todos aquellos movimientos, toda aquella pulsión de cambio para propiciarlo. Pero, insisto, ahora mismo la gente percibe que en el panorama político valenciano existen cuatro, y es así en las Cortes, es así en los ayuntamientos, en la inmensa mayoría de ayuntamientos, diputaciones, es decir. Entonces, yo lo digo siempre, seremos inteligentes y generosos para que solo haya una papeleta donde evidentemente no puede diluirse aquella fuerza ahora mismo emergente en el País Valenciano como es Compromís.
1: ¿Y en las generales? Se lo pregunto también porque en las generales sabe usted que existe el voto dual, no solo en el País Valenciano, aunque también, y lo que vota la gente a veces en las elecciones autonómicas no es lo mismo que vota en generales. ¿También debe haber una marca única y exclusivamente de Compromís para esas generales?
0: Vamos a ver. La gente percibe que Compromís es la izquierda de kilómetro cero. En todo caso, en las generales, yo siempre digo una frase mítica que es cuando toque regaremos. Es decir, cuando toque regaremos, ya veremos.
1: No queda tanto.
0: O sí. Las generales podrían ser perfectamente, podría quedarles un año, perfectamente. Por tanto, en fin, cuando toque regaremos.
1: Le quería preguntar por la idea que planteó hace unos meses Gabriel Rufián de que a las elecciones generales precisamente se presente una organización en cada provincia, la organización que tenga más fuerza, en su caso sería, en el caso del País Valenciano, sería Compromís, y que el resto de las organizaciones, digamos, que se retiren, no den la batalla, se integren, en fin. ¿Usted cree que lo que tienen que hacer partidos como Izquierda Unida o Podemos en el País Valenciano es integrarse en las listas de Compromís?
0: Vamos a ver, yo, si soy algo, es respetuoso, absolutamente respetuoso con las decisiones de cualquier organización, y cualquier organización tiene toda la legitimidad del mundo para tomar las decisiones que desee tomar. A mí lo que me gustaba de Rufián, y lo hemos visto en Aragón y lo hemos

0: Visto en Andalucía, aquello que genera la política también, y lo estamos viendo, son emociones, son ilusiones, son percepciones, y aquello que ha movido al votante son aquellas fuerzas que han generado ilusión desde la proximidad. Por tanto, a mí, Rufián, me gustaba lo que decía cuando decía: seamos inteligentes y en cada territorio apliquemos la fórmula que sea la óptima para que los resultados permitan restar diputados a la derecha o a la extrema derecha. Yo entiendo que desde el absoluto respeto a las organizaciones y a los territorios, la fórmula que funciona en Madrid no necesariamente funciona en Valencia.
1: Me llama la atención que habla de Gabriel Rufián en pasado. ¿No ve viable la fórmula que plantea?
0: Bueno, no, hablo de pasado, no. Hablo. Yo he dicho que Rufián, al principio, en aquellos encuentros que tuvo, el primero, por ejemplo, con Emilio Delgado, a mí me gustó mucho aquello. Por eso hablo en pasado, porque lo dijo en aquel encuentro con Emilio Delgado aquí en Madrid. Por eso hablo. Quiero decir, a mí me parece vigente aquello que dijo. Es decir, en cada territorio, desde la fuerza fuerte en el territorio, articular aquello que optimice los resultados.
1: Sí, no, me refería más a si ve viable a una alianza, sea cual sea la fórmula, aunque sea con fórmulas diferentes en función del territorio, liderada por Gabriel Rufián. ¿Eso lo ve viable, lo ve posible?
0: Ahora mismo no lo veo.
1: ¿Y a usted le gustaría?
0: Ni me gustaría ni me dejaría de gustar. Yo quiero hacer política con fórmulas valencianas y que ayuden a que aquí en el Congreso, que estamos a 500 metros, siga gobernando una mayoría progresista. Insisto, pero desde fórmulas pensadas por y para los valencianos, para contribuir a que en el Congreso haya una mayoría progresista.
1: Ustedes no han querido formar parte de las negociaciones que están manteniendo desde hace unos meses ya Izquierda Unida, Comuns, Más Madrid y Movimiento Sumar para reconfigurar la alianza en la que ustedes se presentaron a las elecciones en el año 2023. No sé si cree usted que una vez esos cuatro partidos conformen, anuncien una marca, un candidato, etcétera, ustedes deberían entrar en conversaciones para, bueno, para al menos explorar una vía de cara a las elecciones generales.
0: Eso sería ir en contra de nuestra esencia. Nosotros somos y nunca lo hemos ocultado, nosotros somos un proyecto valenciano que está en el territorio y que somos capaces de colaborar. Es decir, nosotros hemos colaborado con muchísima gente yo he presentado iniciativas de otros territorios. Yo me acuerdo cuando MES no tenía diputado aquí en Madrid, nosotros presentábamos cosas de MES. Cuando la CHA no tenía diputado aquí, nosotros presentábamos cosas de... Es decir, somos capaces de colaborar con cualquiera, pero insisto, nosotros no nos diluiremos en un proyecto estatal. Nuestra esencia es ser un proyecto valenciano, es decir, un proyecto del terreno, vamos.
1: ¿En el 2023 considera usted que se diluyeron a la hora de presentarse a las generales?
0: No, nosotros hacemos acuerdos electorales y luego tomamos las decisiones que creemos oportunas. Y no fallamos. Quiero decir, nosotros, cuando hay que votar cosas que afectan a la gente, nosotros lo tenemos claro. Nosotros tenemos claro que las decisiones que se toman en el Congreso de los Diputados afectan por igual a una persona de Extremadura, de La Rioja o del País Valenciano. Y en eso Podemos tomar las decisiones que tomemos, pero nosotros tenemos muy claro para qué estamos allí. Nosotros somos personas de izquierdas, personas progresistas, y lo hemos hecho. Nos presentamos, hacemos acuerdos electorales y luego, evidentemente, tomamos el camino que creemos oportuno.
1: Claro, no, si se lo preguntaba, porque antes me hablaba de que las decisiones las toman en base a la forma de optimizar mejor los votos. ¿Cree que para las generales se optimizarían mejor los votos si ustedes, aunque mantuvieran su marca en el País Valenciano, formaran parte de una coalición más amplia, o si fueran solos en este caso?
0: Pues a ver, ya veremos en qué acaba todo, y cuando lleguemos a ese punto veremos lo que es mejor, insisto, para los intereses valencianos, pero también para los intereses generales del conjunto del Estado. Yo insisto, la ilusión, la confianza, el que te conozcan es muy importante. Y a veces, lo digo porque he estado aquí en Madrid, se tienden a tomar decisiones que luego, o fórmulas que en otros territorios no acaban de funcionar. Veamos cómo acaba todo esto, y luego nosotros hemos hablado con todo el mundo, nosotros hemos pactado con todo el mundo, por tanto, pero siempre, siempre pensando desde una óptica de cómo somos más útiles a las personas que representamos y también al conjunto del Estado, evidentemente.
1: Teniendo en cuenta lo que está costando a ese espacio de esos cuatro partidos encontrar un nuevo liderazgo, ¿cree que el paso a un lado que dio Yolanda Díaz como líder del espacio fue quizá prematuro?
0: No opino. Yo, en todo caso, lo que sí que le dije, y además le mandé un mensaje, lo que sí que consideré es la enorme generosidad que tuvo Yolanda al decir, bueno, pues doy un paso al lado. Yo creo que Yolanda es una gran ministra de Trabajo, probablemente la mejor que hemos tenido en los últimos años. Y yo estoy muy orgulloso de haber votado en el Congreso iniciativas que presentó Yolanda. Si fue prematuro o no, bueno, el tiempo lo dirá, pero yo creo que cuando tomó la decisión probablemente no era al mismo tiempo que ahora, ni las mismas percepciones que haya ahora.
1: No lo veo muy convencido.
0: ¿Eh?
1: No lo veo muy convencido.
0: No sé. Estoy hablando de proyectos, amigos, compañeros, pero que no es el mío. Y, por tanto, desde el absoluto respeto, cada proyecto tiene que decidir cuál ha de ser su camino.
1: Como ministra de Trabajo, le pregunto, ¿y se ha conocido que el gobierno la va a presentar como aspirante a liderarla, a presidir la OIT? No sé cómo valora usted esa candidatura.
0: Me parece una decisión magnífica. Una persona que ha sido una gran ministra de Trabajo será una gran presidenta de la OIT. A mí me parece justo.
1: Bueno, pues muchas gracias, señor Baldoví, por su encuentro y por su tiempo.
0: Gracias.
2: Bueno, pues ponemos un poquito de música y seguimos.
3: Muy bien.

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1: Tenerife ha registrado más de 4.500 eventos sísmicos híbridos desde la noche del miércoles 22 de julio, según la última actualización del Instituto Volcanológico de Canarias. El episodio se concentra principalmente en el sector suroccidental de la caldera de Las Cañadas, a unos 10 kilómetros de profundidad, y se ha convertido en el enjambre híbrido más prolongado observado hasta ahora en la isla. Coincidiendo con la celebración del Día Mundial para la Prevención de Ahogamientos, la plataforma Canarias 1500 kilómetros de costa ha hecho públicos una serie de datos. Canarias ha registrado 734 personas fallecidas por ahogamiento y 2.143 afectadas en accidentes acuáticos entre los años 2015 y 2025. Comisiones Obreras ha celebrado el desbloqueo de la jubilación parcial y exige revisar la indemnización por residencia en Canarias. Reclama su extensión al personal funcionario y estatutario y que Canarias reciba el mismo reconocimiento territorial concedido a Baleares. El Cabildo de Gran Canaria ha puesto a disposición un equipo especializado para reforzar la lucha contra los incendios forestales en Madrid. Ha puesto un operativo de 6 profesionales especializados en extinción. Ha muerto Rafael Inglot, psiquiatra responsable de la reforma psiquiátrica de Gran Canaria, una figura de una gran impronta intelectual. Ha fallecido en Madrid a los 79 años. Comisiones Obreras anuncia que estudia acciones jurídicas contra la ley canaria que permite usar informes privados para licencias urbanísticas. Aseguran que este es un paso decisivo en la privatización de funciones públicas esenciales para el control del territorio y del uso del suelo, y lamenta que el Parlamento le haya dado luz verde pese a los votos en contra del Partido Socialista y de Nueva Canaria. El director de los puertos de Tenerife, que ha dimitido este viernes, estaba vinculado a una empresa que concurrió en baja temeraria a un contrato del puerto de Granadilla. La Laguna pone en marcha un proyecto piloto de iluminación patrimonial en la calle San Agustín. El Cabildo de Tenerife ha anunciado que el envío de 1 millón de euros para ayuda humanitaria a Venezuela. Son más de 90.000 las personas evacuadas y confinadas por los incendios de Madrid y de Ávila. El viento empuja el incendio de Ávila hacia Madrid. Como decimos, son ya más de 90.000 las personas evacuadas o confinadas. El presidente del gobierno, Pedro Sánchez, ha comparecido este sábado en el puesto de mando avanzado y ha anunciado que los incendios se combatirán como uno solo. El presidente del gobierno, además, este sábado ha asegurado que todas las administraciones están poniendo todos los recursos a su alcance para detener los incendios. Unos incendios que destapan los años de recortes del gobierno de Ayuso. Voces de la oposición en Madrid han clamado contra los recortes autonómicos, la situación de los bomberos madrileños y el negacionismo climático de dirigentes del Partido Popular y de Vox.

0: vamos con el encuentro que comentamos antes de América Latina en disputa. Trump, Venezuela y el nuevo orden mundial. 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
1: Gracias a todos los que están presentes nuevamente y decirles que estamos transmitiendo este webinar un poco porque por todas las implicaciones de lo que está ocurriendo en Latinoamérica. Mi nombre es William Camacaro, soy el director ejecutivo de COHA, de Council on Hemispheric Affairs, y estamos en este momento pues un poco tratando de levantar a COHA nuevamente. COHA se fundó en 1975 y el fundador era Larry Byrne, y él desafortunadamente murió algunos años atrás, y la idea es pues podamos poner a COHA en su sitio, ¿no? COHA es muy conocido a nivel especialmente de las academias en Washington D.C. y en Nueva York. Y bueno, este es el proyecto a largo plazo, pues, de poder integrarnos nuevamente con todos ustedes a través de COHA y llevar el mensaje sobre lo que está ocurriendo en este momento en el continente y sobre todo lo que nos está aconteciendo con estos cambios brutales que se están dando en los Estados Unidos y a nivel del planeta. Yo quiero decirles que es para mí un honor que esté con nosotros Atilio Borón ahorita acá. Tengo entendido que ahorita este momento debe estar con nosotros en cualquier momento Luis Brito García, así como también debe estar con nosotros en cualquier momento Pérez Esquivel, que me dijo que estaba en su casa en este momento, acaba de llegar a su casa. La idea de este webinar es un poco ir sobre este nuevo desafío continental que existe, que es un desafío de la colectividad en una época digital. Recientemente un joven catalán ha publicado un libro llamado Civilización y Barbarie, y básicamente es un libro del politólogo Alain Barroso que plantea una tesis muy provocadora y urgente. La única salida, plantea él, para la crisis actual, para la crisis que enfrenta la humanidad, es la colectividad. Es un momento histórico marcado por la erosión de nuestra sociedad debido a la dictadura del logaritmo. Es un momento crucial en el cual se avanza imparablemente en una era de inteligencia artificial que básicamente redefine el trabajo, el poder y hasta la noción de lo humano. La pregunta nos pone en una situación de ineludible actualidad, que es que estamos entrando en una época en donde se intentan sencillamente desmantelar el Estado, cosa que está pasando en los Estados Unidos a través de Heritage Foundation, que es el plan que ha venido llevando a cabo, el plan que ha venido llevando a cabo Donald Trump, ha sido el plan del Heritage Foundation. Y es una, además de eso, una práctica que se ha exportado hacia una serie de naciones en el continente y alrededor del mundo, donde no hay respeto alguno por ninguna ley, por ningún organismo multilateral, sino que se quiere imponer la voluntad de los grandes técnicos y de los grandes empresarios que controlan la tecnología global, especialmente la tecnología relacionada con la inteligencia artificial. Vemos, por ejemplo, cómo Peter Thiel el dueño de Palantir, básicamente se ha ido a vivir a Argentina con toda su familia. Vemos esa relación de Argentina con el Estado sionista con preocupación, pero no es el único caso. En todo el continente es un fenómeno que nos está preocupando. Recientemente, el Guardian publicó un artículo en el cual hablaba de que más de 30 naciones, en más de 30 naciones, las elecciones de esos países habían sido alteradas a través de la inteligencia artificial, y quien había estado involucrado en todos esos casos había sido el Mossad, o sea, el Estado de Israel. Y de esa manera hemos visto cómo una serie de elecciones en el continente latinoamericano, especialmente en América, han sido alteradas, han sido saboteadas, y esa es la gran preocupación que nos atañe. Nos atañe todo este proceso hasta que se ha llevado a cabo en los últimos 5 años para cambiar las fuerzas progresistas del continente y llevarnos a ser gobernados prácticamente por la extrema derecha continental y no, global. Entonces, un poco para conversar de esto, para conversar de la situación de Latinoamérica, y estamos aquí para esto. Entonces, yo quisiera invitar primeramente a Tilio Borón, para que nos comente un poco sobre esta nueva realidad que enfrentamos todos los latinoamericanos, y que Atilio nos hable un poco de cómo esa realidad se refleja en el continente y especialmente en Argentina, donde hemos visto una serie de situaciones muy complicadas con este gobierno de Milei, quien sencillamente autodenomina como el presidente más sionista del mundo. Así que, bueno, queremos que Atilio pues iniciar este conversatorio contigo.
2: Bien, bueno, buenas tardes a todos y todos. Es un placer colaborar con esta actividad del Council. Yo tuve conocimiento directo de Larry Burns ahí en los años 70, cuando yo también estaba en los Estados Unidos. Era un estudiante de posgrado ahí en Harvard. Y desde aquella época lo conocí y supe del valor de ese hombre y lo importante que fue la creación del Council. Así que estoy honrado por esta invitación. Yo, siguiendo tu pregunta, William, diría de que estamos nosotros en toda América Latina y el Caribe, ¿verdad?, pasando por una situación muy especial, que obedece a que el sistema internacional ha cambiado recientemente en forma muy significativa y cuyos rasgos más importantes son, en primer lugar, el hecho de que Estados Unidos ya no puede seguir ejerciendo su papel de hegemón global, ¿verdad? Que fue un papel que asumió con mucha fuerza desde finales de la Segunda Guerra Mundial y que lo mantuvo de manera inclusive más acentuada cuando se produjo el desplome o la desintegración de la Unión Soviética. Eso marcó el periodo de auge. Tú y quienes están escuchándonos acá recordarán muy bien todos los discursos, ¿no es cierto?, sobre el fin de la historia, de Francis Fukuyama, los cantos celebrando el advenimiento de la New American Century, o sea, el nuevo siglo americano, ¿verdad? Y la idea de que, bueno, Estados Unidos ya no tenía rivales en el mundo. Este fue un error muy grave de diagnóstico producido por las élites académicas, ¿verdad? Yo como académico estaba muy al tanto de lo que mis colegas en Estados Unidos decían, y ellos de alguna manera produjeron montones de papers, documentos, libros, proyectos. Se creó una fundación, la Fundación for the New American Century, justamente para canalizar e impulsar todo esto. Pero esto evidentemente a comienzos de siglo. Es difícil fijar una fecha. Uno podría decir los atentados del 11 de septiembre, en el 2001, pueden ser un dato. La crisis de las subprimes en 2008 podría ser otro. Pero ya a partir de esa época, Estados Unidos había comenzado una declinación relativa, pero declinación al fin, que lo iba privando de ejercer esa hegemonía global incontestable que había adquirido, sobre todo después del derrumbe de la Unión Soviética. ¿Por qué ocurrió esto? Bueno, porque se subestimó la inercia de crecimiento y de expansión que tenían, digamos, algunas economías asiáticas, fundamentalmente China. Yo todavía recuerdo hoy un seminario que se hizo en Buenos Aires ahí a finales, mediados de la década de los 90, en donde algunos economistas de Estados Unidos que participaron, cuando se les preguntaba qué pensaban del papel de China en el futuro de la economía mundial, la respuesta estándar era que China sí iba a cumplir un papel muy importante, pero que esto no ocurriría antes del 2030. O sea, mis amigos que vinieron, ¿no es cierto?, esos economistas que acudieron a ese seminario, se equivocaron por lo menos por 25 años. Es decir, China vino mucho antes de lo esperado. Y entonces eso cambia la ecuación del sistema internacional. Pensaron que Rusia, producto del derrumbe de la Unión Soviética, ya nunca más volvería a jugar un papel en las relaciones internacionales, lo cual a mi manera de ver era una demostración de una muy profunda ignorancia, porque Rusia había sido un actor protagónico del sistema internacional desde mediados del siglo XVIII, finales si quieren del siglo XVIII, pero Rusia había estado siempre en el concierto de las naciones en un lugar privilegiado. Y el hecho del derrumbe de un modelo económico-político difícilmente podía hacer que Rusia se convirtiera ahora en un país irrelevante en el sistema internacional. Y si bien dio la impresión en la década de los 90 que el liderazgo fallido de Gorbachev y el liderazgo desastroso de Boris Yeltsin conducían a Rusia hacia un destino similar al de una de las repúblicas bananeras de América Latina y el Caribe, lo cierto fue que Rusia se recuperó y volvió a ocupar un papel realmente muy importante, como lo estamos viendo ahora, a pesar de las políticas de sanciones y del ataque permanente que Estados Unidos y sus socios europeos han hecho en contra de Rusia. No podemos olvidar eso. No podemos olvidar de que el ataque en contra de Rusia y la reacción lenta, muy demorada de Rusia ante esos ataques, hablo de la llamada operación militar especial en Ucrania, ese ataque comenzó mismo en el año 1992, ¿no es cierto? Y hay un paper de Paul Wolfowitz, que era subsecretario en el Departamento de Defensa, que claramente decía de que no importa que Rusia ya no sea más comunista ni que haya abandonado el sistema anterior, etcétera, porque sigue siendo un país muy importante, muy rico, con un gran desarrollo tecnológico y como tal va a ser permanentemente un obstáculo a los Estados Unidos y a la política que Estados Unidos quiera desarrollar en Asia. Y ya desde ese momento empezaron las sanciones y todas las agresiones. Pero bueno, finalmente eso no impidió que Rusia volviera por sus andadas, ¿no es cierto? Y de repente nos encontramos con un sistema internacional que no tiene ningún marco referencial de carácter jurídico como para procesar sus conflictos. ¿Qué quiero decir con esto? Que el marco referencial que tenemos hoy, que es el que se construyó a la salida de la Segunda Guerra Mundial, era un marco referencial que tenía como premisa invisible, unspoken premise, ¿no? Una premisa no hablada, la idea de que había un equilibrio entre Estados Unidos y su bloque occidental y la Unión Soviética. Y esto dio lugar a una construcción que es todo el sistema de Naciones Unidas y lo que es el derecho internacional humanitario, que ahora, desde el momento en que desapareció la Unión Soviética, ese sistema de leyes, de normas, etcétera, ha entrado en una completa bancarrota. Entonces hoy podemos ver espectáculos horrorosos como genocidios transmitidos en tiempo real, por la televisión, sin que Naciones Unidas haga absolutamente nada, más allá de lo poco que puede hacer esta señora, la que está a cargo de la cuestión de Palestina y de la llegada del auxilio a Palestina, se me fue el nombre en este momento, que hace un esfuerzo denodado, pero esto hubiera correspondido ahí la incursión de los cascos blancos, como hubiera ocurrido en otra época, para poner fin a la masacre de población civil en Gaza. Nada de eso se pudo hacer. ¿Y por qué? Porque el sistema internacional real hoy no tiene nada que ver con aquellas reglas y aquellas normas. Por lo tanto, vivimos en un mundo hobbesiano, por Thomas Hobbes, ¿no?, en donde es el imperio el más fuerte. Todo este marco, así, ¿no es cierto?, no solamente se refiere a Rusia, no solamente se refiere a China, también se refiere a la India, ¿no es cierto?, que hoy por hoy es el país más poblado del planeta y que tiene además una capacidad nuclear muy importante, junto con otros países. Todo esto, ¿verdad?, esta pérdida de hegemonía global de Estados Unidos, que lo ha hecho retroceder en Asia. Estados Unidos hoy en Asia tiene un peso, no voy a decir que insignificante, pero muy menor, porque aún los países más propensos a un acuerdo con Estados Unidos no la acompañan en todas sus iniciativas y mucho menos lo hacen sin exigir nada a cambio, concretamente la India, para no hablar de China, ¿no es cierto? Entonces, Estados Unidos a la defensiva en Asia, Estados Unidos ausente en África, porque nunca Estados Unidos le prestó atención a África, sobre todo al África subsahariana, ¿verdad? Estados Unidos ahora con Trump peleado con sus socios europeos. La OTAN es una organización absolutamente desacreditada, que no tiene capacidad real de hacer algo más que alimentar a la industria militar europea y estadounidense y seguir fomentando guerras en todo el mundo. Porque si esas guerras no se producen, los miles de oficiales de las Fuerzas Armadas de todo el occidente colectivo, más los civil servants que tengan ahí en Bélgica, ¿no es cierto?, o en Holanda, más todo el aparato enorme de la OTAN, de un costo tremendo, esa gente tendría que irse a su casa y empezar a hacer trabajos productivos, ¿no es cierto? Y en la medida en que Estados Unidos amenace a estos países que tienen que dedicar el nada menos que el 5% del Producto Bruto a la industria de la defensa, bueno, evidentemente que en un continente como Europa, en donde la crisis social y económica es muy, muy fuerte. No sé si me están mandando un mensaje a mí o qué, pero bueno, te redondeo en todo caso, William, y después me dices. En ese contexto, América Latina adquiere una renovada importancia para Estados Unidos. Por primera vez, los documentos de la Estrategia de Seguridad Nacional o la Estrategia del Departamento de Guerra, antes el Departamento de Defensa, o documentos del Departamento de Estado, plantean que América Latina es el continente o es la región más importante del mundo. Claro que no nos nombran por nuestro nombre. Se nos habla como nos dicen, ustedes son el Western Hemisphere, el hemisferio occidental. Digo, que es una manera de negarte identidad. Tú no eres lo que crees que eres, sino que eres simplemente un pedazo de la tierra, ¿no es cierto?, la geografía, y que realmente nos importas porque estás ahí cerca. Las declaraciones de Pete Hegseth, ¿no es cierto?, cuando redefine, intenta redefinir la nueva doctrina de la seguridad nacional, cuando dice toda aquella región que está al norte del Ecuador forma parte del anillo de seguridad más significativo de Estados Unidos, lo cual es un absurdo que no tiene ni pie ni cabeza. Pero bueno, esta administración es la segunda, está formada por el segundo peor equipo de gobierno de toda la historia de Estados Unidos. No pensaba hablar de esto, pero si me dan un momentito, después le doy la cita del politólogo estadounidense que hizo un análisis de los gabinetes presidenciales desde George Washington a Donald Trump II, el actual. Y es el segundo peor de todos, por su incoherencia, la baja formación de los principales líderes, la poca seriedad con la cual enfocan los grandes temas, digamos, en fin, si quieren les paso después el nombre de este politólogo, hizo un trabajo muy interesante. Pero todo eso viene ahora en contra de América Latina. América Latina ahora aparece como la región más importante por dos razones, seguridad nacional y prosperidad. Esto sí que es la big news, la gran novedad. Nunca antes documentos oficiales de Estados Unidos decían que la prosperidad de los Estados Unidos dependía de la estabilidad de la situación en América Latina y el Caribe. Hoy en día la prosperidad de los Estados Unidos, según el documento de la propuesta estratégica, ¿no es cierto?, de noviembre del año pasado, ya ahora somos importantes, y esto explica la creciente incidencia del gobierno de Estados Unidos en los asuntos internos de nuestros países, el involucramiento en los procesos electorales y todo lo que había hablado William al principio, de Palantir y de Pete Thiel, lo que han hecho manipulando procesos electorales en los más diversos países, cosa que evidentemente ha permitido tener algunos resultados que eran inimaginables hasta hace poco, pero que gracias a la magia de los algoritmos manipulados por esas grandes oligarquías informáticas que dominan hoy el concierto de la opinión pública mundial, se pueden alterar los resultados de las elecciones, sea primero a partir de la manipulación de las conciencias de los ciudadanos y luego manipulando los resultados, como ocurrió en Colombia, en donde el proceso electoral está completamente entregado a manos privadas. No solamente manos privadas, sino manos privadas de consultoras extranjeras, lo cual es una aberración desde el punto de vista de la teoría democrática. Entonces, América Latina está ante estos grandes desafíos del momento actual y viendo cómo nos hemos ido desintegrando. La política de Estados Unidos ha sido sistemática, inclusive antes de la llegada de Donald Trump, tratar de desunir a los países de América Latina, destruir a la UNASUR, destruir al CELAC, destruir a todo aquello que de alguna manera hubiera podido conjuntar esfuerzos y permitir una inserción más libre y creativa en el sistema económico y político mundial de parte de nuestros países, cosas que ninguno puede hacer en soledad. Ni siquiera Brasil, la economía más grande de la región, y ni siquiera lo puede hacer México, la segunda economía más grande de la región. Bueno, yo dejaría ahí porque lo veo a Luis Brito y de paso lo saludo, gran amigo. Y tú dirás, William, ¿cómo seguimos?
1: Oye, muchísimas gracias, Atilio.
3: Muy bien, desde luego, Atilio Borón, como siempre, un intelectual de un
1: Luis Brito tiene problemas
3: absolutamente
1: con el micrófono. Así que
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1: Tenerife ha registrado más de 4.500 eventos sísmicos híbridos desde la noche del miércoles 22 de julio, según la última actualización del Instituto Volcanológico de Canarias. El episodio se concentra principalmente en el sector suroccidental de la caldera de Las Cañadas, a unos 10 kilómetros de profundidad, y se ha convertido en el enjambre híbrido más prolongado observado hasta ahora en la isla. Coincidiendo con la celebración del Día Mundial para la Prevención de Ahogamientos, la plataforma Canarias 1500 kilómetros de costa ha hecho públicos una serie de datos. Canarias ha registrado 734 personas fallecidas por ahogamiento y 2.143 afectadas en accidentes acuáticos entre los años 2015 y 2025. Comisiones Obreras ha celebrado el desbloqueo de la jubilación parcial y exige revisar la indemnización por residencia en Canarias. Reclama su extensión al personal funcionario y estatutario y que Canarias reciba el mismo reconocimiento territorial concedido a Baleares. El Cabildo de Gran Canaria ha puesto a disposición un equipo especializado para reforzar la lucha contra los incendios forestales en Madrid. Ha puesto un operativo de 6 profesionales especializados en extinción. Ha muerto Rafael Inglot, psiquiatra responsable de la reforma psiquiátrica de Gran Canaria, una figura de una gran impronta intelectual. Ha fallecido en Madrid a los 79 años. Comisiones Obreras anuncia que estudia acciones jurídicas contra la ley canaria que permite usar informes privados para licencias urbanísticas. Aseguran que este es un paso decisivo en la privatización de funciones públicas esenciales para el control del territorio y del uso del suelo, y lamenta que el Parlamento le haya dado luz verde pese a los votos en contra del Partido Socialista y de Nueva Canarias. El director de los puertos de Tenerife, que ha dimitido este viernes, estaba vinculado a una empresa que concurrió en baja temeraria a un contrato del puerto de Granadilla. La Laguna pone en marcha un proyecto piloto de iluminación patrimonial en la calle San Agustín. El Cabildo de Tenerife ha anunciado que el envío de 1 millón de euros para ayuda humanitaria a Venezuela. Son más de 90.000 las personas evacuadas y confinadas por los incendios de Madrid y de Ávila. El viento empuja el incendio de Ávila hacia Madrid. Como decimos, son ya más de 90.000 las personas evacuadas o confinadas. El presidente del gobierno, Pedro Sánchez, ha comparecido este sábado en el puesto de mando avanzado y ha anunciado que los incendios se combatirán como uno solo. El presidente del gobierno, además, este sábado ha asegurado que todas las administraciones están poniendo todos los recursos a su alcance para detener los incendios. Unos incendios que destapan los años de recortes del gobierno de Ayuso. Voces de la oposición en Madrid han clamado contra los recortes autonómicos, la situación de los bomberos madrileños y el negacionismo climático de dirigentes del Partido Popular y de Vox.

0: Está allí, lo tenemos.
1: Is he?
0: Okay, so, bueno, vamos a ver, Luis Vilito, ¿estás con nosotros?